Y esta inconfundible sintonía solo puede dar pie a la presentación de una de las mejores comedias que ha inventado la televisión estadounidense, Frasier. Oh my. Frasier, emitida en la NBC, es realmente un spin-off de la serie Cheers, basado en el personaje de Frasier Crane, interpretado por Kelsey Grammer. Con 11 temporadas a sus espaldas y un total de, agarraos, 264 episodios, es, sin ninguna duda, el spin-off de más éxito en la historia de la televisión. Su primer episodio fue emitido el 16 de septiembre de 1993 y el último, el 13 de mayo de 2014. Efectivamente, 11 años después. Tiempo más que suficiente para convertirse en un mito de la ficción estadounidense aclamada tanto por el público como por la crítica.

0: Bueno, pongámonos en situación. Corría el año 1993 y un bar de Boston llamado Cheers cerraba sus puertas después de muchos años atendiendo a la misma clientela. Sam Malone bajaba la verja para siempre y todos nosotros tendríamos que despedirnos de una parte de nuestra infancia. Ya no veríamos más a los camareros Diane, Buddy y Carla, ni a los clientes de toda la vida, como Cliff, entrenador, y el mítico Orm. Sí, amigos, cada uno seguiría su camino y el nuestro iría de la mano de un psiquiatra de melena rubia con incipientes entradas que se sentaba siempre en una esquina de la barra, el doctor Frazier Crane. Apareció en el bar para ayudar a Sam con sus problemas de alcoholismo. Fue novio de Diane hasta que esta lo plantó en el altar y más tarde se casó con Lilith, con quien tuvo al pequeño Frederick. Cuando Lilith lo engaña con un amigo, decide mudarse a Seattle para cambiar de aires y recuperar así su relación con su padre y con su hermano.
1: Una vez que Frazier vuelve a su ciudad natal, Seattle, tras ese tortuoso divorcio y dejando atrás toda su vida en Boston, sus planes para su nueva vida de soltero se complican cuando se ve obligado a acoger a su padre. Martin Crane es un detective retirado del Departamento de Policía de Seattle que no puede vivir solo tras un accidente en el baño, lo que le hace empeorar de una cojera que arrastra tras recibir un disparo cuando estaba en activo. Tras valorar la opción de ingresarlo en una residencia, su conciencia hace que finalmente deseche esta opción.
2: Hola de nuevo. ¿Quién es el siguiente invitado?
3: Un tal Martin por la línea 1. Dice que tiene un problema con su hijo.
2: Hola, Martin. Soy el doctor Frazier Crane. Te escucho.
4: Es la primera vez que llamo.
2: Bienvenido, entonces. ¿En qué puedo ayudarte?
4: Acabo de irme a vivir con mi hijo y esto no funciona. Hay una gran tensión entre los dos.
2: Me lo imagino. ¿Y a qué crees que es debido?
4: Supongo que no me di cuenta de que se había planificado una nueva vida y yo me he metido por medio.
2: Bueno, estas cosas son recíprocas. Tal vez tu hijo no ha sido lo bastante sensible como para ver cómo ha cambiado tu vida.
4: Ahí le duele. No dejo de decírselo desde que estoy con él.
2: Seguro que él te agradece tu franqueza.
4: Sin embargo, yo debería aprender a cerrar esta bocaza que me pierde.
2: Ese es un buen consejo para todos. ¿Alguna otra cosa?
4: Sí, me fastidia que mi hijo no sepa lo mucho que le agradezco lo que hace por mí.
2: Pues díselo.
4: Ya sabes que entre padres e hijos es difícil decir ciertas cosas.
2: Si te sirve de ayuda, sospecho que tu hijo ya sabe cómo te sientes. ¿Es todo?
4: Sí, creo que sí. Gracias, doctor Crane.
2: Un placer, Martin.
4: ¿Has oído lo que he dicho? ¡He dicho gracias!
2: Sí, lo he oído.
1: Pero Frazier y Martin no estarán solos, ya que la maltrecha salud de Martin requerirá de los cuidados de la encantadora Daphne Moon, una terapeuta británica que Frazier contratará para atender a su padre en todo momento. Y por si esto fuera poco, el bueno de Martin se llevará consigo a un fiel amigo que lo acompaña desde hace años, Eddie. Este encantador perro sacará al bueno de Frazier de sus casillas constantemente.
5: Papá, ¿le has hablado ya de Eddie?
2: ¿Eddie?
5: Adiós.
2: No, papá, no, Eddie, no.
4: Es mi mejor amigo. Acércame la cerveza.
2: Si es que es muy raro. Me da escalofríos, sobre todo cuando se pone a mirarme.
4: Eso son imaginaciones.
2: No, papá, no, lo siento, pero en eso sí que no me echo atrás. Eddie no puede vivir aquí.

0: Bájate, Eddie. Bájate. Sé bueno, anda, bájate, Eddie. Bájate, Eddie, bájate.
1: ¡Que te bajes! Papá, Eddie no me deja leer el periódico, me está mirando.
2: Es que eres todo un espectáculo, no me extraña. Tú ignórale.
1: Eso intento.
2: Se lo he dicho al perro.
3: Fraser es un psiquiatra de éxito, amante del buen vino y de la ópera, un caballero con las mujeres, con las que, por otra parte, suele fracasar. Sabe escuchar y dar grandes consejos, pero a menudo será él quien los necesite. Y es ahí donde entra en juego uno de los personajes claves de la serie, su hermano Niles, un eminente psiquiatra que visitará frecuentemente el apartamento familiar. Es el contrapunto perfecto al personaje de Fraser. Cuando su hermano necesita un consejo, ahí estará el bueno de Niles, que en muchos aspectos es una copia de Fraser. De gustos refinados, tiene las mismas virtudes que su hermano mayor, y también los mismos defectos, que se suelen reducir a fracasar siempre en el amor.
2: Me preocupa, Niles. Siempre ha sido un chico demasiado sensible.
1: Tienes razón, papá. Quizá lo mejor sea no hacerle ver lo preocupados que estamos. Contribuiríamos a su ansiedad.
2: Sí, y si le mimamos, él creerá que es el fin del mundo.
1: Oh. Hola, Niles.
2: Hola, hijo.
4: No pasa nada, Niles.
2: No pasa nada. Vamos. Estamos todos contigo, hijo.
1: Mi hermano pequeño, sí.
2: Oye, Fraser, ponle una copa de coñac.
1: Sí. Vaya, hombre, se me ha acabado el coñac, pero tengo un jerez maravilloso o algún oporto. Ah, y mira, tengo una preciosa botella de whisky de Malta de 12 años, aunque un poco turbio.
2: ¿Sabes? ¡Ponle ya una copa!
5: ¿Qué pasa, hijo?
6: Nada.
1: ¿Nada? Sí, cuando te dejé, estabas a punto de enfrentarte a Meris.
6: Así es. Y a cada paso que daba se me ocurría otra pregunta que lanzarle a la cara, pero al llegar a su puerta me quedé helado. Me di media vuelta y me subí al coche.
1: Bueno, me alegra que hayas acabado aquí.
6: En realidad acabé en la frontera de Oregón. Pero había fruta en el coche y me hicieron volver. ¿Qué voy a hacer? Ella es toda mi vida.
1: Mira, Niles, puede que Meris solo haya sucumbido temporalmente a los encantos teutones, pero al final se quedará con el hombre inteligente y sensible.
6: Oh, Fraser, eso es lo que solíamos decirnos en el club de ajedrez. No. Lo cierto es que las mujeres no quieren intelectuales. Les gustan los hombres de acción, como Gunnar.
1: Sí, pero Niles, esto no tiene nada que ver con Gunnar. Tiene que ver con Meris y contigo. ¿Recuerdas el consejo que me diste cuando tuve mis problemas con Lilith? Dijiste que debía hablar con ella y descubrir por qué hizo lo que hizo.
6: Una cosa es dar consejos y otra seguirlos.
2: Fraser, ¿no escribisteis Lilith y tú un montón de artículos sobre las claves de un matrimonio feliz?
1: Sí, así es.
2: A lo mejor le vendría bien a tu hermano leerlos.
1: Bueno, está bien. Solo tengo la mitad. Lilith se quedó con la otra mitad en el divorcio.
2: Ahora que nos hemos librado de ese bocazas, te diré lo que tienes que hacer.
6: ¿Y qué quieres que haga? ¿Que coja a Gunnar del pescuezo y lo saque de mi casa?
2: Sí, ¿por qué no?
6: Se cumpliría uno de mis sueños. No, lo que tengo que hacer es hablar con Meris, aunque si lo hago a tu manera, hablaría desde una posición de fuerza. Lo voy a hacer, papá. Meris tiene hoy clase de esgrima, pero es Gunnar quien recibirá la lección.
2: Ese es mi chico. ¿Seguro que estás preparado?
6: ¡Claro que sí!
1: ¿Era Niles el que se iba?
2: Sí, ha ido a poner firmes a ese Gunnar.
1: ¡Oh, papá! ¿Cómo le has dejado? ¿Y si Gunnar no quiere ponerse firme si lo que quiere es pelear?
2: No pasa nada, al contrario. Al menos he encontrado sombría. Nada me alegraría más que cambiase un par de dientes por un par de cojones.
7: Tengo que dejar de llegar a la mitad de las conversaciones.
3: Como no podría ser de otra manera, Niles también se encuentra inmerso en un matrimonio abocado al fracaso, ya que su insoportable mujer, Meris, de quien se queja constantemente pero a quien nunca se llega a ver, le hace la vida imposible. En esa cuesta abajo emocional en la que se encuentra, el único aliciente que tiene es poder ver a Daphne, con la excusa de visitar a su familia. Lo que en un principio es un capricho utópico de marido, en crisis, se acabará transformando en un amor platónico, que le hará vivir situaciones desternillantes para el espectador. Sin embargo, Niles no le confesará sus sentimientos hasta bien entrada la trama.
0: Fui designado por los empleados para reivindicar sus exigencias ante Kate.
7: Hicieron bien eligiéndole. ¿Y se lo ha restregado en los morros?
0: En cierto modo, sí.
2: Estoy orgulloso, hijo.
0: No lo estés, papá. Soy un fraude. Entré en su despacho, empezamos a gritarnos y de pronto estábamos besándonos apasionadamente.
7: ¡Siga!
0: No me siento a gusto hablando de esto delante de usted.
7: Usted no se avergüence por mí. Soy asistente social profesional. Ya he visto de todo. Ayudo a su padre a entrar y salir del baño.
2: Está bien, ovni.
7: ¿Ya he visto sus partes?
2: ¡Por el amor de Dios! ¡Venga, cuéntaselo!
0: Esto. Nunca había experimentado una cosa igual. Fue puro sexo. Abrumador, inesperado, animal.
6: ¡Qué bobada! Eso lo hemos experimentado todos.
7: Yo también conozco esa sensación. Aparece sin avisarte y no sabes con quién te va a tocar. Sí, puedes estar viendo a una persona durante meses y meses y un día de pronto te tiras a él y le desgarras la ropa. Hay una palabra para eso.
6: Esperanza.
0: Esto es de locos. Me dejo atraer sexualmente por una mujer que lo único que hace es sacarme de quicio. No lo soporto.
7: Pero venga, Dr. Crane, ¿es que un hombre no puede hacer el amor con una mujer que no le cae bien?
0: Sí. Bueno, pero... ¿y ella? Quizá espere algo más de mí. Averiguaré si lo que sentía era realmente auténtico o solo es una confabuladora femme fatal.
7: Habla como si los hombres no utilizaran también el sexo para conseguir lo que se proponen.
0: ¿Cómo vamos a utilizar el sexo para conseguir lo que queremos si lo que queremos es sexo?
5: Fraser y Niles son sibaritas, elitistas, intelectuales, un tanto snobs y con muy buena opinión sobre sí mismos. No serán pocos los intentos que veremos de los dos hermanos para ser aceptados en la élite cultural de Seattle, lo que les hará chocar frecuentemente con su padre, quien, por cierto, al contrario que ellos, pertenece a la clase trabajadora. Es un tipo con los pies en la tierra, un buen poli americano retirado, un auténtico fanático de todos los deportes. Se pasó toda su vida intentando criar a sus hijos dentro de la normalidad, con el único objetivo de que los otros niños no los machacaran en el colegio. Pero visto el resultado, es obvio que fracasó. Serán innumerables las ocasiones en que su perro Eddie será el único que lo entienda.
2: Oye, Frasier, ¿por qué no arreglas la cisterna de tu baño? No deja de salir agua y el ruido me está volviendo loco.
0: Llamaré al fontanero.
2: ¿Para qué un fontanero? Tienes dos manos, arréglalo tú.
0: Papá, yo soy médico. Tengo cosas más importantes que hacer en la vida que arreglar retretes. Hola, Niles.
6: Traigo una notición. He movido algunos contactos en el balneario y van a colarnos para que nos den un masaje sueco.
0: Fabuloso.
2: Olvídate del fontanero, ya lo haré yo. No tengo manicura con el esteticista.
0: Oye, no quiero que tú hagas eso.
2: Seguro que ni siquiera tienes herramientas.
0: Amiguito, te equivocas de medio a medio en eso. Voy a enseñarte una cosa. Mira, ¿ves esto? Una herramienta múltiple que cubre todas las necesidades. La compré en Hammacher Slemer.
6: ¿Con montura turquesa?
0: Sí, aunque también la hay en caoba y en onyx.
6: Onyx, el onyx es demasiado brillante. Onyx, no me extraña,
0: sí,
6: que
0: pues
6: no la cogieras en
0: onyx.
6: Luego es imposible combinarlo con nada. Es una
0: alta, mucha paz.
2: ¿Sabéis por qué nunca quise hacer un video casero? ¿No os dais cuenta de que sois un par de señoritingas? No sabéis lo que significa ser autosuficientes. Menos mal que no se ha producido una catástrofe nacional. ¿Qué sería de vosotros?
6: ¡Oh! ¡Un exprimelimones!
0: Sí. Me gustaría arreglar esa cisterna para demostrarle que se equivoca.
6: ¿Frasier? Cuando se nace con genes superiores, lo último que debes saber respecto a un retrete es cómo funciona.
1: Pero es que hemos conquistado el mundo intelectual, pero en el mundo de las cisternas estamos en manos de los mercenarios.
6: ¿Hablas en serio?
1: Sí, con algunas herramientas lo arreglaríamos. Sería una buena experiencia y le haríamos callar.
6: Le demostraríamos que tenemos mejor madera de la que él cree.
1: Exacto.
6: Es pronto. Podemos premiarnos con un tratamiento de eucaliptus.
1: ¿Sabes, Niles? Esto de trabajar con las manos me recuerda a esa maravillosa tradición en las granjas de los Samis, en las que todos los hombres del pueblo se unían en cuerpo y alma con un objetivo simple, pero extraordinario. Ya está. Tiremos de la cadena.
6: Ve aquí lo que los Crane pueden conseguir cuando se proponen hacer algo. Vamos allá.
8: ¡Funciona! ¡Oh, Dios mío, funciona!
1: El agua sale del tanque y va a la taza.
6: Va a la taza y sale del tanque. Lo he visto millones de veces, pero nunca me había emocionado tanto.
8: Es genial.
6: ¿No debería pararse ya?
1: Pues yo creo que sí, sí.
6: Se va a salir.
1: Se sale.
8: ¿Qué dice el manual?
6: Pues dice, no dice nada. ¿Dónde están ahora tus amigos Amis? En realidad, nuestro único error ha sido intentar arreglar la cisterna.
1: Sí, hemos alterado el orden natural de las cosas.
6: Pero ahora, todo ha vuelto a su orden. Gracias a nosotros, el fontanero podrá comprarse, no sé, un álbum de Dolly Parton. Eso le permitirá a la señorita Parton financiarse una gira y, naturalmente, venir a Seattle. Con lo cual, algún promotor ganará suficiente dinero como para enviarnos a su hijo problemático para una terapia de $150 la hora.
1: Por el círculo de la vida.
5: Para ganarse la vida, Fraser presenta un popular programa en la cadena de radio KACL. En la emisora va formando la que se puede considerar su otra gran familia. Comparte estudio con Jill Chesterton, crítico gastronómico, el friki Noel Shemke y un compañero de emisora un tanto peculiar, el gran experto en deportes Beau Brisco, Bulldog, con quien coincide en el lugar de trabajo. Para mediar entre ambos estará su productora, Roth Doyle. Roth es completamente diferente a Fraser, ya que ella sí tiene éxito con los hombres, pero suelen ser tipejos que solo buscan pasar el rato. Con el tiempo, Fraser y Roth serán muy buenos amigos, y esa amistad le aportará al psiquiatra un punto de vista diferente de sus relaciones con las mujeres, pues los consejos de Roth le dará muchos matices nuevos y sobre todo muy diferentes a los aportados por su hermano Niles.
9: Con que me echan, ¿eh?
0: Bulldog, ¿cuánto tiempo llevas ahí?
9: El suficiente para saber que me echan.
0: ¡Lo sabía! Sí. Ahora entiendo por qué Ned Miller quiere verme después, quiere decirme adiós. Porque si no, ¿de qué iba a perderse sus copas en paquitos con lo borracho que es ese?
1: Vamos, vamos, Bulldog, esto no es más que un rumor. Ya sabes que yo no me entero de nada.
0: Después de todo lo que yo he hecho por esta casa de zorras, así es como me lo agradecen, pues se acabó. Nadie despide a Bob Brisco, me voy yo.
1: No te precipites, escucha, te sugiero que primero desahogues tu furia. Bueno, muy bien, ya te has desahogado, lárgate, anda.
0: Sí, claro que me voy.
10: Hola, Bulldog.
0: No tengo tiempo, guapa, me voy a la guerra.
10: ¿Qué le pasa?
1: ¿Que se marcha?
10: ¿Por qué?
1: Pues porque Ned Miller va a despedirlo.
10: ¿Quién te ha dicho
1: tú
10: eso?
1: Tú misma.
10: Tan solo era un rumor. No se lo habrás chivado a él, ¿verdad?
1: Yo no quería, pero él estaba escuchándome.
10: ¡Oh, Dios!
1: ¿Qué pasa? Acuérdate de lo que me contasteis, lo de la cuenta de gastos y la reunión con el jefe a las 5.
10: Porque quieren emitir por toda la cadena su programa. Es que todavía no te enteras de nada de lo que
1: pasa
10: aquí.
1: ¡Por la vista, no!
10: No te quedes ahí parado. Llama a la secretaria para que no le deje entrar en el despacho.
1: Esto es increíble. No puedo creerlo. Sí, oye. Arlene. Verás, Bob Brisco está a punto de irrumpir en el... Que ya ha entrado. Dice que ya ha entrado en el despacho de Miller. Dios, esto es un desastre.
10: Puede que no. Mira, a lo mejor antes de que Bulldog empiece a hablar, Miller le dice para qué le ha llamado.
1: Ojalá tengas razón y estén carcajeándose en este momento de toda esta historia.
11: En su programa, Fraser atiende llamadas de oyentes con problemas que buscan consejo. Pero será una práctica habitual del doctor aprovechar las respuestas que da a su audiencia para practicar la autoterapia. De las muchas llamadas de oyentes desesperados, se podría hacer un libro. Y de las respuestas que el doctor Klein les da, se podrían escribir dos, pero recordad, nunca los leáis.
12: He tenido un año muy bueno, así que como recompensa me he comprado lo que siempre había deseado. Un velero de 15 metros que me ha costado... ¿Sabe cuánto me ha costado? 300 de los grandes. Y eso sin contar los 20.000 de la cubierta de teca, que es opcional. Pero mi problema es este. Mi mujer quiere llamar a este increíble barco Lulubel en honor a su madre. Lulubel. Así que yo le dije, no, lo llamaremos el Intrépido. ¿Cómo cree usted que deberíamos llamarlo, Lulubel o el Intrépido?
13: Roger, en la Universidad de Cornell hay un increíble equipo de investigación científica. Es un sofisticado microscopio de electrones de efecto túnel. Este microscopio tiene tal potencia que lanza unos electrones que te permiten ver perfectamente imágenes del átomo. Ese ladrillo infinitesimalmente pequeño que forma nuestro universo. Roger, si yo estuviese mirando por ese microscopio ahora, seguiría sin poder localizar mi interés por tu problema.
11: Fraser y el resto de personajes visitan con frecuencia la cafetería Café Nervosa, escenario de muchas de sus aventuras. El Nervosa es un lugar perfecto para un par de snobs que se creen el ombligo del mundo y que necesitan aliviar tensiones después de duras jornadas de trabajo. Solo en un capítulo emprenden un peregrinaje tortuoso en búsqueda de otra cafetería habitual. Por culpa de un cantautor, interpretado por Elvis Costello, que es contratado para actuar en el café y atormenta los oídos de unos puristas de la ópera como son los hermanos Crane. Pero lo normal será verlos departir en torno a un par de vasos de café sobre cuestiones de todo tipo.
6: Vaya, qué diagnóstico.
13: Sí, pero es innegable. Somos egocéntricos y competitivos.
6: Mezquinos, desconfiados.
13: Y como ocurre en estos casos, ha hecho falta alguien de fuera para mostrárnoslo.
6: Papá siempre lo dice, pero como no tiene título...
13: Pues del título del doctor Skasher, desde luego no hay duda. Dios mío, es un experto en su campo. Licenciado por la Universidad de... Granada.
6: Bueno, allí cursaría solo sus estudios primarios.
13: Claro, tienes razón. El doctorado lo hizo en... Aruba.
6: Una carrera caribeña, ¿eh? Dale mi banana.
13: Dale mi banana. Me di cuenta de que era un fraude en cuanto abrió la boca.
6: Esta misma semana lo he hecho de este local.
13: Niles, aún tenemos tiempo para ir a comer.
6: Ah, Perici está a la vuelta de la esquina.
13: Pues vamos allá. Sissé también está cerca.
6: Pero la comida de Perici es mejor.
13: Tonterías, comparada con la de Sissé, es una basura.
6: Tú estás mal de la cabeza.
13: Cállate.
6: ¡Cállate tú!
3: Tanto en el café como en casa, será interesante ver también cómo la relación entre Fraser y Niles es a menudo turbulenta. La intensa rivalidad entre hermanos da lugar con frecuencia a situaciones caóticas y ridículas como acabamos de escuchar. Esta competencia, por ser mejor el uno que el otro, llegando incluso al terreno del psicoanálisis, provocará una lucha de egos impropia de dos seres adultos. No será extraño ver al bueno de Martin poner fin a muchas de estas disputas fraternales e incluso ejercer el papel de mejor psicoanalista de la familia, sin tener más estudios que los de la vida.
14: Daphne te ha dejado ahí la cena, si tienes hambre. Oh,
13: gracias, no tengo hambre. Papá, siento mucho haberme enfadado antes.
14: Ah, olvídalo, yo ya no me acordaba.
13: Es evidente que existe una fuerte tensión entre nosotros y pienso que una de las razones es que no hayamos tenido ocasión de hablar. Nos vendría bien tener una conversación.
14: ¿Ahora?
13: Sí, este puede ser un buen momento.
14: Sería mejor más tarde.
13: No tiene por qué ser una conversación muy larga, serán solo 3 minutos de tu vida.
14: Pero que sean de verdad 3 minutos, va a empezar mi programa.
13: Bueno, vale, traeré el reloj de los huevos duros para que estés más tranquilo. 3 minutos.
14: ¿Y de qué diantres quieres hablar?
13: Bueno, en realidad se trata de que tengamos una sincera conversación como dos personas normales sin necesidad de enfadarnos. Listo. Ya.
14: Esto es ridículo.
13: Un segundo. ¿Es lo más que puedes aguantar? Vamos a ver si batimos la marca. ¿Listo? Ya.
14: ¿Ganarán los halcones?
13: Deportes no.
14: Pues tampoco ópera.
13: De acuerdo. ¿Listo? Ya.
14: La idea ha sido tuya, habla tú primero.
13: Está bien, bien. Te contaré algo sobre mí que tú no sabes. Hace 6 meses, mi relación con Lilith empezó a ir mal. Pasé una época de depresión tan terrible que incluso llegué a subirme a la cornisa de la ventana, preguntándome si merecía la pena vivir. Y gracias a que me acordé de Frederick.
14: Y no saltaste, ¿eh?
13: Lo has adivinado.
14: Te juro que no lo sabía.
13: Bien, pues en eso consiste este experimento, en que nos contemos cosas que no sabemos el uno del otro, algo que nos haga vulnerables. Te toca a ti.
14: De acuerdo. Hace cosa de unos 2 meses, estaba en el sótano mirando unas viejas fotos de tu madre y de mí, y de pronto se me metió algo en un ojo. Y cuando intenté sacármelo, me di cuenta de que podía doblar el párpado hacia adentro, como hacen los niños en los campamentos.
13: ¿Ya está? ¿Tú crees que eso te hace vulnerable?
14: ¡Duele!
13: Yo no me refiero a esa clase de dolor. Yo me estoy refiriendo a tus emociones, a tu alma. Háblame de experiencias que anímicamente te dolieran.
14: ¿Aparte de esa?
13: Oh, padre, siempre la respuesta fácil.
14: Todo esto es estúpido.
13: No lo es para mí. ¿Pero cómo puedo esperar nada de ti si eres el hombre más frío, intratable, inaccesible, distante y frío que he conocido jamás?
14: Has dicho frío 2 veces, ¿listo?
13: ¿Listo, listo?
14: Y ahora he repetido, ¿listo?
13: Eres desesperante.
14: Pues no quería decírtelo, pero ¿sabes lo que eres tú? Luego te lo digo, que empieza mi programa.
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16: Pues sí. Gran parte del humor de la serie deriva de la búsqueda de Fraser del romance perfecto y del amor platónico que Niles siente por Daphne, de los conflictos sociales entre los atildados hermanos Crane y la clase obrera encarnada por Martin y Daphne, y, como no, también de la pomposidad y exagerada pedantería de Fraser como una celebridad menor en Seattle. Y sinceramente, si a cualquiera de nosotros nos dicen que van a hacer una serie de dos hermanos frikis de la psiquiatría que durará 11 años y que nos hará reír sin parar, no nos lo creeríamos. Quizás por eso, Fraser es un pedazo de comedia que sorprende y engancha en una combinación perfecta de humor y frescura a partes iguales.
17: Hey baby, I hear the blues are calling, toss salads and scrambled eggs. Oh my, and maybe I seem a bit confused. Well maybe, but I got you pegged. But I don't know what to do with those tossed salads and scrambled eggs.
18: Pues aquí hemos escuchado parte, porque es imposible en 11 años de emisión en antena, es imposible escucharlos todos, pero hemos escuchado una parte de los mejores diálogos de Fraser, porque la verdad es que esta serie es una serie de diálogos absolutamente ingeniosos, y es que este equipo de guionistas que tenía, la verdad es que se le ocurrió muchísimo, se le ocurrió tanto, Samu, que se vio muy bien recompensado, porque la verdad es que Fraser se ha llevado 800 premios.
16: Pues antes discutíamos de si los spin-offs, si Cheers, si Fraser, Pues mira, ni más ni menos que durante 11 años ha ganado 37 Emmys.
18: Que no es poco.
16: Rompiendo un récord de una serie que se llamaba The Mary Tyler Moore Show, que estuvo 8 años en antena y había ganado 29. O sea, llegó a ganar 8 más que esta serie. Kelsey Grammer y David Hyde Pierce, que son los hermanos Crane, han logrado un total de 4 Emmys cada uno. Fraser al papel principal y su hermano Niles al secundario. Y desde 2004 tenía un récord en exclusiva, que era ganar 5 veces consecutivas el Emmy a la mejor comedia, pero en 2014 una serie de la que ya hemos hablado aquí mucho, que es Modern Family, ha igualado ese récord. Pero bueno, hasta 37 son muchísimos los premios que se ha llevado esta serie, ¿no? Y bueno, comentar también ¿por qué acaba Frasier, ¿no? Porque dices tú, con tanto éxito, ¿cómo ese 13 de mayo de 2004 acabó? Pues le voy a dejar que me lo cuente a mi amigo Iverson, que era el que me discutía antes de que fuese una buena serie.
5: A mí me gustaba Frasier, ¿eh? Pues sí, el 13 de mayo se emitió, de 2004, se emitió el episodio final de Frasier, visto por 25,4 millones de espectadores, que no es poco.
16: La mitad de España, más o menos.
5: Bueno, ya sabemos que las cifras en América van distintas.
16: Sí, sí, después de 11 temporadas.
5: Sí. Bueno, pues un poquito los motivos para llevar a cancelar la serie, o terminarla, fue el alto coste, que ascendió a 75 millones de dólares en su última temporada. Bueno, quizás el ego de alguno de los actores...
19: Y eso que los escenarios siempre son los mismos.
5: Claro, pero quizás los sueldos de los actores pues se venían arriba, sí, y hacía que la serie fuera
18: hay
5: cara.
18: Hay que decir que el actor que interpretaba a Fraser, que es Kelsey Grammer, ganaba más de un millón de...
16: Más de un millón y medio de dólares por episodio.
18: Flipante, por episodio. Y luego hablábamos de los chicos de Friends, pero caray.
5: Ya le llegaba.
18: Un jefe.
20: Parece que gana más que Charlie Sheen en 2 hombres y medio. Barbaridad.
5: Sí, sí. Pues sí. Y pues claro, ahí estaba el coste de la última temporada, 75 millones de dólares. Y otro de los datos interesantes de este final de Fraser es que la serie consiguió igualar a Cheers en número de temporadas, que era uno de los objetivos que tenía Grammer para la serie. Y otro de los factores que pudo ayudar al cierre de esta serie fue que durante su última temporada fue cambiada varias veces en su hora de emisión, y además ya se tuvo que ver con grandes series como 24 o American Idol como competencia, y claro, pues decidieron ya terminar la serie de Fraser.
18: Vamos, que lo de marear las series para un lado y para otro no es solo cosa de Televisión Española, ¿no?
5: Y como dato final de este tema de cierre de temporada es que el último episodio fue dedicado a David Angel, que es uno de los creadores de Fraser, el cual junto con su esposa Lynn murieron en los atentados del 11 de septiembre de 2001 en Nueva York.
18: Oh.
19: Yo quería hacer una mención especial al doblaje en español. Ya sabéis que aquí siempre en Spoilers recomendamos siempre ver las series en versión original, ¿no? Porque en el doblaje pues perdemos parte de la expresión de los autores, ¿no? Sin embargo, podemos decir que Fraser es una de esas series que gana con el doblaje en español. Y por una vez, sin que sirva de precedente, queremos dar nuestro pequeño homenaje a Antonio Esquivias, doblador de Fraser, y a José Padilla, que es el doblador de Niles, por el impecable trabajo que hacen los dos, ¿no?
18: Hay que decir también, teniendo en cuenta que estamos en una radio, hay que decir que más de 130 celebridades son los que pusieron voz a los radioyentes que llamaban al programa de radio El Dr. Fraser. Y en el último episodio de la temporada, pues las fotos de los famosos que participaban en la serie aparecían en los créditos finales. Esta es una anécdota muy curiosa porque realmente aquí en España no reconocemos las voces de estos famosos que se colaban en la antena, ¿no? Pero es una anécdota muy coñera porque son 130 celebridades.
16: Sí, a mí también me gustaría comentar que de la serie original de Cheers, todos los personajes hicieron un cameo en Fraser, a excepción de dos. El personaje interpretado por Kirstie Alley, de Rebecca. Ajá. Y el personaje interpretado por el entrenador, porque el actor murió. Fue el motivo.
21: ¿Y el de Rebecca, sabemos el motivo?
16: Pues no sé, supongo que sería cuando Kirstie Alley decidió dedicarse más a los bollos que a la interpretación.
18: ¡Qué crueles sois!
19: Yo quería comentar otra pequeña curiosidad, ¿no? Que esté entre Cheers y Fraser.
18: ¡Qué crueles!
19: Kenzie Grammer interpretó al Dr. Fraser durante 20 años, que igualaron a la representación de James Arnest de Marshall Dillon en Gunsmoke. Así que bueno, en términos de tiempo, es el personaje de televisión que más horas de mayor audiencia y ha superado solo por tan castañeta.
4: Hombre, al final le salía bien el personaje.
19: Ostras,
4: más o menos le salía.
18: Bueno, la verdad es que después de más de 10 años, oye, solo se llevó 3 Emmys.
4: Cuatro.
16: Llevó 4, pero tiene otro récord también. Que es que estuvo nominado por interpretar a Frasier en 3 series distintas. Porque Frasier...
18: ¿Qué me cuentas?
16: Sí, Frasier, aparte de salir en Cheers y en Frasier, salió, hizo un cameo en un episodio de una serie que nos gusta mucho también, que es Wing.
18: Ah, oye, y también salió en Los Simpsons.
16: También. Pero por eso no lo nominaron al Emmy.
18: Por eso no.
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0: Saludos, bienvenidos a este espacio en las ondas, de la mano de Radio Eri 7, la radio libre comunitaria de Aranda de Duero, en la provincia de Burgos. Al control, José Luis Delgado, Pepe, y aquí, quien nos habla, Choni Fernández. Contamos con una organización que lleva ya unos años aplicando los Objetivos de Desarrollo Sostenible en nuestra comarca y de la mano de su gerente Héctor José Ibáñez nos adentraremos en la aplicación a nivel real de los Objetivos de Desarrollo Sostenible aquí en casa. Bienvenido, Héctor.
1: Hola, muy buenos días.
0: Buenos días, Héctor. ¿Cómo se llama la organización a la cual representas?
1: Asociación para el Desarrollo Rural e Integral de la Ribera del Duero Burgalesa. Y al final es una entidad que busca el desarrollo rural con todo lo que eso implica, lo más amplio de estas palabras, en el sur de Burgos, todo el medio rural del sur de Burgos.
0: Vale, muchísimas gracias. Verás, yo he tenido un problema con el tema de las siglas. Claro, cuando hablamos de tu organización, a la cual representas, siempre hay por ahí unas siglas que pone ADRI RDB. Entonces, de verdad que me alegro que en vez de habernos dicho las siglas, nos hayas dicho lo que significan las siglas. Asociación de Desarrollo Rural Integral de la Ribera del Duero Burgalesa. Pues bienvenido, Héctor, a ti y a tu organización. De los 17 Objetivos de Desarrollo Sostenible, ¿cuáles son los que trabajáis sobre el terreno aquí en el sur de la provincia de Burgos?
1: Pues venimos trabajando durante varios años en todos los Objetivos de Desarrollo Sostenible en global. Y luego, por otro lado, estamos intentando cada año dar prioridad a un Objetivo de Desarrollo Sostenible para desarrollarlo un poco más. El proyecto busca que los propios alumnos que reciben los talleres y programas de revisando los Objetivos de Desarrollo Sostenible sean los motores del cambio de los propios ODS.
0: Vale, de acuerdo. Dices alumnos, me entiendo que lo estáis implementando en colegios.
1: Sí, estamos trabajando con los CRAS, los centros rurales agrupados, para intentar utilizar menos siglas de las que, comentabas, a veces no entendemos qué significan. Pues en los colegios rurales agrupados del sur de Burgos estamos intentando trabajar los Objetivos de Desarrollo Sostenible. ¿Por qué? Porque creemos que son los propios alumnos los que pueden generar un cambio futuro. ¿Y por qué? Estamos intentando verlo desde una nueva perspectiva, uniendo los Objetivos de Desarrollo Sostenible al aprendizaje servicio.
0: Perfecto. ¿Cómo lo implementáis en los colegios?
1: Pues ha sido una implementación progresiva, a fuego lento, porque aunque desde el primer inicio queríamos hacer un proyecto en tres fases, el primer año implementamos la primera, en el segundo avanzamos primera y segunda y en el tercero ya implementamos las tres. Y este año, este presente año, lo que estamos haciendo es valorando todo para intentar con más fuerza plantear nuevos objetivos para los próximos años. Y diréis, ¿cuál era la primera fase, la segunda y cuál era la tercera? Pues mira, en la primera fase lo que hicimos es hacer una exposición ad hoc, una exposición personalizada para lo que es la Ribera del Duero. E intentamos mostrar a través de esa exposición todos los objetivos de desarrollo sostenible uno a uno, pero de una perspectiva tanto comarcal como global, intentando ver que los propios alumnos entendieran las diferencias que pueden entrañar los objetivos de desarrollo sostenible para los retos que pueda haber en nuestro territorio como para los retos que pueda haber en países tan distantes como Zimbabue, Nueva Zelanda, Japón o cualquier otro país del mundo, ¿no? Todos tenemos diferentes retos que abordar para intentar mejorar los objetivos de desarrollo sostenible y partimos de necesidades y requerimientos diferentes. En la segunda fase, lo que trabajamos es intentar cada año poner énfasis a través de talleres específicos en un objetivo de desarrollo concreto. Y la tercera fase, para mí la más divertida, la más innovadora, debido a que trabajamos de la mano de las teorías de aprendizaje-servicio, intentamos que sean los propios alumnos los que sean los motores del cambio y que se den cuenta que ellos mismos, no otros organismos exteriores o mayores, los que tienen que generar el cambio y que las pequeñas gotitas de cambio que ellos puedan generar pues que podrían generar un maremoto para mejorar los objetivos de desarrollo sostenible. Al fin y al cabo que somos nosotros los que tenemos de la mano el poder mejorar estos objetivos de desarrollo sostenible. ¿Y cómo lo hacemos? Pues planteamos que elijan un objetivo de desarrollo sostenible y que elijan desarrollar un proyecto concreto para su municipio, para su entorno, para su proximidad, que mejore el objetivo de desarrollo sostenible.
0: ¿Y cuáles han sido esas microacciones que han ido llevando en los distintos crack? ¿O ha sido una en común o han sido cada crack ha hecho una acción particular?
1: Pues aquí ha habido resultados diversos. Ha habido cracks que han optado por unas acciones conjuntas y ha habido colegios que han optado porque en cada clase surgieran varias opciones, varios proyectos. Hablamos proyectos de toda la índole, desde pues reducir el consumo de, o sea, el consumo de carburantes porque fomentan el ir andando hasta el propio colegio, intentar reducir la huella de carbono, o trabajo en los diferentes huertos municipales para intentar que el desgaste el desecho del agua sea el menor posible, concienciando de que hay que hacer un uso eficiente del agua. Y pasando por ahí ha habido proyectos de toda la índole y de todo tipo. Al final te sorprende porque son ellos los que, bueno, ponen el foco en lo que en su municipio se necesita.
0: O sea que realmente hay esperanzas, los que somos hasta cierto punto pesimistas, hay muchas esperanzas de que nuestra parte más tierna, nuestros niños, nuestros jóvenes, sí tienen esa creatividad y sí que podemos tener esperanzas en esta semilla.
1: Pues yo creo que hay esperanza siempre y cuando haya esperanza. En el momento que optamos por la vía pesimista, el cambio es más difícil. Pero cuando alguien quiere cambiar las cosas, pues a veces se encuentra con paredes que se lo impiden, pero otras veces se encuentra el recoveco por el que puede generar el cambio. Yo creo que siempre hay que avanzar hacia adelante con una mirada positiva, intentando generar ese cambio que todos merecemos, ¿no? Y que lo que está un poco en el núcleo de este proyecto, que no depende siempre de otros, que tenemos que dejar de pensar que son otros los que nos tienen que generar el cambio. Si no tomamos conciencia nosotros, si no generamos pequeños cambios nosotros, los grandes no van a generar ningún cambio. Si somos los motores que generan esos pequeños cambios, vamos a llamar a que otros también hagan cambios, de medianos, mayores, pequeños, todos cuentan. Yo creo que al final entre todos podemos generar un futuro mejor del que tendríamos si optamos por la vía derrotista y decimos que esto ya no tiene solución.
0: Pues como decía el hispano Máximo Décimo Meridio, lo que hacemos en esta vida tiene su eco en la eternidad. ¿Tú crees que es verdad que realmente una gotita de agua convertirá todo esto en un mar puro, limpio, transparente?
1: Yo creo que si lo que tenemos es una sequía, una gotita de agua siempre vendrá bien. Y si a una gotita de agua se le une a otra gotita de agua, mucho mejor. Y si entre todos sumamos, pues podremos ver un futuro mejor. Si no, difícil lo tenemos. Yo creo que sí. Yo creo que el cambio está en nosotros y tanto por nuestras acciones como por nuestras demandas. No podemos quedarnos solo en la demanda a otros entes, sino tenemos que ser nosotros mismos los que generemos ese cambio.
0: Mil gracias, Héctor, y a Adri por vuestro trabajo y colaboración. Gracias.
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Y es que cuando juntas a buenos guionistas, a buenos actores y tratas una situación muy peculiar y sobre todo en una localización tan bonita, pues salen comedias que merecen la pena. Hoy en Spoiler, 30 Rock.

0: 30 Rock, o como la conocemos en España, Rockefeller Plaza, o como la definiría yo, como hacer una magistral parodia de las comedias americanas en tan solo 20 minutos, que es lo que dura cada capítulo de 30 Rock. Casi un centenar de nominaciones a los premios Emmy certifican el caché de la que fue considerada la mejor comedia televisiva durante los años 2006, 2007 y 2008 en Estados Unidos. 30 Rock es una serie aguda y burlona que parodia el mundo de la pequeña pantalla y que nos ha dado momentos magistrales. Se despidió el pasado 2014 después de 7 temporadas en antena y 138 episodios emitidos en la NBC. No obstante, hay que decir que en España solo se emitieron las 3 primeras temporadas en la sexta, a horas además bastante extrañas, fines de semana, 2 de la mañana, cosas muy raras que hicieron aquí en la sexta. Por lo que, desde nuestro punto de vista, los espectadores españoles se perdieron lo mejor de la serie, que son las temporadas 4 y 5. Pero bueno, eso desde nuestro punto de vista. Certirock apareció en escena en el año 2006 y le robó protagonismo a la versión norteamericana de la británica The Office, que un año antes había irrumpido con aire fresco en la parrilla de los Estados Unidos. Llena también el vacío de las comedias dejado por Sexo en Nueva York o por Friends. Y su creadora es Tina Fey, una buena conocida del público americano por su experiencia como guionista y actriz en el humorístico show Saturday Night Live. Es la productora y es el alma mater de 30 Rock. Podemos decir que Rockefeller Plaza es una comedia que parodia las historias que se viven entre los bastidores de un programa de televisión que se graba cada semana en los estudios neoyorquinos de la NBC, de la NBC, justamente en el carismático edificio Rockefeller Plaza número 30. De ahí el nombre de la serie. Claro que sí.
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0: ¡Ánimo! Este programa es lo peor. ¿No murió una de las madres en plena producción?
3: Bebió demasiado y un mono la empujó a unas arenas movedizas. Puede pasarle a cualquiera.
4: Señorita Lemon, tenemos un problema. Repasaba el periódico buscando ese artículo sobre citas a ciegas por el que... Y he encontrado esto.
0: ¿Quién ha sido?
1: ¿Ha sido qué?
0: Mirad lo que dice en la columna de cotilleos, página 6. ¿Qué empleado del programa TGS con Tracy Jordan califica a su jefe Jack Donaghy como un idiota de primera? Donaghy es candidato a la presidencia de General Electric, pero uno de sus subordinados dice, ese no vale ni para cagar. ¿Quién ha sido?
5: Yo ni hablar, ¿cómo voy a escribir?
6: Yo no he sido. Yo a esas horas estaba trabajando.
7: El señor Donaghy quiere verte en su despacho inmediatamente.
0: Más vale que no sea por el artículo, porque no pienso pagar el pato por esto.
1: Es chungo. Podríamos acabar en la calle.
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8: CertiRock, como os podéis imaginar, gira en torno a los dramas e inseguridades del equipo que realiza el ficticio espacio de variedades TGS with Tracy Jordan, liderado por Liz Lemon, que es Tina Fey, quien tiene que lidiar pues con las peticiones del ejecutivo Jack Donaghy, que interpretado genialmente por Alec Baldwin, y también tiene que lidiar pues con las peculiaridades de un elenco de actores, los actores de su programa televisivo, con estrellas como por ejemplo Tracy Jordan, interpretado por Tracy Morgan, y Gina Maroni. Alrededor de toda esta gente, bueno, pues además pululan los empleados pues de la casa, ¿no? Que contribuyen a complicar el día a día de Liz Lemon y que salpican los diálogos de sarcasmo y sátira para ganar, desde luego que sí, la sonrisa del espectador.
9: Liz, quieren que subas con Pete a la planta 50.
0: Desgary, dile que subiré en media hora.
9: No, han dicho ahora.
10: Gary ha muerto. Soy Jack Donaghy, nuevo vicepresidente de la NBG Universal Kmart. Por favor. ¿Ya conocen el horno de trivección de General Electric?
0: Yo no cocino mucho.
10: Claro. Ya veo. De Nueva York, feminista, progre, universitaria, soltera fingiendo sentirse feliz por ello, mucho trabajo, poco sexo, compra revistas que hablan del cuerpo sano y cada 2 años hace calceta durante... un mes.
5: ¡La ha clavado!
0: ¿También va a adivinar mi peso?
10: Será mejor que no lo haga.
11: Liz Lemon, interpretada por Tina Fey, es la directora de guionistas de un programa de entretenimiento de la NBC. Treintañera, soltera, amante de la Guerra de las Galaxias y de la comida basura, pues es la estrella del programa, The Girly Show. Su amiga, la joven Gina Maroni, interpretada por Jane Krakowski, es la protagonista, pero con la llegada del nuevo directivo a la cadena, Jack Donaghy, interpretado por Alec Baldwin, se verá relegada a un segundo plano. ¿Por qué? Porque Jack decide fichar a una estrella cinematográfica, el conocido Tracy Jordan, y cambiar el nombre del programa, que pasará a llamarse The Girly Show with Tracy Jordan. Incluso le llegan a cambiar el nombre, le llaman el TGS with Tracy Jordan, ya le quitan el nombre del programa original. Por supuesto, Liz Lemon estará en contra de todos los cambios, pero a Jack no le importa, él es el jefe, y se toma la libertad de meterse en la vida profesional e incluso personal de sus empleados.
12: Robot, dale las rodillas, las tiene débiles, y deberías vibrar porque el robot tiene radiación.
0: Sí, Frank, eso es. ¿Cuántos osos te dije que habría?
13: Uno.
0: ¿Y cuántos ves ahí?
13: Cuatro.
0: Controla el presupuesto, Frank. No puedes gastarte el dinero en 4 disfraces que solo van a verse 25 segundos.
12: Liz, nadie va a creerse que un robot asesino palme contra un solo oso. No tiene sentido.
0: Intentas buscarle lógica al sketch del robot y el oso. No puedes tener 4 osos.
12: ¿Y cuántos me quedo?
0: ¡Uno!
12: Lo siento, chicos.
0: ¿Quién ha hecho mi sudoku? Llevo toda la mañana soñando con hacer mi sudoku.
10: Liz, ¿puedes subir a verme cuando tengas un momento?
0: Nunca tengo un momento, Jack. Nunca, jamás.
12: Dale así. Dale fuerte, en plan karate.
10: ¿Conoces el arte japonés del Reiki?
0: No.
10: Consiste en unir las manos para mejorar la vida personal.
0: ¿Y cómo la mejoran? ¿Están cargadas de dinero?
10: El contacto humano es importante. A juzgar por tu nivel de estrés, se nota que hace tiempo que nadie te toca. Ni caricias, ni masajes, ni un mal roce en el metro.
0: ¿Pero a dónde quieres ir a parar?
10: Tu mal humor afecta a tu trabajo y eso me afecta a mí. Quisiera ser un recurso para ti, para mejorar tu vida personal. ¿Admites que necesitas a alguien en tu vida, Lemon?
0: No, hay cosas más importantes que mi vida privada.
10: Creía que la mayor preocupación de una soltera era morir asfixiada a solas.
11: Los enrevesados guiones de cada capítulo se centran siempre en la relación entre Liz Lemon y Jack Donahue, por un lado, y los constantes líos, celos, idas de olla del elenco de guionistas y actores, que trabajan de manera bastante relajada durante toda la semana hasta la emisión en directo de TGS with Tracy Jordan. Liz tendrá que sacar el programa adelante a pesar de Tracy, de Jenna y de Frank, uno de sus guionistas. Pero suerte la suya, siempre contará con el apoyo de Jack, su jefe y su mentor.
10: Lemon, ¿qué tragedia aconteció en tu vida para que insistas en castigarte con toda esta mediocridad?
0: ¿Por qué como un bocata de pavo?
10: El bocata, tu ropa, el que una mujer con tus recursos y tu posición viva como un pobre vagabundo. O porque mientras te digo todo esto tienes un trozo de lechuga enganchada en el pelo. Este es el número privado de Stones, el restaurante más exclusivo de la ciudad, hoy por hoy. Ya va siendo hora de que disfrutes de las cosas buenas de la vida.
0: Esto no viene a cuento y es una bordería. Solo lo aceptaré porque me encanta comer.
10: ¿Sabes por qué Jack Welch es el mejor líder desde los faraones? Porque no solo se inmiscuyó en nuestra vida laboral, sino también en la privada. Nos dio a conocer la mejor bebida, los clubes más restrictivos. Nos facilitó los investigadores más discretos para espiar a nuestras exmujeres. Nos cogía la mano en nuestros triunfos y en las comisiones del Senado. Quiero cogerte la mano, Lemon.
0: Ay.
10: Es un ejemplo perfecto. Tienes una vista maravillosa. Pero te niegas a reconocer que hay todo un mundo ahí fuera. Ahí va. Hay un caballero haciendo apasionada y furiosamente el amor consigo mismo.
0: Sí, lo sé. Por eso había bajado las persianas.
10: Y en su despacho. Lemon, me considero un ganador y me gusta rodearme de ganadores. Veo tu potencial. Déjame ser tu Jack Welch. Déjame ser tu mentor.
11: En este corte que acabamos de escuchar, vemos cómo Jack hace una descripción bastante certera de Liz Lemon. Esta mujer tiene un complejo de Peter Pan que no puede con él. Le va fatal en las relaciones con el género masculino. De hecho, la primera vez que su jefe intenta emparejarla con alguien, lo hace precisamente con una lesbiana. Liz lleva una vida tan desastrosa... Sí, Isa no aguanta la risa. Lleva una vida tan desastrosa que volverá con su novio, el inmaduro Dennis, varias veces, hasta que al final decidirá dejarlo definitivamente. Eso sí, primero lo consultará con nuestro querido Jack.
0: Dennis no es el bocata que quiero comerme todos los días de mi vida. No tengo ni idea de hombres, no tengo ni idea de nada que no sea este programa. Dime tú cómo vivir, porque por desgracia puede que seas la persona más estable que conozco.
10: Caballeros, seguiremos con esta reunión en otro momento.
13: Es otra vez ella, ¿verdad?
0: Hola, Howard.
10: Lemon, hoy es el primer día del resto de tu vida. ¿Y qué es lo primero que tienes que hacer?
0: Tengo que cortar con Dennis.
10: ¿Y por qué?
0: Porque lleva camisetas con los Looney Tunes grabados en colores. Porque se corta él el pelo. Porque el que sea bueno conmigo no compensa el que no quiera que me vean con él en público.
10: ¿Y si no cortas ahora?
0: Seguirá presentándose aquí para vender buscas. Seguirá llamando a mi madre para pedirle dinero. Seguiremos cada vez más en la vida del otro hasta que ya no pueda escapar. Y seamos, no sé... ¡Ay, por Dios!
10: Eso es. Es el rey de las ratas. Y solo hay una forma de cortar con una rata. Cortar por lo sano.
9: Lo sé.
10: Tienes que forrarte el corazón con lana de acero y papel de plata. Tienes que ser despiadada, ser absolutamente cruel. Y recuerda siempre que eres el exterminador. ¡Dilo!
9: Yo soy el exterminador.
10: ¡Dilo de corazón!
9: ¡Yo soy el exterminador!
10: ¡Más alto!
9: ¡Yo soy el exterminador!
10: Bueno, no tan alto. Hay gente trabajando, ¿vale?
9: Vale.
13: Bueno, por su parte, Jack Donaghy también es un tipo, como podéis ver, bastante peculiar, ¿no? Es un cincuentón con cara de panoli, es el nuevo jefe de la división de la televisión de la costa este de la NBC y del programa de microondas de General Electric, pero la verdad es que parece que el único programa de la NBC fuese el de Liz Lemon. Jack está divorciado. Pero bueno, aún así se le conocen numerosas novias, como por ejemplo las poco conocidas Condoleezza Rice, una tal Phoebe, interpretada por Emily Mortimer, y una congresista incluso llegará también a casarse por equivocación del cura con Liz Lemon. Pero bueno, eso mejor que lo veáis. Jack es un orgulloso capitalista, republicano hasta la médula, un defensor de la sanidad privada que ofrece momentos geniales de la televisión, como por ejemplo cuando se niega que su hijo nazca en Canadá, ya que la sanidad es pública y no le quieren cobrar, y no podría ser presidente de los Estados Unidos. Pero bueno, aún así Jack tiene un punto débil, y como podéis adivinar, ese no es otro que su madre. Le pone literalmente de los nervios, y con la ansiedad no puede parar de comer. En el siguiente corte Jack le explica a Kenneth, el botones de la cadena, su controvertida relación maternal.
10: Kenneth, perdóname. ¿Cómo lo haces? ¿Cómo puedes sentarte aquí cada día aguantando broncas de la gente y sonreír?
14: Mi madre siempre decía que aunque te vaya mal, siempre hay alguien que está peor. Porque le ha picado una abeja, o una serpiente, o porque está atado con un pervertido sexual.
10: Qué cosa más curiosa, ¿verdad, Kenneth? Mientras extraes tu fortaleza de tu madre, la mía me consume la vida. No para de llamar, era ella. Se queja de dónde vive. Amenaza con vivir conmigo.
14: ¡Oh, qué bien!
10: No, de eso nada. Dirijo compañías, en plural. Pero para eso, mujer, soy el crío que lloraba cuando a papá le atropelló el cartero.
14: Oh, ¿un cartero mató a su padre?
10: Papá era mi perro. Mi padre nos abandonó y crecí llamando papá al perro.
14: Mi madre es mi mejor amiga.
10: Mi madre intentó que me enviaran a Vietnam. Con 12 años.
14: Bueno, mi madre también tiene sus momentos malos. Pero yo le digo, mamá, tú me llevaste durante 9 meses. Déjame que ahora te lleve yo.
10: Eres muy buena persona, Kenneth. Le compré a mi madre un chalet en Florida, con un jardín y piedras de goma, porque siempre se cae. Tiene de todo, menos teléfono. Se lo dejé bien claro, no le pongan teléfono. Es ella. Siempre es ella. ¿Sí?
13: Bueno, ¿qué sketches son los más divertidos? ¿Podrá Jenna Maroney cantar uno de sus horripilantes temas musicales? ¿Qué famoso nos visitará esta semana? Esas son algunas de las preguntas con las que se enfrentan los personajes en cada episodio. 30 Rock se caracteriza además por haber contado con cameos de famosos en muchísimos de sus episodios. Algunos porque interpretarán un personaje en la serie y otros porque hacen de sí mismos como invitados en el show. En el siguiente corte, Tracy Jordan está todo preocupado porque tiene una entrevista en el Late Night Show de el mismísimo Conan O'Brien. Así le aconsejan sus compañeros cómo deberá comportarse para mejorar su imagen.
15: Tengo que salir encantador con Conan. Así podré redimirme ante la opinión pública.
16: Pues cuéntanos cosas de tu vida y les daremos la vuelta para que queden bien.
17: Algo sobre tu mujer.
15: Jugamos a las violaciones. Ella se sienta a peinarse, me pongo una máscara.
17: Vale, eso no. Oye, ¿y alguna anécdota de tu paternidad? A la gente le mola eso.
15: Me gusta ir desnudo en casa. Para que mi hijo vea quién la tiene más grande.
17: No.
15: ¿Cuento cómo conocí a Sharon Stone?
17: Oh, venga.
15: Estaba cagando en el baño de las chicas.
17: No.
15: ¿Qué más tengo en la mente, troncos? Podría decir que la Luna es un satélite espía lanzado por Oprah y Farrakhan. Y no el ministro Farrakhan que pensáis.
18: ¿Quién es ese tío?
17: ¿Eh? ¿Qué tío?
15: Ese de azul. Que deje de mirarme así. No me gusta ese tío. No me gusta ese tío.
11: Acabamos de escuchar a Tracy Jordan. Tracy Jordan será, por supuesto, la tercera estrella de la serie. Es un negrata neoyorquino de Brooklyn, cuarentón, casado, con dos hijos, que vendrá a la tele después de haber triunfado en el cine con pelis bastante malas y con mucha audiencia, por cierto. Está siempre acompañado de una cohorte de negros enormes que lo siguen a todas partes. Le llevan la contabilidad y le cumplen todos los caprichos. Tracy está muy orgulloso de haber nacido en Brooklyn y haber llegado tan alto después de haber sido abandonado por su padre de pequeño y haber hecho el gamberro toda su vida. Pero 30 Rock le da la vuelta al tema racial con escenas tan magistrales como la que vamos a escuchar ahora.
19: Llena al escenario, por favor.
17: Sí, no está mal, pero las tetas deberían bailarte más.
15: Sí, podría decir: ¡Rodney, no me obligues a ir y darte en la jeta con mis bumbums!
17: Sí.
20: Es espantoso.
15: ¿Qué te pasa?
20: Travestirse así denigra a un hombre de color.
17: ¿Qué? A la peña le mola ver a un tío vestido de tía, como en Bugs Bunny.
20: Frank, los blancos seguís ignorando la cultura afroamericana, como esto, el estigma del travestismo.
15: ¿Qué más da? Ya he hecho de mujer antes. La abuela, hasta que lo flipa, recaudó 96 millones.
20: Lo que digo es que es una táctica de los blancos para arrebatarte tu masculinidad y hacerte débil. En Frasier Negro no lo consentimos.
15: ¿Frasier Negro?
21: Niles, este Beaujolais es impecable. A la vez afrutado y muy precoz.
22: Eso no es lo único que hay por aquí, que es afrutado y precoz.
15: ¿Había un Frasier Negro?
22: ¿Qué? Fue un éxito en la BET, todos los jueves a las 9 o 9:15.
20: Piénsalo, Tracy. Los grandes cómicos afroamericanos se niegan a travestirse. Chris Rock no lo hace. El Dr. Cosby no lo hace.
22: Bernie Mac no lo hace. Estaría feo de cojones. Olvídalo. No pienso ponerme este vestido. Es denigrante.
17: Muchas gracias. ¿Y ahora qué quieres que haga con el sketch?
15: Yo lo haré. Mis padres me criaron como una chica 10 años.
11: Veremos cómo durante todas estas temporadas, como Tracy Jordan, que comenzará como una estrella de cine, acabará desarrollando todas las capacidades artísticas que se os pueden imaginar. Veremos cómo se obsesiona en conseguir un EGOT, E-G-O-T, que son las siglas de obtener un Emmy, un Grammy, un Oscar y un Tony. Eso es por actuar en Broadway. Y conseguirá incluso hacerse rico creando un juego de ordenador porno que es un récord de ventas y lo convierte en un millonario. Ay, no podemos olvidar que incluso descubre, tras hacerse análisis genéticos, que es descendiente del tercer presidente de los Estados Unidos. El presidente Thomas Jefferson.
23: Bien, yo me tomo muy en serio la confidencialidad entre médico y paciente. Así que tengo que pediros a todos que esto no salga de aquí.
15: ¿Cuál es el veredicto?
24: Buenas noticias, no eres el padre del niño.
15: Sí.
24: Sin embargo, según mi base de datos, eres descendiente de nuestro tercer presidente.
15: ¿Jasper Bakelman?
24: No, Tracy, nuestro tercer presidente, Thomas Jefferson.
15: ¿Jefferson? Imposible. Sí, ese era blanco.
17: Ya, pero le molaban un huevo las negras. Me sorprende no ser descendiente suyo.
24: Estos resultados demuestran que genéticamente eres principalmente blanco.
15: ¡Es ridículo! ¡No puedo ser blanco! Mi personaje está basado en el análisis profundo de las diferencias entre blancos y negros. Así llaman por teléfono a los negros. Así marcan los blancos. Tengo que llamar a mi mujer.

0: Bueno, hay momentos en este programa en el que no nos podemos resistir a hacer spoilers en una serie y comentar uno de los mejores episodios de la serie. Hoy lo vamos a hacer con el episodio número 100 de 30 Rock. En este doble episodio de la quinta temporada, el reparto de 30 Rock nos deleita con algunos de los mejores diálogos llenos de ironía de la serie. Tras la consecución de su Oscar, Tracy Jordan quiere volver a su vida normal de actor de televisión. Ya está harto de que todo el mundo le diga lo genial que es y ahora siempre lo toman en serio. Tras sufrir una desesperación total, Jack le da la solución en un monólogo lleno de ironía, en el que retrata la relación entre el mundo del cine y la televisión. Lo mejor de todo es que el discurso es una recreación de la vida del mismísimo Alec Baldwin y una crítica feroz al mundo del cine.
1: Tracy, ¿quieres destruir tu gran legado para así poder regresar a tu simple trabajo en la televisión? Entonces todo lo que tienes que hacer es regresar a tu simple trabajo en la tele. ¡Haz televisión! Haz televisión y nadie te tomará en serio de nuevo. No importa que tan grande estrella de película seas, incluso si tienes la clase de carrera donde tú dejaste de actuar en una franquicia de éxito. O si trabajaste con Meryl Streep y Anthony Hopkins. O incluso si hiciste películas importantes sobre los derechos civiles. O Pearl Harbor. Incluso si robaste películas con papeles secundarios y luego le diste la vuelta. Y el viento se las llevó en Broadway. Nada de eso importará una vez que hagas televisión. Podrías ganar todos los premios existentes y ser el más grande de la pequeña pantalla. Y aún así, se reirían de ti en la fiesta de Vanity Fair de los Oscars de Greg Kinnear. Tracy, tu carrera tocó fondo la primera vez que decidiste hacer TJS. ¿Quieres tocar fondo nuevamente? Vuelve a hacer televisión en abierto.
0: Bueno, ya hablamos de cameos, pero en este episodio número 100 aparecen dos estrellones de Hollywood acompañando al reparto en una ocasión tan especial. Veremos a Michael Keaton como conserje de la NBC y a Tom Hanks interpretándose a sí mismo. Este de Tom Hanks es uno de los cameos más graciosos de la serie, porque Tom Hanks está haciendo ganchillo en el momento, en ese momento en el que la tele Tracy Jordan hace su reaparición en TJS y retrata lo crueles que pueden ser las estrellas cuando uno de los suyos vuelve a la pantalla con teléfono rojo incluido.
2: The Grimms Foundation, Jeremy, keeping milkshakes purple for over a million years.
3: Tracy's back on TV again? Clooney, Hanks, actor emergency. Tracy Jordan's doing TV again. I know, disappointing. Take him off the official A-list. Well, I don't have the password. Pitt's our webmaster. Well, then wake him up. They're doing Pam again? Ugh.
4: La verdad es que el corte que escogimos está en inglés porque, como os comentábamos al principio, solo las tres primeras temporadas se emitieron en español. De todos modos, Tom Hanks, la verdad es que se le entendía súper bien y decía algo así como: ¡Oh, Dios! ¡Tracy ha vuelto a la televisión! ¡Clooney! Llama por teléfono a Clooney. ¡Clooney! ¡Emergencia, emergencia! ¡Qué decepcionantes! Hay que quitarlo de la lista de los actores de Hollywood. Llama a Brad Pitt, que es el webmaster, y que lo saque de una vez. Es genial este capítulo.
5: Una cosa curiosa es cómo se orquestó el cameo de Tom Hanks, porque fue... Resulta que por casualidad, antes de que se grabara este episodio, Tom Hanks estaba grabando una película en Central Park. Y entonces, a través de Radio Man, que es
4: un homeless.
5: Es un homeless que está por allí, que todos los actores de televisión lo conocen. Tina Fey le mandó un mensaje a Tom Hanks, que estaba haciendo el rodaje, para invitarlo a participar. Entonces, a partir de ahí, gracias a Radio Man, se pusieron de acuerdo los agentes y participó Tom Hanks.
0: Increíble.
4: Es genial, pero sobre todo la escena de Tom Hanks haciendo calcetas, genial, en su casa. Bueno, hay que hablar también de los mejores episodios. Uno es el episodio 100 que os comentaba Samu, y otro, pues es un episodio absolutamente absurdo, pero es que la familia de TJS nos lleva a situaciones que superan lo imposible. Como os comentaba, uno de los mejores desde nuestro punto de vista es el episodio 12 de la quinta temporada, que también es una crítica muy hilarante al negocio de la audiencia de los telemaratones sobre desastres y cosas varias que ocurren en los Estados Unidos. Jack quiere que la NBC sea la que organice el próximo telemaratón que lo pete absolutamente todo, ¿no? Y antes de que la competencia pues le coja la idea, pues la próxima vez que suceda una catástrofe, la NBC tiene que ser la primera, ¿no? ¿Y qué solución se le ocurre a Jack? Bueno, pues una brutal, y es tener pregrabados fragmentos de telemaratón ya preparados de antes para tifones, para terremotos, para inundaciones, para invasiones alienígenas, para todo. Lo dejan pregrabado y dejan huecos en blanco para introducir el nombre del tifón o lo que sea y dónde ocurre la catástrofe. Dicho y hecho, al día siguiente hay un desastre que destruye la isla de Mago. Entonces ellos van, ponen el telemaratón antena los primeros y piden la solidaridad del pueblo norteamericano para ayudar a los afectados en tiempo récord. Todo va fenomenal hasta que Jack se da cuenta por las noticias que la isla de Mago es una isla privada y que el único damnificado es Mel Gibson, que además es un tipo absolutamente odiado por los americanos por sus abusos del alcohol y sus problemas legales. Es genial. 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
5: Otro de los episodios geniales que tiene esta serie son los dos episodios en directo. Es televisión en directo en un programa que hace un programa en directo.
4: Es genial.
5: Son los dos únicos que se graban en formato que se llama con cámara múltiple. ¿Qué quiere decir esto? Pues toda la serie está grabada con una única cámara. Por eso siempre vemos esos planos imposibles en las conversaciones, en que vemos como si un actor estuviera grabando al otro. Entonces, bueno, es muy complicado la forma de grabar, ¿no? En este episodio, en el primero que hay en directo, incluso necesitan a una doble de Tina Fey para interpretar a Liz Lemon, porque hacen flashbacks de cómo eran las situaciones en el pasado y con Tina Fey joven, ¿no?
6: ¡Hostia, qué divertido!
5: Entonces, bueno, desaparece Louis Dreyfus haciendo esos papeles, ¿no? Hay que reconocer que la gestión de los cambios de escenarios es una pasada para hacer un programa tan complejo como este, con tantas personas y protagonistas participando. Es uno de los mejores episodios de la serie.
4: Otro episodio súper coñero está muy relacionado con algo que pasó en la vida real, y es que 30 Rock mató una serie de nuestro semidios particular, que es Aaron Sorkin, y resulta que 30 Rock debutó en la misma temporada, en la misma cadena, en la NBC, en el año 2006, que Studio 60, una de nuestras series favoritas. Las dos se emitían, y el tema es que solo podía quedar una de las, como el argumento era parecido, porque Studio 60 también habla de la serie, bueno, de un Saturday, de un programa Night, de, efectivamente, Night, solo habla de un programa de tal, decían, bueno, pues solo puede quedar una de ellas, ¿no? Y al final, bueno, pues 30 Rock quedó en antena y Studio 60 se quedó simplemente en la primera temporada y luego se terminó, ¿no? Y Tina Fey invitó a Aaron Sorkin a participar, a hacer un cameo en 30 Rock. Y no solo hizo un cameo, sino además hicieron un walk and talk.
6: ¡Ostras!
4: En el que iban los dos andando y Sorkin iba relatando un poco, pues, bueno, todas las películas que había hecho, la red social, las grandes series que él hizo, como la casa, el ala oeste de la Casa Blanca, y bueno, varias series que había hecho, en lo que era súper famoso. Y Tina Fey, muy perrilla, ella le dice, bueno, y Studio 60, y le dice Sorkin, shut up.
5: Pues vamos a dar nuestra conclusión de 30 Rock. 30 Rock es una serie para la gente que se quiere reír y que disfruta del humor irónico y absurdo, lleno de segundos sentidos y que intenta dar una vuelta a todas las palabras. Dentro de su absurdo hay un humor inteligente y crítico con el mundo de la televisión. 30 Rock estuvo 7 temporadas en antena, nominada a 112 Emmys y ganó 16 de ellos. Es una comedia magistral y totalmente esperpéntica, con protagonistas a cada cual más loco, pero a los que les coges un cariño tremendo. Aunque sabes que nunca va a acabar algo bien. Cada capítulo es una joya de la comedia y os la recomendamos encarecidamente, si queréis pasar los mejores momentos de vuestra vida seriéfona.
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Acabades de escoitar o poema titulado Paseo, de Luis Pimentel, recollido no seu poemario póstumo titulado Sombra do aire na erva, publicado en 1959.

El presidente Trump ha amenazado con borrar a Irán de la faz de la Tierra si los buques de guerra estadounidenses son atacados en el estrecho de Hormuz. La renovada amenaza de Trump de destruir a Irán se produjo al tiempo que el Pentágono rebautizó su guerra de Operación Furia Épica a Proyecto Libertad, centrando sus esfuerzos en la reapertura del estrecho de Hormuz al tráfico comercial. El lunes, los medios estatales iraníes afirmaron que Estados Unidos había disparado contra pequeñas embarcaciones de carga que transportaban mercancías y pasajeros, lo que provocó la muerte de 5 civiles. El mando central del ejército de Estados Unidos confirmó que había atacado varios barcos, pero insistió en que estos estaban amenazando a buques comerciales. Por otra parte, los Emiratos Árabes Unidos afirmaron que habían sido objeto de un ataque con drones y misiles que provocó un incendio en una instalación petrolera en el puerto de Fujairah. El puerto se encuentra fuera del estrecho de Hormuz y es una de las pocas rutas de exportación que no requiere transitar por el estrecho. 3 ciudadanos indios resultaron heridos en el ataque. Irán afirmó no ser responsable. En la ciudad de Washington, D.C., un hombre que se subió al puente de Frederick Douglass para protestar contra la guerra de Estados Unidos contra Irán permaneció en el puente durante la noche y ya lleva 5 días consecutivos allí. Guido Reichstadter, un veterano de guerra de Florida y padre de 2 hijos, declaró en un comunicado: "Hago un llamamiento al pueblo de Estados Unidos para que ponga fin de inmediato a la guerra ilegal del régimen de Trump contra Irán y derrote al régimen mediante la acción directa, no violenta y masiva y la no cooperación". Irán ejecutó el domingo a 3 hombres en relación con las protestas antigubernamentales que se llevaron a cabo a principios de 2026. Mehdi Rasuli, Mohammad Reza Amiri y Ebrahim Dolatabadi fueron ejecutados en la horca en la ciudad de Mashhad. Según el sitio web de observación de derechos humanos Iran Human Rights Monitor, Irán llevó a cabo 656 ejecuciones en los primeros 3 meses de este año. Desde marzo, durante la guerra de Estados Unidos e Israel contra Irán, se han llevado a cabo 24 ejecuciones por motivos políticos. Mientras tanto, la ganadora del Premio Nobel de la Paz, Narges Mohammadi, ha sido hospitalizada en estado crítico tras sufrir un desmayo en la prisión de Sanjan. La activista sufrió un infarto en marzo y desde entonces ha padecido dolor en el pecho, fuertes dolores de cabeza y visión doble, pero las autoridades continúan negándole el traslado a un centro de atención especializada en Teherán. Mohammadi, quien fue arrestada 13 veces y condenada a un total de 31 años de prisión, recibió el Premio Nobel de la Paz en 2023 por su defensa contra la tortura y la pena de muerte en Irán. En Gaza, una serie de ataques israelíes separados se cobraron la vida el lunes de al menos 3 palestinos. Asimismo, en la madrugada de este martes, un ataque con drones israelíes mató a un palestino en la ciudad de Gaza y dejó a varias personas gravemente heridas. El domingo, un medio de comunicación militar israelí informó que sus fuerzas armadas habían ampliado el control de la franja de Gaza a casi el 60% del territorio y que estaban preparadas para reanudar un ataque a gran escala si se les ordenaba. En los territorios ocupados de Cisjordania, las fuerzas armadas israelíes dispararon y mataron el lunes a un hombre palestino de 26 años durante una operación militar en una concurrida zona comercial de la ciudad de Nablusa. Nayef Samaro murió tras recibir un disparo en la cabeza. Según se informa, el hombre acababa de dejar a su esposa en un hospital cercano para que diera a luz a su primer hijo. Al menos otras 4 personas, incluidos 2 menores, resultaron heridas por disparos con munición real. Las Fuerzas Armadas estadounidenses afirman que lanzaron otro ataque el lunes contra una embarcación en el Caribe en el que murieron 2 personas. El gobierno de Trump volvió a afirmar, sin aportar ninguna prueba, que la embarcación transportaba drogas. Desde septiembre, el Pentágono afirma haber matado a al menos 188 personas en ataques contra embarcaciones en el Caribe y el Pacífico. Los ataques han sido ampliamente condenados y calificados como ilegales. El ministro del Interior de Ucrania afirma que una serie de ataques rusos mataron el lunes a 14 personas e hirieron al menos a otras 60 en varias regiones de Ucrania donde se registraron intensos bombardeos y daños en zonas residenciales. El más reciente ataque de Rusia se produjo al tiempo que el presidente Vladimir Putin anunció que declarará un alto el fuego unilateral en Ucrania durante el viernes y el sábado, cuando Rusia celebra el Día de la Victoria, que conmemora el 81 aniversario de la derrota de la Alemania nazi en la Segunda Guerra Mundial. Mientras tanto, Rusia enfrenta un desastre ambiental cada vez mayor a lo largo de la costa del Mar Negro después de que Ucrania atacara la refinería de petróleo de Tuapse por 4ª vez en menos de 3 semanas. Los ataques provocaron grandes derrames de petróleo, enormes nubes de humo de olor acre y lluvia.

0: La negra tóxica que cayó sobre los residentes y contaminó más de 48 kilómetros de costa. En la ciudad de Nueva Orleans, un tribunal federal de apelaciones impidió que el secretario del Tribunal Penal, Calvin Duncan, asumiera el cargo el lunes y cumpliera con su primer día de trabajo. Duncan ganó las elecciones para el puesto en noviembre de 2025, solo 5 años después de haber sido liberado de prisión tras cumplir una condena de 28 años por un asesinato que no cometió. El exprisionero fue exonerado en 2021 y obtuvo su título en Derecho un año después, a los 60 años. Su puesto fue eliminado el viernes pasado cuando el gobernador de Luisiana, el republicano Jeff Landry, firmó una legislación que lo suprimía. El gobernador Landry también canceló las próximas elecciones primarias tras el fallo de la Corte Suprema de Estados Unidos del jueves que anuló la última disposición importante que quedaba de la ley de derecho al voto. El lunes, manifestantes marcharon por las calles de Nueva Orleans para exigir el fin de la manipulación con sesgo racial de los mapas congresuales del estado de Luisiana y la reincorporación de Calvin Duncan a su cargo de electo.
1: Calvin Duncan ganó una contienda con el 68% de los votos, así que ese es el deseo de los ciudadanos de Nueva Orleans. Creo que eso debería ser honrado y respetado. Y el hecho de que no sea así, creo que cualquiera que tenga sentido de lo que es correcto y lo que no es, debería oponerse a eso, porque es un ataque directo contra la democracia. Y si no nos oponemos a esto, entonces Estados Unidos simplemente se estará desintegrando, en mi opinión.
2: And if we don't stand against this, then, you know, America is just dissolving, far as I'm concerned.
0: La legislatura estatal de Alabama suspendió el lunes una sesión extraordinaria después de que grupos de manifestantes ingresaran al Capitolio Estatal en la ciudad de Montgomery para protestar contra los planes del Partido Republicano para aprobar un mapa congresual manipulado que diluye el poder de los votantes negros. Actualmente, una orden judicial prohíbe que el Estado rediseñe sus mapas congresuales antes de 2030, pero luego de que la Corte Suprema de Estados Unidos emitiera la semana pasada un fallo que anuló la ley de derecho al voto, el fiscal general de Alabama, el republicano Steve Marshall, presentó una petición de emergencia que solicita a un tribunal anular dicha prohibición. Estas fueron las palabras expresadas por Dee Reed, una activista de Black Lives Matter.
3: Este es un intento estratégico de borrar la ley de derecho al voto, que sabemos que es nuestra protección más fuerte contra la privación del derecho al voto, una protección que no fue otorgada, una protección por la que lucharon aquí, en Alabama, las personas de Selma, las personas de Greenville, las personas de Birmingham y las personas de Montgomery.
0: Una nueva investigación del periódico The Washington Post ha revelado el incremento en el uso de la fuerza por parte de guardias penitenciarios contra inmigrantes detenidos en las cárceles del Servicio de Inmigración y Control de Aduanas, ICE por sus siglas en inglés, de diferentes partes de Estados Unidos. El periódico halló casi 800 casos en los que los guardias de los centros de detención del ICE usaron violencia física o sustancias químicas contra inmigrantes encarcelados durante el primer año del segundo mandato de Trump, lo que representa un aumento del 37% en comparación con 2024. Este aumento vertiginoso del uso de la fuerza se produce al tiempo que el gobierno de Trump está llenando las cárceles del Servicio de Inmigración por encima de su capacidad como parte de su campaña de deportaciones en masa. Mientras tanto, el Departamento de Seguridad Nacional ha cerrado sus oficinas de supervisión interna que investigaban los abusos en el sistema de detención de inmigrantes. La Corte Suprema de Estados Unidos intervino el lunes para bloquear un fallo de un tribunal inferior que habría restringido el acceso a la píldora abortiva mifepristona para millones de personas a nivel nacional. La orden fue firmada por el juez Samuel Alito, quien suspendió durante una semana los importantes cambios implementados a la forma en que se puede recetar la mifepristona y restableció temporalmente el acceso a esta píldora abortiva mediante telemedicina y correo postal hasta el 11 de mayo en todo el país. El bloqueo temporal del fallo le da tiempo a la Corte Suprema para considerar los pasos a seguir con respecto al caso mientras evalúa las solicitudes de emergencia presentadas por los fabricantes de la mifepristona. En la India, el Partido Nacionalista Hindú del primer ministro Narendra Modi, el Partido Popular Indio, está asegurando su control político tras unas elecciones legislativas clave en Bengala Occidental, uno de los estados más poblados del país. La victoria del partido de Modi puso fin a 15 años de gobierno de Mamata Banerjee, una de las principales opositoras del primer ministro. ministro. Se estima que 9 millones de personas fueron despojadas de su derecho al voto y eliminadas del padrón electoral en el periodo previo a las elecciones, una medida que afectó de manera desproporcionada a los musulmanes que residen en Bengala Occidental. Los ganadores de los premios Pulitzer 2026 fueron anunciados el lunes. El fotógrafo palestino Ser Algora, quien es colaborador del periódico The New York Times, ganó la categoría Fotografía de Noticias de Última Hora por su trabajo, que documenta la guerra genocida y el asedio de Israel en Gaza. M. Gessen, columnista del periódico The New York Times, ganó el premio Pulitzer de Escritura de Opinión. Mientras tanto, la periodista de investigación del periódico Miami Herald, Julie K. Brown, recibió una mención especial por sus reportajes pioneros en 2017 y 2018 que expusieron la red de trata de personas con fines de explotación sexual de Jeffrey Epstein. En el estado de Wisconsin, activistas en defensa de los derechos de los animales llegaron a un acuerdo con el Centro de Experimentación Animal Ridgeland Farms para asegurar la liberación de 1.500 perros Beagle que estaban siendo criados para experimentos médicos. Esto se produjo después de que cientos de activistas intentaran ingresar en abril a un establecimiento de Ridgeland Farms donde los Beagle son retenidos en condiciones brutales, así como sometidos a cirugías sin anestesia y otros abusos. Dicha protesta condujo al arresto de al menos 25 personas al tiempo que la policía dejó decenas de activistas heridos. En Nueva York, la edición 2026 de la Gala del Met, el evento de moda del Museo Metropolitano de Arte, enfrentó el lunes varias protestas. El evento fue patrocinado por el fundador de Amazon, el multimillonario Jeff Bezos, y su esposa Lorin Sánchez. Antes de la gala, la organización activista Everyone Hates Elon proyectó videos de entrevistas con trabajadores de Amazon sobre la fachada de un edificio del distrito de Manhattan en el que Bezos y su esposa tienen un lujoso apartamento junto con lemas que incluían: si pueden comprar la gala del Met, pueden pagar más impuestos y no a la alfombra roja para los multimillonarios de Trump. El viernes, la organización colocó cientos de botellas de orina falsa dentro del Museo Metropolitano de Arte en referencia a las denuncias de los trabajadores de Amazon, quienes han dicho tener que orinar en botellas debido a que no pueden detener sus tareas para ir al baño. La organización también colocó anuncios en diferentes partes de la ciudad que decían: la gala del Met de los Besos, patrocinada por la empresa que respalda a LICE, en referencia al contrato de computación en la nube entre Amazon y el Servicio de Inmigración y Control de Aduanas. El fundador del primer sindicato estadounidense de Amazon, Chris Smalls, fue arrestado frente al Museo Metropolitano de Arte, donde se llevó a cabo la gala del Met, tras presuntamente saltar una barricada. Mientras tanto, varios sindicatos organizaron un baile sin multimillonarios en el barrio Meatpacking District de Manhattan, con un desfile de moda paralelo a la gala del Met. Trabajadores de la compañía Amazon, de la cadena de supermercados Whole Foods, del periódico Washington Post, de la cadena de cafeterías Starbucks y de Uber, desfilaron con prendas elaboradas por diseñadores inmigrantes. Estas fueron las palabras expresadas por la presidenta del Sindicato Internacional de Empleados de Servicios, April Barrett.
4: They can try to take our rights. They can try to redraw the lines.
3: Pueden intentar quitarnos nuestros derechos, pueden intentar cambiar las reglas, pueden intentar controlar los sistemas, pero nunca, nunca podrán reproducir el brillo, la creatividad y la resistencia de las personas a las que intentan reprimir. Así que este baile sin multimillonarios no se trata solo de moda, se trata de poder. Se trata de decir la verdad, que las personas que cosen, que imparten cuidado, que conducen, que cocinan, que limpian y que protegen, así como las que crean, son las que hacen que todo sea posible. El trabajo es arte.
4: Are the ones who make everything possible. Labor is art.
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7: Saúdos, bo día este martes na comarca da Coruña, Bergantiños, Terres, Onea, Fisterra. Continuaremos co ceo parcialmente nubrado e por momentos con alternancia nubes e claros e precipitacións intermitentes. As temperaturas en máximas en grandes cambios. Unha temperatura máxima prevista na cidade da Coruña preto dos 16 graus. O vento soprará frouxo do noroeste con intervalos de moderado en mar aberto no Golfo Ártabro. Saúdos desde Meteo Galicia con Seria Medio Ambiente e Cambio Climático. Saúdos, bo día, este martes 5 de maio en Galicia persisto aire frío en altura. Polo tanto, novamente un día de alternancia nubes e claros, por momentos ceo parcialmente nubrado e precipitacións intermitentes en calquera punto do territorio galego, sobre todo na metade norte e zona oeste de Galicia. As temperaturas máximas hoxe sen grandes cambios significativos, en Seral estaremos entre os 13 e os 18 graus. O vento soprará frouxo do noroeste con intervalos de moderado en mar aberto no litoral norte. Saúdos desde Meteo Galicia con Seria Medio Ambiente e Cambio Climático.
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0: ¿Hay alguien ahí? ¿Hay alguien ahí? ¿Sí? ¿No? ¿Sí?
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0: que quede bien
1: Que
0: claro,
1: quede bien claro.
0: ya no fem
1: Ya no
0: espai
1: tenemos
0: pel
1: espacio
0: crash, s'ha
1: para los
0: acabat
1: crashes.
0: aquesta
1: Se ha acabado esta
0: fantasía,
1: fantasía,
0: aquests
1: esta
0: dibuixos
1: delusión
0: que no
1: que no lleva
0: porten
1: a ningún sitio.
0: lloc. Deixem
1: Dejemos
0: estar
1: estar los crashes,
0: ¿vale?
2: Vale.
0: Jo ara
1: Yo ahora mismo,
0: single,
1: Volcel,
0: celibato
1: voluntario.
2: Volcel!
0: Si,
1: si me veis con un individuo
0: patrer,
1: por la calle,
0: un individuo
1: masculino,
0: sisplau,
1: no es mi novio, ¿vale?
0: No
1: lo es.
0: No es el meu novio, ¿d'acord?
1: Hasta aquí he
0: Fins
1: dicho.
0: Aquí he dit.
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4: Algo está pasando con los jóvenes y el sexo.
5: Artistas como Rosalía se declaran célibe voluntaria.
4: La Gen Z dice que pasa del sexo casual y mira con recelo las relaciones abiertas.
5: En plena era de OnlyFans, Love Deepfakes, porno y el perreo masivo, la chavalada parece menos erótico festiva que nunca.
4: Así que hoy venimos cargaditos de preguntas.
5: ¿Los jóvenes ya no follan?
4: ¿Está afectando la ola reaccionaria al sexo de los más jóvenes?
5: ¿Por qué se vuelve a penalizar la promiscuidad?
4: ¿Y por qué las redes están hipersexualizadas pero los jóvenes tienen la libido baja?
5: ¿Mucho sexo virtual pero poco real?
4: Muchísimas dudas, pero por suerte también muchísimas personas adecuadas para contestarlas.
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10: Buenísimo, me encanta.
4: Y la primera, la chisporroteante, Sara Ribeiro. Crudos días, ¿qué tal estás?
11: Muy crudos días, amigas. Yo estoy muy bien, muy contenta. Pero antes de nada, me gustaría hacer un brevísimo inciso para la gente que esté viendo este programa en vídeo y se esté preguntando algo tan sencillo como ¿por qué tiene esta chica las manos naranjas?
4: No te estás convirtiendo en Donald Trump, eso lo sabemos, porque te stalkeamos, así que cuéntalo.
11: Pues mira, que nadie se preocupe porque no es ningún tipo de problema médico y por suerte tampoco me he convertido en un fascista estadounidense, pero es que he estado en un sitio muy conocido y querido por este programa,
4: sí.
11: Los campamentos de refugiados saharauis de Tinduf para celebrar el Festival Internacional del Sáhara. Y a las niñas con las que compartí casa les hacía muchísima ilusión pintarme todas las manos con henna.
4: Sí.
11: Pero aprovecho esta aclaración para mandarle un abrazo enorme al FISAHARA y recordar que el pueblo saharaui lleva 50 años sufriendo la ocupación de Marruecos y debemos seguir ayudándoles y presionando al gobierno español para que apoye su derecho a recuperar sus tierras.
4: Sí, te hemos estado siguiendo en redes por el FISAHARA, donde has estado trabajando para WUCAP.
11: Así es.
4: Muy bien recordar un festival tan necesario que ojalá un día deje de serlo porque el Sáhara es libre.
11: Pues ojalá, a mí me encantaría poder celebrar el FISAHARA donde tiene que ser, en el Sáhara Occidental. Al margen de esto, yo tenía muchas ganas de hacer este programa, porque hace 2 meses ya hicimos la primera parte, que la gente ya se habrá olvidado porque tardé bastante en volver, pero aquí estoy. Si hablábamos antes de la fiesta y las drogas, hoy hablamos de un tercer componente de la noche muy importante, el sexo.
5: Y habréis notado, y tú también, que tenemos muchísima duda.
11: Sí, es 100% normal, porque es un tema del que es muy fácil sacar titulares dramáticos que simplifican cosas muy complejas, así que durante la próxima horita vamos a intentar profundizar un poco más en algo tan complejo como saber cómo folla ahora la gente.
4: Sí, porque te tengo que decir que a mí esas afirmaciones de los jóvenes follan menos y este tipo de cosas me dan un poco de repelús. Por eso necesito datos y certezas. Por ejemplo, ¿es cierto que la generación Z tiene menos sexo esporádico que antes?
11: Correcto. Según una encuesta de The Times en 2004, el 78% de los adultos jóvenes tenía rollos de una noche de forma habitual. Pero en cambio, 20 años después, en 2024, el porcentaje baja al 23%.
5: Que del 78 al 23% es una salvajada.
11: Sí.
5: ¿A qué se debe?
11: Pues todo parece indicar que nos hemos hecho un poquito más conservadoras y buscamos relaciones más estables y monógamas. En esa misma encuesta, por ejemplo, preguntaban a la gente qué opinaban del matrimonio.

0: matrimonio, y le sorprendía ver cómo en 2004, hace 20 años, el 39% de la gente joven consideraba que era una institución irrelevante, mientras que ahora, en 2024, esa cifra bajaba al 21%. Es decir, la gente joven es muchísimo menos crítica con el matrimonio.
1: Bastante surrealista que los millennials seamos más modernos en algunos aspectos que la generación Z, pero tengo otra duda, que es, si hablamos de sexo en pareja, ¿también se mantienen menos relaciones dentro o la cosa sigue parecida?
0: La gente folla menos, en general.
1: Todos lados.
2: Esto es así.
1: En todos los edificios.
0: Factos. En cualquier contexto, tanto dentro como fuera de la pareja. Según un sondeo en Estados Unidos del Instituto de Estudios Familiares, la actividad sexual semanal habría bajado de un 55% en 1990 a un 37% en 2024. Y de hecho, el 24% de los adultos menores de 30 años no habría tenido ningún tipo de actividad sexual ese año, frente al 12% que había en 2010.
2: A ver, me está explotando la cabeza. ¿Por qué creen los investigadores, las investigadoras, que pasa esto?
0: Hay que mirar el contexto, como siempre. Y sin querer ponerme yo revolucionaria, creo que ayudaría mucho a nuestras vidas sexuales que la gente pudiera, por ejemplo, tener una casa, en vez de compartir alquiler con 15 personas o vivir con sus padres.
3: ¿Qué le cuesta al banco darme una hipoteca con mi nómina? ¿Qué le cuesta?
1: Que no le cuesta nada. Siempre a favor de reivindicar el derecho a la vivienda. Pero ¿la relación entre vivienda y sexo está corroborada por algún dato?
0: Vosotros sabéis que yo no vengo aquí si no lo tengo todo atado. Esa misma encuesta descubrió que en 10 años el porcentaje de jóvenes viviendo con sus parejas había bajado del 42% al 32%.
2: O sea que la culpa es de los rentistas. Así de los sorpresas.
0: Correcto, de los rentistas y del capitalismo en general. Porque no solo no tenemos cama, tampoco tenemos tiempo. En 10 años el tiempo que dedicamos a nuestra vida social a la semana ha pasado de 12,8 horas a solo 5.
2: Wow, difícil tener una vida sexual si no tienes ni casa ni tiempo.
0: Son dos factores relevantes, la verdad, yo también lo he pensado, pero no son los únicos. Llevamos años escuchando hablar de sexualidad masculina e incels, pero están pasando cosas fascinantes en el mundo de la sexualidad femenina, porque hay mujeres, como Rosalía, que directamente han decidido renunciar al sexo por motivos políticos o por haber perdido la fe en los hombres. Os presento a las femcels.
4: ¿Has oído la palabra femcel? Suena incómoda, pero no por lo que piensas.
5: Viene de female más incel, pero no son la versión femenina de los incels. Su historia va por otro lado. Mientras los incels se forman...
0: Si estáis flipando, no os preocupéis porque ya hablaremos más de esto y del heteropesimismo, que es otro tema que me flipa, con nuestras increíbles invitadas de hoy. Pero las femcels no son las únicas en renunciar al sexo. Yo estuve hace 2 años en Corea del Sur, que es uno de los países con la tasa de natalidad más baja del mundo, y allí algunos colectivos feministas llevan años negándose a tener ningún tipo de relación sexoafectiva con hombres por motivos políticos.
6: ¿Sabes qué está pasando en Corea del Sur? El feminismo surcoreano ha dictaminado las 4N de su nueva ola feminista. No citas, no sexo, no matrimonio y no reproducción. Pero, ¿por qué viene dada esta determinación? Cansadas del trato que reciben y que sus voces no sean escuchadas, han decidido crear este nuevo lema como respuesta a la alta violencia de género y el machismo de su país.
1: A ver, visto desde ahí, eso habría que haberlo hecho hace muchísimo, incluso siglos.
2: A ver, que ¿sabes? Yo
0: que realmente esto escribía Aristófanes.
1: Claro.
0: Cuando Aristófanes escribió Lisístrata, que era una comedia en la que las mujeres hacían una huelga de sexo para convencer de cosas a los hombres, realmente ya se estaba hablando de esta idea de que las mujeres niegan el sexo como decisión política.
1: Pero, por otro lado, pues bueno, no queremos imaginar cómo estará la situación para que hayan llegado a ese punto. ¿Entre el colectivo LGTBIQ+, ha habido algún cambio o retroceso?
0: Pues tengo un dato bastante curioso que me ha hecho bastante gracia. Según un estudio de Ipsos de 2023, España es el segundo país más gay del mundo. ¡Ole! Solo por detrás de Brasil. El 14% de nuestra población adulta afirma tener una orientación sexual no normativa frente al 15% de Brasil.
2: Bueno, estamos muy cerca, yo creo que todavía podemos remontar.
0: Yo desde aquí animo a todo el mundo a salir del armario para poder ganar el Mundial.
2: Claro, por favor, solo hace falta un 2%.
1: Por lo visto el cambio climático nos iba a convertir un poco en Brasil, así que ya estamos casi equiparados en todo. ¿Y qué más podemos ir haciendo para mejorar nuestra relación con el sexo?
0: Pues mira, yo sinceramente creo que lo más importante son unas buenas clases de educación sexual, para no decir tonterías como esta.
7: Hoy ha ocurrido esto en televisión.
8: Y lo que tengo muy claro son mis ideas y mis conocimientos.
9: Sí.
8: Y no me hace falta ningún estudio científico para saber cómo se transmite el VHI o las enfermedades de transmisión sexual, ¿vale?
9: ¿El VHI?
8: El
9: VHI.
8: El SIDA, el VHS o lo que sea.
9: VHS.
8: Ya me he liado yo.
9: Es que ya sola se lía.
7: Y claro, yo estoy mala, no quería enfadarme hoy, pero es que esto es vergonzoso. El contexto...
0: Quiero mandarle un saludo a Mariló Montero, que tiene muy claro sus conocimientos científicos y no va a dejar que nadie le explique cómo se transmiten virus, como el HDMI o el USB.
2: Y otra, la gata de Schrödinger, que es la que sacaba estos fragmentos impagables. De hecho, poca gente lo sabe. Pero lo descubrió ella, Mariló Montero. Es toda una pionera en el campo del HDMI o el USB.
0: Es que yo no sé qué habríamos hecho sin ella, pero es que ya sabemos que la generación de Mariló es muy probable que lo lleve mal. Pero ¿cómo de perdidas están las nuevas generaciones en materia de educación sexual?
9: Fuera bromas, yo cuando tenía 14 años, recordaré siempre, estábamos en el colegio y nos dijeron, además no nos avisaron antes, fue como, chicos, tenemos una charla de educación sexual, pero cuando tienes 14 años es como... ¿Cómo? Todo te da como un poco de risa. Es como, ¿pero qué nos van a decir? ¿Qué nos van a tal? No sé qué. Y recordaré siempre que yo con 14 años dije, qué importante está siendo esto para mí. O sea, qué importante que me estén explicando todo lo que me están explicando para ir entrando en ese tipo de conciencia. Y yo, hablando ya de mi vida personal, no los utilicé hasta pasado el tiempo.
1: Sara, ¿tus clases de educación sexual fueron como las de Aitana, a la que estamos escuchando?
0: Pues yo tengo el leve recuerdo, así como borroso, de que vinieron una unidad de vez, voluntarios de Cruz Roja, que además de lo que todos nos acordábamos es de que un voluntario era muy guapo. O sea, no recordamos nada más de la charla. Esa fue nuestra educación sexual.
1: Bueno.
0: Y solo recuerdo que nos hablaron de que había que usar preservativos, pero fue todo como muy caótico, muy incómodo, muy raro. Entonces, yo no tengo del todo claro si aprendí algo y no sé muy bien si cuenta. ¿Vosotras qué tal?
2: Pues una totalidad de cero veces.
0: Ah, bueno, estupendo.
1: Sí, yo creo que tuve alguna, pero iba todo muy enfocado a... En el fondo te enseñaban a usar compresa y tampones y luego si acaso el tema preservativos, pero no, la verdad muy, muy por encima.
2: Bueno, yo soy de la época del Pontelo Ponchelo, o sea que había una campaña que salió además es mucho en medios de comunicación, y lo más que creo que nos dijeron alguna vez en alguna clase es, ya sabéis, póntelo, pónselo.
1: Bueno, es que era un gran lema y ya se agarró todo el mundo, ¿a pónselo a qué? ¿Al árbol?
2: Claro, pues, no sabíamos dónde, tema. Claro, ni
0: no
2: cómo.
0: Sé si, es que no lo voy a citar bien, sé que es algo de cultura gays, girls and days, pero no recuerdo si era Mean Girls, Juno o incluso Glee, pero había una escena en la que una clase de educación sexual consistía en un profesor con una pizarra detrás que ponía, no folles o morirás. Don't have sex, you'll die.
1: A ver, bueno, era un poco eso, ¿eh?
0: Eso es un poco la vibra que teníamos todas. Pero por suerte, algunos chavales a día de hoy sí tienen una buena educación, que es algo que me da mucha envidia. Y para tratar el tema he hablado con Rai, sexóloga y antropóloga conocida como @antropologatímida en redes sociales y que trabaja en centros educativos formando a chavales y chavalas.
2: ¿Y qué le has preguntado a la antropóloga tímida?
0: Pues lo primero que quería saber era qué tal estaba, cómo es ser educadora social en este año del señor 2026 y si es muy duro.
10: Es un trabajo complejo, es un trabajo que te hace tener que estar a mil cosas, pero a la vez es un trabajo que te permite conocer de cerca cómo piensan y cómo viven los chicos y las chicas muchas cosas y evidentemente cómo viven su realidad sexual y su sexualidad.
0: Y por supuesto tuve que hacerle la gran pregunta que estamos preguntándonos todo el rato. ¿Son realmente más conservadores?
10: No sé si llamar conservador a la idea que tienen ellos y ellas de las relaciones sexuales, pero sí que considero que muchos de ellos y muchas de ellas, o al menos los que verbalizan este tipo de cuestiones en las aulas, tienen una idea muy idealizada, nunca mejor dicho, de las relaciones sexuales y de las relaciones antes. No piensan que antes las relaciones sexuales tenían más sentido que ahora, ¿no? Eran como más profundas que ahora.
1: Es muy interesante que piensen que el sexo de ahora es más superficial y el de antes era más profundo, aunque los datos dicen exactamente lo contrario.
0: Sí, llama la atención, pero en realidad tiene sentido, porque es el mismo discurso nostálgico reaccionario de quien piensa que sus abuelos sí que se querían, no como ahora.
2: ¿Y es cierto que ahora están mejor informados que nunca sobre sexo y sexología?
0: Pues sí y no.
10: Yo creo que tienen acceso muchísimo más sencillo, por así decirlo, muchísimo más accesible a la información, pero ellos mismos y ellas mismas piensan que están sobresaturadas de información, ¿no? Que muchas veces les llega tantísima información que les cuesta filtrarla, ¿no? Y que de hecho muchas veces no saben muy bien qué hacer con tantísima información que tienen y tampoco saben si esa información es real o no es real.
1: Y otra pregunta muy importante, ¿hay mucha diferencia entre chica y chico?
0: Pues la propia Rai dice que le da rabia reconocerlo, pero sí.
10: Odio utilizar esta palabra porque la odio, pero sí que es verdad que los chicos y las chicas en general, en líneas generales, están muy polarizados. Y yo creo que esto tiene que ver con que están expuestos y expuestas a redes sociales desde que son muy pequeñas y están expuestos a mensajes que les hablan de cómo los chicos son de una manera y las chicas son de otras y cómo las chicas viven las relaciones de una manera y los chicos son de otras. Y en general, sí, yo vivo que están muy polarizados.
2: Antes hablábamos del consentimiento. ¿Saben las nuevas generaciones lo que significa esto?
0: Pues como estáis notando en los audios de Rai, casi todas las respuestas son depende y en este caso más o menos.
10: Mira, pues yo creo que a nivel teórico sí que saben lo que es el consentimiento, se lo han explicado, lo entienden, pero creo que luego tienen muchas dificultades para llevarla a cabo. Yo creo que cuando están en ese momento en el que están teniendo una relación o van a tener una relación o están con alguien, con un chico o una chica que les gusta, con su novio o con su novia, tienen muchos problemas para discernir qué es el consentimiento y para llevarlo a cabo. Yo creo que eso les provoca también mucho malestar, porque creo que ellos y ellas lo entienden entienden, pero luego no saben traducirlo bien a su práctica cotidiana.
2: Le agradecemos a Ray todas estas explicaciones. Ya sabéis, arroba antropóloga tímida en las redes.
1: Lo que está quedando claro, Sara, es que la mentalidad de cierta gente joven parece de otros tiempos.
0: Bueno, es que solo hay que escuchar alguno de los discursos más extendidos en redes.
11: Ella me preguntó, ¿cuántas mujeres tú has estado? O sea, la típica pregunta de cuando uno está comenzando algo, ¿no? Y yo le contesté, yo le dije, no, yo creo que como con cuatro. Y ella me dice, tú, o sea, artista. Que... Y yo, no, de verdad, como con cuatro. Pero qué pasa, que yo, mi mai, a mí me creyó como si yo fuera una nena. Mi mamá me decía, tu cuerpo es un templo. No todo el mundo lo puede ver.
0: Últimamente cada vez escucho más la mítica de tu cuerpo es un templo, no dejes que nadie ni nada lo mancille. Y suena medio chulo y empoderante hasta que te das cuenta de que para mucha gente significa no seas una guarra. Firmado, Pilar Primo de Rivera.
1: Siempre estará Pilar para llamarnos guarra desde la tumba.
0: Como es muy complicado hablar del sexo porque hay mucha presión externa para decirte lo que tienes que sentir y para cada persona significa algo distinto, he hecho lo que hago siempre que estoy rayada, que es preguntarle a mis amigas.
2: ¿Y qué nivel de autoría tienen tus amigas en los guiones de Petacetas?
0: Probablemente en torno al 60%. Tenemos teroía, pero tenemos muchas amigas. Esta vez lo que he hecho ha sido pedir por redes a gente menor de 30 años, que no ha sentado muy bien, debo decir, pero es que era importante para este programa.
1: Claro. No ha sentado bien, ¿no? Ese rango.
0: Mucha gente me decía edadista, y yo, lo siento, es que es mi trabajo. Pero yo les pedía que me dijeran, de forma anónima, qué era para ellas el sexo. Y he sacado cosas muy interesantes.
1: ¿Positiva o negativa?
0: Pues algunas, como estas, muy positivas.
12: Es una manera de expresar y recibir amor en pareja y de conectar con la otra persona desde la vulnerabilidad y la presencia completa.
13: Es el último reducto sin productividad ni capitalismo que queda en mi vida. El único espacio que dedico al placer, al experimentar con mi cuerpo y al amor.
14: Es un momento para echarse unas risas, donde pedir permiso o una simple pregunta es fundamental. Y mientras uno lo pase bien, no hay mala ejecución.
15: Es parecido a soñar.
16: Es un acto de confianza y conexión profundo, más allá de la atracción física.
2: Me gusta mucho esa persona que ha dicho es parecido a soñar.
0: Es que esa persona me dijo...
2: Es parecido a soñar.
0: Me acabas de romper la cabeza porque no tengo ni idea. Y a la media hora me dijo, creo que es parecido a soñar.
1: Bueno.
2: Y yo dije, sobre todo si tiene buenos sueños.
0: Lindo, me parece lindo.
2: Es lindo.
0: Pero también he recibido otras respuestas, o bien neutrales o directamente negativas.
17: Es algo que hacen otros por motivos que me han explicado pero no comprendo. Me suscita el mismo interés que ver un partido de petanca. No.
18: Es una forma de conseguir validación, lamentablemente. No.
19: Es incomodidad consentida.
17: No. Es algo que se me olvida que la gente hace de verdad.
2: ¡No!
1: A ver, es muy interesante que para algunas sea parecido a soñar y para otras incomodidad consentida o ver petanca.
0: Claro, y es interesante recordar también que existen, hashtag vampiros existen, gente asexual en el mundo, gente directamente cero interesada en este tema, y no pasa absolutamente nada.
2: Absolutamente nada. Lo que sí pasa es cuando para alguien es una forma de conseguir validación, lamentablemente.
0: Claro.
2: En fin, aquí que la gente haga lo que quiera mientras sea deseado por todas las partes.
0: Y para seguir explorando qué pasa con el sexo, he invitado a alguien a quien conocéis bien, Leonor Cervantes, filósofa, politóloga y autora de una columna con un titular que referencia una canción de 1983 que tristemente vuelve a sonar revolucionaria. Me gusta ser una zorra.
20: De la virginidad, que es un concepto que alberga más poder que realidad, me deshice de la forma más frívola posible. Como quien se cansa de acumular tickets desgastados en su bolso y un martes cualquiera los tira todos a la vez en la primera papelera que encuentra al salir de la oficina.
2: Pues vuelve a esta leonera, la leonera.
21: Hola.
2: ¿Cómo estás, Leonor?
21: Pues muy bien, aquí estamos, hablando de mi virginidad. por la mañana, de buena hora. De buena mañana.
2: ¿Y por qué consideraste que tocaba hablar de sexualidad y promiscuidad en este 2026?
21: Pues porque, bueno, en este 2026 en el que estamos viviendo como tanto auge reaccionario, que ya no significa nada de tantas veces que se repite, pues que no paraban a mí de salirme por todas las redes sociales, por artículos de opinión, por tertulias, en programas de televisión, como un punto desde la mirada femenina de... Bueno, de que ya hemos aprendido la lección, no nos sale rentable el sexo casual a las mujeres, ya no porque eso sea de guarra o esté mal o sea inmoral, sino porque no es tan satisfactorio. Entonces, para tener una mala experiencia, pues mejor quedarte en tu casa. Y esto me parece muy peligroso en sumo. O sea, me parece cultura de la violación en realidad.
2: Sí, ¿por qué? ¿Desarrolla?
21: Bueno, pues porque primero que todo, no quiero hablar de la sexualidad en términos de si te sale rentable o no te sale rentable.
2: Eso es fundamental.
21: Como esta lógica económica y capitalista que está en todo, de si un polvo va a ser una transacción que me va a provocar el provecho suficiente. O sea, me parece que, bueno, que en el lenguaje siempre se esconden muchas cosas. pero también porque de nuevo es poner el foco en las mujeres. Y el foco de las mujeres de cuidado, no quieras explorar demasiado, no quieras disfrutar demasiado, porque si te sale mal, en realidad ya lo estábamos viendo venir. ¿No estás viendo que hay una brecha orgásmica? ¿No estás viendo que las mujeres no se corren tanto? ¿No estás viendo cuáles son los datos para que te metes en una relación heterosexual si no iba a ser satisfactoria? Luego no te quejes.
1: ¿Y sí. qué acogida tuvo ese texto? ¿Qué respuestas te llegaron?
21: Bueno, malísima, pero...
15: malísima.
21: O sea, como... O sea,
15: yo vi por... a mucha gente compartiéndolo como si fuera lo más importante del mundo. O sea, la gente le...
2: Para bien.
21: Mucho, ¿eh? Sí, pero por Twitter X, bueno, eso llegó, por supuesto, donde llega...
2: A la machofera.
21: Eso llegó, y entonces, si tú hablas de... Si eres mujer en internet, pues te vas a comer muchísimas cosas, y por supuesto, si eres mujer en internet y estás hablando de sexo, te vas a comer desde... ¿Tú para qué hablas tanto de sexo si yo no te follaría ni no sé qué, no sé cuánto? Que es como... Para empezar, estoy hablando de un texto político, sociológico, no de mi vida sexual ni siquiera... y luego también, pues, cosas de, bueno, en fin, como...
2: Es que no hay que hacerle
21: mucho
2: caso.
21: Que me merecía, si me había pasado una cosa mala, sí, me la merecía mucho.
2: Claro.
21: Pero no hay que hacerle mucho caso. Pero luego buena acogida también, ¿eh? Sí. Luego mucha gente
1: mucha
21: también...
1: Mucha reflexión, ¿no?
21: Sí, pero porque es un discurso, yo creo, que lo comentaremos ahora con mis compañeras, como sibilino, pero se acaba metiendo en el mismo sitio, que es... Luego no acabe llorando.
0: Claro, nosotras te leíamos decir: me quedo seca, ni la sección femenina lo hubiera hecho tan bien. ¿Crees que las mujeres nos están colando la misoginia de siempre, un poco disfrazada de empoderamiento?
21: Creo que, no sé si la misoginia en este caso, pero creo que sí el recato de siempre. Pero ahora quizá no desde, pero porque está mal visto, quizá ahora el recato no es desde ten cuidadito que si no te vamos a llamar guarra, sino no serás tan tonta. Tan tonta de tener sexo casual cuando no sale a cuenta. Que luego también la culpa y la vergüenza de que te pase algo malo y tú te lo hayas buscado es un sentimiento como la humedad del baño. Eso no se va, eso se queda pegado.
2: Sí. Mencionas también el heteropesimismo del que hemos hablado antes. ¿Por qué es una mala noticia que las mujeres heterosexuales pierdan la esperanza?
21: A ver,
2: que yo a veces creo que hay motivos para perderla, pero...
21: Bueno, yo creo que esto, justo también Noemí lo escribe mucho de esto y creo que voy en su línea con...
2: Ahora vamos a hablar con Noemí López Trujillo, sí.
21: Con esto, bueno, para empezar, porque el heteropesimismo al final es una respuesta individual a un problema colectivo. O sea, sí, evidentemente, la violencia de género existe, la brecha de orgasmo existe, los hombres muchas veces son decepcionantes, otras veces no. Pero en cualquier caso, que tú decidas individualmente no liarte más con un hombre, es una solución individual que no hace ni de movimiento social ni de políticas públicas de calidad. Y por otro lado también, porque creo que vuelve a poner el amor y las relaciones sexoafectivas en el centro. O sea, lo más reivindicativo que puedo hacer con mi vida es lo que interpela a mi pareja. No estamos hablando todo el rato de que, por favor, la pareja no sea tan central en la vida.
1: En esa misma columna decía: hemos cambiado el pene por la corrida, pero seguimos con un tótem. ¿Por qué crees tú que se ha modificado ese centro? ¿Porque es capitalismo o qué es lo que ha hecho eso?
21: Bueno, creo que es reducir la sexualidad a algo muy simple. Al final, pues lo que yo estoy viendo como en el clima general, esto de este tema de no nos sale rentable tener sexo casual porque no nos corremos. Y mi pregunta va más allá, que es como, bueno, ¿a mí qué más me da correrme? Quiero decirte, evidentemente me importa acostarme con una persona que no me está haciendo ningún caso, que me está tratando mal, que no le importa nada cómo lo estoy pasando yo, pero no me importa tener un encuentro sexual y no tener un orgasmo. Para empezar, porque obsesionarte con que suceda algo en un encuentro sexual es la vía más fácil para que no pase. Y luego porque no significa nada, o sea, quiero decirte, y lo escribía en mi artículo, no me parece un polvo más feminista acostarme con un tío que está obsesionado con que yo me corra para colgarse una medallita, contárselo a su amigo y sentirse súper buena persona y que ha sacado todos los puntos del mejor follador, que acostarme con un tío que a lo mejor no llega al orgasmo, pero que no sé, que sienta que estamos definiendo la sexualidad en otros términos.
2: Leonor, y esto igual es pegar un salto, pero me ha recordado en parte a un programa del que también hablamos, que era la timidez o miedo que tenían los jóvenes a tener relaciones muy directas, por eso más mensajearse que llamarse por teléfono. ¿Hay una especie de miedo al otro, a la alteridad? a ponerse en riesgo, porque de hecho está esto de es que no me va a rentar, tiene que ver un poco con es que a lo mejor no sale del todo bien, no lo controlo. Claro, la vida es incontrolable. ¿No tiene algo que ver con todo eso?
21: Hombre, yo creo que en general estamos en un momento de auge del control en todo. En la sexualidad, en el trabajo, en las relaciones interpersonales, bueno, en el cuerpo.
2: Y que no aceptamos la frustración, que no aceptamos que pasen cosas que no claro. son exactamente perfectas.
21: Sí, o sea, creo que hay como una búsqueda continua de tener el control en todo. Y creo que también reduciendo la sexualidad a estos tics tan blancos y negros y tan... Vale, te has corrido así un buen polvo, que pues, también lo escribí en mi artículo. Yo muchas veces, y yo desde aquí quiero a todas mis parejas, pero cuando tú ya te conoces con una persona y sabes cómo acostarte con alguien para tener un orgasmo, y tienes un orgasmo, pero dices, bueno, la verdad que este polvo ha sido lo más aburrido que me ha pasado en mi vida. Es que, o sea, como todo el rato querer cifrar que esto bien, esto mal... Pues te metes como en una búsqueda incesante de esos tics, pero para mí es, no tiene nada que ver con la sexualidad eso.
2: Claro,
21: la sexualidad es más jugar, yo creo.
2: Claro, por utilizar una especie de neologismo es como instagramear la vida. Todo tiene que ser me gusta o no me gusta, todo tiene que ser perfecto como el muro de mi Instagram, etcétera, etcétera. Sara, ¿seguimos?
0: Sí, yo le quería pedir a Leonor que se quede un ratito más con nosotras.
21: Oh, vale.
0: Porque tenemos bastante de lo que hablar. Y para ahondar en este tema, se unen a nuestra mesa dos expertas sobre sexo y sexualidad a las que admiramos también un montón. Por un lado tenemos a Mara Mariño, periodista, sexóloga, activista y autora del ensayo Sexpidemia, publicada por la editorial Loto Azul.
1: Mara Crudodía, bienvenida.
3: Muchas gracias. ¿Qué tal?
1: ¿Qué tendencia has detectado tú en la forma actual de entender el sexo?
3: Pues creo que ahora mismo está muy condicionada, por un lado, por las redes sociales, por los mensajes que se están transmitiendo a través de plataformas como Instagram, como TikTok, y luego también que estamos en un momento histórico en el que vemos una influencia muy grande de industrias como la pornográfica, que de alguna manera, a una falta de educación sexual desde unas edades tempranas, están creando ese pozo de cómo debe ser la sexualidad. Entonces ya construyen ciertas creencias que lo que se ve en los estudios es que luego se ponen en práctica en ocasiones en el plano íntimo, y entonces eso se traduce pues en una desigualdad también en el dormitorio.
1: Antes de ir al porno, en las redes, ¿qué ha cambiado?
3: Pues básicamente que si antes eran un espacio donde lo utilizamos para mostrar un estilo de vida o compartir momentos... Sí, ahora de las plataformas que han visto que pueden convertirlo también en una manera de monetizar la atención de quienes estamos ahí, pues ha adquirido un cariz que es mucho más comercial. Entonces, evidentemente, las industrias de la explotación sexual han visto ahí un filón y han encontrado maneras de colarse, han encontrado maneras de promocionarse, han encontrado maneras de que creadores de contenido estén ahí ofreciendo servicios, y todo esto al final lo que crea es un ambiente en redes sociales que está muy sexualizado, no es tan explícito como en la pornografía, pero sí que se pueden ver pues esos retazos, como por ejemplo en el soft porn o en imágenes que no son explícitas pero sí que tienen cierto componente erótico.
2: Redes muy sexualizadas y luego ese acceso al porno mucho más fácil que han tenido generaciones anteriores, y sin embargo parece que hay un retroceso en la sexualidad personal, en la intimidad. ¿Por qué?
3: Pues yo esto es algo que me encuentro en las consultas, sobre todo de clientas mujeres que a lo mejor no llegan a los 30 y me dicen, es que no soy muy sexual. Y entonces yo digo, no es que no seas muy sexual, es que a lo mejor la idea mainstream que nos han vendido de la sexualidad es algo que no siempre tiene por qué funcionar para nosotras, porque aquí estoy generalizando, pero tiende a ponernos en un segundo plano, ¿no? Entonces a nosotras nos venden todos estos mensajes de que tenemos que ser la mejor novia, la más enrollada, la que siempre está innovando con juguetes, con posturas, con se tiene que hacer un retiro de sexualidad. Y entonces es como que tenemos la presión de que todo eso recae en nosotras, y ellos en cambio a lo mejor no están haciendo tanto el trabajo de, oye, yo estoy escuchando a la otra persona, yo estoy sabiendo leer corporalmente qué me está diciendo, estoy respondiendo a ello, o estoy simplemente replicando un código que he aprendido, que es yo tengo que ser un empotrador y ya está.
2: Y además me recuerda un poco a lo que le preguntaba Leonor, ¿no hay también un componente de miedo? Es decir, ¿cómo voy a ser yo la mujer esa del porno? ¿Cómo voy a ser yo la mujer esa de la publicidad, de la hipersexualización de las redes?
3: No diría que es tanto componente de miedo, sino más componente de que llega un momento en nuestra vida que hemos coleccionado tantas experiencias que son o bien negativas o directamente traumáticas, que yo creo que nos lo pensamos un poco antes de volver a lanzarnos a una relación íntima. Yo al menos es lo que me encuentro en las sesiones. O sea, no es tanto el miedo de decir, ah, seré yo esa mujer que... Porque creo que estamos muy reconciliadas, ¿no? O sea, al final el estigma, yo creo que al menos las mujeres de nuestra generación hemos sabido liberarnos bastante de él. Lo que pasa es que, claro, al final... lo que vivimos en el plano íntimo no se corresponde con lo que nos están diciendo ahí fuera, que hay un clima de igualdad, que está todo conseguido, que estamos genial. Luego si nos encontramos que en el primer encuentro nos está cogiendo el cuello sin preguntarnos, nos mete el puño en la boca, pues dices, igual aquí las cosas no son tan bonitas como nos las pintan fuera.
0: Y no solo tenemos a Mara, también tenemos a Noemí López Trujillo, periodista y activista, especialista en género en Neutral y autora del ensayo Me dibujaron así, ¿por qué el mundo odia la feminidad?, publicado en Península.
1: Crudo día, Noemí, bienvenida.
4: Buenos días.
1: ¿Por qué tenemos que seguir reivindicando la libertad sexual femenina en 2026?
4: Pues, a ver, qué pregunta tan amplia y tan concreta a la vez.
0: Cuéntanos tu ensayo entero, así, ahora, en 5 minutos.
4: A ver, yo creo que más que reivindicar la sexualidad, la libertad sexual femenina, creo que lo primero que me gustaría dejar claro es que la libertad se construye y se practica, ¿no? Entonces, creo que es importante tener eso en mente, porque no es como intentar alcanzar una idea, ¿no?, platónica de libertad sexual femenina, donde cada una va a poner, digamos, ¿no?, su marco ideológico sobre lo que considera que es la libertad sexual femenina. Para ella puede ser, por ejemplo, pues eso, el no consumir pornografía o, no sé, no estar, digamos, influenciados por las redes. Y para mí, sin embargo, puede tener más que ver con una práctica, ¿no?, carnal, totalmente desligada, ¿no?, de ese miedo que decía, que decíais al comienzo. Entonces, creo que eso es como lo primero que establecería como marco importante. A mí me parece que sí que estamos en un momento, como decía Leonor, de reaccionar. Bueno, ya hemos sido augeadas. Es verdad que decir todo el rato que lo del auge del fascismo ya es como ya hemos sido augeadas. Sí. A mí me parece que estamos en un momento no solamente en el que el reaccionarismo se está colando en el pensamiento progresista, sino en un momento, ¿no?, como contrarrevolucionario. Entonces, cosas que efectivamente pensábamos que igual estaban logradas, ¿no?, esta cosa de las mujeres nos hemos quitado el estigma, yo no tengo tan claro que sea así, porque los trends de TikTok, lo que de hecho muchas de las cosas que promocionan es precisamente no solamente esta supuesta hipersexualización, como decía Mara, sino por ejemplo todos estos TikToks de trad wives, de yo solo quiero un caballero, sí, de yo a pesar de todo lo que mi pareja me hizo me quedé, con lo cual en realidad si no leemos esa otra parte nos estamos quedando con que ahora lo que se lleva es ser una mujer totalmente liberada, muy sexualizada, que se expone, ¿no?, físicamente y sexualmente en las redes sociales, cuando en realidad eso no es cierto del todo. Lo que se está es fomentando el arquetipo de mujer sexual como una forma de sacar provecho de ella, mientras se está fomentando también el arquetipo de la mujer, de la buena novia, que se queda en casa, que no tiene unas relaciones sexuales con desconocidos, que no disfruta de su sexualidad porque en realidad la sexualidad no es realmente suya. Entonces, creo que es importante, porque un arquetipo no existe sin el otro, ¿vale? Esto es como cuando en la época victoriana existían las prostitutas o las trabajadoras sexuales, precisamente para que el arquetipo de la mujer buena victoriana tuviese sentido y fuese un correctivo efectivo. Entonces, ahora mismo lo que estamos viviendo es eso, ¿no? Es la dicotomía virgen puta, pero en el modo TikTok, con todos estos trends, ¿no?, que vemos totalmente haciendo scroll constantemente.
2: A ver, es que eso, desgraciadamente, nunca pasa de moda. Esa dicotomía, digo.
4: No pasa de moda, pero es verdad que veníamos de un momento en el que sí que había como esta idea, ¿no?, de, o sea, toda esta cultura de la girl boss, pues al final obviamente también permea la sexualidad, ¿no? Entonces había como una cosa de mujer empodérate siendo CEO y siendo la que manda en la cama, no necesitas un hombre, cómprate 20.000 consoladores, haz 28.000 posturas, ¿no? Como esta, lo que decía un poco Leonor y también Mara, de como esta cosa de unos estándares de economización del sexo, ¿no?, de productividad incluso en la sexualidad. Pero a lo que estamos yendo ahora mismo no es eso. O sea, hemos pasado de esta cosa de el girl power, ¿no?, de estar todo el rato como hablando mucho de sexualidad y mostrando tu sexualidad y diciendo que eres como súper folladora, ¿no? Y súper activa, a una cosa como, pues eso, tener columnas en un gran medio como El País diciendo no te acuestes con desconocidos porque no vas a tener orgasmos y porque en realidad no solo no te merece la pena, sino luego qué esperas si tienes una mala experiencia, ¿no? Entonces, bueno, yo creo que es como... Es lo de siempre, pero tiene sus propias características y es importante analizarlas porque si no nos pasan desapercibidas y al final todas un poco podemos participar de esta antiutopía sexual en la que estamos.
2: Leonor, ¿querías decir algo?
21: Sí, yo no sé si tú también lo ves, que al hilo justo de lo que dices, creo que también estamos en un momento de estoicismo y de tu cuerpo es un templo, como decíamos antes, y de cuida tu cuerpo y tal, que justo desde el punto de vista del discurso que nos cae a las mujeres es cuida tu cuerpo, protege tus energías, no le des tu cuerpo a nadie, no le des tu libido a nadie, como mucho más de represión, de control, de cuidar ese cuerpo. Pero, jolín, qué coincidencia que si nosotras cuidamos nuestra energía, la protegemos y no se la damos a nadie, es un discurso conservador de... No te acuestes con cualquiera.
5: Sí, el resultado es...
21: El resultado es protegiendo tu cuerpo como un templo o siendo de la Casa Bernarda Alba, la cosa es tú no vas a follar y punto, y tampoco vas a disfrutar de la sexualidad porque no te conviene disfrutar de la sexualidad porque eso es un descontrol de potra desbocada que a santo de qué, ahora que se lleva la calma.
5: Claro, ni va a tener la oportunidad de estar en un terreno de juego en el que tú puedas redefinir e ir cambiando, ¿no? con género, masculino o femenino.
4: Pero, o sea, totalmente de acuerdo, y es que creo que tiene, o sea, el valor aspiracional ahora mismo es la pureza. 100%. Entonces, no solamente tiene que ver con, o sea, primero, por un lado, desde ciertos feminismos, hay esta idea de cómo se ha levantado el manto de la violencia masculina, ¿no? Hay como una visibilización necesaria de todas las violencias que las mujeres sufrimos, digamos que estamos sumidas en esta desesperanza y en esta desconfianza que hace que tú, como mecanismo individual de supervivencia, no te relaciones con hombres, ¿no? Pero al final esto, a nivel narrativo, lo que construye es una idea de mujer contaminada. Si tú te estás acostando con hombres, vas a sufrir violencia, por tanto... Estás descuidando tu cuerpo, ¿no? Sí, sí. Pero además esto lo vimos en un momento, y lo digo rápidamente, de promoción de lo healthy constantemente, ¿no? Entonces, sí. En realidad...
2: Tiene mucho que ver.
21: Sí, sí.
4: Porque en realidad hay una idea de sanitarización del cuerpo y de la sexualidad. Sí. No comas ultraprocesados porque te vas a contaminar, no practiques sexo con desconocidos porque te contagias de una ITS, no practiques sexo con hombres porque entonces vas a sufrir violencia, y entonces empezamos, ¿no?, con esta idea de autocuidado, ¿no?, que parece muy positiva, y acabamos pues criminalizando a pues el colectivo LGTBI que hace grinderazos o que hace cruising porque te estás exponiendo al peligro, porque eres un guarro y porque, bueno, pues no estás dando un mal ejemplo a las infancias. Sí. ¿No? Entonces, en nombre de las infancias, luego ya es muy fácil colar las cosas reaccionarias.
2: Al final el condón es ponértelo por todo el cuerpo, o sea, para no vivir nada.
5: Una burbuja.
21: Sí, estar hermético total.
3: A mí en ese sentido me choca mucho cómo ciertos discursos en redes sociales permean un poco recogiendo la idea de la sanitarización, que a nosotras nos lanzan términos que nos llegan a decir, no, hay una cosa que se llama microquimerismo, que significa que tú eres un receptáculo de todo el semen que ha pasado por tu cuerpo. Si tienes un hijo, pues seguramente si salga parecido a tu exnovio es porque ese chico con el que te acostaste con 17 años te dejó ahí un resto. O sea, se están inventando. Esto se dice, sí. Y es que hay varios, o el hecho de que te va a cambiar la fisionomía de los muslos si tienes muchas relaciones sexuales. O sea, nosotras como que nos están llegando una serie de mensajes disfrazados de pseudociencia que no tiene ninguna base, y que lo curioso es que luego yo, a lo mejor, cuando intento desmentir eso, me encuentro pues muchas reacciones de hombres que son tipo, bueno, ¿tú qué vas a saber? Si es que tú lo tienes seco, ¿qué vas a saber tú de este tema? Y es como, bueno, pues es que si se está dando pie a toda esta desinformación, y luego encima las profesionales estamos intentando poner el puntito de cordura de o sea, no ya tanto a lo mejor por ellos, sino a mí me preocupa un poco las chicas que puedan ver esos comentarios y pensar, bueno, pues voy a dejar de acostarme con hombres, no vaya a ser que mi exnovio se parezca al del instituto o que se me abran los muslos. yo creo que hace falta mucho hincapié en ellas, porque al final estos mensajes siguen circulando sin ningún tipo de control, y sobre todo que cuando intentamos contrarrestarlos, lo que se nos hace es censurarnos. O sea, es como un momento en redes muy, muy raro ahora mismo.
2: Hay que ver la sofisticación que tienen las formas de sumisión a las mujeres.
5: Bueno, sofisticación y tontificación.
2: Porque... Tontificación, pero también a través de recovecos bastante sofisticados.
15: Sí, hay mucha gente esforzándose mucho para que las mujeres lo pasemos mal. Yo quería tener un mini momento glosario, porque hemos ido usando términos a lo largo del programa que para las que estamos muy crónicamente en internet y no tenemos vidas, son muy evidentes, pero para la gente que sale a la calle y toca hierba y tal, igual es importante explicarlos.
2: Por ejemplo, entonces, yo.
15: Por ejemplo,
2: el señor mayor como yo.
15: Para ti. Se lo voy a preguntar a Noemí, porque creo que lo has trabajado en algún vídeo, y te quería preguntar por términos como bolcel, incel y femcel. Vemos mucho la palabra cel, que parece que viene de celibato, pero ¿nos puedes explicar un poco de dónde viene esto de bolcel y si incel es lo mismo que femcel? ¿Qué coño es todo esto?
4: A ver, bueno, o sea, bolcel, además, que como que se ha empezado a poner un poco, ¿no?, en el vocabulario del día a día, a raíz de que Rosalía lo dijese, ¿no?, en esta entrevista que dio antes de que saliese su álbum.
2: Con la que hemos empezado.
4: Uh-huh. Claro, que es, claro, es que estaba fuera tomando mi café. Y que soy una madre con un hijo de año y medio que no duerme, entonces me lo he perdido. Que es como célibe voluntaria, ¿no? Uh-huh. Femcel sería como esta comunidad que sí que surge un poco como reverso femenino del incel, ¿no? Que es como, digamos, como... tratando, ¿no?, de rechazar a los hombres y construyendo un discurso anti-hombres, anti-relacionarse con hombres, muy heteropesimista y tal. Esto resumiéndolo mucho. A mí me gusta aclarar siempre que los incels se organizan en una estructura online que es la manosfera, y que sí se organiza de manera activa para perpetrar violencia contra las mujeres, ¿vale? Sí. Entonces no es lo mismo, o sea, nunca jamás se podría comparar el universo femcel, por mucho que exista, con el universo incel, ¿vale? Dicho esto, eso no significa que estar con estas narrativas de ser bolcel o de ser femcel sean inocuas o sean inofensivas, precisamente por lo que decíamos de que al final acaban permeando en el sustrato de nuestro imaginario, y al final pues promueve toda esta culpabilización sobre nuestra sexualidad femenina e ideas muy reaccionarias. Entonces, yo creo que esta moda de venderse como femcel en redes, ¿no?, por ejemplo, que tiene mucho que ver con decir pues me he visto con ropa súper ancha y así no atraigo a los hombres y entonces no me van a violar. Pues esto tiene muchísima acogida en comunidades pequeñas, ¿no?, digitales, pero que también se está popularizando a través de vídeos de TikTok, y a mí me parece como una glamorización de la cultura de la violación. Entonces, por eso decía que no es inofensivo. Si tú estás diciendo, voy a ir vestida ancha, no me voy a maquillar porque así los hombres no me violan, no quiero gustar a los hombres porque así no se me acercan y así evito el peligro, lo que estás diciendo es que las mujeres que nos vestimos así, que vamos maquilladas o que sí nos relacionamos con hombres, nos estamos poniendo frente al peligro voluntariamente, y no solo eso, sino... que además la culpa es nuestra, ¿no? Y esto además lo quiero vincular mucho con todo este tema de las red flags y las green flags, por terminar brevemente, por meter otro tema en el glosario, y toda esta cosa del celibato voluntario, porque al final lo que busca es vendernos a que hay una excepción masculina, ¿no?, y que tú como mujer eres la encargada de encontrar a ese hombre que es diferente a todos los demás. Entonces, al final estás promoviendo... O sea, despegarte de lo estructural y promover el individualismo, ¿no? Y estás como haciendo una especie de excepción según el cual el hombre excepcional es un caballero. Es un caballero que no consume pornografía, es un caballero, por supuesto, que no quiere practicar sexo anal porque eso es degradante para las mujeres, es un caballero, ¿no?, que no le gustan las mujeres demasiado maquilladas ni demasiado sexuales porque él respeta a las mujeres, entonces no le interesa ese tipo de estética, ¿no? Ese es el buen tío. Y a mí eso me hace muchísima gracia, porque es como, sabemos de sobra, si algunos han seguido el feminismo, es que el buen tío que no ve pornografía o que no le gustan esas tías o que... no quiere practicar sexo anal, te puede violar o puede ejercer violencia de género contra ti perfectamente, ¿no? Uh-huh. Entonces, esto lo vinculo mucho con todo el tema del yo solo quiero un caballero, porque de nuevo todas estas cosas de las fences y las bolcels existen a la vez que estas narrativas en internet del yo solo quiero un caballero o el me quedé, porque al final la narrativa del y me quedé, que fue súper popular en su momento, lo que promueve es, si has encontrado una excepción masculina, quédate.
2: Claro.
4: No, lucha por ello. Cuando sabemos
2: agarra ese clavo,
4: que por las
2: arda.
4: Relaciones no hay que luchar. Eso es un lenguaje que tenemos totalmente. Que desterrar.
2: Oye, y también hemos notado un mayor desprecio hacia el mundo de los fetiches o las sexualidades no normativas. Leonor, ¿tú crees que eso está relacionado?
21: Bueno, como sí. Detalle de también lo que ha dicho Noemí, también quiere decir que encima me parece que coincide todo y estos artículos de sexualidad con la pareja. O sea, no solamente es encuentra la excepción masculina, sino que casualmente esa va a ser tu pareja. Es decir, la persona con la que vas a disfrutar verdaderamente la sexualidad va a ser tu novio, la persona que sí te va a respetar en la cama va a ser tu novio, la persona con la que vas a poder tener orgasmo va a ser tu novio. Cuando uno sabemos que hay muchísima violencia sexual y abuso que se produce en la pareja, y dos, que es como todo es tan conveniente, o sea, ya venimos a cerrar con la familia, o sea, ya estamos como todo muy sanitario, control del cuerpo, pureza, no sexualidad desbocada, y ya la guinda, todo esto te lo va a proporcionar tu pareja en el seno de tu familia, con hijos.
6: Y todo esto que estamos hablando, Mara, ¿cómo se ve en las consultas? ¿Qué cambios ves tú en la gente que habla contigo que le da miedo todo esto?
3: Pues creo que cambios como tal todavía hay pocos. Uh-huh. Sí que creo que las mujeres empiezan a tener como cierta conciencia de que hay cosas que sí, cosas que no, o sea, cosas que son directamente líneas rojas que no pueden atravesar y otras cosas que en cambio sí que se pueden trabajar, ¿no? Porque al final... pasar de lo que decía, recogiendo lo que decía Noemí, de el caballero, bueno, es que el caballero no aparece por ciencia infusa, o sea, al final, como personas, yo creo que hacemos unos procesos de deconstrucción de nuestros privilegios, que eso evidentemente también pasan por el género y también pasa porque los hombres a lo mejor se planteen desde qué manera se están relacionando sexualmente, ¿no? Entonces, sí que me sigo encontrando que todavía la mayor parte de las mujeres que se sienten que a lo mejor la terapia sexológica les puede aportar algo son ellas.
6: Eso te iba a decir, no suele haber hombres.
3: Claro, es que los hombres que vienen son más del tipo, es que tengo a lo mejor esta disfunción.
6: ¿Un problema concreto?
3: Claro, o a lo mejor me pasa que me siento desconectado cuando tengo relaciones, pero no es como lo que traen ellas, que es este malestar, que a lo mejor no entienden muy bien de dónde viene, pero sí que lo relacionan con su vida íntima y saben que algo en el seno de la pareja no está funcionando, pero como les han vendido que como ese chico, pues de vez en cuando recoge las vajillas, pues claro, es que tiene que funcionar, no lo va a perder tal y como está el panorama afuera. Entonces... ¿que las cosas están cambiando? Bueno, yo quiero pensar que sí porque yo soy muy positiva, pero sí que es verdad que creo que al final todo esto es trabajo, es revisarse y entender simplemente pues de qué manera las convivencias pueden ser más amables.
2: Sí, algunas de las contestaciones que habéis dado responden a la pregunta que hacía yo, ¿por qué este desprecio hacia las sexualidades no normativas, hacia todo lo que no es controlable y hacia el mundo de los fetiches? Y luego también está el tema de las plataformas que venden sexo.
19: Una estrella de OnlyFans mantiene relaciones con 100 hombres en 24 horas. Su nombre es Lily Phillips, tiene solo 23 años y es una de las mujeres más exitosas de la plataforma.
2: Esto es la hipersexualización de las redes, la utilización incluso ahora mismo de la IA... Y OnlyFans, ¿qué papel creéis que ha tenido en todo esto? ¿Ha ayudado a derribar algunos estigmas sobre las trabajadoras sexuales o ha dulcificado la industria de la pornografía? ¿Qué pensáis?
21: Lo digo porque tú sabes de este
4: bueno,
21: tema.
4: Bueno, no sé si... O sea, no tengo como un paper de... ¿Ha dulcificado la industria de la pornografía? Yo creo que es un tema muy complejo y como que siempre se pone el acento en... la pornografía como algo eminentemente malo, cuando yo, por ejemplo, me pregunto, vale, nos estamos preocupando por las condiciones de esas trabajadoras, ¿vale? Para empezar por ahí. ¿Podemos meter en el mismo saco toda la pornografía? ¿Tenemos una idea de la pornografía que es en realidad muy heteronormativa? Es decir, de gente hetero que consume la poca pornografía que le llega por canales mainstream y se cree que eso es la pornografía. O la pornografía también pueden ser otras cosas, ¿no? Que... desde la incomodidad o desde el deseo perverso te ayudan a encontrar tu identidad. Quiero decir, o sea, decías al principio toda esta idea, ¿no? De igual hay que evitar también la incomodidad en el mundo, ¿no? Pues efectivamente, no todo es esta cosa higiénica y sanitaria de la educación sexual. Eso es fundamental, pero el educador sexual no está para enseñarte cómo evitar la incomodidad. Eso lo vas a tener con otros aprendizajes que a veces son incómodos, que no siempre pues son limpios o perfectos.
2: Lo hemos hablado aquí muchas veces, que el propio deseo puede ser incómodo.
4: Efectivamente. Entonces, de OnlyFans, yo lo que diría es que me que habría que pensar un poco en toda esta cosa de por qué tenemos tantos titulares de chicas de 12 años captadas por OnlyFans, cuando en realidad, esto sí lo he mirado, no hay estudios solventes que te digan que hay niñas de 12 años captadas por OnlyFans, ¿no? Es como esto de los niños acceden a la pornografía con 8 años. Eso es mentira. Eso es mentira. O sea, lo que se sabe es que cuando tienen... Cuando ese contacto del que se habla puede ser durante 4 segundos porque les ha pasado de casualidad en el ordenador buscando otra cosa. Eso es lo que entendemos por contactar con la pornografía con 8 años. Esto, entonces, me parece eso que estamos sí. en un momento de cóctel de pánicos morales donde lo hay entiendo. Que problematizar cosas importantes como, pues sí, efectivamente, la industria del trabajo sexual. ¿Qué garantías tienen esas trabajadoras? ¿Qué reclaman? ¿Cómo está permeando en el imaginario colectivo? Sí, 100%. Pero también cómo se está demonizando el trabajo sexual y la pornografía como todo un ente que es eminentemente malo, cuando en realidad me parece que es como no hacerse las preguntas, ¿no? Claro. que corresponden sobre precisamente sobre esos pánicos morales, sobre cómo están funcionando y qué mecanismos están activando.
21: Sí, yo creo, o sea, como que también creo todo el tema OnlyFans, pornografía, trabajo sexual, es un tema muy complejo, pero sí que siento que hay un pozo de fondo de nuevo, castigar la sexualidad y la sexualidad que no es hegemónica. Como que muchas veces veo en redes ahora como típico meme, ¿no? De que la sexualidad vuelva a ser íntimo, que vuelva a existir la intimidad, como cuando se nos ve compartir demasiadas cosas sexuales, y es como clarísimamente sigue siendo íntimo, sigue siendo tabú y sigue estando castigado. Y en el momento en el que todo el mundo sabemos que no en una reunión de padres y madres de Lampa no te vas a poner a hablar de la orgía que te hiciste o que te pueden desnudar por IA y que esto sea un bochorno y se viva como una vergüenza, estás viendo que la sexualidad sigue estando castigada.
4: No solo eso, que yo como madre, cuando voy al parque con unas medias de rejilla a ver a Bad Gyal y voy a saludar a mi hijo antes de ir a ver a Bad Gyal, me miran y luego me preguntan, ¿pero vas así vestida también al trabajo? Como diciendo, ¿qué es lo que eres, puta? Pues mira, pues me han de contestar sí, porque el estigma puta sigue existiendo y existe precisamente porque se estigmatiza a las trabajadoras sexuales como la peor la peor representación de la mujer en la sociedad.
21: Claro, entonces yo lo que creo es que sí que sigue habiendo una atmósfera de castidad y que, o sea, vamos a quitarnos la cabeza de que el sexo no es tabú y la sexualidad no es tabú. Claro que sigue siendo súper tabú y sigue siendo una forma de castigar especialmente a las mujeres. Y con lo de los fetiches o sexualidades disidentes que hablábamos, evidentemente todo el mundo sabemos que hay cosas que a lo mejor puedes contar más en voz alta, pero hay cosas que más te vale no contar. Yo qué sé, desde que haces cruising, desde que formas parte de chill, de fiestas sexuales, o sea, el sexo anal, o que descubriste la masturbación quitándole la alcachofa a la ducha. Eso ya es como, hostia, muy loca, estabas de la cabeza para ir tan lejos, ¿no? O sea, hay cosas de las que no se puede hablar todavía, claro.
2: ¿Y
21: que
2: cómo
21: sí.
2: luchamos contra eso, Mara?
7: Bueno, antes de entrar en cómo luchar, porque bueno, pues evidentemente es una respuesta que tiene muchos frentes, yo sí que quería aportar que mi visión con el tema de lo de OnlyFans, siento que siempre el foco está en ellas, ¿no? De hecho, hemos abierto la sección con un clip que hablaba del reto de Lily Phillips, y siempre es Lily Phillips, siempre es Bonnie Blue, en Australia es Annie Knight, siempre se está como hablando, haciendo titulares de ellas.
2: Chicas que han hecho retos
7: claro,
2: sexuales.
7: Claro, de estos retos, de lo que se ha comprado, qué piensan sus padres. Y yo desde el feminismo, es que no voy a entrar en... hacer un juicio de las decisiones de cada una, porque al final el dilema no está ahí. Para mí el dilema está en qué le está atrayendo a 100 hombres desconocidos que incluso llegan a cambiarse de país para participar en estos retos y tener relaciones sexuales, si es que se pueden llamar de esa manera, porque es penetración durante 45 segundos con una mujer que ni conocen ni les desea. O sea, yo creo que también es interesante que pongamos un poco el foco ahí. Y de cara a luchar contra esto, pues al final es que yo veo un paralelismo entre el hecho de que se hayan banalizado quizás esos retos y que quienes participan son hombres normales y que quienes estaban agrediendo sexualmente a Giselle Pellico también son hombres normales. O sea, al final, de nuevo siento que hay como un pozo de que hay un interés por mantener esa idea de que ellos, por poner su deseo por delante, pueden hacer cualquier cosa y pasar delante de cualquier mujer, ya le desee o no le desee, ya esté consciente o inconsciente. Y de nuevo, yo creo que aquí lo que hace falta es no solo una educación, sino también un cambio social muy grande que tenemos que dar de mentalidad.
2: Os pido una respuesta rapidísima porque tenemos que seguir, pero ¿cuál sería esa fórmula o cuáles serían las formas de romper esos estigmas sobre el sexo esporádico, sobre la no normatividad, etcétera?
21: no sé, yo ya estoy como en un punto en el que a tope con destrozar tu cuerpo, o sea, tu cuerpo es un templo, bueno, pues con la gentrificación que llevamos, un templo lo visita todo Cristo, en la actualidad. Entonces, como que yo sí que abogaría por una sexualidad pues divertida, cambiante, que a veces te ponga en momentos de incomodidad y que el foco sea en que si tienes una mala experiencia o sufres, haya un entorno que te vaya a creer y que te vaya a recoger, que es con lo que yo empezaba y terminaba mi texto, con que la virginidad, que es un tema súper casto, yo la perdí con un nota del que no me acuerdo el nombre, porque me resultaba atractivo, porque tenía un piercing en la lengua, salió todo fatal, pero yo recomendaría a la gente que si alguien te resulta atractivo porque tiene un piercing en la lengua, te líes con esa persona. ¿Qué vas a hacer? ¿La declaración de la renta? Pues yo qué sé, atrévete, y si sale mal, tus amigas te recogerán.
2: A mí.
4: Yo creo que hay que salir un poco de TikTok, y de, o sea, no soy abolicionista de prácticamente nada, pero de TikTok un poco sí, porque el algoritmo ha convertido, creo que por un lado el algoritmo ha convertido que la búsqueda de ese perfecto caballero, ¿no?, y de un hombre con el que intimar sea como una especie de empleo. O sea, es verdad que el algoritmo se mete en nuestras relaciones sexuales y nos convierte, ¿no?, en empleadoras de nuestra propia sexualidad, pero por otro lado vemos como todo este lenguaje ambivalente que está construyendo esta narrativa reaccionaria, y que además vemos también como con series como Euphoria, ¿no?, en donde lo que queremos creer es que el mundo está mal, que acostarse con hombres está mal, que lo que tenemos es que aspirar a una familia tradicional, a la seguridad del hogar, y yo creo que para eso lo primero es dejar de hacer scroll en la pantalla, pisar hierba, como decía Sara, y leer autoras como Sophie Lewis.
2: Y también como Mara Mariño, Noemí López Trujillo y Leonor Cervantes, a las que agradecemos muchísimo que hayan estado hoy aquí.
4: Gracias.
2: Qué gran final, Leonor.
8: Mi cuerpo es un templo. Es más, es un templo católico, porque está lleno de pan, de vino y de pecado.
1: Es mucho más guay esta segunda versión de Mi cuerpo es un templo, la verdad.
15: Yo sé que es trampa repetir ideas de audios, pero es que no sabéis lo difícil que ha sido encontrar recursos sonoros para este programa porque, spoiler, las redes sociales censuran cualquier palabra relacionada, sí, con el sexo.
2: Es irónico que sea más fácil que nunca encontrar pornografía en internet y a la vez más difícil que nunca encontrar cualquier otro tipo de contenido sobre el tema.
15: Es que la censura es una parte muy importante en nuestra relación con el sexo. Crecemos sin entender bien qué consiste, intuyendo que es algo negativo o peligroso, y mucha gente arrastra esa sensación toda su vida, sintiéndose culpables por tener relaciones o incluso cualquier tipo de deseo.
1: Y generando el caldo de cultivo perfecto para que nos vendan discursos conservadores.
15: Claro, si tú no tienes una relación buena con el sexo y llega alguien y te dice que lo empoderante es no follar nunca, y que de hecho como feminista eres mejor incluso, porque debería formar parte de tu activismo no regalarte a los hombres, tú acabas comprando estos discursos de que el deseo es algo negativo, irracional y biológico que solo tienen los hombres y que nosotras debemos frenar.
2: Ojo, y si eres un hombre y te dicen que tu valía depende de con cuántas mujeres te acuestes y que todas las mujeres son malas por tener demasiado sexo, tienes a los famosos incels creyéndose que las mujeres que les rechazan les están negando sus derechos.
1: Así que toca defender más que nunca a la gente, en general, a la que le gusta ser una zorra.
15: Pues es que sí, porque lo que buscan los conservadores es uniformizar todo en base a lo que ellos consideran correcto y todo lo que se salga de la norma. Por no ser heterosexual, por ser demasiado fetichista, por promiscuo, todo esto será castigado y penado.
2: Y casualmente siempre las más castigadas son las mujeres y el colectivo LGTBIQ+.
15: Porque somos a las que hay que controlar y frenar. Los hombres en posiciones de poder pueden hacer auténticas atrocidades en privado mientras nos siguen criticando en público.
1: Pues menos mal que en este programa, citando a Leonor Cervantes, esa teórica clásica ya de nuestros programas, y citando a las pulpes, nos gusta ser unas zorras.
2: Sara Ribeiro, muchísimas gracias por iluminarnos un día más y traernos un poco de serenidad y certeza en medio de la desinformación y el pánico moral ultraderechista.
15: Pues nunca mejor dicho, un placer.
2: Aunque, como decía muy bien Leonor, hay que superar el aujismo este. 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

0: Esperamos que hayáis tenido vuestra satisfacción escuchando el programazo que ha preparado Sara Ribeiro, y a nosotros nos satisfaría muchísimo veros el próximo lunes 11 de mayo a las 7 de la tarde en el Teatro Isidro Olgoso de Granada, porque estamos preparando un programa para hablar de derechos y servicios sociales con la banda sonora de Carmen Chía.
1: Bueno, y además que es gratis.
0: Pues entonces, ya, o sea, no hay excusa para que no vengas. Por cierto, que quedan las ultimísimas entradas para el programa que tenemos el viernes con los humoristas, con Laura Márquez, Laura Del Val y con Ignatius Farray en el Palacio de la Prensa a las 7 de la tarde. Eso es. Y mañana volvemos.
1: Sí, porque todavía es jueves.
0: Bueno, y hablamos de neurodivergencia, sí, con un neurodivergente. Va a ser un programa

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2: Vais a alucinar con lo que ha dicho el máximo responsable de la Agencia Internacional de Energía. Lo ha dicho en una entrevista, en The Guardian. Y cree que no vamos a volver donde estábamos antes de que el Estrecho de Hormuz cerrase por culpa de Estados Unidos. Dice que la percepción de riesgo, que la fiabilidad ha cambiado para siempre, que los gobiernos van a revisar su estrategia con los combustibles fósiles, que la confianza en el petróleo se ha perdido. Y en la entrevista ha dicho qué es lo que lo va a sustituir, a dónde va la energía. Ahora os lo cuento porque os va a obligar a repensar todo. Y también va a obligar a los gobiernos del mundo a cambiar todas sus estrategias. Y especialmente al gobierno de España. Pero antes, fijaos en las últimas noticias. Donald Trump amenaza con borrar a Irán del mapa. Vuelve a hacerlo. Dice que, bueno, lo ha dicho. Si los barcos son atacados, y han vuelto a ser atacados. De momento no ha borrado a Irán de ningún mapa. Pero la realidad es que Trump sigue sin anotarse un solo éxito en esta locura que ha emprendido contra Irán. Y en esta locura que ha iniciado con estas bravuconadas en las redes sociales, que desde luego no están doblando el brazo de Teherán, al contrario, están dejando claro que su estrategia de presión máxima es solamente ruido, que no funciona. Y lo que parece obvio es que Donald Trump, ahora por lo menos a estas alturas, es un verdadero peligro para el mundo. Es el peligro que tiene ahora mismo el planeta porque nos está poniendo a todos en riesgo. El Estrecho de Hormuz, mientras tanto, sigue bloqueado. Sigue bloqueado y por mucho que el Pentágono esté intentando adornarlo, hay 90 barcos atrapados en una ratonera. El libre comercio ha muerto. Solo vemos un goteo de buques que son escoltados por destructores que en pocos casos está consiguiendo sortear este bloqueo. Y mientras tanto, Irán ya ha volado o ha incendiado varios cargueros. Y lo está haciendo con drones de bajo coste. Con drones de bajo coste. Esto es una humillación técnica. Frente a portaaviones de miles de millones de dólares. Frente al ejército más poderoso del mundo. Y un simple señor con una cerilla subido en un petrolero puede bloquear la energía de todo el planeta. Es una crisis que tiene una vertiente, sin embargo, que es positiva. Los amos del petróleo están evidenciando que depender de los combustibles fósiles es un desastre. Es algo que llevan décadas diciendo los grupos ecologistas. Esto es un desastre para el planeta, pero no solamente para el planeta, para la soberanía energética de todo el mundo. Nos hace dependientes de gobiernos, de mandatarios que están completamente descerebrados y que con un simple dron, con una simple cerilla, pueden poner en peligro la economía y la energía global de todo el planeta. Bueno, pues la salida es totalmente incierta. No hay diplomacia, solamente hay una partida de póker, pero nadie sabe muy bien en qué punto está. Y Donald Trump está jugando solo a las cartas. La pregunta es si el mundo se va a dejar arruinar solo para que él no pierda la cara antes de las elecciones. Bueno, pues según Faith Birol, el director ejecutivo de la Agencia Internacional de Energía, todo esto va a cambiar el mapa de la energía global para siempre. Y predice que habrá un impulso masivo hacia la energía nuclear y hacia las renovables. Y dice, no solo por ecología, es una cuestión de seguridad nacional. Bueno, ahora le vamos a preguntar, vamos a comentar todo esto con Juancho López Duralde, también aquí en la cafetera. Borrar a Irán del mapa. Pilar de la Peña, muy buenos días.
3: Hola, buenos días.
2: ¿Qué te parece?
3: Bueno, es otra más de las amenazas de Donald Trump que, bueno, uno ya no sabe si tomarse en serio. También ha dicho, ha vuelto a retrasar otras 2 o 3 semanas, que es su plazo favorito temporal, el fin del conflicto con Irán. Claramente la estrategia de Donald Trump no está funcionando, aunque él debe tener alguna, o el mundo espera que tenga alguna idea de cómo poner fin a este conflicto, pero desde luego de momento Irán parece estar ganando todo este juego de nervios o esta partida de ajedrez o lo que sea que están jugando, que por cierto están haciéndolo con el destino del mundo, incluso con la situación de los miles de marineros que están atrapados en estos barcos que no pueden salir salir del estrecho de Hormuz y con el riesgo de provocar no solo una crisis energética global, sino también una crisis alimentaria que ya han advertido varios líderes. Y bueno, pues quizá veamos en las próximas horas algún movimiento que ayude a desbloquear todo esto.
2: Ahora vamos a hablar de todo eso y vamos a contaros también cómo están esos tripulantes, esos viajeros que a bordo de un crucero, sabéis que han padecido varios casos, además con la muerte de tres personas, varios casos de un virus mortal que tenía como destino parar en Canarias. Están enviando mensajes desesperados a la red. Hay 14 españoles entre ellos, 14 españoles, pero hay algún mensaje muy angustioso de algún influencer que va a bordo de este barco que ha detectado esas manifestaciones de antivirus. Os vamos a contar cuál es la última hora, porque de verdad es una situación que tiene a medio mundo también atento. Parece que desembarcarán en Canarias, donde se está preparando todo un equipo de contención ante las posibles eventualidades. Bueno, vamos a ver cuáles son los sonidos que han protagonizado precisamente en las últimas horas, porque también tenemos en España, en la política local, a Ábalos, que compareció ayer frente al juez y que lanzó unos cuantos dardos contra la UCO, contra la Guardia Civil, que investiga su caso. Cree que las filtraciones nacen de allí y cree que hay un interés cruzado entre algunos periodistas y la Guardia Civil y algunos jueces, y dejó caer algunas cosas, algunas perlas bien interesantes. Vamos a escucharlo enseguida. Estás en la cafetera. Y si estás con nosotros, eres la resistencia y no estás sola. ¿Quieres un café?
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11: One thing about your business is small businesses are great, but if you don't have the platform, meaning the country, meaning the right principles, the right everything, our country's booming now despite the fact that we're in a, I call it a mini war, because that's all they are. They don't have a navy anymore. Think of it. They had 159 ships. How many do they have left, Kelly? Out of 159, take a guess. She's very smart. Zero.
12: Los norteamericanos, entre más blandito encuentran, más se van metiendo. Esta sí es un entrecomillado de el expresidente Miguel de la Madrid. Que en paz descanse. Estamos frente a gente ruda que no busca un entendimiento sino imponerse. Nuestras relaciones no van a cambiar demasiado, sin embargo, y aceptando esa realidad, debemos conservar la serenidad y sostener el esfuerzo por mejorar las relaciones, pero sin perder nuestra dignidad.
13: Cuando ustedes fueron a esta competencia, marcaron un hito histórico en el deporte de nuestro país. El primero de ellos que por primera vez quedamos subcampeones en estos Juegos Suramericanos de la Juventud. Es un hito para nuestro país, que también le habla mucho al mundo de lo que está ocurriendo en Venezuela.
14: I am currently on board the MV Javis, and what's happening right now is very real for all of us here. We're not just a story, we're not just headlines, we're people with families, with lives, with people waiting for us at home.
15: Comparecemos para denunciar el secuestro y la detención ilegal en aguas griegas de los portavoces de la Global Summit Flotilla, que intentaba llevar ayuda humanitaria a Gaza. La Global Summit Flotilla, todo el mundo lo sabe, es una iniciativa de la sociedad civil pacífica, humanitaria, que lo único que intenta es que se detenga el genocidio que se está produciendo, es decir, que se cumpla la legalidad internacional. Quien está en situación de ilegalidad es Netanyahu. Quien está en situación de ilegalidad son sus ministros, acusados de gravísimos crímenes contra la humanidad.
16: Demandamos que tanto el gobierno de España como la Unión Europea asuman de manera inmediata la defensa y la protección de los mismos ante cualquier situación y que tomen acciones legales en los correspondientes tribunales competentes, nacionales e internacionales, en contra de estos actos ilegales y terroristas del ente sionista del Estado genocida de Israel. Basta ya de complicidad con los genocidas.
17: Sin Bildu, Sánchez
5: no sería presidente. Y sin ETA, Bildu no tendría los escaños con los que hacer presidente a Sánchez. El significado político de las víctimas asesinadas hace intolerable que los objetivos históricos de ETA puedan orientar ninguna reforma ni ninguna política.
8: ¿Dónde está usted? ¿Por un sillón? Porque su gobierno...
17: ¿Por un sillón yo que vengo usted, del instituto y usted lleva desde los 24 Maillo, años viviendo Maillo, de un salario señor público? Maillo,
8: ¿usted
17: va a decir usted que ha vivido de la política toda su vida, que no sabe lo que es trabajar ni conseguir una beca ni hacer una oposición?
8: Cuando me deje hablar, hablaremos
17: es que
8: de
17: esto,
8: dignidad.
17: Esto
8: cuando
17: ya empieza a rayar, porque usted que ha vivido siempre de salario de cargo
8: cuando
17: público
8: me digo,
17: toda su
8: me
17: vida
8: deje,
17: y me va deje, a dar a mí sí, lecciones de lo que yo llevo trabajando 35 años en la enseñanza pública.
18: Bueno, a mí no me gusta llamarlo rescate, al final, como todo lo tóxico termina contagiando, y al final uno hasta ya lo dice con naturalidad, no es un rescate, es un préstamo. Un préstamo que, por cierto, ya se ha dicho aquí, con unas condiciones muy duras, y desde luego en comparación con lo que fue las ayudas prestadas a todas las demás empresas, las más duras, ya lo dijo aquí su CEO o ex-CEO, no sé si lo seguirá siendo, por cierto, se devolvió el dinero con un interés.
19: El señor Bolaños contactó con mi jefe de comunicación, que es Ramón Bermejo, para ofrecerle mucho dinero para que yo me callara. El señor Bolaños.
20: No conozco de nada a este señor. No he hablado con él en mi vida. No tengo ni su móvil, ni suyo, ni de la persona que dice ser su portavoz. Y por tanto, ante difamaciones tan groseras, ante mentiras tan burdas, la seriedad del Estado de Derecho y de nuestro sistema judicial. Ahora serán los tribunales quienes tengan que tramitar las acciones legales que he interpuesto y, permítanme, no quiero dedicar ni un segundo más porque no merece este señor ninguna atención.

0: ¿Cómo está la foto, ¿Cómo está la fotografía? Bueno, luego vamos a hablar con Juancho López Duralde porque quiero que pongamos el foco en esto, en esas palabras del máximo responsable de la Agencia Internacional de la Energía, el director ejecutivo, que dice que está cambiando el mapa mundial para siempre, el mapa mundial de la energía, que nos vamos a tener que enfrentar a un cambio de planificación de todos los gobiernos del mundo porque no hay vuelta atrás. Con esto. Era una entrevista que publicaba The Guardian hace unos días que ha pasado bastante inadvertida, pero no vamos a volver a donde estábamos antes de que el estrecho de Hormuz cerrara. Que la percepción de riesgo, que la fiabilidad ha cambiado para siempre, que los gobiernos van a tener que revisar sus estrategias, que la confianza en los combustibles fósiles se ha perdido. Es alucinante. Y que el futuro de la energía, él cree que pasa por la energía nuclear y por las renovables. Que desde luego quitar de la ecuación a las renovables a estas alturas de la película es absolutamente disparatado. ¿Dónde están todos los negacionistas? ¿Dónde están todos los que, bueno, todos los que han hecho de esto, como la administración de Trump, que han hecho de esto una defensa de los combustibles, en realidad, porque es la defensa de sus propios negocios? Bueno, vamos a hablar de todas estas cosas, pero Pilar, ayer vimos Donald Trump amenazando con borrar del mapa a Irán si los barcos eran atacados. Hay informaciones de que los barcos han sido atacados. Hay imágenes de algunos cargueros y de algunas fragatas militares ardiendo en el estrecho de Hormuz, siendo bombardeadas. No sabemos por qué están siendo difundidas, no sabemos si son actuales, de hace unos días, de este momento. Todo indica, y por lo que están recogiendo las agencias de noticias, que son realmente recientes. Pero desde luego, lo que no parece es que el escenario es que a Donald Trump es que no se le cumple ninguno de los pronósticos y además, a pesar de sus amenazas, las cosas siguen sucediendo igual allí en el estrecho de Hormuz, Pilar.
1: Sí, y hay mucho de batalla propagandista o propagandística o por el relato, ¿no? Pues por ejemplo, se habla de que Maersk, que esta gran compañía naviera, asegura que uno de sus barcos ha conseguido salir escoltado. Donald Trump habla de, con este nombre grandilocuente, de Proyecto Libertad, un gran despliegue, para escoltar buques y que puedan salir. Irán, por su parte, repite que la única garantía de seguridad pasa por contar con ellos para cualquier paso de cualquier buque, y en la práctica realmente el estrecho sigue cerrado, y además asistimos a estas escaramuzas, estas amenazas. En este sentido, bueno, pues Irán parece que ha atacado, o al menos con drones ha habido un ataque sobre una refinería muy importante de Emiratos Árabes que realmente se atribuye a Irán, y que es un poco la respuesta, como decías, de bajo coste, pero con la que Irán sigue demostrando que tiene ahí una palanca. Y el hecho de haber iniciado esta guerra y su decisión de tocar y de utilizar el estrecho de Hormuz le ha permitido tener esta ventaja geográfica, y en este contexto, pues Donald Trump no parece tener una salida muy clara, recurre otra vez a estas amenazas de borrar del mapa, de aniquilar la civilización, todas estas grandes palabras que le hemos escuchado decir. Mantiene además la amenaza de que finalmente hay una escalada y hay algún tipo de ofensiva bélica a gran escala, con el riesgo que todo eso supondría para el comercio mundial de crudo, para en general la situación, la posibilidad de sumir al mundo en una gran crisis, de provocar una escalada militar sin demasiadas garantías de por dónde saldría, aunque él mismo insiste en que Irán está aniquilado, que no tiene ninguna capacidad de responder militarmente, y la propia realidad está contradice sus palabras. Así que la sensación es un poquito de estancamiento y, bueno, pues de que realmente la vía para salir de este atolladero pasa por algún tipo de negociación, que también puede ser endiablada porque puede darle a Irán una carta realmente de control sobre un estrecho y sobre parte del transporte marítimo, que también muchos analistas señalan que puede ser complicada de cara al futuro. Y desde luego, como decías, está detrás de todo esto el petróleo, el futuro del petróleo. También se habla de Donald Trump insiste en que China también se tiene que implicar en reabrir el estrecho de Hormuz, porque China está siendo uno de los países más perjudicados por el actual bloqueo y está, bueno, pues dejando de recibir mucho crudo, aunque también hay noticias que indican que se está volcando cada vez más hacia las energías renovables, y en concreto lo último es que está impulsando proyectos de energía eólica para depender cada vez menos del petróleo.
0: Pero claro, ¿cuál es el relevo? ¿Qué es lo que va a suceder? ¿Qué es lo que va a sustituir al petróleo? Desde luego nos está enviando un mensaje clarísimo lo que está sucediendo frente a la soberanía energética. Depender de combustibles fósiles nos obliga, entre otras cosas, a depender de terceros países cuyos gobiernos, cuya situación son muy inestables, son profundamente inestables. Pero cuidado, a ver si alguien se piensa que depender de la energía nuclear no tiene las mismas consecuencias. Porque el uranio hay que enriquecerlo en algún sitio, el uranio hay que traerlo y luego hay que depositarlo en algún lado. Y las consecuencias económicas son formidables, pero en un país como España, teniendo sol, teniendo viento, teniendo una situación geoestratégica privilegiada para las nuevas energías alternativas, es bastante razonable que consideremos que tenemos muy buenas opciones de salida. A la vista está además las diferencias que estamos teniendo en el coste de la energía, precisamente derivado de los... Que luego creo que la prensa internacional también ha hecho bastantes análisis en estas semanas, ¿verdad, Pilar? Sobre por qué los precios de España no terminan de subir, por qué estamos consiguiendo contenerlos. Hay teorías cruzadas, algunos apuntan que, bueno, que no es tanto por los beneficios de las energías alternativas, de las eólicas y de las... y de las solares, pero sí que hay algunos artículos en la prensa económica internacional que señalan los beneficios de este país en ese sentido, ¿no?
1: Hay muchos, y algunos en medios tan importantes como el New York Times, que dedicó un reportaje precisamente a eso, ¿no? A intentar explicar a sus lectores por qué, mientras varios países europeos sí habían apostado abiertamente por las energías renovables, España sí se estaba beneficiando de una contención en los precios, y de hecho estaba siendo uno de los países afectado, pero en menor medida con respecto a otros, por la crisis, por la guerra de Irán y por la subida de precios. Y en este sentido señalaba que claramente la apuesta por las renovables era muy importante, aunque se combinaba también con el diseño del mercado energético, que en este sentido Alemania, por ejemplo, también había invertido mucho en energías renovables, pero el propio diseño de su mercado interno, cómo se fijaban los precios, hacía que se estuviera beneficiando mucho, mucho menos. Pero ha habido otros medios internacionales que también han existido, el Financial Times, Euronews, han puesto de ejemplo a España precisamente por este modelo mixto, ¿no? También algunos recordaban, como se ha cumplido hace poquito un año del gran apagón que sufrió en la península ibérica, explicaban un poquito que, bueno, que el modelo energético de España también está intentando, bueno, pues luchar contra esa posible vulnerabilidad, pero claramente está siendo puesto de referencia en muchos medios internacionales y en el contexto europeo como realmente un sistema eléctrico que permite una apuesta importante por las renovables y al mismo tiempo ciertas garantías que hacen que los consumidores estén beneficiando de unos precios bastante más moderados que los del resto de Europa.
0: Bueno, luego vamos a hablar con Juancho López Duralde porque hay algunas buenas noticias precisamente referidas a esto. Además, se ha celebrado la cumbre de Santa Marta, en donde precisamente algunos gobiernos han alcanzado acuerdos para iniciar esta transición energética y tomar nuevo rumbo. No son acuerdos exactamente vinculantes, pero son, por lo menos, manifestaciones políticas bastante claras, compromisos políticos bastante claros. Y está por ver que luego se lleven a efecto. Pero luego le vamos a preguntar por estos detalles a Juancho López Duralde, con quien hablaremos a continuación. Pero, mientras tanto, pues vemos la situación en el Estrecho de Hormuz, vemos estas amenazas. Claro, Rubén está diciendo en el chat, y tienes bastante razón, Rubén, con esto, dice, pero claro, es que por la mañana algunos te dicen que es propaganda iraní y fake news, que Irán no ha atacado ningún barco. Y luego, por la tarde, esos mismos te dicen que efectivamente Irán ha atacado algunos barcos estadounidenses. Dice, llega un momento en el que ya no sabes nada de este tema, prefiero no saber nada porque no hay manera de confiar en esto. Pero bueno, sí que hay algunas informaciones cruzadas que nos permiten tener una idea más o menos de lo que está sucediendo, de cómo está la última hora, Pilar.
1: Sí, los ataques, es como te decía, también hay una batalla por el relato, y en este sentido el régimen iraní, aunque Donald Trump dice que no tiene militares, que incluso está muy debilitado, dividido, le está dando una lección en cierta forma y está además utilizando su propio lenguaje, incluso con el recurso a los memes y a estos chistes y a estas bromas. Pero lo cierto es que, bueno, pues están consiguiendo demostrar y evidenciar que tienen una palanca en este estrecho de Hormuz, y además responden al propio Trump con una parte con su mismo lenguaje, incluso en algunas de las de la manera de responderle, hablando también de cómo van a de cómo le prometen el infierno a Donald Trump. Y es verdad que también es complicado saber exactamente qué está sucediendo en el Estrecho de Hormuz, porque bueno, pues se producen una serie de ataques. En muchos casos basta un dron para realmente provocar un incendio y que puede generar imágenes impactantes y realmente un daño significativo. Y sí, parece que realmente se ha confirmado un ataque a una refinería muy importante de Emiratos Árabes, que en teoría, bueno, pues implicaría una posible respuesta de Donald Trump. Algunos analistas señalan que podría ser la excusa que podría utilizar Donald Trump. Él ha dicho que borraría a Irán de la faz de la tierra si los barcos estadounidenses son atacados. Estos barcos y este gran despliegue que está coordinando, organizando, y para el que sigue insistiendo en que tiene que ayudar al resto del mundo Donald Trump, pero que sí está intentando, bueno, pues coordinar para permitir escoltar a los petroleros y que puedan salir del Estrecho de Hormuz sin bueno, pues sin tener ningún tipo de problema. Lo que ha dicho es que si estos barcos son atacados, borraría a Irán de la faz de la tierra. Pero bueno, de momento lo que ha sido atacado es una refinería, entonces todo esto se puede interpretar según se quiera y realmente lo difícil es tener una idea precisa de dónde está la negociación, dónde están las estrategias, o sea, o hacia dónde van las estrategias de cada país y cuál puede ser el final de este conflicto.
0: Ahora vamos a ver cómo enfoca esto la prensa en España, las portadas de los periódicos. Ya sabéis que los oyentes de La Cafetera son quienes deciden, son quienes eligen al alcalde y el alcalde a los oyentes. Que los oyentes de La Cafetera son quienes eligen la portada más pendenciera, la portada más turbadora de la mañana. Y os vamos a pedir ahora las votaciones, aunque todas las noticias en esta mañana están especialmente centradas en otra cuestión. Están colocadas básicamente en el interrogatorio a Ábalos, que ayer compareció ante el juez, y hay diferentes interpretaciones, como podéis imaginar, de cada una de las portadas. Ahora las vamos a ver. Pero bueno, mientras tanto, sí hemos oído a Donald Trump calificando la guerra contra Irán. Dice, bueno, es una mini guerra, minimizando los efectos. Pues para ser una mini guerra, los índices de popularidad están por los suelos, querido.
2: One thing about your business is small businesses are great, but if you don't have the platform, meaning the country, meaning the right principles, the right everything, our country's booming now, despite the fact that we're in a, I call it a mini war, because that's all they are. They don't have a navy anymore. Think of it. They had 159 ships. How many do they have left, Kelly? Out of 159, take a guess. She's very smart. Zero.
0: ¿Qué te parece? Una mini guerra, pay. Que no le está saliendo muy bien, pero mini guerra al fin y al cabo.
1: Bueno, es que estas declaraciones de Donald Trump, claro, a la vez, como decía algún analista, está como justificando y desautorizando también su propia guerra y su propia campaña militar. Hay que recordar que en junio del año pasado Donald Trump bombardeó Irán y aseguró que había erradicado por completo las capacidades iraníes para producir, para enriquecer uranio y tener la posibilidad de alcanzar una bomba nuclear. Poco más de 6 meses después ha iniciado esta guerra por asegurando que Irán estaba a punto de conseguir la amenaza, la bomba nuclear y que estaba realmente que era un riesgo que el mundo no se podía plantear. Ahora dice que ha destruido y que ha reducido a cero el número de, digamos, de barcos que puede tener Irán y que esto es una mini guerra, pero al mismo tiempo el estrecho de Hormuz está bloqueado. Irán ha conseguido incluso que algunos de los barcos que pasan lo hagan pagando un peaje por un estrecho geográfico que estaba libre y al que nadie se había atrevido a colocar en esta situación. Así que da la sensación que realmente para ser una mini guerra ni lo pensó demasiado bien ni realmente tiene muy clara la salida, ¿no? Da la sensación de que Donald Trump pensó que iba a ser una operación similar a la que hizo en Venezuela, rápida, de un golpe de efecto, y que bueno, pues el resto caería por su propio peso, y realmente el cálculo no le está saliendo bien.
0: Bueno, pues Donald Trump en su estrategia con Irán, bastante fallida, honestamente. La popularidad de Trump se desploma mientras se agrava la crisis de Hormuz. Dice esta mañana La Vanguardia en su portada, el alto el fuego se tambalea, el presidente de Estados Unidos vuelve a amenazar con borrar a Irán de la faz de la Tierra, y el mandatario registra el peor índice de aprobación de sus dos mandatos. El 62% de los estadounidenses le suspenden. Y además Teherán exhibe en un mapa sus dominios sobre el estrecho, dice el periódico La Vanguardia esta mañana en su portada. Que por cierto, lleva otro tema, Pilar, este tema me tiene absolutamente sobrecogido. El crucero con un brote mortal de antivirus ahora se dirige a Canarias. Han muerto 3 pasajeros del barco, viajan 14 españoles a bordo. Hemos visto a alguno de los pasajeros enviando mensajes a las redes sociales pidiendo, por favor, atención global, que no les conviertan en una simple historia. Somos seres humanos, decían. Muy angustiado el mensaje de este influencer norteamericano, de Jake Rosmarin, a bordo de el barco con antivirus.
3: I am currently on board the MV Hondius, and what's happening right now is very real for all of us here.
0: Bueno, es una situación francamente angustiosa, Pilar, pero claro, ahora se dirigen a puerto y a ver cómo es la recepción. España, están diciendo las autoridades sanitarias que si finalmente llega a Canarias, que están preparados, que no es un brote especialmente, porque no es especialmente contagioso, sí que lo es desde el punto cero de contagio, es decir, desde los, parece que son las deposiciones de los ratones, los restos de roedores. Pero no, el contagio entre personas en sí mismo no tendría por qué mostrar mucha preocupación, aunque estén investigando cuál es la cepa exacta y ver las posibles estrategias de contención. Pero bueno, la situación está siendo observada por medio mundo, porque además hay personas de todas las nacionalidades.
1: Sí, y este vídeo de este influencer estadounidense que es especialista o que se dedica a los viajes y con esta angustia realmente llama la atención. Es comprensible que el miedo surja, ¿no? Lo que dicen las autoridades, lo que dice la OMS es que el brote está, la situación es contenida, es grave, pero es contenida. Hay un caso confirmado de antivirus que por laboratorio está confirmado y hay otros 5 sospechosos. 3 personas han muerto ya. Está por ver que realmente han sido por el antivirus, aunque hay sospechas de que haya sido, y hay otras 3 personas enfermas y que están, bueno, porque están siendo tratadas. De momento lo que se sabe del antivirus es que es un virus respiratorio que puede ser muy grave. De hecho, existe desde hace muchos años, es habitual en las poblaciones de roedores. El contagio entre humanos es muy raro, como decías, que la mayoría de los contagios se producen pues por respirar el polvillo de los excrementos de los roedores, las ratas o ratones. Ayer recordaba un oyente de la cafetera, ¿no fue el virus que provocó la muerte de la mujer de Gene Hackman? Efectivamente, fue el virus que provocó la muerte de la mujer de Gene Hackman, que además en la finca donde vivían pues había varios ratones y roedores muertos, y se cree que así se contagió ella. Es muy raro, aunque algún caso ha habido de contagio entre personas, aunque esto es muy raro. La OMS de momento está monitorizando, está siguiendo el crucero, considera que la situación está controlada, pero es evidente que el miedo es libre. De momento solo hay 6 casos sospechosos en un barco en el que además hay que cerca de 200 personas, y bueno, pues hay un seguimiento, digamos un aislamiento. El antivirus es un virus respiratorio que puede provocar 2 tipos de enfermedades y que además la mortalidad ha ido creciendo. Si en 2019 rondaba el 17%, ahora está en cerca del 40% según los datos de las principales agencias sanitarias, y puede provocar una especie de gripe, o sea un síndrome pulmonar parecido un poco al COVID, con quizá consecuencias más graves, y luego una fiebre hemorrágica que termina provocando un síndrome renal, que esta es quizá más grave. Así que de momento esto es lo que se sabe. Las autoridades están intentando, bueno, llamar a la calma. Como dices, el barco tiene previsto atracar en Canarias. Había algunas dudas de si las autoridades españolas lo iban a permitir. Parece que sí, aunque puede haber noticias en sentido contrario, pero es verdad que esto está afectando a estas personas, provoca el miedo ante la posibilidad de contraer un virus, pues nos retrotrae un poquito a lo que vivimos, bueno, casi toda la población mundial durante el coronavirus, esta idea de que puede haber en el aire un virus que te contagies y que te provoque problemas respiratorios importantes, aunque las autoridades intentan mantener la calma, aseguran que está controlado y que además el contagio entre humanos y por el aire es bastante raro.
0: Bueno, y también en noticias de corte internacional, los viajes de Isabel Díaz Ayuso. Isabel Díaz Ayuso está en México. Yo, la verdad, no le había dado mucha importancia a esto porque sabemos que es muy propensa la presidenta de la Comunidad de Madrid a pequeñas escandaleras con el objeto de marcar la atención y marcar la agenda pública de los medios de comunicación, y lo consigue con bastante éxito. Una buena estrategia de diseño, pero debo decir que parece ser que en uno de los actos en los que ha participado pues ha habido una cierta polémica, porque además creo que actuó también Nacho Cano, o sea, los miembros de su musical, ¿no, Pai?
1: Así. Sí, la verdad es que fíjate que yo ayer vi una noticia que hablaba de un terremoto de magnitud 6 sacude el sur y el centro de México, y me acordé de
0: Ayuso.
1: Es un evento sismológico que, a ver, México es un país que tiene bastante actividad sísmica, así que esto no es tan extraño, pero es curioso que coincidiera, ¿no? La llegada de Ayuso, que a su vez siempre va un poco con esta estrategia de la provocación, y en este caso concreto, bueno, pues asistió a una especie de homenaje a Hernán Cortés, que al parecer, bueno, pues contó con la asistencia de algunos representantes de la derecha mexicana, también con algún escritor y alguna persona, algún representante cultural mexicano, y con la asistencia de Nacho Cano, que abrió este homenaje con una actuación de su musical Malinche, este musical en el que hablaba de la mujer de la indígena mexicana que terminó siendo pareja de Hernán Cortés, y este musical que ha generado tanto revuelo. Lo cierto, las declaraciones de Díaz Ayuso en México hablaban del mestizaje, de la alegría, pero bueno, pues a algunos no ha sentado muy bien, y también ha habido ciertas críticas muy poco disimuladas a la presidenta de México, Claudia Sheinbaum. Parece que Isabel Díaz Ayuso, bueno, le interesa

0: esta visita, algunos de ellos con algún expediente poco digamos, poco ortodoxo, por decirlo generosa y sutilmente.
1: Nos tenemos que interesar por todas las democracias liberales, defender a la empresa como un motor de creación de oportunidades y consolidación de la clase media, que, insisto, la clase media es la que a Madrid le está dando tanta seguridad y prosperidad. Esto, por tanto, va para todos los gobiernos, que conste, todos. Desde dentro, de forma lenta, gradual, hay gobernantes que van utilizando las instituciones democráticas, las van subvirtiendo, y sobre todo se mantiene una fachada de democracia a través de supuestas elecciones, bien, una supuesta prensa libre, pero luego sistemáticamente se va minando el poder judicial, los órganos de control, a los medios de comunicación. Y, por supuesto, la empresa es su principal objetivo. Vive de la empresa, porque es quien lo paga muchas veces. Necesitan, además, exportar pobreza para que así cada vez haya más ciudadanos dependientes de la administración. Porque una persona que tiene su familia, su empleo, su empresa, es libre y es independiente.
0: La verdad es que es realmente increíble con estas cosas. Dice, pero habla de ella, dice Artur Omo. Y dice, tiene una capacidad para la mezcla de las cosas. Yo intento ser respetuoso así en términos generales con el universo, con el mundo. Porque además las energías Jedi me lo piden. Pero hay algunas cosas que son indigeribles. Pero bueno, ahí tenéis a Isabel Díaz Ayuso de Visita en México, que también nos pedíais que destacásemos este asunto. Bueno, todavía colea también la situación de los detenidos por parte de Israel, el ataque a la flotilla en aguas internacionales, en esta estrategia contra las denuncias de las violaciones de derechos humanos en Gaza y contra el genocidio de Gaza. Hemos visto ahí reacciones políticas. Aquí en España hemos visto cómo precisamente a Pisarello pedía movilizaciones contra la detención de la flotilla, contra el asalto.
2: Comparecemos para denunciar el secuestro y la detención ilegal en aguas griegas de los portavoces de la Global Summit Flotilla, que intentaba llevar ayuda humanitaria a Gaza, el señor Saif Abukeshek, que es vecino de Barcelona, pero que tiene ciudadanía española y sueca, y el señor Tiago Dávila, que tiene ciudadanía brasileña. Ambos están detenidos de manera absolutamente ilegal. Fueron secuestrados por las Fuerzas Armadas israelíes y han hecho declaraciones en las que denuncian haber padecido agresiones físicas constitutivas de tortura. Situaciones muy, muy graves. Son dos activistas que corren peligro en este momento y, por lo tanto, creemos que todas las instituciones deberían implicarse en esto. Nosotros, como miembros del Congreso, pedimos la comparecencia urgente con diferentes fuerzas del Congreso, del ministro de Relaciones Exteriores, José Manuel Álvarez, que comparecerá este jueves, para explicar todas las medidas que se están adoptando para interceder por estas personas y también para sancionar al Estado agresor, que es Israel, que repito, ha cometido un acto de piratería internacional vulnerando la Convención de Derecho del Mar y el derecho internacional en general. Y también para seguir acompañando las movilizaciones que se producen en la calle. La Global Summit Flotilla, todo el mundo lo sabe, es una iniciativa de la sociedad civil, pacífica, humanitaria, que lo único que intenta es que se detenga el genocidio que se está produciendo, es decir, que se cumpla la legalidad internacional. Quien está en situación de ilegalidad es Netanyahu. Quien está en situación de ilegalidad son sus ministros, acusados de gravísimos crímenes contra la humanidad.
0: Esto me parece increíble, porque es verdad, claro, tenemos, que por cierto va a estar estos días en Madrid, hay una conferencia prevista, que además participa Olga Rodríguez, he visto la convocatoria que era bastante interesante, Francesca Albanese. Francesca Albanese, que va a conversar con Aitana Sánchez Gijón, con Carlos Bardem, con Olga Rodríguez. Va a ser mañana a las 7:30 de la tarde en el Círculo de Bellas Artes, con motivo de la publicación de Cuando el mundo duerme, el libro de Francesca Albanese. Me resulta absolutamente increíble. Sabéis que Francesca Albanese, relatora de Naciones Unidas, la observadora para Oriente Medio, ha denunciado las violaciones de Israel contra los derechos humanos, el genocidio en Gaza, y por esta razón ha sido objeto de sanciones por parte de Estados Unidos. Sanciones que han conducido, que le han llevado, entre otras cosas, a la cancelación de sus tarjetas de crédito, a la imposibilidad de operar en cuentas y, por supuesto, transacciones internacionales con todo tipo de a través del sistema financiero. Bloqueo para viajar en determinados aeropuertos, no puede pisar el país por haber pedido la investigación del genocidio. Y está

0: Unidos le meten el paquete de sanciones y la convierte en una paria internacional. Es que no puede cobrar ni siquiera transacciones, pagos internacionales desde universidades donde da conferencias, tienen bloqueadas sus cuentas. Es una cosa tan insólita, tan absolutamente extraordinariamente grave. Bueno, pues Francesca Albanese, que va a estar en Madrid en estos días, pero que me resulta increíble, como estaba diciendo Gerardo Pisarello, que es que quien está acusado de delitos gravísimos es toda la administración Netanyahu. Delitos de genocidio, de atentado contra los derechos humanos. Es una cosa increíble. Él y sus ministros, bueno, pues aún así se mueven con una impunidad absoluta. También recordaba en esto precisamente Podemos.
1: Nuestra más rotunda condena al nuevo asalto ilegal en aguas internacionales perpetrado por el Estado genocida de Israel contra activistas humanitarios de multitud de países del mundo. Y también mostrar nuestra repulsa absoluta al secuestro ilegal y a los actos de tortura cometidos en contra de los mismos. Es una auténtica vergüenza y algo de extrema gravedad que Israel tenga patente de corso y absoluta impunidad para secuestrar a ciudadanos de cualquier país del mundo en aguas internacionales cada vez que le venga en gana. Y es totalmente lamentable que las autoridades de los países cercanos a los hechos no hagan absolutamente nada para impedirlo en ninguna ocasión. Que este secuestro se haya producido esta vez cerca de Grecia, cerca de la isla de Creta, país y territorio de la Unión Europea, le añade sin duda más gravedad si cabe. Y vuelve a poner de manifiesto que sin la colaboración necesaria de países como Grecia y en general de la Unión Europea como institución colectiva, Israel no podría hacer lo que hace. La complicidad de países como Grecia y de la Unión Europea con el terrorismo y la barbarie israelí es, una vez más, palmaria y manifiesta. Mostramos también nuestra máxima preocupación, especialmente por la situación en la que se encuentran los activistas Tiago de Ávila y Sabuf Abukeseik, este último de nacionalidad española, que están encarcelados en una prisión israelí y cuyo secuestro ilegal ha sido legitimado por un tribunal de dicho ente genocida, prolongando el mismo al menos hasta mañana martes. La detención y el secuestro de Tiago y de Saif se produjo, al igual que la del resto de sus compañeros, en aguas que no son de jurisdicción de Israel.
0: Así que, bueno, hay bastante concierto en los partidos progresistas, entre los partidos progresistas, en la condena a la acción de Israel, a este asalto contra la flotilla, que es un acto de piratería, pero es más serio que un acto de piratería, es un acto militar contra activistas humanitarios en aguas internacionales, con secuestro, una detención que es arbitraria, absolutamente ilegal. No hay norma jurídica que permita eso, ni siquiera el bloqueo, porque no tienen jurisdicción en esas aguas para ejercerlo allí. Pero bueno, mientras tanto, nos encontramos con que sigue operando Israel, Netanyahu, a su antojo en buena parte de la región. Bueno, más cosas que estamos viendo interesantes hoy. Dime, Pai.
2: Te iba a decir que se ha habido denuncias de malos tratos a estos dos activistas, en concreto al activista de origen español, Saif Abukeseik, que está en huelga de hambre, por cierto, a la espera de que se revise o se solucione su situación. Y bueno, pues se mantiene el foco. El Ministerio de Asuntos Exteriores ha vuelto a pedir la liberación. Y creo que también es importante recordar que estos activistas y esta flotilla intentaba volver a poner el foco sobre Gaza, sobre la situación en Gaza, que lejos de haberse solucionado, de haberse arreglado, se mantiene la dificilísima situación que está viviendo la población palestina. Claro, ya no hay ataques y bombardeos continuos como durante los casi dos años de guerra o de asedio y de ataques a los que el ejército israelí sometió a la franja, pero es que desde el alto el fuego, que fue del 10 de octubre, han seguido muriendo centenares de personas. Se calcula que cerca de 830 palestinos han muerto después del alto el fuego. Esto sube el balance. Hay algunas dudas sobre los flecos, pero más de 72.000 personas han sido asesinados en toda esta ofensiva, y además se han destruido buena parte de las infraestructuras civiles. La situación de la población es dificilísima. Fíjate que ayer mismo había un reportaje en la BBC, bueno, pues alertando de uno de los graves problemas a los que se enfrentan ahora, que son las ratas. Ahora que hablábamos también de este problema en este crucero, bueno, pues en todos los campamentos de refugiados, que es donde se ha tenido que recluir la población palestina ante la destrucción de buena parte de los inmuebles, pues ahora mismo tienen problema de roedores y con, en fin, el riesgo para la salud que esto sucede. Esta flotilla pretendía volver a llamar la atención sobre lo que está sucediendo en Gaza y llevar algún tipo de ayuda y de apoyo, y bueno, pues Israel ha decidido impedírselo, y con esta intervención en aguas internacionales que también está sujeta a muchas críticas y que se podría perseguir, y sin embargo, bueno, pues salvo algunas críticas diplomáticas y condenas diplomáticas, no está generando otro tipo de reacción.
0: Bueno, esto vemos también, es otro de los asuntos que están esta mañana encima de la mesa. Y mientras tanto, pues el mundo sigue atento a lo que ocurre en Estados Unidos, a este Donald Trump, que ayer tuvo un encuentro en la Casa Blanca y entonces allí presumió, delante de los asistentes, pequeñas empresas o pymes, presumió de estar muy por delante en inteligencia artificial sobre China. Anunció su encuentro próximo con Xi Jinping.
3: And we're leading China in AI, and I'm going to go see President Xi in 2 weeks. I look forward to that, but I'll say I'm leading. We have very friendly competition, but it'll be a very important trip.
0: Bueno, y frente a esas, me ha gustado mucho el retrato que hizo Claudia Sheinbaum citando a un expresidente, no era exactamente suyo, citó unas palabras, pero las citó textualmente, citando a un expresidente mexicano, donde Claudia Sheinbaum veía el retrato de los norteamericanos.
4: Y Miguel de la Madrid, escribe esto: los norteamericanos, entre más blandito encuentran, más se van metiendo. Esta sí es un entrecomillado de el expresidente Miguel de la Madrid, que en paz descanse. Estamos frente a gente ruda que no busca un entendimiento sino imponerse. Nuestras relaciones no van a cambiar demasiado, sin embargo, y aceptando esa realidad, debemos conservar la serenidad y sostener el esfuerzo por mejorar las relaciones, pero sin perder nuestra dignidad. Este es un entrecomillado. Es muy importante el respeto mutuo. Nosotros hemos sido muy respetuosos y no, además, nuestro interés es, como decía allí, miren que hay diferencias con Miguel de la Madrid y lo que representa nuestro proyecto. Nosotros queremos una relación de respeto.
0: Bueno, y mientras tanto siguen, vemos el cambio que está experimentando Venezuela. Ayer, precisamente, la presidenta Delcy Rodríguez saludaba los éxitos deportivos. Es una noticia relativamente tangencial, relativamente anecdótica, pero es verdad que de alguna forma revela la normalización de la situación, porque lo están recogiendo las agencias de noticias. Hace unos meses era impensable ver este giro de guión tan extraordinario. Ayer, cuando veíamos a la prensa española diciendo que el gobierno de España pretende blanquear a Delcy Rodríguez, digo, ¿el gobierno de España? Donald Trump pretende hacer eso, en todo caso.
5: Estamos de verdad emotivamente comunicados con ustedes de la emoción que ustedes sintieron en ese podio cuando recibieron sus medallas. Mira, recibo esta medalla de verdad con emoción, con admiración, con reconocimiento para ustedes. Pero me da mucho dolor que te desprendas de tu medalla para dármela, y voy a tratar de llevarla con el honor que ustedes se merecen, porque cuando ustedes fueron a esta competencia, marcaron un hito histórico en el deporte de nuestro país. El primero de ellos, que por primera vez quedamos subcampeones en estos Juegos Suramericanos de la Juventud, es un hito para nuestro país, que también le habla mucho al mundo de lo que está ocurriendo en Venezuela, de una Venezuela que se levanta, de una Venezuela que, a pesar de las adversidades, que a pesar de ser el único país que estaba compitiendo en condiciones de desigualdad, porque somos un país bloqueado, ustedes llevaron lo que es el gentilicio de ser venezolano, de nunca.
0: Bueno, pues el espacio para la normalización. Bueno, y luego hay otro foco que está colocado en Ucrania. Hemos visto a Zelensky En primer lugar, señalando el verano como una fecha límite para conseguir algún resultado frente a Rusia. Dice que la ventana de oportunidad diplomática va a tener lugar de aquí al verano, que lo que no se consiga va a suponer una conquista para Vladimir Putin. Sigue reclamando ayuda internacional, sigue pidiendo que no se olvide el conflicto con Ucrania, y mientras tanto Rusia está organizando un gran desfile. A ese desfile ya ha recibido amenazas de que los drones ucranianos podrán atacar y sobrevolar el desfile. Eso ha obligado al gobierno ruso a cortar internet, la telefonía móvil, a emprender una serie de acciones que han sido interpretadas por buena parte de la prensa mundial como un intento de golpe de Estado contra Vladimir Putin interior. Un conflicto, bueno, parece que responde más a las amenazas de Ucrania que a otra cosa, pero aún así, Pilar, tenemos ese gran desfile que está previsto para dentro de unos días, y los focos, la mirada colocada sobre esto, Pai.
2: El gran desfile de la victoria, que para Rusia y en concreto para Putin siempre es un gran evento anual muy importante, es el 9 de mayo, y de hecho Rusia quiere y Moscú quiere una tregua para esos días, y ha anunciado una tregua para los 8 o 9 de mayo. Ucrania, mientras tanto, ha anunciado una tregua para el 5 y 6 de mayo, ¿no? Parece que están jugando. Lo cierto es que sobre la seguridad de este evento, un posible atentado a Vladimir Putin, en las últimas días y semanas se ha hablado mucho también de la capacidad de Ucrania para, a través de drones, realmente atacar territorio ruso. Incluso se dice que puedan alcanzar objetivos a 2.000 kilómetros de Ucrania gracias a estos drones, que con ellos están consiguiendo ventajas militares o incluso recuperar algo del terreno que habían perdido. En realidad, sobre la guerra en Ucrania siempre se mantienen estas dudas. Parece que realmente las posiciones van cambiando ligeramente, con pequeños avances de uno, repliegues de otro, pero no se avanza demasiado en lo que es una solución negociada. Y en este contexto, bueno, pues el plazo del verano, es verdad que hace tiempo estaba. Donald Trump también había dicho que quedaba de plazo hasta el verano, y de momento, bueno, pues está esta tregua, que por lo menos parece, aunque Ucrania y Rusia difieren en los días, pero es la esperanza de que por lo menos estos días haya tregua y luego se dé este gran desfile militar de Vladimir Putin, que, bueno, en el que normalmente es un gran despliegue de fuerza y del poderío militar que le gusta al mandatario ruso, y con el que también, bueno, pues intenta recuperar su imagen, que hay algunos análisis también que señalan que se ha visto erosionada por los problemas económicos y también por la guerra en Ucrania.
0: 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Y os decíamos, en clave nacional esta mañana, la fotografía de Ábalos compareciendo ante el juez es la protagonista en las portadas de la prensa. Ábalos reta a la UCO a que encuentre el botín. Ayer Ábalos tuvo palabras para la UCO de desconfianza. Dice que además la UCO es quien filtra las informaciones referidas a los casos que afectan a la izquierda.
6: Entonces, a mí me llama mucho la atención, porque no hay otra fuente. Y les tuvo que dar tiempo al debate, se llama así, digital, a que le llegara la información, organizar un viaje en Perú, entrevistar al ocupante y publicaron así 3 días antes de que yo fuera investigado.
7: Todo esto.
6: Y esto no es una cosa inusual. A lo largo de todo el proceso ha sido así. Una filtración y una posterior aparición en un informe de la UCO. Y tendremos ocasión. Pero ha sido así, porque se ha combinado toda la cuestión mediática. Filtración, informe y seguir alimentando adelantos de, claro, luego son esto que la investigación periodística, ¿no?
7: ¿Entiende usted en definitiva que el dispositivo en concreto se aperturó?
6: No, yo no quiero aventurar nada, si es muy fácil. Yo solo quiero tener la posibilidad y la oportunidad, que creo que estoy en derecho, a que se me diga cuándo se ha aperturado.
7: De acuerdo.
6: Y si se han cumplido las garantías para poder saber ese
0: dice
6: material.
0: Que algunas de las imágenes que no estaban en absoluto relacionadas con la investigación terminaron filtradas a los medios de comunicación y que estaban en posesión solamente de Ábalos y del presidente del gobierno. Y como el material de Ábalos fue confiscado por la Guardia Civil, pues que esa información ha terminado filtrada a los medios de comunicación. Ábalos cuestionaba las pruebas que han sido presentadas contra él.
6: El informe concluye con este cuadro, que es todo lo que se me atribuye en esta causa. De todo se me atribuye que 94.800 euros son de origen desconocido. Esa es toda la prueba contra mí.
8: No.
6: ¿De millones?
8: No.
6: ¿De millones?
8: No.
6: ¿De millones? Bueno, bien, usted ya sé que
8: no,
6: me ha...
8: No es eso solo. Usted reduce el informe de la UCO a ese cuadro.
6: Sí,
8: no
6: ¿cuál,
8: es
6: eso cuál lo que dice dinero?
8: No es eso lo que dice.
6: ¿Cuál, dígame cuál es otra?
8: Pero... Toda la explicación del informe de la UCO, de los ingresos en efectivo, en sus cuentas, de dinero que le ingresa a Koldo, que no tiene retiradas en sus propias cuentas,
6: sí, pero...
8: que usted no es ministro, pero se mantiene los ingresos en efectivo, ¿no?
6: Señoría, ¿es este cuadro? Mire, se lo voy a decir, es este cuadro, se llama destinatario y finalidad. Fondos destinados a Carlos, ingresos en cuentas compartidas con Carolina, fondos destinados a Jessica, fondos destinados a Andrea, y están todos sacados de los WhatsApps de Koldo. Pero, oiga, ¿de tanto dinero? ¿94.000 sacado de los WhatsApps de Koldo? ¿Esto es lo que se van a encontrar en 10 años? El ingreso en efectivo, ¿sabe qué media me sale? 500. El gran caso de corrupción de las mascarillas. Y ya claro, sin contar las otras casas, que tengo obra pública.
8: Sí.
6: Pero me han encontrado 94.000, porque no ha habido forma de encontrarme nada más.
0: Bueno, mientras tanto también dijo que durante la pandemia hubo que contactar con todo el mundo, allí aparecieron los intermediarios, gente como Aldama, que se ofreció a través de Koldo y...
6: Pero en ese momento uno lo interpreta casi como una ayuda, es decir, el momento aquel es que necesitamos ayuda de todo el mundo. Es que ver las cosas así ahora, a toro pasado, yo me alegra porque veo que hemos pasado aquella crisis con toda normalidad y lo hemos superado, no nos ha quedado nada, estupendo.
0: Como poco, es el mismo argumento que utilizó el Ayuntamiento de Madrid, que también fue estafado con las mascarillas, la familia de Isabel Díaz Ayuso, todo el mundo hizo lo que pudo en un momento de máxima emergencia para conseguir las mascarillas, pero al PP no le vale haber utilizado el mismo argumento. En todo caso, habla de, también Ábalos, del rescate, que dice, no fue un rescate, fue un préstamo a la aerolínea Air Europa. Y el enfoque es interesante, porque es verdad que uno también se da cuenta de la manera, en la que, independientemente de que se puedan encontrar irregularidades jurídicas o no, en la confección de las ayudas, en la manera de otorgarlas, en lo que se está investigando. Pero la utilización que ha estado haciendo el Partido Popular de esto, rescate o préstamo, que ha sido devuelto, y en buenas condiciones.
6: Bueno, a mí no me gusta llamarlo rescate, al final, como todo lo tóxico termina contagiando... y al final uno hasta ya lo dice con naturalidad, no es un rescate, es un préstamo. Un préstamo que, por cierto, ya se ha dicho aquí, con unas condiciones muy duras y desde luego en comparación con lo que fue las ayudas prestadas a todas las demás empresas, las más duras, ya lo dijo aquí su CEO o ex-CEO, no sé si lo seguirá siendo, por cierto, se devolvió el dinero con un interés y eran durísimas porque la empresa se jugaba... lo que no se ha jugado otras, y es una posible nacionalización. Bien, entonces, en la condición de, que es la que se me presentó y en la que le reconocía yo a Víctor de Aldama como asesor de esta empresa, sí. Ahora, no como se puede presumir, sino siempre vía Koldo.
0: Bueno, el caso es que, según los periódicos esta mañana, si os parece, vamos a elegir ahí, a empezar la votación. La votación de la mañana, la votación cafetera. ¿Cuál es la portada más sibilina, la más mordaz, la más turbadora, la más lenguaraz, la más pendenciera, la portada más cizañera, la más hiperventilada, la portada más florida de la mañana? La eligen los oyentes de la cafetera. En el periódico La Vanguardia, la popularidad de Donald Trump es el tema elegido. Se desploma mientras agrava la crisis de Hormuz. Además, el crucero con un brote mortal de antivirus se dirige hacia Canarias, dice el periódico La Vanguardia esta mañana. En el periódico El País, palabras del rey. El periodismo es crucial para la libertad y la democracia, dice el rey en el 50 aniversario de este periódico, de este diario. Además, también lleva el titular... el tema de Ábalos en portada. Dice, Ábalos niega el cobro de mordidas, carga contra la Fiscalía y contra la UCO. En el periódico El Mundo, la fiscal general limita el premio por colaborar contra la corrupción. El alineamiento de la Fiscalía con el gobierno marca el final del juicio. Fotografía de Ábalos mostrando un documento de esta, una de las pruebas. Bueno, además, en el periódico La Razón, Ábalos carga contra la UCO y se ve hace tiempo condenado, dice el periódico La Razón, que además lleva a Juanma Moreno, que sabéis que está en jornadas electorales. Dice, Moreno afianza el centro tras el todos contra el Partido Popular en el primer debate electoral, dice el periódico La Razón. Y en el ABC, el gobierno asigna 69.000 millones a defensa de espaldas al Congreso y además alivio en la Moncloa y en Ferraz porque Ábalos no tira de la manta, dice el periódico ABC. Yo no puedo evitar, aquí no puedo mantener mi conocida solvencia, ni mi popular estilo crítico y formado, y siempre sutil en el análisis de la información. La portada que más turba. Bueno, a ver, veo por aquí el ABC, veo por aquí otro ABC, La Razón, varios ABCs. Bueno, estoy haciendo contabilidad, dice... Ahora que está invirtiendo en defensa le parece mal al ABC. La razón, dicen también. Bueno, luego vamos a hacer contabilidad, pero ahora vamos primero a hablar con Juancho López de Uralde, luego contabilizamos las portadas. Vamos a hablar con Uralde porque, efectivamente, decíamos, la transición energética tan extraordinaria, ha habido cumbre, la cumbre de Santa Marta. ¿Qué conclusiones han llegado?
9: Datos que aseguran que el calentamiento global provoca cada año en el mundo 7 millones de muertes prematuras, más que las causadas por el SIDA y la malaria, por ejemplo.
10: Han ido a parar al río Guadiamar después de que se rompiera una balsa en las minas de Aznalcóllar. El vertido, que contiene ácidos y metales pesados, ha afectado a viviendas.
11: Estos picos de polución no solo hacen que nuestra salud se resienta, también reducen nuestra esperanza de vida.
12: Ese petrolero, el Prestige, que naufragó ayer con 77.000 toneladas de combustible en su interior. Hay que controlar que no aumente el vertido al mar. En
13: entonces aquí caían 450 litros por metro cuadrado, ahora son 308 y la uva se seca.
14: El agujero del Ártico alcanzó un tamaño similar al de 5 veces Alemania y se formó la primavera pasada tras un periodo inusualmente prolongado de bajísimas temperaturas.
15: Todos tenemos el poder de cambiar. Entonces, ¿a qué esperamos?
0: Pues da la impresión de que a que sea un poquito tarde. Juancho López de Uralde, buenos días.
16: Buenos días, Fernando.
0: Alianza Verde. Oye, Juancho, esta semana, fíjate, tenemos algunas noticias, algunos datos que son muy inquietantes, pero se ha producido la cumbre de Santa Marta. La cumbre de Santa Marta es la primera conferencia internacional sobre transición energética. ¿Con algunos avances políticos?
16: Sí, la verdad es que ha sido interesante, ¿no? Que en pleno auge del trumpismo global, pues una cincuentena de países se han reunido en Colombia, en la ciudad de Santa Marta, para hablar de un calendario para la eliminación de los combustibles fósiles. Ya el hecho de que la reunión se produzca es por sí mismo importante, ¿no? Y sobre todo en este contexto, porque acuérdate que en las cumbres del clima, las COP, siempre acaban con esta discusión de que se quiere introducir en el documento final esta necesidad de eliminar los combustibles fósiles y, sin embargo, los países petroleros pues siempre lo acaban tumbando, ¿no? Entonces, bueno, definitivamente más de 50 países se han reunido precisamente para acordar que hay que salir de los combustibles fósiles. Esto se hace, además, en plena guerra en Irán, con todos los impactos del Estrecho de Hormuz, del cierre del Estrecho de Hormuz, y bueno, en definitiva, de alguna manera muestra que hay un grupo de países, un núcleo de países importante, porque son más de 50, que han acordado precisamente eso, ¿no? Salir de los combustibles fósiles. Entonces, bueno, dentro de ese capítulo que siempre queremos dedicar a las buenas noticias, yo creo que la cumbre de Santa Marta es una buena noticia en este contexto, ¿no?
0: ¿Es vinculante? ¿Tienen la obligación de cumplir después o son acuerdos que resulta inquietante, ¿no? O sea, luego habrá voluntad política para llevarlos adelante.
16: Bueno, realmente, desgraciadamente no. Desgraciadamente es un acuerdo político, es un compromiso de estos gobiernos para ir en ese camino, pero no hay un, digamos, un contexto legal que cubra una cumbre como esta, ¿no? Eso es lo que hacen precisamente las cumbres del clima, pero desgraciadamente se encuentran atascadas, ¿no? Entonces, bueno, yo creo que la valoración que supone el hecho de que este acuerdo político es importante, aunque desgraciadamente, claro, no es vinculante y eso siempre, pues, sabe a poco, pero al menos en este contexto de trumpismo galopante es una luz de esperanza, ¿no?
0: Bueno, había algunas informaciones también muy interesantes precisamente estos días a cuenta de la guerra de Irán, que las autoridades, digamos, de energía globales estaban señalando que esto era, sin ninguna duda, el pistoletazo de salida para el fin de los combustibles fósiles, porque había revelado precisamente la fragilidad y la dependencia de los gobiernos ante una crisis energética como esta, ¿no? Y decían, es que es altamente probable que esto esté abriendo una nueva etapa, ¿no? Lo cual, pues mira, una por lo menos algo positivo que se puede sacar de toda esta crisis.
16: Bueno, es que si alguien no ve que la vulnerabilidad que supone para nuestras sociedades el depender de unos combustibles que están en muy pocas manos, ¿no? Y en manos de personas y países muy poderosos, pues es que está ciego, ¿no? Y sobre todo teniendo a mano alternativas como la energía solar, como la energía eólica, que realmente nos pueden aportar esa energía e ir rompiendo progresivamente y de manera rápida esta dependencia. Yo creo que si alguna virtud ha tenido la guerra de Irán, que evidentemente no puede tener ninguna porque las guerras no tienen virtudes, solamente son un problema y un problema grave, pero sin embargo ha servido para poner de manifiesto que efectivamente la necesidad de un modelo energético alternativo a los combustibles fósiles. Esto algunos lo llevamos diciendo desde hace mucho tiempo, pero quizás ahora pues la gente lo está viendo más directamente, ¿no? Yo siempre digo que cuando vean el precio de la gasolina subiendo en su surtidor, pues que se acuerden de Trump y de aquellos que le apoyan, que son los culpables de la situación que se vive actualmente. Pero de todas maneras, también hay que recordar que las empresas petroleras están aumentando sus beneficios de manera brutal debido a esta guerra, y que al final nosotros lo que estamos pagando son a los especuladores y a las empresas de combustibles fósiles. Entonces, también por eso es importante salir. Es decir, que hay motivos ambientales, hay motivos políticos, hay motivos económicos, hay que salir de esta dependencia, ¿no?
0: Hoy he visto que desde Alianza Verde habíais pedido que se aplique una norma que acaba de aprobar el Parlamento Europeo, el Reglamento de Bienestar de Perros y Gatos. La verdad es que es muy interesante porque, decíais, no solamente armoniza la normativa para proteger a estos animales en toda Europa, sino que incluye a los perros de caza.
16: Sí, efectivamente. La semana pasada el Parlamento Europeo aprobó el primer reglamento que armoniza las legislaciones de protección de bienestar animal para los perros y los gatos, y no hace esa diferenciación que sí se hizo en la Ley de Bienestar Animal Española por la presión del sector de los cazadores y la permisividad del PSOE, que muchas veces en esta sección hemos hablado de ella, ¿no? Entonces, en el caso de Europa, en este caso, el reglamento que se ha aprobado no diferencia entre perros de caza y el resto de perros. Es decir, hace realidad ese eslogan de que muchas veces hemos hablado, mismos perros, misma ley, ¿no? Y además lo interesante es que este reglamento es de aplicación prácticamente inmediata. Es decir que de alguna manera su entrada en vigor también afecta a los países miembros y, por lo tanto, dejaría de existir esa diferenciación. Entonces, esto desde luego urge a la enmienda de la Ley de Bienestar Animal, en el sentido de que los perros de caza pues también se vean, digamos, afectados por toda la normativa de bienestar animal que hasta ahora, desgraciadamente, en España en concreto habían estado excluidos. Así que, bueno, pues por una vez podemos hablar de una buena noticia que nos viene de Europa en estos en estos tiempos y bueno, pues bienvenida sea.
0: Oye, luego hay alguna que otra noticia que tampoco invita mucho al optimismo. La cuarta parte de los anfibios presentes en España está amenazada, Juancho.
16: Sí, ya sabes, Fernando, que bueno, me gusta siempre hacer una mirada al mundo natural, ¿no? A nuestra naturaleza y a la realidad de las especies con las que convivimos y con las que compartimos el mundo, ¿no? Y bueno, pues es muy triste, pero hay que recordar pues las especies que están más amenazadas, ¿no? O los grupos de especies. Y entre esos grupos de especies, pues los anfibios se ven especialmente afectados por la destrucción de su hábitat, por el cambio climático, etcétera, etcétera, ¿no? Bueno, pues porque además en nuestro país es un país especialmente vulnerable a las sequías y estas especies que habitan en humedales, pues ya hemos recordado que el 20% de los humedales en España han desaparecido directamente, ¿no? Por motivos muy diversos que van desde la destrucción, las sequías, al cambio climático. Entonces, pues muchas especies de anfibios, de sapos, de ranas, tritones, salamandras, etcétera, se ven pues gravemente amenazadas, ¿no? Hasta el punto de eso de que casi una cuarta parte de nuestros anfibios pues están en riesgo de desaparición. Es un dato que sumamos pues a otras especies que muchas veces no son tan visibles, lógicamente, ¿no? Las ranas, los sapos, etcétera, no son tan visibles como pueden ser pues los mamíferos, los grandes mamíferos, los carnívoros, pero sin embargo son tan importantes para el ecosistema como todos los demás. Así que bueno, pues en el dato negativo de la semana tenemos que recordar esa vulnerabilidad de nuestros anfibios y reptiles.
0: Bueno, pues la actualidad, las asignaturas pendientes en materia de medio ambiente con Juancho López Duralde cada martes. Juancho, gracias de verdad, de corazón, muchísimas gracias.
16: Muchas gracias, Fernando.
0: Un abrazo. Bueno, la cafetera. Esto es la cafetera. Si lo estás escuchando, eres la resistencia. No estás sola allí donde estés. Ya os habéis hecho mecenas, ya estáis preparando el gran evento, el mecenazo del próximo día 14. Habrá tres oyentes invitados al estudio de la cafetera. Tres personas que se acercarán al estudio. Buscaremos actuaciones musicales. Es que todo esto parte de que le hemos dicho a Twitch que teníamos un super programa preparado y ahora hay que inventárselo. Ahora hay que rellenarlo de contenidos. Porque celebramos, sí, el 29 aniversario de la web de radiocable.com. El 29 aniversario.
17: Levántate con.
0: Se dice pronto con los jóvenes que éramos entonces y lo mayores que os habéis hecho.
17: Hoy no se acaba.
0: Que yo sigo estando muy joven, ¿no, pai?
2: Sin duda. Herculeo, joven hoy.
0: Pepe Romero, muy buenos días.
18: Muy buenos días.
0: Ay, cuánto te echamos de menos, Pepe. Cuánto te echamos de menos. ¿Has oído lo que estaba contando del próximo 14 de mayo?
18: ¿Pepe? ¿Qué dices? Ah, lo del 14 de mayo con Juancho.
0: No. Eso es otra cosa que estamos preparando en secreto. Que no cuentes a los oyentes. No. A ver, que es que tengo un pequeño lío porque me están pidiendo para ir ahora 25 el viernes, pero el viernes no puedo porque tengo a la pequeña Maya a mi lado y yo soy un padre comprometido con mis pequeños.
18: Como tiene que ser.
0: Con Mónica y Única, mis gemelas. Soy un
2: padre. Hablamos hoy con Pepe, que es un abuelo comprometido también.
0: Sí, además muy comprometido, que últimamente nos está fallando mucho, Pepe.
18: Ya, lo sé. ¿Sabes? Pero yo también soy un hombre comprometido. Cuéntame, que no sé que te has interrumpido.
0: Bueno. Que te voy a decir. No, que el día 14 de mayo vamos a hacer, entonces, como me he comprometido con Twitch, porque nos van a anunciar por todo lo alto, en todas las portadas globales, de todo el mundo planetario, pero me equivoqué al poner la hora, entonces va a ser también a las 4 de la tarde. O sea, vamos a tener cafetera normal por la mañana y a las 4 de la tarde un programa especial. Dice, yo os conocí hace 4, lleváis 29. ¿Cuántas cosas buenas me he perdido? Entre otras cosas, Monkey, toda mi evolución hacia el culturismo, ¿sabes? Que me he convertido en Rambo, en Stallone, en Sylvester, en Revenge. Bueno, que el caso es que entonces les he prometido un programa especial Pero me equivoqué la hora. Entonces tenemos que hacer un programa especial a las 4 de la tarde y hay que inventárselo. ¿De qué mierda vamos a hablar? Entonces digo, va a ser el mecenazo, porque sabéis que este programa se sostiene con las aportaciones de los oyentes. 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Así que quiero ahí que ideas para todo esto, ¿vale? Ahora os lo cuento si queréis cuando hablemos un poquito de las cosas de esto, porque tenemos a Pepe, que no lo tenemos todos los días porque está muy ocupado, y yo no quiero perderme tu aproximación a la actualidad, Pepe, que me dices, no, a mí pregúntame de lo que quieras, pero es que tenemos muchos temas, es que estamos viendo Hormuz, Estados Unidos, bloqueado, la estrategia de Trump, una mierda pinchada en un palo porque no le está funcionando, el precio del petróleo disparado, los responsables de la Agencia Internacional de la Energía que dicen que se ha acabado esto del petróleo, que esto es el pistoletazo de salida para el final y auguran un futuro muy prometedor, pero eso sí, en las renovables y en la energía nuclear, dice el director ejecutivo de la Agencia Internacional de la Energía. Pero que esto ha cambiado el mapa energético global para siempre, dice, eso ya es un hecho, no vamos a volver nunca a donde estábamos, porque los gobiernos ya no van a confiar en los combustibles fósiles, se ha perdido. Esto lo dice el máximo responsable, el director ejecutivo de la Agencia Internacional. Y digo, bueno, pues buenas noticias para los antinucleares, como yo, malas, pero también creo que estas son las previsiones de este señor. Lo que sí que es verdad es que envía un mensaje al mundo alucinante lo que está ocurriendo. ¿No te parece, Pepe?
18: Sí, bueno, yo creo que el efecto de esto Trump ha medido mal, porque ha lanzado al país, ha lanzado al mundo en brazos de las renovables, con todas las dificultades que tiene el despliegue de eso, y bueno, que hay países que apuestan por la energía nuclear como alternativa, que habrá que ver el desarrollo que tiene, porque todavía la tecnología de los nuevos mini reactores pues parece que no es tan fácil de desplegar como parecía que se aventuraba. Esto, yo para Trump no sé si es un problema o no, pero es que es un hombre, el otro día hubo una charla o una presentación o no sé, o un encuentro de un militar americano. Y decía que cuando tú te metes en una guerra tienes que pensar en la primera, en la segunda y la tercera derivada, que parecía una bronca a Trump diciendo, chicos, es que no has pensado los efectos que va a tener lo que tú estás haciendo. Hay una cosa que me llama la atención para acabar con esta primera reflexión, que ayer tras el ataque de Irán a algunos buques y el ataque también que hizo a una refinería en los Emiratos Árabes Unidos, no parece que haya habido una respuesta contundente por parte de Estados Unidos. No sé si es que está pasando algo entre bambalinas con Pakistán negociando en el medio, o a qué se ha debido esta aparente y sorprendente prudencia de Trump en las 24 horas siguientes. Vamos a ver, a lo mejor es que se avanza hacia una salida. Entonces, no sé.
0: Pai, no sé si
2: lo llamativo es que Donald Trump es un gran defensor del petróleo. De hecho, buena parte del diseño de su política ha ido encaminada a realmente a favorecer el petróleo. Incluso el secuestro de Nicolás Maduro y todo el cambio de régimen que ha defendido o que ha buscado, o al menos un gobierno más afín a sus intereses, tiene que ver con el petróleo. Buena parte de sus decisiones, incluso en esta ofensiva contra Irán, también tiene que ver con los intereses de Israel, pero también tiene un interés en el petróleo, es una manera de también de influir en el mercado del petróleo, de poder controlarlo y mantenerlo. Es llamativo que realmente él es un gran defensor del petróleo y parece que el mundo puede ir hacia otro camino. También es verdad que él va a cumplir 80 años, es decir, este fin del petróleo no va a ser de la noche a la mañana, va a ser bastante paulatino.
18: Había una sorprendente, hay una noticia también de las últimas horas que gracias a los, es que me parece llamativa y es poco explicable, pero es así, que gracias a los esfuerzos del Pentágono se está paralizando el despliegue de aerogeneradores en Estados Unidos. Lo que están alegando es que los aerogeneradores son peligrosos para la seguridad nacional en Estados Unidos. Bueno, tremendo, todo el cómo se libran las batallas políticas allí, es tremendo.
0: Por cierto, que Donald Trump, no lo hemos dicho antes, ha vuelto a amenazar con mantenerse más tiempo en el cargo. Ha bromeado, lo ha dicho en tono de broma, pero bromea sobre su permanencia en el cargo. Mirad, lo ha dicho con estas palabras, de esta manera. Bueno, si es que lo conseguimos escuchar. Porque...
18: Después, sobre esto quiero comentar una cosa, sobre esto que estás diciendo ahora.
0: Sí, comenta, porque no consigo ponerlo.
18: Bueno, sabéis que los dos candidatos que parecían más probables a sustituir a Trump, si es que al final se sustituye a alguien, eran Vance y Rubio. Parece que Vance ha caído un poco en desgracia, no sé si por su aparente oposición a la guerra de Irán, y está perdiendo pujanza, pero el que está apareciendo como posible candidato y gana fuerza es el hijo de Trump, al que van a meter
0: en el programa
18: del aprendiz, de aquel donde hizo tan famoso a Donald Trump, con aquello de quedas despedido, y le van a meter ahí también en el programa a Trumpito. Podría ser un disparate que se perpetuara la dinastía.
0: Sí, sí.
2: ¿Pero cuál de ellos?
0: El que tiene cara de psycho. ¿No le has visto? Que mira con cara de como el malo de Harry Potter. ¿No has visto este tío?
2: El más joven, Barron. Sí. El hijo de Melania.
0: Sí. Que por cierto, Martin Barron, el exdirector del Washington Post, que está de visita en España estos días, se le ha entrevistado y decía: Donald Trump, cuidado, no se está comportando como un monarca, se está comportando como un emperador. Está acaparando terreno, por de ahí sus amenazas a Canadá, que por cierto, no ha dado marcha atrás, sigue repitiéndolo, sus amenazas a Groenlandia, tiene una necesidad de expansión, y dice, sí, a lo tonto, dice, yo pensé que iba a ser simplemente malo, villano, pero no, es que tiene una tentación a la cuestión del imperio, del rollo emperador increíble, porque además necesitas las alabanzas constantes. Pero es verdad que lo del hijo se estaba rumoreando mucho. Digo, pues encaja perfectamente en el perfil de emperador, ¿sabes? Sí. No sé cómo puedes justificar una cosa así en la sociedad norteamericana, porque esta cosa de medio monárquica, de la herencia, porque lo vale mi cola, esto no está muy bien visto, ¿eh? No lo está. Otra cosa es que luego en las élites pues se perpetúen las cosas, pero no está muy bien visto.
18: Hombre, ya, también es verdad que no sería el único caso. La familia Kennedy, con esto no disculpo a Trump, pero la familia Kennedy tenía vocación de perpetuarse. Bush, primero fue presidente el padre, después fue presidente el hijo. Parece que hay cierta tradición en Estados Unidos de que se herede el poder.
0: Es verdad, qué cachondos. Siempre
2: luego,
0: qué contradictorios. Perdón.
2: Sobre la posibilidad de que Trump se presente a un tercer mandato, fíjate que hay una noticia inquietante. Él lo suele decir, siempre suele jugar y mantenerse en cierta ambigüedad. Hay algunos de sus colaboradores que no son nada ambiguos, que llevan meses trabajando para buscar una fórmula, pero es verdad que bueno, incluso hay gorras, hay un montón de merchandising hablando de Trump 2028, pero en este sentido ahora mismo hay unas audiencias en el Senado sobre las personas nominadas por Donald Trump para ser jueces federales, no para ser jueces del Supremo, sino para ser jueces federales en distintos tribunales, que muchas veces son los que han ido poniendo pegas o los que han ido realmente limitando las posibilidades de Donald Trump, y que él, bueno, pues tiene que nombrar sustitutos en determinados momentos, ¿no? Los jueces se tienen que enfrentar a una sesión y a una comparecencia en el Senado, bueno, donde son interrogados. Pues es muy llamativo porque hay algunos de ellos que están ahora mismo compareciendo que se niegan a afirmar que Trump no puede presentarse a un tercer mandato, algo que está clarísimo en la Constitución. Y sin embargo, cuando les preguntan, retuercen el comentario. Pasa algo parecido con el hecho de que Joe Biden ganó las elecciones de 2020, esa especie de espina que tiene clavada Trump desde entonces, y que insiste en que él fue el ganador y que fueron elecciones robadas, a pesar de que no hay absolutamente ninguna prueba. Bueno, pues los nominados a juez federal por parte de Trump se niegan a mostrar o a expresarse claramente en estos dos temas, ¿no? Se dan rodeos, hacen una especie de circunloquio y evitan manifestarse claramente sobre estos dos asuntos.
0: Me decía una amiga ayer qué angustia, además con Juancho lo he hablado mucho estos días, qué mundo, qué tiempo tan angustioso estamos viviendo. Yo no sé si tú pensaste, Pepe, porque tú que ya peinas canas, que eres, bueno, un venerable, o sea, no quiero yo decir nada, pero
18: no, tampoco, no te extiendas en esto, no es necesario.
2: ¿Sabes? En el tema canas,
0: tú que ya joven no eres, ¿sabes? O sea, tú que tienes una pero dilatada y larga experiencia.
2: Joven de espíritu siempre.
18: Un proyecto de futuro. Y viejo es el que solamente mira para atrás. Esto es la diferencia. Pero bueno,
0: dilo, sí. Asqueroso. Añade, asqueroso. ¿Tú pensaste que el mundo alguna vez sería así?
18: No, yo pensé
0: ¿se complicaría tanto?
18: No, yo cuando alcanzó la presidencia de Estados Unidos Obama, dije, hombre, esto pinta bien. Porque un negro gobernando, además Obama, hombre, pues habrá fallado, pero metió el Obamacare, llegó a un pacto con Irán que ha reventado, bueno, pues cometió errores, por supuesto. Pues dije, va, esto pinta bien, parece que el mundo se va hacia gente decente. y no hemos parado de dar pasos hacia atrás. Yo esto me sorprende muchísimo. Oye, me imagino que habréis hablado en el programa, es que no ha sucedido todos los días, de la decisión del Tribunal Supremo y el voto negro en Estados Unidos. ¿Lo habéis hablado, no?
0: Sí,
2: lo comentamos otro día.
18: Pues bueno, pues como ya, pues también va en esa dirección. O sea, que no solamente que el bueno de Trump, poniendo a jueces donde ha puesto, ha conseguido que las minorías en Estados Unidos estén menos representadas. Parece que vivimos un momento muy oscuro. No sé si seremos capaces de dar marcha atrás, lo vamos a ver. Bueno, Europa, que tendría que estar yendo para adelante, pues tampoco el primer ministro alemán, no parece que tenga fuerza suficiente para hacer los cambios que tiene que tener. Francia está como está, no vamos en una buena dirección. Estoy preocupado.
0: Pues eso me decían, bueno, también... que es que súmale esto y la ansiedad climática y todo esto... ¿sabes? Es que...
2: Tela. Hombre, por había poner
18: había
2: nota
18: un artículo, creo que mínima, en el otro día, hace dos semanas, sobre el tema de la corriente de que hemos hablado ya aquí, de las corrientes que traen, que mueven el agua cálida y el agua fría en el océano Atlántico, ¿vale? Y que hacen que tengamos un clima realmente templado en Europa. Y decían que parecía que la paralización de esas corrientes casi era inevitable para el año 2100. Eso significaría que aquí tendríamos un nuevo invierno masivo en toda Europa y sería tremendo, sería horroroso y no estamos suficientemente concienciados de lo que puede suceder.
0: Pregunta a mi madre desde Castellote, Teruel. ¿Existe alguna posibilidad remota de que Obama se pudiera volver a presentar a las elecciones y ganar? No lo sé, mami, la verdad.
2: No.
18: Yo creo que ya fue presidente dos veces, ¿no?
0: Solo pueden dos veces.
2: Dos mandatos, ¿no?
0: Y aunque se separe una legislatura entera, no puede volverse a presentar.
2: Solo son dos legislaturas. No, no, no. Por eso Trump tampoco puede volver.
0: Pero ni siquiera dejando una en medio.
2: Es lo que va a hacer, pero no puede tener una tercera.
0: Ya. Pues ya ves, mamá, los especialistas hablan. Tu hijo.
2: Es lo que dice la Constitución.
0: Que por cierto,
2: la Constitución, sí.
18: Oye, quería hablar de.
0: Oye, espera, que voy a decir unas palabras elogiosas para ambos. Porque estuve con mi madre en Castellote, que además nos fuimos a dar un paseo al pantano. Mamá, qué bonito paseo. Madre, hijo, ahí con nieto. Madre, hijo, qué con bien. Nieto. Qué bien, qué buen momento. Y entonces estuve hablando y me dijo: mira, Pepe Romero me encanta. Dice, me encanta, dice, es que ese tono que tiene, dice, esa relación que habéis establecido así medio de pinchoneo, pero de respeto, dice, ahora, de todos vosotros, mi favorita es Pilar. Dice, todos los demás, dice, lo de Pilar, dice, a veces que sepas que se lo envío a escondidas, le envío mensajes por detrás, de verdad, Pilar, ¿cómo hablas?
2: Es un amor tu madre.
0: ¿Cómo mantienes el tono, el sosiego del programa? Qué vendida eres, Pilar. ¡Qué vendida, qué traicionera! ¡A mis espaldas con mi propia madre! ¡Has mancillado el nombre de los Berlín! ¡Qué vergüenza, por Dios! ¡Qué vergüenza! Mierda. Perdón.
18: Pues me parece que es...
2: Bueno, mientras
18: es
2: no la tomes con tu madre, la puedes tomar conmigo.
18: Tiene la calma, tiene un tono... que tú hablas mucho del sosiego, y yo creo que la que mejor mantiene el sosiego en este programa es ella. Y es la que cuida la línea editorial en el fondo. ¿Sabes? Y no, oye, una respuesta a tu madre. No, Barack Obama no puede volver a presentarse a la presidencia de Estados Unidos.
0: Ya sabes, mami. Pepe Romero siempre a tu servicio. No como, se habla de la mujer y es verdad que sería... Joder, es verdad. Bueno, ya va tocando una mujer, ¿eh? Como presidenta de Estados Unidos. Y además, una mujer negra ya sería el doble virulete. Dice, oye, dejad de hablar a Pai. Mira, me tenéis harto con estas cosas, Celia. Me tenéis harto. Porque esto... Pues, no, es que, claro, estas cosas del machurilismo y de la... ¿Cómo se llama? De la mansplaining. Y digo, ¿qué mansplaining? Mansplaining, sí. Tertulinsplaining, si acaso. Porque tampoco dejo hablar a Pepe, ¿sabes? Dice, mucho halago, pero no la dejáis comentar. A ver, comenta. Ha sido Pepe, además, el que la ha interrumpido. O sea, que
2: no, simplemente por introducir una nota de cierto optimismo, también hay todas estas políticas de Donald Trump en Estados Unidos, también se interpretan como que en Europa podrían frenar un poquito el auge de la extrema derecha, ¿no? Lo que se está viendo que está, y además es que va a ir a más probablemente, toda esta la ofensiva y la idea de Donald Trump claramente es recortar los contrapesos a la presidencia para hacer una presidencia muchísimo más pues eso, casi autoritaria, ¿no? Veremos hasta dónde le dejan llegar, pero ir recortando los contrapesos. Y eso, incluso esta es la guerra de Irán, todo esto se interpreta con que también podría ayudar a frenar a la ultraderecha en Europa. Digo, por
18: yo creo que en Italia sí, que tienes razón, está ahí, que en Italia está sucediendo. De hecho, le ha obligado a Meloni a dar un cambio, a dar marcha atrás. Pero me parece que en Alemania no está sucediendo, más por culpa de los propios gobernantes que por méritos del partido radical alemán. Y en Francia tampoco. Bueno, sería una lectura muy optimista y habrá que ver lo que está pasando en Inglaterra. No lo veo. Yo no soy tan optimista.
0: Pedro Ballín está en el chat, está pinchando, está agitándome a la comunidad de Podemos. Entonces, he dicho, Ballín, que te veo, que te conozco el nickname, que te conozco el nix, no, que no pases desapercibido, que te bloqueo, ¿eh? Que yo aquí bloqueo, a mí no me agitéis los chats, ¿eh? A mí no me metáis torpedos. Entrista, que eres un entrista comunista.
18: Si te pierdes. Oye, dime, ¿volvemos a la política nacional un poco?
0: Sí, ¿tú sabes lo que era el entrismo, Pepe?
18: No.
0: Pues esto lo practicaban en el Partido Comunista. Enviabas a gente a las asambleas de los socialistas para reventarlas.
18: Y se la reventabas.
0: Entonces la reventabas desde la izquierda, o sea, tirando. Y cuando ya la gente se hartaba porque era como, joder, esto. Y porque decía, no estamos siendo lo suficientemente izquierdistas, tal, no sé qué. Entonces, suficientemente puros y tal. Y entonces los socialistas algunos iban retirando, dejaban de ir a las asambleas, tal, no sé qué. Y cuando ya la tenían gobernada, se volvían al Partido Comunista. Esto lo hacían, sí, es un protocolo. Dice, vale, me voy. Dice que tengo el taxi abajo, ya podéis darme, que no lo voy a ver, dice Ballín. No te vayas, Ballín, si todo enriquece. Todo es desde el amor, aquí somos muy de amor. Vamos a hacer una cosa, Pepe, si te parece. Despido a las emisoras, porque ayer me regañaron. 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
2: Hoy estamos haciendo el programa desde 7 campus de Galicia. Pili desde Orense, Rosy y Alfonso desde Vigo, Cosme desde Lugo, Puerto Julio y un servidor, Manuel, desde A Coruña, Cristina, Emilia y Coque desde Pontevedra, Carmen desde Santiago y Antonio desde Ferrol. Y en la parte técnica, como siempre, Luis y Mariano, quien además es nuestro coordinador.
3: Abrimos hoy un nuevo programa de nuestra sexta temporada con las noticias de los campus y de FEGAUS y muchas cosas más.
4: Queremos pasarlo bien y que os pasedes vos también, que para contar las novas de actualidad ya están otros. Agardai que ya empezamos.

0: ahora les vamos a dar las noticias de los campus. Y empezamos por La Coruña.
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0: Y ahora, Ferrol, ¿qué cuenta?
2: Buenos días, Carmiña. La Asociación de Alumnos Seniors del Campus de Ferrol, con el patrocinio de FEGAUS, ha solicitado la realización de una charla coloquio sobre digitalización, riesgos y oportunidades que impartirá el profesor Celso Cancela el próximo día 14 de mayo a las 17 horas en el Aula Magna de la Facultad de Humanidades. Esta actividad está promovida desde la European Network for Digitalization and E-Governance, ENTE Network.
0: Y luego, ¿qué actividades tiene previstas?
3: Pues bo día, Carmiña. A Asociación do Estudantado do Cuarto Ciclo de Lugo organiza a viaxe de fin de curso do 10 ao 14 de maio. 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

inicia una nueva actividad para los socios muy interesante, ideal para mantener la mente activa, estimulando las diferentes funciones cognitivas, además de socializar, conociendo a compañeros y compañeras nuevas como cualquier otra actividad. El promotor de esta buena idea, que además parece que hay interés, fue el vocal Xavier González. Dicha actividad será los jueves de mesa, tales como mus, tute, juegos de estrategia, damas, ajedrez y alguno más. Suerte en esta andadura, compañeros y compañeras.

0: Ahora en las noticias de Fegaus tenemos solo las de Orense y Pontevedra. Empezamos por Orense.
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0: Tenemos en el estudio ya a Lucía, que como sabéis está en la sección de esta de nutrición, y todos la acosábamos a ver qué vas a hablar. No nos lo quiso decir. Dice que quiere que sea una sorpresa para todos. Preparémonos pues.
1: Hola.
0: Hola, Lucía.
1: Hola, muy buenas a todos, todas. Hoy,
2: ¿no hay todes?
1: Y todes, sí, y totus tus, que yo soy de esa época. Esas sonrisas, vosotros también sois de totus tus, ¿eh? Bien, bien. Hoy vamos a hablar de frutos secos, ¿vale? ¿Vosotros coméis frutos secos?
2: Sí.
3: Sí.
1: Vale. ¿Qué tienen de especial los frutos secos? ¿Qué características habéis oído por ahí que os han dicho? ¿Qué tienen los frutos secos?
4: Fósforo.
1: ¿Vale?
2: Calcio.
1: Calcio.
4: Magnesio.
1: Magnesio.
2: Feldespato en mica.
4: Tiempo, se acabó.
5: Pero dicen que son muy calóricos, ¿no?
1: Ay, ya empezamos. Así me gusta, con que metiendo ya la llaga, el dedo en la llaga o la llaga en el dedo. A ver, os cuento. Hay muy diferentes tipos de frutos secos, ¿vale? Dentro de los frutos secos podemos, muchas veces metemos los cacahuetes, que es una legumbre. Y hay veces que metemos semillas, y como el sésamo, por ejemplo, y son semillas, no son frutos secos. Entonces, yo os he hecho un pequeño ranking. Por ejemplo, los más ricos en proteínas, ¿de acuerdo? Los más ricos en proteínas son los primeros, los cacahuetes. Los segundos son las almendras. Los terceros, pistachos. Y los cuartos, los anacardos. Eso en cuanto a proteínas. Porque os voy a dar diferentes clasificaciones. Y la razón es que son muy ricos en muy diferentes tipos de nutrientes. Es decir, un puñado al día

0: puede marcar más diferencia que muchos suplementos que os intentan dar. Entonces, el mejor suplemento que hay son los frutos secos, no los polvos mágicos que nos venden. ¿De acuerdo? Además, la ración es muy polémica, porque como os gustan mucho los frutos secos, y hay algunos que ya se están riendo, entonces, cuando nos gustan mucho los frutos secos, eso del puñado, no entendemos si es el puñado del gigante, porque el de David no nos vale. Es decir, nosotros somos David, metemos los frutos secos y hay que cerrar la mano, y no caben todos. Entonces hacemos muchas veces como los ratoncitos. Vamos comiendo antes de llenar el puño y entonces ya llevamos mucha más cantidad, mucha más ración. Es un puñadito cerrado. Sí, mira, hay algunos gesticulando, se acuerdan de darle como los hámster, muy bien, como los hámster. Algo por el estilo hacemos con los frutos secos, sí. Entonces os quiero dar diferentes clasificaciones. Por ejemplo, los más ricos en grasas, pues son las nueces, pero en concreto las nueces de macadamia. Fijaros qué cosa más curiosa. Nos las han metido hace 8 o 9 años. Tampoco hace mucho que están en nuestro mercado. Nosotros somos de las nueces de nuestros nogales de toda la vida. Pero las nueces son mejores nuestras nueces, tienen menos cantidad de grasa que las nueces de macadamia. Las nueces pecanas van después. Y por último, las avellanas. El que tenga un avellano tiene un tesoro. Yo solo lo digo por si alguno tiene en la finca algún avellano. Vamos con la clasificación de ricos en calcio. Porque siempre andáis buscando cosas que tienen mucho calcio, sí, y que no sean leche.
1: Sí.
0: Entonces, aparte de la lata, que se habla siempre de la lata de sardinas.
1: Sí.
0: Yo se ha hablado muchas veces de ella, os lo vuelvo a recordar.
1: Sí, sí.
0: Porque para que a mí no se me olvide, no es que se os haya olvidado a vosotros.
2: Aparte, ahora sabemos hacer las ahumadas. Nos enseñó Coque a hacer las ahumadas.
0: Ole, sí, sí, sí. Claro que sí, hay que vestir las cosas. Las latas de sardinas se meten con el esqueleto. Entonces pasan allí toda su maduración,
1: sí.
0: Con lo cual el esqueleto se come, se deshace, y eso es calcio. Y el calcio ha pasado a la carne y está ahí. Y si os tomáis una latita de sardinas, es como si os tomaseis un tazón de leche. En cuanto a calcio, en cuanto a calcio. Bien, pues con los más ricos en calcio, en cuanto a los frutos secos, tachán, tachán, los primeros son las almendras.
1: Hay que comerlas todos los días, ¿crees?
0: Luego va.
2: Pero supongo que tostadas o crudas, no fritas,
1: no,
2: ahí está el
1: tostadas,
2: tema.
1: Tostadas,
2: ¿no?
1: Tostadas, no crudas. No.
0: Ay, nena, como tú quieras, ¿sabes? Yo ahí.
2: Ah, vale.
1: Fritas.
0: Y eso de menos fritas lo has dicho tú, Luis, yo no lo he dicho.
3: En las barras de chocolate.
2: Pero También. Dentro del chocolate valen.
0: Pero que sea negro. El chocolate negro.
2: Vale, bueno.
0: La siguiente rica en calcio es el sésamo, señores.
1: Sésamo.
0: El sésamo. No el abrete sésamo, la semilla.
1: Vale.
0: Las siguientes son las avellanas. Y por último, muy ricos en calcio, son los higos secos, señores. Anda. Una fruta desecada, se ha colado en la clasificación. Luego, evidentemente, os he dicho que los frutos secos tienen muchos nutrientes. Hay uno que últimamente, no sé por qué, todo el mundo quiere discutir con él, que es con los hidratos de carbono, con los azúcares. Pero no discutáis con los azúcares, como con las proteínas, como con las grasas. O sea, son guays, ¿vale? Entonces, los más ricos en hidratos de carbono, las primeras, a ver... Que esto es producto gallego.
3: Castañas.
0: Esas son las primerísimas, las castañas, magníficas. Luego van los anacardos, luego van los pistachos y luego vuelven a estar las almendras. Mirad cuántas veces llevo diciendo yo almendras.
1: Las almendras parece que tienen de todo.
0: Tienen de todo. E incluso puedes hacer tu propia leche de almendras en casa.
1: Toma ya.
0: Te ha quedado. Los más ricos en fibra, señoras y señores. Menudo cachondeo tenéis hoy. Los más ricos en fibra. Voy a poner los que son muy, muy ricos en fibra. Las primeras que van a ser las Almendras.
2: Vale. Almendras.
0: Cuando levanten los brazos, todos almendras.
1: Son almendras.
0: Los siguientes son las avellanas.
1: Vale.
0: Luego vuelven a estar los pistachos ahí jugando fuerte. Y por último, las nueces pecanas. Esos son los más ricos de los más ricos de los más ricos en fibra. Y cuando, no es una verdura.
1: Perdona, oh. Lucía, cuando compras nueces, decías macadamia.
0: De macadamia, las pecanas.
1: Y pecanas, sí. Pero tienen que tener ese... Es decir, no puedes comprar nueces sueltas cuando aparecen en el mercado. Para, esas son las nuestras, ¿no?
0: Esas son las de las, los nogales nuestros,
1: tienen,
0: sí.
1: Esas tienen, las otras tienen... No, no, tendrán no, nombre. Tendrán nombre.
0: Perdón. Sí, se llaman nueces de macadamia y nueces pecanas y son de otros lados.
1: Tienen pero pegatina.
0: Algunas.
3: Las, no, las pecanas, el nombre tiene algo que ver con el pecado.
0: No exactamente, pero podemos
3: podría mentir. Ser,
0: fake
3: ser.
0: News, podemos crear una fake sí. news ahora mismo con las pecanas. Y, ay, cariño, los altramuces. Ay, qué ricos están los sí, altramuces.
3: Sí. Hace tiempo que no los tomo.
1: Pasa que son un poco. Es que.
0: Pobreños.
1: Como tienes que.
0: Son para el verano, para. Es como
1: para
0: una
1: estar
0: pipa.
1: En el campo, para hacer así.
0: Es como una pipa, sí, sí. No sabes qué hacer y coges unos altramuces. Es bastante, es fantástico.
1: Pero para comerlos así, o sea, comes uno.
2: Sí.
0: Pues para comerlos, pues los compras ya preparados para comerlos.
2: Sí.
0: Solo tienes que pelarlos.
2: Igual se consumen muchísimo.
1: Pero con esa, con la piel, con la piel.
2: Como las aceitunas, sí, sí. Cuando te ponen una bebida.
1: Como la piel, con la piel,
0: con la piel.
2: Sí, con la piel. Hombre, también las pipas las comes y no te comes la costra de la concha de la pipa.
0: Ahí estamos. Bueno, seguimos con esta clasificación.
1: Vale.
0: Que os veo muy animados. Entonces, los más ricos de fibra, os he puesto el top del top del
1: fibra.
0: De los medios, ya no os voy a hablar porque ya nosotros nos quedamos siempre con los mejores. Y entonces ahora vamos a hablar de los más ricos en magnesio.
1: Oh, magnesio.
0: Que estamos en la época del magnesio.
1: A ver, las cocineras.
0: Todo,
1: eso se lo
0: todo,
1: deben de
0: todo tiene todo que estar.
3: Tiene que tener magnesio.
0: Ahí está, ahí estamos.
3: ¿Qué? Todo tiene que tener magnesio ahora. Estamos está de moda. Está
0: estamos
3: de moda
0: magnesiados últimamente con todas las noticias. Instagram hace mucho daño, pero yo me divierto mucho porque ahora estamos todos muy magnesiados.
1: Ah, bueno.
0: ¿Sabes?
1: ¿Y dónde encontramos el magnesio?
0: El magnesio encontramos el top del top del top del top del top en magnesio. Son las semillas de calabaza.
1: ¿Las semillas de calabaza?
0: Las semillas de calabaza.
1: No las pipas de calabazo.
0: Es eso, estamos hablando de eso. ¡Ay, alma de cántaro!
1: Las semillas, es que he dicho así, las semillas de calabaza. Digo, a ver si es otra cosa que hay. Además de las pipas.
0: Necesitas magnesio. El próximo día te traigo unas pipas de calabaza.
1: ¡Qué ricas! Me gustan mucho.
3: Sí, a mí también.
0: También se pueden comer si las pelas y a veces las puedes comprar ya peladas. Que te veo venir. No me saltes aquí al cuello, que todavía no me da tiempo. Las siguientes, las almendras. Toma ya, otra vez.
1: Tienen todo, de todo.
4: Las morconas, las mejores.
0: Hombre. Los anacardos, los siguientes. Y por último, los cacahuetes.
1: Hombre, los cacahuetes.
0: Sí, los cacahuetes.
1: Pero no decías que eso era, ¿qué? Vegetal.
0: Es una legumbre, el cacahuete.
2: Una legumbre.
0: Estamos hablando de frutos secos, ya os acabo de hablar de una legumbre, os acabo de hablar de unas semillas y de fruta desecada.
1: Vale.
2: Pero estás hablando de magnesio, ¿no?
1: Ahora sí,
0: No, de magnesio no, hay que decirlo con convencimiento. Magnesio.
1: Magnesio.
0: Vamos a ensayar toda una semana, ya veréis. Entonces, son importantísimos los frutos secos. Hay que respetar lo que son las cantidades. Sería fantástico comerlos todos los días, ese puñadito, que unas veces solo, otras veces dentro de una ensalada, encima de un puré triturados.
1: Uh-huh.
0: Hay que comerlos, y sobre todo de forma variada. Aunque las almendras, si os dais cuenta, son las top del top del top,
1: sí.
0: Nosotros realmente en nuestra alimentación se mejora no con un producto guay, sino con muchos productos muy guays. Entonces tenemos que variar la cantidad de frutos secos. Un día comes unas almendras, otro día comes unos pistachos, otro día
1: unos anacardos, también están ricos.
3: Sí.
0: Yo hago, no os riáis, pero yo hago una cosa que se llama sobrasada vegetal, para veganos. Ya me levantaste, ya te he visto. Ya me levantaste la nariz como diciendo, ¿eh? Sí, una sobrasada vegana que es espectacular, porque la gente, nunca les digo que es vegana, y todo el mundo lo prueba y luego me dice, jolín, ¿qué control tienes tú en la cocina que te haces la sobrasada en casa? Y entonces luego ya, claro, tengo que decirles la verdad. Y en esa sobrasada vegana, en la base que utilizo son anacardos.
3: Curioso.
1: Anacardos.
4: Y para hacer los quesos veganos se usan también los anacardos.
1: ¿Y el rojito?
0: Sí.
1: ¿De dónde sale el rojito de...?
0: Pues del, a ver, del pimiento asado por un lado. Y del concentrado de tomate. Y también del tomate seco que le he hecho. Y entonces tiene mucho sabor a umami. Mucho. Y entonces empiezas por una tostadita y luego vas con la segunda, con la tercera y la cuarta. Empiezas a decir, oye, pues esto no está mal.
3: Sí.
0: Y me lo decís así que...
3: Lucía, los árabes utilizan mucho fruto seco en la comida, ¿no?
0: Muchísimo. Los pistachos en Grecia, podéis comer unos pistachos de locura. Se están recuperando aquí en España campos de pistacheros, ¿vale? Porque aquí, cuando llegaron los musulmanes, empezaron a plantar pistachos. Pero cuando llegó la Reconquista, dijeron todo lo que era hereje o infiel, todo fuera. Y entonces talaron muchos de los pistacheros que teníamos aquí.
3: Ya.
0: Hay gente que ahora mismo se está dedicando a recuperar. Incluso hay cierto tipo de granjas que tú puedes apadrinar un pistachero. Qué bonito.
3: Está muy bien.
1: Apadrina un pistachero.
0: Suena
1: singular.
0: Y entonces al final de... Claro, cuando llega la recogida, como tú has apadrinado ese pistachero, te quedas con la producción. Qué cosa más bonita. Qué cosa más bonita.
1: Bien. Y qué generosa.
4: Oye, Lucía, una pregunta.
0: Pajas, dime.
4: Mira, yo escuché que es bueno tomarse 3 nueces de las de aquí, de las de California, al día para regular el colesterol. No sé si es cierto o no.
0: Es cierto. Hay una serie de mitos que sí son ciertos, que son reales, como por ejemplo, ayudan al corazón, dan saciedad, son buenos para los deportistas y ayudan a mantener una dieta mediterránea. Y esas cosas están comprobadísimas y es cierto, no, ciertísimo. Y no engordan, engordas tú. Ya vuelvo a repetirlo.
3: eso es lógico. Pero...
0: Controla la ración. Bien, antes de que me cortéis, os voy a dar el ranking general de los mejores de los mejores de... Para el Oscar, vamos. Estos son el Oscar. El primer Oscar por el más completo es para...
1: La almendra.
0: Ahí estamos. El siguiente premio, las mejores para el corazón, es... Coque, ¿esta te la sabes?
1: ¿Coque?
4: ¡Las nueces!
0: ¡Ahí estamos! Bien, sí. bien. En tercer lugar, con equilibrio y saciedad, como un buen zen, los pistachos. ¡Ole!
1: Ah, los pistachos. Qué
0: en
1: bien.
0: Cuarto lugar, encanta, con energía y minerales, los anacardos.
1: Bien, me gusta todo.
0: Bien.
1: Qué bien.
0: Y por último lugar, pero no menos importante, como dicen por ahí, son los que más grasas saludables y más fibra tienen, las avellanas.
1: Ah, las avellanas.
0: Entonces, el último consejo que os doy es que si utilizáis en una ensalada y utilizáis frutos secos, combinarlo con unas semillitas de calabaza, unas semillitas de sésamo. Ya sé que parece alpiste, no me digas nada, ya sé que parece alpiste, pero le pones unas lechuguitas, un maicito y un yo qué sé, y un qué sé yo, y chicos, eso está fantástico, nos cuida estupendamente bien y podemos controlar la ración, que es lo más difícil, porque están todos riquísimos. ¿Alguna duda?
2: Yo concuerdo contigo con lo de las ensaladas y los frutos secos.
0: Ay, ¿cómo le
2: y
0: va?
2: Y los frutos secos y las semillas.
0: Exacto, ¿y cómo les va? Como locos, a mí me tiene loquísima.
3: Yo después de esto me estoy preguntando, entonces, ¿por qué mi urólogo me redujo los frutos secos a mí?
1: Ay, los arándanos, ahora que habla de urólogo, esos son buenos.
3: Por supuesto.
0: Sí. Ay,
3: pero
0: son
3: para
0: buenísimos.
3: Otra cosa.
0: Son buenísimos, no, también.
1: Pero sí, que creo que son buenísimos.
0: Antioxidantes, chavales. Chao. El próximo día, el próximo...
1: Más.

0: Hoy en nuestra sección hay un libro para ti, disfrútalo, pues hablamos con nuestro compañero de Ferrol, Antonio Polo, y de su libro El viento que golpea las tinieblas. Después, un oyente, también de Ferrol, nos dará su opinión sobre una de sus recientes lecturas. Por favor, Antonio.
1: Muy bien, hoy hablamos con nuestro compañero Antonio Polo González, que habiendo podido nacer en Ferrol, se fue nada menos, que es su residencia actual, se fue nada menos que a San Fernando, Cádiz. ¿Y eso, Antonio, cómo fue? ¿Cómo te llevaron allí?
2: Realmente yo soy de San Fernando, hijo de militar, y por tanto, Cartagena, Madrid, San Fernando, Ferrol, pues son ciudades absolutamente hermanas para mí. Muy equidistantes, pero bueno, las siento muy cercanas.
1: Sí, bueno, ¿y qué vinculación tienes también con Cataluña? Porque
2: vamos a ver, realmente mi relación con Cataluña es porque, en primer lugar, mi hijo se ha ido a vivir allí, a Reus, se ha casado y mis nietos viven allí. Y ahí es donde vive también Lluís Colomés, que es el coautor del libro El viento que golpea las tinieblas y que, por cierto, la edición en catalán, que la tengo aquí. Sí. Yo como umbral tengo que decir, he venido a hablar de mi libro y entonces voy a hablar también de que la traducción al catalán es El vent que atacó a la Foscor, un título magnífico.
1: Que lo hizo, que lo ha hecho Lluís, ¿no? ¿Lo ha traducido él o qué?
2: La traducción le ha hecho, vamos, ha quedado bastante en familia, porque Lluís es médico, ahora está jubilado, y él es investigador, quien ha hecho toda la investigación, que es la base, una investigación muy exhaustiva, ¿no? Y su mujer, Carmen Barberá, es la que ha hecho la traducción al catalán. Absolutamente maravillosa. Yo no entiendo, ahí no he hecho ninguna intervención, pero realmente profesores de como ella de catalán pues han dicho que está magnífica. Yo también soy un poco, la forma de escribir, un poco barroco, y me daba cuenta que no debería ser muy difícil. No debe ser muy, digo, que no debía ser muy fácil realmente la traducción. Y el libro ha quedado impecable también en catalán.
1: Muy bien. Bueno, eres director de la revista Cultura Ariadna y has publicado varios libros de relatos y, para mí más difícil todavía, también bastantes poemarios. Y además por ellos has obtenido dos premios, uno el Luna Azul de 2016 y otro de esos premios, Hernán Esquío, en 2022. Hablando de tu libro, El viento que golpea las tinieblas, que tienes ese coautor del que nos hablabas, Lluís Colomés, licenciado en Medicina y Cirugía, que ha aportado la parte de investigación, creo, del libro, ¿cómo fue hacer un libro bipartito tan diferente? Alguien que investiga, que está sobre una historia real, y alguien que le tiene que dar forma para que literariamente sea atractivo.
2: Sí, esa es la pregunta que me han hecho muchas veces, y a él también. ¿Cómo se puede acabar, terminar y hacer un libro de esa manera? Pero efectivamente lo que hicimos fue separarnos el trabajo. Yo cuento, el libro es un libro que está entre la novela histórica, el ensayo y la narración. Pero realmente el libro, como ves, como que si lo has podido leer, Puerto, realmente ya empiezo a comentar cómo escribo el libro. Y como escribo el libro es mientras vuelvo de viaje, cuando vuelvo de Madrid hacia Ferrol, leyendo aquella novela de Javier Cercas, Soldados de Salamina. Y tiene una estructura un poco similar. Me gustó esa forma y así salí adelante tras los intentos varios de Lluís para que yo escribiera un libro sobre este tema. Claro, cuando un autor tiene que enfrentarse a algo que realmente no es la obra que la está pensando, es muy difícil, y lo fui dejando un poco. Pero en ese viaje leí todas las notas que me había mandado sobre ese acontecimiento, que es un acontecimiento terrible, unos asesinatos de una familia durante la Guerra Civil, pero no es un libro de la Guerra Civil, ahora lo comentaremos, y me di cuenta de que ahí podía haber una novela, sobre todo cuando él decía: doy conferencias sobre estos casos en muchos sitios, a la gente le interesa, pero sé que que no captan del todo la atención, que me gustaría profundizar un poco más. Sé investigar, pero no sé escribir. Y yo le daba largas, y después de ese viaje me di cuenta, hay una historia, y ahí empezamos a hacerla. ¿Cómo se escribe? Pues bueno, él atándome en corto, porque como escritor y como poeta, como literato, pues me gusta dispersarme un poco, y él no me dejaba, y hizo muy bien, porque si no hubiera salido un libro de otra manera, y ha salido un libro muy equilibrado en ese sentido, porque la investigación histórica que ha hecho de estos acontecimientos es magnífica, y yo me he ido por la senda que me embarcaba.
1: Bueno, el libro empieza con un magnífico prólogo que podría estar en las escuelas en dando historia de España, porque es impresionante. ¿A quién se debe ese prólogo?
2: El prólogo es de mi hijo. Mi hijo, pues ahí ponemos los dos apellidos. Sí. Antonio Polomontes, él ha estudiado política, ahora trabaja. Los políticos trabajan en sitios muy, muy, muy distintos, en un banco. Pero ya me había dicho cuando iniciamos esta aventura, el prólogo lo hago yo, papá. Y la verdad, hasta el último momento me dijo, tú lo revisas, y no le cambié una sola coma, porque realmente me gustó. Lo que me encantó ese prólogo es que de una forma tan sucinta, en dos o tres páginas, ha colocado la historia de esa historia terrible, sí, que sí. Como decía en ese pasaje, la historia de España es terrible porque acaba mal, ¿no? Sí. Y el prólogo es magnífico.
1: Sí, y además porque, bueno, unos que tenemos alguna edad no saltábamos, nunca se hablaba de esa historia. La historia de España era hasta Alfonso XII o Alfonso XIII y ahí se quedaba, o nos ponían la película de Alfonso XII, ¿dónde vas Alfonso XII? Y esas cosas. Sí. Bueno, hay uno de los párrafos que me imagino que es tuyo, que me ha encantado al principio del libro, dice, una guerra por el hecho de tratar de forma violenta los conflictos es en sí misma un fracaso absoluto. Y sigue un poquito más adelante. La guerra es el dolor y la derrota sin paliativos. Eso es tuyo, tuyo.
2: Sí, sí.
1: Pues a ver, empezamos así con el libro y después, en fin, se va desarrollando de una manera bastante más difícil y la verdad es que a veces conocida, casi no con la violencia de lo que pasó en la guerra civil, sino hay veces que esas redecillas son... Esas cosas son muy, muy nuestras, me parece. No sé lo que te parece a ti.
2: Sí. Vamos a ver, cuando hicimos las presentaciones del libro, no es lo mismo escribirlo que realmente luego presentarlo. Y en este caso es conocer a los familiares directos de todos esos personajes, que realmente, como habrás visto, hay muchos personajes, todos están con sus nombres correctos, nombres propios, no cambiamos absolutamente nada, y hay un elenco enorme de personajes que a veces pueden molestar un poco en la lectura, pero decidimos, tienen que estar allí, los importantes están en el libro, pero de eso no se hablaba, Puerto. Conocemos el caso, y ahí lo pongo en el primer sí. capítulo del ejemplo de ese señor que se va a morir, sabe que se va a morir, y le dice a su hijo que llame a otro que ya lo conoce, que venga y que le tiene que explicar algo. No se sabe qué. Y el otro no quería, y fue, y lo que fue es a pedirle perdón. Sí. Dijo, bueno, te perdono. El hijo no sabía absolutamente nada. Murió en paz, ¿no? Pero ¿cuánta gente se ha ido sin poder decirlo, sin querer decirlo, sin tener la valentía de decirlo? Y de estos episodios, pues no hablaban los descendientes directos de todos estos personajes. En la presentación, sí. Así fue como murió mi bisabuelo. Recuerdo el caso de una chica que lo que yo había escrito, le dije, mira, la página 89, 90, leyó las dos páginas y sentía una responsabilidad enorme porque para ella lo que yo había escrito era la verdad. Y yo creo que de alguna manera hasta podía serlo porque hemos sido los dos muy honestos, tanto Luis como yo, y poner eso ahí. Pero no hablan realmente de ese tipo de cosas, y es muy difícil el mantener el ritmo.
1: Me da pena, Antonio, pero ya sabes cómo va aquí el tiempo ya. Y es tremendísimo. Solo recordaros que el libro, que de verdad que es muy interesante de verdad, se llama El viento que golpea a las tinieblas, de Publicalis Vesca, Editorial SL. Entonces, si estáis interesados, pues creo que es un libro que vale la pena leerse. Gracias, Antonio.
2: Gracias a vosotros por darme esta oportunidad, compañeros. Gracias.
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0: Pues hoy en cocina vamos a hablar de los flanes, de los temblorosos flanes. Por favor, coque.
1: Pues sí, Carmiña, y vamos a hablar de los flanes, de ese monumento al tembleque. Vamos a darle un repaso a este clásico porque su historia tiene más capas que un hojaldre. Y como siempre, con una receta al final de la sección. Y aunque todos creamos que el flan lo inventó nuestra abuela un domingo por la tarde, la verdad es que viene de lejos. Los romanos, sí, los romanos fueron los primeros en ponerse creativos con los huevos, ya que tenían gallinas para dar y para regalar. Ellos inventaron el tiropatínam. Pero ojo, que ellos no eran mucho de dulce y le echaban pimienta. O sea, que era un postre, por decir algo, dulce y salado, que te dejaba el paladar un poquito confundido. Luego, en la Edad Media, durante la Cuaresma, cuando la carne estaba prohibida, el flan se hizo súper popular. Aquí, afortunadamente, ya le quitaron la pimienta y empezaron a usar miel y azúcar. Pero el flan es muy viajero y dependiendo de dónde lo comas, su sabor y textura cambian. Por ejemplo, en Argentina tenemos el flan mixto, que se sirve con dulce de leche, como no, y crema. En México está el flan napolitano, que lleva queso crema. Es un flan denso, pecaminoso y adictivo. En España, nuestro flan de huevo clásico, donde el caramelo tiene que estar en su punto de amargor. En Filipinas tenemos el leche flan, que es mucho más denso que el europeo porque lleva muchísimas yemas y leche condensada. Y en Japón está el purín, que es casi una religión y lo venden hasta en las máquinas expendedoras. La magia del flan reside en su contradicción. Es sólido pero se deshace, sencillo pero resultón, con una textura sedosa que resbala por la cuchara. El flan no sabe a domingo familia, a restaurante del menú del día o a un te echo tu postre favorito. Y digan lo que digan, el flan es el único postre que te perdona si te sale mal, porque incluso un flan feo sigue siendo glorioso. Y ahora vamos con una deliciosa receta de flan, esta vez de flan de naranja. Así que papel y boli, que empezamos. Para nuestro flan de naranja vamos a necesitar medio litro de leche entera, 4 huevos grandes, 120 gramos de azúcar, el zumo de una naranja grande y su ralladura y caramelo. Caramelizamos un molde. En un bol batimos los huevos con el azúcar, añadimos la leche, el zumo de naranja y la ralladura. Mezclamos muy bien hasta que sea homogéneo y llenamos con cuidado el molde. Lo vamos a cocinar al baño María a 170 grados, unos 45-50 minutos. Luego dejamos enfriar a temperatura ambiente por lo menos unas 4 horas y después en la nevera muchísimo mejor de un día para otro. Y ahora voy a daros un consejo rico, rico para acompañar. Vamos a necesitar 200 mililitros de nata, 2 cucharadas de azúcar en polvo y una cucharada de queso crema. Montamos la nata con el azúcar y añadimos el queso con cuidado, mezclando bien. Colocamos en manga pastelera con boquilla rizada y servimos el flan acompañándolo de unos rosetones de la nata, un poquito de ralladura de naranja y si ya lo queremos bordar, le ponemos ralladura de chocolate negro. ¡Rico no! ¡Riquísimo! Ya estáis tardando en prepararlo para el fin de semana. Y ya sabéis, un bico y nos vemos entre fogones.
2: Buenos días, hoy estamos con Pilar Fernández Colón, ferrolana y responsable de la conservación de los fondos arqueopaleontológicos procedentes de los yacimientos de la Sierra de Atapuerca y que están custodiados en el Centro Nacional de Investigación sobre la Evolución Humana. Hoy, Pilar, eres responsable de la conservación de miles de restos arqueológicos procedentes de Atapuerca. Dicho de otra manera, custodias una parte esencial de la historia de la humanidad. Por eso mi pregunta es, ¿tú sientes el peso de esa responsabilidad cuando entras cada mañana en el laboratorio?
3: Hola, buenos días. Pues mira, digamos que no de una manera tan trascendente como la como lo planteas, pero sí que es verdad que claro, mi trabajo en el día a día es con materiales que claro, tienen un alto valor científico, un alto valor cultural, y entonces, claro, mi trabajo lo realice de una mejor o peor manera, sí que repercute en cómo se van a conservar esos restos para el futuro, ¿no? Eso sí que es verdad que luego estoy también, el grueso de la colección que tenemos aquí en el CENIE, que son más de 200.000 restos de la Sierra de Atapuerca, sí que es verdad que esos los tenemos, por suerte, a lo largo de estos años hemos construido unas infraestructuras, unas salas de colecciones que tienen un control de la humedad relativa, la temperatura y de otros factores que de degradación, que sí que dan mucha tranquilidad porque en el fondo estas colecciones de Atapuerca descansan y están cuidadas de una manera indirecta, ¿no?, en estos almacenes. Sí. Y entonces, bueno, no hace falta estar directamente con ellos, pero ya de esta manera, pues, y teniendo todos estos factores controlados, digamos que nos aseguramos esa tranquilidad en nuestro día a día y no tenemos que tener tanta preocupación activa, digamos.
2: Por eso preguntaba, mucha gente imagina a la arqueología como, bueno, una excavación emocionante en verano, que lo tiene que ser, pero quizás lo que desconoce que el trabajo más delicado comienza después, ¿no? Por eso la pregunta es, ¿qué ocurre, por ejemplo, con un fósil o un resto arqueológico desde el momento en que aparece en la Tierra hasta que llega a tus manos? ¿Cuál es el proceso?
3: Pues sí, o sea, más allá de la emoción, que también obviamente la tiene, digamos que pueden suceder varias cosas, ¿no? Por un lado, puede ser que nosotros, los conservadores restauradores, también vamos a campo y estamos excavando y seamos nosotros mismos los que hagamos esa extracción, ¿no? Pero luego puede suceder que sean nuestros compañeros, arqueólogos, paleontólogos, los que estén haciendo esa excavación y que luego, pues, nosotros no estemos presentes y tengamos en el laboratorio luego estas piezas, ¿no? Sí. El proceso, pues es un proceso, la verdad es que está todo como, hay una metodología detrás muy, muy, muy ajustada, es como una cadena de montaje en el que efectivamente, pues primero la preparación de los yacimientos, hay muchos días previos a empezar a excavar, que hay que preparar todo el terreno, ahí están los geólogos, ahí están los arqueólogos, y bueno, pues siguiendo metodologías de excavación y tal, se empiezan a excavar los yacimientos, y bueno, pues en ese proceso del día a día, pues hay un registro de la información asociada a cada resto que va saliendo. Luego esos restos se trasladan a los laboratorios de campo que se crean en época de excavación y en esos laboratorios de campo se produce un proceso en el que los restos que, por ejemplo, aparecen con buen estado de conservación, pues se lavan, se siglan, se identifican, si son los especialistas en cada campo, identifica esos restos. Y luego también hay algunos restos que no tienen un buen estado de conservación que determinan que tienen que ir a conservación, sí, a restauración, parece, para que intervenamos nosotros.
2: Parece un trabajo muy multidisciplinar, la verdad. Sí.
3: Mucho, muy, sí, necesariamente lo es, necesariamente, sí, sí.
2: Y en tu trayectoria, incluso por lo que yo he podido saber, ¿no?, has tenido que custodiar y trasladar restos arqueológicos, ¿no? Esto suena casi como una misión de película, ¿no? Pero ¿cómo se transporta un fragmento de historia sin que el tiempo lo vaya a romper definitivamente? ¿Qué cuidados debéis de tener? Ya no solamente en la excavación de campo ahí en Atapuerca, sino cuando tenéis que trasladaros de un país a otro.
3: Pues sí, la verdad es que es una gran responsabilidad porque, claro, tienes como profesional tienes que anticiparte a todo lo que puedas pensar que pueda, a todas las circunstancias que te pueden dar en un viaje, ¿no? Tienes que conocer muy bien el estado de conservación de la pieza que quieres llevar. Y a partir de ahí, conocer muy bien, digamos, todas las etapas del viaje, cómo va a ser y cómo lo vas a llevar. Si va a ir en un coche particular, si va a ir en una furgoneta, si va a ir en un avión, si va a ir en un autobús, si lo llevas tú, si lo puedes dejar que lo lleven otros. Y a partir de ahí, pues, diseñar, ¿no?, ese contenedor, esa caja que va a llevar ese resto y no solamente pues el Contenedo, sino el interior, que es muy, muy complicado y a veces, pero bueno, tienes que pensar en que no sufra vibraciones, que no sufra vuelcos, que no sufra ningún daño de ninguna manera, que vaya sujeta a la pieza, pero que no tenga tanta presión como que pueda hacerle daño, o sea, que sea peor el remedio que la enfermedad. Y una vez que consigues tener todo eso, por supuesto, todos los materiales que utilizamos para ello son materiales de lo que llamamos aquí en el gremio calidad museo, que no son, que son inertes y que no transmiten ni producen ningún nuevo factor de degradación sobre los restos. Claro. Y luego, claro, la propia manipulación de ese contenedor, cómo lo colocas y todo esto, cómo lo llevas, cómo lo metes en un avión y cómo pasa las aduanas, ¿no? Que llevas los papeles, a lo mejor si vas con un fósil humano, llevas los papeles para que te lo vean los de aduanas y tal. Y como, la verdad, si como no pitan, no les importa mucho que lleves, aunque sea un resto humano que tiene miles de años, dices, bueno, eso es un hueso, no, a mí me da igual, no pita ni no tiene ningún problema, ¿no?
2: Pero en definitiva, pero bueno, sí, es un tesoro, claro, lo que estáis transportando.
3: Sí, claro. Claro, claro, es un tesoro, claro que sí. O sea, al final son piezas únicas y el valor científico es incalculable. O sea, aquí nosotros hablamos más en temas de valor científico, ¿no? Es incalculable porque te has encontrado una aguja en pajar, ¿no? Entonces eso es
2: importante. Entonces, Pilar, después de tantos años de trabajo, ya con miles de piezas, imagino que algunas te habrán dejado huella, ¿no? Yo, mi pregunta es, ¿hay algún resto arqueológico al que le tengas un cariño especial? Aunque no sea el más importante desde el punto de vista científico, pero ¿cuál es el que te ha podido impactar más dejándote algún tipo de huella? Joder, esto que he visto aquí es, o que marcó un hito importante, ¿no?, en el mundo científico.
3: Pues bueno, yo creo que así por buscar uno, me quedaría con los restos de un niño que de 2-3 años, se encontró en un yacimiento de Kenia hace unos años, en 2018, si no me equivoco. Pertenecía a un Homo sapiens, con una cronología de 78.000 años, en el yacimiento de Pangallasaidi. Y tuvimos la suerte, que no es una cosa habitual para nada, que esos restos desde allí nos lo trajera a Burgos, al CNIE, para que lo restaurásemos aquí. Y eso fue un trabajo muy complejo, tenía un estado de conservación, era un cráneo y era parte del resto del esqueleto del niño, porque le faltaban las piernas, porque al excavar precisamente lo encontraron, porque las piernas encontraron un polvo blanco que dicen esto que es, y era pertenecía a los huesos de las piernas y la cadera, y ya pararon y ya sacaron todo un bloque. Pero no se podía excavar de otra manera, más que en bloque, y nos lo trajeron así aquí. Y entonces fue un trabajo que de dedicación de, pues,
2: arduo, por lo que veo, desde luego, arduo.
3: Muy arduo, sí. Muy despacito, muy documentado, claro, fotográficamente, y con buscando y la intervención sobre los restos, buscando que estabilizarlo, pero sin utilizar nosotros como los profesionales de la conservación no utilizamos masivamente productos. ¿Qué? Siempre hacemos lo mínimo necesario para que las piezas se estabilicen y se conserven, pero en este caso era todavía más porque se necesitaban pues hacerle muchos estudios analíticos y tal, y no quieres nunca interferir con eso.
2: No, por lo que veo, es un trabajo muy científico. Claro, tú trabajas en uno de los centros más avanzados del mundo en el estudio de la evolución humana, ¿no?, mirando así casi al futuro. Y yo me pregunto, ¿qué descubrimientos, ¿no?, crees que aún están por llegar ahí de lo que ves en Atapuerca, ¿no? ¿Hay alguna pregunta sobre nuestros orígenes que todavía no sepamos responder o de lo que os podéis encontrar ahí en Atapuerca? Hacéis una excavación en verano, en esos meses, y luego pasáis el año entero pues tratando e investigando, pero que yo creo que tenéis montañas todavía de restos por catalogar y por descubrir.
3: Sí, desde que empezó a excavarse Atapuerca en el año 78, pues ya se han recuperado más de 1 millón de restos y muchos de ellos todavía están pendientes de estudio. O sea, al final Por eso excavamos 5 semanas al año, porque el resto del año hay que procesar toda esa información, porque salen miles y miles de restos cada año. Dicho esto, preguntas por contestar, yo creo que todavía tenemos casi todos. Sabemos muy poquito, al final, cada resto que sale, da igual que sea humano, como de fauna o como un resto de industria tallada en piedra, nos van rellenando pequeños huecos de información, ¿no? Claro. Pero sí que es verdad que lo que es el conjunto, el poder llegar alguna vez a conocer cómo era la vida o de estos grupos humanos, que lo que sí que se va viendo con el paso de los años y abriéndose nuevas excavaciones en distintas partes del mundo, con los restos que encontramos aquí en Atapuerca, es que había más grupos humanos, sí, de distintas especies conviviendo en los mismos contextos ecológicos y con un comportamiento que de alguna manera no era muy diferente al nuestro, ¿no?
2: Queda mucho, mucho, mucho por contar todavía.
3: Sí.
2: Yo quería preguntarte para terminar, que después de tanto tiempo de trabajo, de vida dedicada a conservar el pasado, me pregunta, oye, ¿te has planteado escribir, contar en algún libro lo que no se ve de la arqueología, las historias humanas detrás de los huesos? Porque anécdotas debes de tener muchas, supongo, que a lo largo de este tiempo.
3: Pues la verdad es que como tal no lo había planteado. Sí que siempre he tenido interés y la verdad es que sí que intento hacer distintas publicaciones, sobre todo por el tema de la conservación, que sí, dentro de este mundillo de evolución humana a lo mejor no se da a conocer tanto lo que hay detrás de la conservación de los restos. Pero más allá de eso, de publicar o no publicar o pensar en hacer un libro, sí que es verdad que bueno, cuando estoy trabajando con estos restos siempre me estoy planteando
2: qué apetece,
3: qué historia hay detrás, claro, quiénes eran y cuál era su vida, ¿no? Sí que lo tengo siempre presente.
2: En cualquier caso, pues si no escribes el libro, lo que sí estamos deseando aquí en Ferrol, y que vengas a tu tierra y que nos cuentes directamente toda esa aventura. Pilar,
3: ojalá.
2: Muchísimas gracias por tu participación.
3: Muchísimas gracias, un placer.
2: Y nos vemos pronto. Un saludo.
3: Muchas
2: adiós.
3: Gracias. Adiós, adiós. Adiós.
0: Ya nos vamos. 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
3: El presidente Trump ha amenazado con borrar a Irán de la faz de la tierra si los buques de guerra estadounidenses son atacados en el estrecho de Hormuz. La renovada amenaza de Trump de destruir a Irán se produjo al tiempo que el Pentágono rebautizó su guerra de Operación Furia Épica a Proyecto Libertad, centrando sus esfuerzos en la reapertura del estrecho de Hormuz al tráfico comercial. El lunes, los medios estatales iraníes afirmaron que Estados Unidos había disparado contra pequeñas embarcaciones de carga que transportaban mercancías y pasajeros, lo que provocó la muerte de 5 civiles. El mando central del ejército de Estados Unidos confirmó que había atacado varios barcos, pero insistió en que estos estaban amenazando a buques comerciales. Por otra parte, los Emiratos Árabes Unidos afirmaron que habían sido objeto de un ataque con drones y misiles que provocó un incendio en una instalación petrolera en el puerto de Fujairah. El puerto se encuentra fuera del estrecho de Hormuz y es una de las pocas rutas de exportación que no requiere transitar por el estrecho. 3 ciudadanos indios resultaron heridos en el ataque. Irán afirmó no ser responsable. En la ciudad de Washington, D.C., un hombre que se subió al puente Frederick Douglass para protestar contra la guerra de Estados Unidos contra Irán permaneció en el puente durante la noche y ya lleva 5 días consecutivos allí. Guido Reichstadter, un veterano de guerra de Florida y padre de 2 hijos, declaró en un comunicado: «Hago un llamamiento al pueblo de Estados Unidos para que ponga fin de inmediato a la guerra ilegal del régimen de Trump contra Irán y derrote al régimen mediante la acción directa, no violenta y masiva y la no cooperación». Irán ejecutó el domingo a 3 hombres en relación con las protestas antigubernamentales que se llevaron a cabo a principios de 2026. Mehdi Rasuli, Mohammad Reza Miri y Ebrahim Dolatabadi fueron ejecutados en la horca en la ciudad de Mashhad. Según el sitio web de observación de derechos humanos Iran Human Rights Monitor, Irán llevó a cabo 656 ejecuciones en los primeros 3 meses de este año. Desde marzo, durante la guerra de Estados Unidos e Israel contra Irán, se han llevado a cabo 24 ejecuciones por motivos políticos. Mientras tanto, la ganadora del Premio Nobel de la Paz, Narges Mohammadi, ha sido hospitalizada en estado crítico tras sufrir un desmayo en la prisión de Sanjan. La activista sufrió un infarto en marzo y desde entonces ha padecido dolor en el pecho, fuertes dolores de cabeza y visión doble, pero las autoridades continúan negándole el traslado a un centro de atención especializada en Teherán. Mohammadi, quien fue arrestada 13 veces y condenada a un total de 31 años de prisión, recibió el Premio Nobel de la Paz en 2023 por su defensa contra la tortura y la pena de muerte en Irán. En Gaza, una serie de ataques israelíes separados se cobraron la vida el lunes de al menos 3 palestinos. Asimismo, en la madrugada de este martes, un ataque con drones israelíes mató a un palestino en la ciudad de Gaza y dejó a varias personas gravemente heridas. El domingo, un medio de comunicación militar israelí informó que sus fuerzas armadas habían ampliado el control de la franja de Gaza a casi el 60% del territorio y que estaban preparadas para reanudar

0: Real. Las Fuerzas Armadas estadounidenses afirman que lanzaron otro ataque el lunes contra una embarcación en el Caribe en el que murieron dos personas. El gobierno de Trump volvió a afirmar, sin aportar ninguna prueba, que la embarcación transportaba drogas. Desde septiembre, el Pentágono afirma haber matado a al menos 188 personas en ataques contra embarcaciones en el Caribe y el Pacífico. Los ataques han sido ampliamente condenados y calificados como ilegales. El ministro del Interior de Ucrania afirma que una serie de ataques rusos mataron el lunes a 14 personas e hirieron al menos a otras 60 en varias regiones de Ucrania donde se registraron intensos bombardeos y daños en zonas residenciales. El más reciente ataque de Rusia se produjo al tiempo que el presidente Vladimir Putin anunció que declarará un alto el fuego unilateral en Ucrania durante el viernes y el sábado, cuando Rusia celebra el Día de la Victoria, que conmemora el 81 aniversario de la derrota de la Alemania nazi en la Segunda Guerra Mundial. Mientras tanto, Rusia enfrenta un desastre ambiental cada vez mayor a lo largo de la costa del Mar Negro después de que Ucrania atacara la refinería de petróleo de Tuapse por cuarta vez en menos de 3 semanas. Los ataques provocaron grandes derrames de petróleo, enormes nubes de humo de olor acre y lluvia negra tóxica que cayó sobre los residentes y contaminó más de 48 kilómetros de costa. En la ciudad de Nueva Orleans, un tribunal federal de apelaciones impidió que el secretario del Tribunal Penal, Calvin Duncan, asumiera el cargo el lunes y cumpliera con su primer día de trabajo. Duncan ganó las elecciones para el puesto en noviembre de 2025, solo 5 años después de haber sido liberado de prisión tras cumplir una condena de 28 años por un asesinato que no cometió. El exprisionero fue exonerado en 2021 y obtuvo su título en derecho un año después, a los 60 años. Su puesto fue eliminado el viernes pasado cuando el gobernador de Luisiana, el republicano Jeff Landry, firmó una legislación que lo suprimía. El gobernador Landry también canceló las próximas elecciones primarias tras el fallo de la Corte Suprema de Estados Unidos del jueves que anuló la última disposición importante que quedaba de la ley de derecho al voto. El lunes, manifestantes marcharon por las calles de Nueva Orleans para exigir el fin de la manipulación con sesgo racial de los mapas congresuales del estado de Luisiana y la reincorporación de Calvin Duncan a su cargo de electo.
1: You know, Calvin Duncan won a race with 68% of the vote.
2: Calvin Duncan ganó una contienda con el 68% de los votos, así que ese es el deseo de los ciudadanos de Nueva Orleans. Creo que eso debería ser honrado y respetado. Y el hecho de que no sea así, creo que cualquiera que tenga sentido de lo que es correcto y lo que no es, debería oponerse a eso, porque es un ataque directo contra la democracia. Y si no nos oponemos a esto, entonces Estados Unidos simplemente se estará desintegrando. En mi opinión.
1: And if we don't stand against this, then, you know, America is just dissolving, as far as I'm concerned.
0: La legislatura estatal de Alabama suspendió el lunes una sesión extraordinaria después de que grupos de manifestantes ingresaran al Capitolio estatal en la ciudad de Montgomery para protestar contra los planes del Partido Republicano para aprobar un mapa congresual manipulado que diluye el poder de los votantes negros. Actualmente, una orden judicial prohíbe que el estado rediseñe sus mapas congresuales antes de 2030. Pero luego de que la Corte Suprema de Estados Unidos emitiera la semana pasada un fallo que anuló la ley de derecho al voto, el fiscal general de Alabama, el republicano Steve Marshall, presentó una petición de emergencia que solicita a un tribunal anular dicha prohibición. Estas fueron las palabras expresadas por Dee Reed, una activista de Black Lives Matter.
3: It is a strategic attempt to erase the Voting Rights Act.
4: Este es un intento estratégico de borrar la ley de derecho al voto, que sabemos que es nuestra protección más fuerte contra la privación del derecho al voto, una protección que no fue otorgada, una protección por la que lucharon aquí, en Alabama, las personas de Selma, las personas de Greenville, las personas de Birmingham y las personas de Montgomery.
0: Una nueva investigación del periódico The Washington Post ha revelado el incremento en el uso de la fuerza por parte de guardias penitenciarios contra inmigrantes detenidos en las cárceles del Servicio de Inmigración y Control de Aduanas, ICE por sus siglas en inglés, de diferentes partes de Estados Unidos. El periódico halló casi 800 casos en los que los guardias de los centros de detención del ICE usaron violencia física o sustancias químicas contra inmigrantes encarcelados durante el primer año del segundo mandato de Trump, lo que representa representa un aumento del 37% en comparación con 2024. Este aumento vertiginoso del uso de la fuerza se produce al tiempo que el gobierno de Trump está llenando las cárceles del Servicio de Inmigración por encima de su capacidad como parte de su campaña de deportaciones en masa. Mientras tanto,

0: El Departamento de Seguridad Nacional ha cerrado sus oficinas de supervisión interna que investigaban los abusos en el sistema de detención de inmigrantes. La Corte Suprema de Estados Unidos intervino el lunes para bloquear un fallo de un tribunal inferior que habría restringido el acceso a la píldora abortiva mifepristona para millones de personas a nivel nacional. La orden fue firmada por el juez Samuel Alito, quien suspendió durante una semana los importantes cambios implementados a la forma en que se puede recetar la mifepristona, y restableció temporalmente el acceso a esta píldora abortiva mediante telemedicina y correo postal hasta el 11 de mayo en todo el país. El bloqueo temporal del fallo le da tiempo a la Corte Suprema para considerar los pasos a seguir con respecto al caso mientras evalúa las solicitudes de emergencia presentadas por los fabricantes de la mifepristona. En la India, el Partido Nacionalista Hindú del primer ministro Narendra Modi, el Partido Popular Indio, está asegurando su control político tras unas elecciones legislativas clave en Bengala Occidental, uno de los estados más poblados del país. La victoria del partido de Modi puso fin a 15 años de gobierno de Mamata Banerjee, una de las principales opositoras del primer ministro. Se estima que 9 millones de personas fueron despojadas de su derecho al voto y eliminadas del padrón electoral en el periodo previo a las elecciones, una medida que afectó de manera desproporcionada a los musulmanes que residen en Bengala Occidental. Los ganadores de los premios Pulitzer 2026 fueron anunciados el lunes. El fotógrafo palestino Ser Algora, quien es colaborador del periódico The New York Times, ganó la categoría Fotografía de Noticias de Última Hora por su trabajo, que documenta la guerra genocida y el asedio de Israel en Gaza. M. Gessen, columnista del periódico The New York Times, ganó el premio Pulitzer de Escritura de Opinión. Mientras tanto, la periodista de investigación del periódico Miami Herald, Julie K. Brown, recibió una mención especial por sus reportajes pioneros en 2017 y 2018, que expusieron la red de trata de personas con fines de explotación sexual de Jeffrey Epstein. En el estado de Wisconsin, activistas en defensa de los derechos de los animales llegaron a un acuerdo con el Centro de Experimentación Animal Ridgeland Farms para asegurar la liberación de 1.500 perros Beagle que estaban siendo criados para experimentos médicos. Esto se produjo después de que cientos de activistas intentaran ingresar en abril a un establecimiento de Ridgeland Farms donde los Beagles son retenidos en condiciones brutales, así como sometidos a cirugías sin anestesia y otros abusos. Dicha protesta condujo al arresto de al menos 25 personas al tiempo que la policía dejó decenas de activistas heridos. En Nueva York, la edición 2026 de la Gala del Met, el evento de moda del Museo Metropolitano de Arte, enfrentó el lunes varias protestas. El evento fue patrocinado por el fundador de Amazon, el multimillonario Jeff Bezos, y su esposa, Lorin Sánchez. Antes de la gala, la organización activista Everyone Hates Elon proyectó videos de entrevistas con trabajadores de Amazon sobre la fachada de un edificio del distrito de Manhattan en el que Bezos y su esposa tienen un lujoso apartamento junto con lemas que incluían: si pueden comprar la gala del Met, pueden pagar más impuestos y no a la alfombra roja para los multimillonarios de Trump. El viernes, la organización colocó cientos de botellas de orina falsa dentro del Museo Metropolitano de Arte en referencia a las denuncias de los trabajadores de Amazon, quienes han dicho tener que orinar en botellas debido a que no pueden detener sus tareas para ir al baño. La organización también colocó anuncios en diferentes partes de la ciudad que decían: la gala del Met de los Besos, patrocinada por la empresa que respalda a ICE, en referencia al contrato de computación en la nube entre Amazon y el Servicio de Inmigración y Control de Aduanas. El fundador del primer sindicato estadounidense de Amazon, Chris Smalls, fue arrestado frente al Museo Metropolitano de Arte, donde se llevó a cabo la gala del Met, tras presuntamente saltar una barricada. Mientras tanto, varios sindicatos organizaron un baile sin multimillonarios en el barrio Meatpacking District de Manhattan, con un desfile de moda paralelo a la gala del Met. Trabajadores de la compañía Amazon, de la cadena de supermercados Whole Foods, del periódico Washington Post, de la cadena de cafeterías Starbucks y de Uber, desfilaron con prendas elaboradas por diseñadores inmigrantes. Estas fueron las palabras expresadas por la presidenta del Sindicato Internacional de Empleados de Servicios, April Barrett.
1: They can try to take our rights. They can try to redraw the lines.
2: Pueden intentar quitarnos nuestros derechos, pueden intentar cambiar las reglas, pueden intentar controlar los sistemas, pero nunca, nunca podrán reproducir el brillo, la creatividad y la resistencia de las personas a las que intentan reprimir. Así que este baile sin multimillonarios no se trata solo de moda, se trata de poder. Se trata de decir la verdad, que las personas que cosen, que imparten cuidado, que conducen, que cocinan, que limpian y que protegen, así como las que crean, son las que hacen que todo sea posible. El trabajo es arte.
1: Are the ones who make everything possible. Labor is art.
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5: Moi bo día. Hoxe quedamos nunha situación intermedia entre altas e baixas presións e con circulación do nordés. Unha situación que trae para a Coruña unha xornada de ceos con nubes e claros sen descartar algún chubasco moi ocasional. As temperaturas apenas terán cambios, as máximas hoxe estarán arredor dos 16 graus, cun nordés que sopra fluxo pola mañá terá intervalos moderados pola tarde. Isto é todo dende Meteo Galicia, Consellería de Medio Ambiente e Cambio Climático. Moi bo día, Galicia queda hoxe nunha situación intermedia entre altas e baixas presións e con circulación do nordés. Agardas unha xornada de ceos parcialmente nubrados e con chubascos probables ao norte, pouco probables, polo tanto, na metade sur. As temperaturas hoxe en lixeiro ascenso, as máximas estarán en xeral entre os 16 graus en puntos do litoral norte ata os 21 graus que agardamos no Val do Miño. Todo isto cun vento do nordés que sopra frouxo terá intervalos moderados pola tarde. Isto é todo dende Meteo Galicia, Consellería de Medio Ambiente e Cambio Climático.
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0: Buenas tardes, amigos, amigas, radioyentes. Bueno, un domingo más en Nubes de Papel. Hoy en los controles, bueno, como siempre, Fede Palumbo. Hola, Fede, buenas tardes.
1: Hola, Bego, muy buenas tardes.
0: Y hoy tenemos el gusto de presentar a Junior Pazos. Hola, hola, ¿qué tal?
2: Buenas tardes.
0: Viene a hablarnos un poquito, nos trae alguna sorpresa. Y antes de nada, tenemos ahí un huequito para unos minutos musicales. Y vamos a empezar con la canción que trajiste en diciembre. En diciembre de 2026, a finales, fuiste el último programa del año 25, perdón. Y nos traías una canción, estrenaste tu bachata, que era Pensado en mí, así que hoy la vamos a escuchar de nuevo, recordarla, y luego hablamos de las demás sorpresas, ¿vale?
2: Perfecto.
0: Bueno, Fede, seguro que tienes ahí esa bachata.
1: Por supuesto.
0: Que vamos a bailar un rato.
1: Una bachata que nos va a invitar a bailar.
0: Sí, segurísimo.
1: Aquí lo dejamos con la canción de Junior, Pensado en mí.

0: ¿Nos los contáis para que la gente se sitúe
1: por orden?
2: Venga, ¿por dónde empezamos? A ver.
0: Os pueden buscar en Instagram, ¿no? Para empezar. Y en la página web.
2: Sí,
0: sí. La decimos ya para empezar. Venga, porque si quieren ir cacharreando.
2: Equipolaura.es.
0: Muy bien.
2: Ahí van a ver un poco nuestras tres patas, que son educación, familia y organizaciones. Y a ver, voy a intentar haceros un resumen así muy breve. Yo soy maestra desde 1999, el paleolítico. Aprobé la oposición muy jovencita. Y desde aquel mismo año ya me hice también preparadora de opositores y opositoras. Durante 20 años compaginé la función pública y la preparación de opositores y opositoras, formación de docentes y demás. Y ahí es donde apareció Isa en mi vida, porque Isa fue alumna mía de oposición, durante además unos cuantos años. A partir de ahí empezó a cambiar mucho nuestra vida, porque yo hace ya casi 10 años decidí que no podía con todo lo que tenía, solicité una excedencia y montamos lo que es Equipo Laura. El nombre ya os adelanto que no se lo puse yo. Es culpa de todos los que eran en aquel momento mis alumnos y mis alumnas que decidieron llamarle así. Yo lo que hice fue rodearme del mejor equipo, por supuesto, y poco a poco empezamos a crecer. En estos últimos 10 años, pues Equipo Laura, ya te digo, ha sembrado muchísimas cosas y ha ayudado a cientos y cientos de personas, tanto a profes que quieren aprobar su OPO, a familias que quieren ser acompañadas en una educación distinta y más respetuosa, y luego también ahora en nuestra última etapa con empresas. Isa, ahora que nos cuente ella, pero ella tiene un papel muy importante tanto como preparadora y acompañante en todo lo que son nuestra preparación de opositores, pero sobre todo es la líder y el alma de nuestra escuela de familias, que es sin duda uno de nuestros mayores tesoros.
3: Pues nada, yo por mi parte entré aquí en este, esto ya es vicio la verdad, porque empecé en 2007 preparando la oposición y hasta 2013 la vida no me dejó salir de ahí, entonces pues no quise, saqué mi plaza por educación, por audición y lenguaje, perdón, aunque yo había estudiado educación infantil y ya me quedé participando en obradoiros de atención a la diversidad para los siguientes alumnos y alumnas. Y luego aportando pues cositas, que sí materiales, que sí un poco de creatividad por las paredes, el logotipo, etcétera, etcétera. Entonces, Laura fue exprimiendo de mí muchas cosas, o las cosas que ella consideraba que eran mis fortalezas, y yo todo este tiempo pues las fui, bueno, incrementando o sacándolas un poco más hacia afuera, ¿no? Y ahora pues me quedo con familias, Equipo Laura, porque es... Creo que realmente mi para qué en la vida, ayudar a las familias que lo están pasando pues mal en la crianza, que es muy dura. Además, yo soy madre y lo sé, que no me lo están poniendo fácil mis hijas. Y bueno, pues eso, acompañamos a familias, a padres, madres, abuelas y abuelos incluso, pues a educar desde el respeto y desde la disciplina positiva.
1: ¿Cómo surge la relación? Lo que parecen dos proyectos totalmente, que podían estar separados, ¿sí? Seguramente. Que uno es una enseñanza más reglada, más reconocida pues de hace mucho tiempo por quien prepara oposiciones, a una cosa más concreta que es eso, que veo que vivís con más intensidad, que es la educación de familias.
3: Pues porque apareció en nuestra vida de casualidad como profes en la academia Mónica Carneiro, que era una profesora también que empezó a implementar la disciplina positiva en su aula. Y otro compañero nuestro pues empezó a ver qué era lo que hacía, le llamó tantísimo la atención que nos lo hizo saber y dijo, yo creo que esto hay que hacerle un hueco aquí en Equipo Laura.
4: Porque
3: y,
4: vosotros abogáis a que esa disciplina positiva sea tanto en casa como en el aula,
3: exacto.
4: Entiendo.
2: Y en las empresas.
4: Y en las empresas.
2: Es la misma mirada hacia el mundo, hacia las personas, al final... lo que nosotros yo creo que llegamos a la disciplina positiva como profes,
3: eso, sí.
2: Pero lo que nos enganchó sin duda es nuestros retos en crianza. Uh-huh. Isa tiene dos niñas, yo tengo ya un hijo adulto y una niña en plena adolescencia, y en aquel momento dijimos, yo esto ya no lo quiero solo para el cole, claro. Lo quiero para mi vida, para mi familia y para mí. Y ya no pudimos parar. Llevamos muchísimos años formándonos. Yo ahora mismo, por ejemplo, tengo también la suerte de estar, soy la secretaria de la Asociación Española de Psicología Adleriana. La psicología adleriana es la base de la disciplina positiva. Y es que, de verdad, o sea, la vida nos lleva, por casualidad, yo no sé muy bien por qué, pero nos van surgiendo las oportunidades y somos dos locas que nos apuntamos a todo. Y cuando la gente te dice que lo que haces y que lo que les das les ayuda... Eso para nosotras
1: digo
2: es
1: yo,
2: tremendo.
1: Desde la letra con sangre hasta la disciplina positiva hay un mundo, ¿no?
4: Sí, pues sí, explicarnos un poquito.
1: Somos gente de una edad, algunos.
2: Sí, sí, bueno.
4: Explicarnos
1: no
4: un poquito a qué consiste.
1: Que haya llegado con sangre, ¿eh? Lo he aprendido sin ella. Pero
4: explicarnos un poquito, porque la educación positiva ahora sí que es verdad que se escucha mucho y está relativamente

0: de moda, pero realmente ¿en qué consiste? Porque mucha gente yo creo que se queda en una superficialidad y no sabe exactamente en qué bases se fundamenta ese tipo de educación.
1: Pues como bien os dijo Laura, en la psicología adleriana, que no es precisamente de ayer, sino del siglo XIX.
2: Sí, es coetáneo de Freud, Alfred Adler, o sea, es el padre un poco de la psicología humanista.
1: Él sentó las bases de la psicología individual y Jane Nielsen, que todavía anda por ahí, es una persona muy mayor ya, pero fue la que trajo a tierra un poco todo lo que esta persona decía, ¿no? Y lo quiso llevar pues a las familias, a las empresas y a la educación para entender que las relaciones deberían ser horizontales independientemente de nuestra posición en una organización, el papel del alumno y del maestro pues también en cuanto a respeto, que fuese desde el mismo lugar, y padres e hijos también, que parece muy loco, pero siempre desde la firmeza amable.
2: Entonces, no es permisividad, no es que los niños hagan lo que quieran, no es que sean felices y ya está, todo lo contrario. Nosotros, ¿verdad?, nos llega de hecho mucha, mucha, mucha información confundida, es decir, os aseguramos que algo, si algo es la disciplina positiva, es sinónimo de habilidades de vida para nuestros hijos e hijas. Entonces, no es ponerles la vida fácil ni mucho menos, porque lo que tenemos claro es que no podemos evitarles el dolor a nuestros hijos, tenemos que prepararlos para el dolor. Entonces es una educación que lo que hace es desde el respeto, es desde esa loca idea de que los niños son personas y seres humanos, pues simplemente educarlos desde esa mirada. Si os lo paráis a pensar, a veces tenemos conductas, los adultos con los niños, que entre iguales serían completamente intolerables. Y esto, si lo trasladáis, es completamente equiparable al aula, a las empresas, a la pareja. Nosotros lo que intentamos desde Equipo Laura es intentar sembrar esa mirada respetuosa en todo lo que nos hace humanos. ¿Y cuáles son? Pues los grupos donde crecemos en sociedad y en comunidad.
3: Y hay una palabra clara que es disciplina.
2: Claro, yo también
3: que
2: te
3: no
2: digo
3: es
2: una
3: hacer
2: cosa.
3: Todo lo que te claro, da la gana, claro.
1: Efectivamente.
3: ¿No?
2: ¿Sabes qué pasa? Que yo creo que la traducción o el término es bastante confuso. Sí. Porque mucha gente te dice, es que es imposible que la disciplina pueda ser positiva. Porque hay gente que, ¿con qué asocia la disciplina? Casi con el ejército, claro. Con la verticalidad, sí. Con las órdenes, y esto es una
3: mirada. Y a llegar a ella distinta. A base de la fuerza, seguramente.
1: Exacto.
3: O de la presión, opresión.
1: Tiene que haber un líder, ¿no? Eso es indiscutible. Y yo, por ejemplo, en mi casa entiendo que, a pesar de que todos somos iguales en respeto, no en responsabilidades. Entonces, ellos también me tienen que respetar a mí y yo a ellos. Ahora, hay cosas que no son negociables y soy yo, la adulta responsable, la que las pone. Y eso.
3: Pues, esa broma que se dice a veces, en esta casa no hay democracia. No vamos a votar todos, ni menos al mismo nivel.
2: Bueno, nosotros sí que defendemos una educación democrática, pero con esos matices. Hay cosas en las que los niños y niñas no pueden opinar porque la responsabilidad de su bienestar, de su seguridad, es nuestra.
3: Mi pero voto vale dos, entonces.
2: No, dependerá de para qué. Pero algo que a mí me llama mucho la atención es que nos han educado para entender que cuando uno gana, otro tiene que perder. ¿Os dais cuenta? Entonces al final hay luchas de poder. Aquí de lo que se trata es que sea un win-to-win, es decir, que ganemos los dos, pero que sobre todo no dejemos huellas emocionales imborrables a nuestros hijos, que los van a acompañar toda la vida y que luego nosotros que trabajamos con tantos adultos vemos. Pensad que nosotras en Equipo Laura cada año pues se preparan con nosotros más o menos entre 100 y 120 profes, muy jovencitos y la mayoría jovencitas, y yo las huellas emocionales más dramáticas que veo nacen ¿de dónde? De la casa y de la escuela. Entonces, bueno, nosotros lo que intentamos es tocar esas patas con nuestra formación, nuestra experiencia y sobre todo con nuestro cariño.
3: ¿Qué necesidad tenemos los padres, ¿no? Porque cuántas veces se oye eso de que los maestros intentan hacer las cosas, pero los peores son los padres, ¿no?
1: Claro.
3: Para los profes en algún caso.
1: Sí, ¿no? Que creo que ahí también hace falta un poco de equipo, ¿no? No buscar culpables desde el centro hacia la familia, ni de la familia al centro, sino ir todos de esa manera horizontal, pues también hacia el mismo objetivo, porque ahí no puede haber diferencia.
0: Pero para eso, evidentemente, todos tienen que estar de acuerdo en aplicar ese tipo de educación positiva. Y también hay que tener una implicación muy importante, porque implica un esfuerzo realmente importante tanto por el colegio como para... Entonces, tienes que estar implicado. en ese proyecto. Si no hay implicación ni por las familias ni por el colegio, es imposible coordinarse y aplicar ese tipo de disciplina, vamos a llamarla.
1: Sí y no, porque al mismo tiempo es compatible, es comprensiva. O sea, esta manera de ver el mundo entiende cuál es el papel que juega la otra persona, qué es. Yo no puedo obligar a unos padres a que eduquen como yo quiero. Puedo tratar de entenderlos. Y si estoy en una tutoría y ellos utilizan el castigo, yo los puedo hacer pensar, pero sobre todo tengo que verlos, validar qué es lo que están sintiendo para que puedan escucharme. Y a partir de ahí, pues todo irá a lo mejor en la misma línea o no. Pero yo no puedo decidirlo. Sé que lo que yo hago, lo hago pues con un fundamento, con una base, pero no es contrario a lo que ellos hagan. A mí me funciona de una manera y no me va a funcionar en ese momento además. O sea, esto es un trabajo a largo plazo. Todo lo que sea respetuoso y seguir un orden, pues será bueno para ellos ahí y en un futuro.
0: ¿Cuáles son las principales reticencias que sueles encontrar
1: en las familias?
0: En las familias o en profesores que cuando tú intentas explicarles ese tipo de disciplina positiva y intentas pues eso, que la apliquen.
1: Claro, es que la clave está en que yo no lo intento. Yo puedo influir, pero no puedo obligar. Y eso es lo que sucede. Al que le interesa y está conectado con esto, puede verte y decir, uy, a mí eso, que es lo que nos pasó a nosotros, ¿no? Vimos eso y nos llamó la atención porque íbamos en la misma línea. Pero, ¿qué va a pasar con el que lo ve y no quiere mirarse a él? Pues que las reticencias serían, no, eso no funciona, se te alborotan, no te hacen caso.
0: Uy, no conoces a mi hijo.
1: Eso, por un lado, los padres, pues igual. Es que
3: esto
1: a mí
3: en casa
1: eso
3: no funciona.
1: Claro, entonces,
0: esto es muy bonito en el papel, pero claro, vente tú a mi casa. Claro, explicarlo. Eso,
4: dile tú a mi hijo que
2: claro, claro, el problema está, y yo creo que el mayor reto de todo esto es que para poder cambiar nuestra crianza, primero tenemos que crecer y cambiar nosotros. Y las sesiones que tenemos con familias son muy potentes, y yo os juro que me acuerdo pero perfectamente de aquellas primeras sesiones con Mónica, porque a mí me removieron ya no como madre, como hija. Ya. Y yo tuve que al final también sanar muchas heridas, y tú tienes que cambiar y crecer mucho por dentro, porque evolucionar duele, sanar patrones y a partir de ahí educar de otra forma. No os podéis ni imaginar cuánta gente a veces nos llama pensando que la formación es para que nos manden a los hijos. Es decir, creen que nos mandan al niño de 5 a 9, se lo arreglamos y luego se lo devolvemos. Y yo siempre les digo, es que esto no va de esto. Mirad, por ejemplo,
3: ¿Y se hace en conjunto? Es decir, ¿la familia con los niños o los padres por un lado?
2: Es los padres. Y es más, sí, te voy a decir una cosa, mira, Anabela Sáquez,
3: hay que arreglar a los padres primero.
2: Ahí está, pero fíjate el dato, que a mí la primera vez que lo escuché de una de nuestras grandes maestras y mentoras, nos decía que en el momento en el que una familia venga a pedir ayuda con la crianza de un hijo menor de 23 años, fijaros la edad, la que tiene que ir a terapia es la madre y el padre, nunca jamás el hijo. El impacto que tenemos como adultos en la crianza es tan brutal que el trabajo tiene que ser de los papás y de las mamás, no de los niños, porque eso al final va a ser, ¿verdad, Isa? Uh-huh. Que tú lo vives mucho, porque además Isa hace pues muchas consultorías individualizadas y lo vemos, que los papás y mamás que de verdad se comprometen y que persisten en el tiempo, bueno, desde luego lo que siembran y lo que recogen es maravilloso.
3: Pero entonces casi un libro antes de tener a los niños, ¿no?
2: Es que
3: por sería desgracia, casi la mejor formación.
2: No traen manual de instrucciones, te das cuenta.
3: Por eso. Es decir, que haber estudiado un poquito antes de ponerse, antes de ponerse.
1: Sí, es verdad.
4: Se nos acumulan las preguntas.
3: Ya aquí ya tenemos imaginar un equipo de padres y mentores.
4: Sí, sí, sí, sí. Con representación de todas las edades. Tenemos niños de todas las edades aquí entre los tres. Así que. Y mucho que aprender, por supuesto. Como todos los programas, vamos a disfrutar de tres canciones. Hoy no pertenecen al mismo artista. Vamos a escuchar tres bachatitas. ¿Os parece una tarde para bachata?
2: Qué maravilla.
4: Este principio de mayo.
3: Ya te estás moviendo, que te veo.
4: Esto se llama Por un pendejo no se llora. Manuel Turizo, por primera vez en Café con Gotas.

0: disfrutando de la música de Manuel Turizo, hoy en Café con Gotas, y disfrutando de que todos los primeros lunes, de todos los primeros miércoles de cada mes, tenemos la sección de literatura con María Nieto. Muy buenas tardes.
1: Muy buenas tardes, Pablo, ¿qué tal?
0: Gracias por estar en Café con Gotas.
1: Un placer, como siempre. Además, hoy vengo especialmente contenta porque siempre me da como mucha alegría encontrar libros perdidos que no entiendo por qué no llegaron a mí antes. Uh-huh. El libro de hoy es esto.
0: El libro de hoy se llama El mal menor.
1: El libro de hoy se llama El mal menor. Es un libro que en realidad ya tiene un montón de años, escrito por un autor argentino, C.E. Feiling, que bueno, pues venía de una familia evidentemente extranjera y que escribió por primera vez este libro y lo publicó por primera vez este libro en 1995, pero por algún motivo que desconozco, a mí este libro se me escapó, no solo en los 90, sino en los 2000 y en los 2010. Y ha llegado a mi estantería en 2026, mejor tarde que nunca.
0: Claro, hay muchos libros, entonces cada uno hace lo que puede.
1: ¿Sabes qué pasa? Que este es especialmente llamativo, que no hubiese llegado antes a mi estantería, porque este libro tiene mi sello. Es una novela de terror cotidiana, pero con mucha cuestión sobrenatural, ambientada en la actualidad, de aquel momento, evidentemente, en 1990 y tantos, pero en la actualidad, y es francamente asombroso, porque es una de esas novelas que no acabo de entender cómo no ha sido trasladada al cine, porque es extremadamente visual, súper cinematográfica, tiene un encanto especial y tiene, digamos que, una fórmula narrativa que para mí es un éxito seguro, que es convertir lo cotidiano en terror a través de la introducción de elementos sobrenaturales bastante curiosos, casi es un poquito Los cazafantasmas, pero en versión verdaderamente terrorífica. Sí, Faye juega muchísimo con la cotidianidad absoluta, con las acciones diarias de cada uno de los personajes. Tiene dos protagonistas, una protagonista femenina y un protagonista masculino, muy curiosos, nada perfectos, que serían en realidad fantásticos para, como digo, adaptarlos a personajes cinematográficos casi al estilo de Seven, con ese Brad Pitt haciendo de un antihéroe héroe, pues un poco en esta línea son los personajes del mal menor, que como digo me ha resultado absolutamente asombrosa. Es una novela que se perdió un poco en el olvido, porque forma parte de una tetralogía que el propio Feiling tenía pensado publicar y que no consiguió publicar del todo, porque el cuarto libro no terminó de escribirse nunca. Feiling murió muy joven y dejó sin terminar ese cuarto manuscrito, que se publicó posteriormente, ya en etapa póstuma, pero bueno, pues de una forma un poco diferente. Entonces se habían publicado las tres novelas previas sin ningún problema. En Argentina es absolutamente un dios. A España en los 90 y en los 2000 llegó de una forma un poco marginal, pero ahora tenemos una edición nueva de Alta Marea, que es una editorial española que trabaja fenomenal la recuperación de textos un poco underground, pero que en realidad son muy fáciles de aproximación. Pues como digo, esta novela es muy sencilla de leer, no tiene una complicación especial en cuanto al formato, no tiene una complicación especial en cuanto al texto ni al léxico, salvo evidentemente pues los manierismos habituales de cualquier lengua, en este caso desde la variedad argentina, desde la variante argentina, pero está tan magníficamente escrito y es tan curiosa la premisa original y es tan absolutamente diferente la forma en la que Feiling aborda el terror, que me parece una auténtica obra maestra. Y la verdad es que me alegro de haberlo encontrado casi sin querer. Este libro llegó a mi estantería hace ya unos meses, estaba ahí pues un poco muerto de la risa. He acabado cogiéndolo en un momento de sobrecarga absoluta, de necesito coger algo corto. Es una novela muy cortita, una novela que tendrá pues aproximadamente unas 200 páginas con una letra más o menos amplia y en un formato pequeño. Y me ha enganchado de una manera, me he quedado enamorada, Pablo.
0: Pues novela corta, muy recomendable para este mes de mayo, para los primeros días de sentarse en la playa o de sentarse en un banquito al sol, ¿verdad?
1: está fenomenal esto para sentarse un ratito efectivamente al sol este fin de semana, a ver si nos respeta un poco.
0: Y para que no nos atropelle el resto del programa, recomendamos, bueno, antes te comento que yo también he leído otro clásico muy cortito que no había leído, San Miguel Bueno Mártir, de Miguel de Unamuno.
1: Efectivamente, sí.
0: Pues,
1: ¿y qué te ha parecido?
0: Bueno, curioso.
1: Diferente.
0: Curioso, sí, diferente. Y ya que hablamos de literatura y librerías, no nos olvide que luego el programa nos atropella, aprovechamos para comentar que hoy en la librería Lume, un servidor va a estar cantando unas canciones, mezclando las canciones con libros a las 7 menos cuarto. Para todo
1: allí estaremos.
0: En la librería Lume, para todo aquel que le apetezca pasar por allí. María, nos queda solo un programa, te recuerdo, primera semana de junio.
1: El veranito, ya está ya la
0: última recomendación del año, ¿vale?
1: Encontraremos algo digno de un mes de junio que va a ser importante, ya veréis.
0: Un beso muy grande, María.

0: 28 minutos sobre las 4 de la tarde, disfrutando de otras bachatitas de fondo a nuestras palabras, porque Juan Luis Guerra nos gusta tanto, tanto, que en un programa dedicado a la bachata, pues claro, tienen que sonar varias de fondo. Tenemos una sección en Café con Gotas que se llama El Café Amargo, donde intentamos encerrar la queja del día para que no nos manche el resto del programa, que pretendemos que sea alegre y optimista. ¿Tienes un café amargo, Isa?
1: Sí, pero claro, además, la gente que pita en los semáforos. No lo puedo soportar.
0: En cuanto abre, ¿no? En cuanto está en verde, ¡pum!
1: Sí, sí, que tú estás ahí y te pitan y te meten mucha prisa.
0: Y no te sobresaltas, ¿no?
1: Me sobresalto y además...
2: Algún repartidor ya pita antes de que se ponga verde, para que estés atenta.
1: No sé precisamente, dice, lenta. Pues sí, me molesta.
2: Y, bueno, hay que entender que hay gente que tiene prisa, que está haciendo su trabajo, pero otra que pita por pitar.
1: Sí, esa que está enfadada desde por la mañana.
0: Eso es, enfadada desde por la mañana. ¿Cómo está este tema en Ferrol? El mal humor, la circulación, los atascos...
2: Si hay semáforos, hay quien pite.
0: Hay quien pite. Sí. Aunque sea en Medina del Campo. Pues nos adherimos a ese café, Isa. ¿Tú tienes uno, a Laura?
3: Pues sí, oye, es increíble hasta qué punto estamos conectadas, Isa y yo. Porque yo me voy a un libro también, que os recomiendo si no lo conocéis, que se llama Actitud Positiva e Inteligente, de Fabián Villena, un tío maravilloso y muy crack. Y él nos explica la diferencia entre vibrar en AM y en FM. A mí, mi café amargo son esas personas que vibran en AM todo el rato, es decir, amargamente. Es la gente que está anclada en el CQC, en la crítica, la queja, la culpa. Yo soy de vibrar en FM, felizmente. Entonces,
2: nosotros también,
3: ya te dije. Para mí, sin duda, ese es mi café amargo. Personas que viven ahí, bueno, pues eso, ancladas en ese
0: humor. Amargura permanente. Sí, en AP también. Amargura permanente. Pues nos adherimos a ese café. Laura, ¿tú tienes uno, Vero?
4: Pues mi café amargo, yo creo que ya salió alguna vez, pero bueno.
2: Yo estoy mirando la lista, para no repetirme.
4: Yo creo que ya lo he dicho alguna vez, pero mi café amargo es la gente que fuma en las puertas de los sitios. Es decir, entiendo que estás cumpliendo estrictamente la norma de no fumar dentro. Lo entiendo, efectivamente es estás verdad, fuera. Es pero el humo entra dentro. Uh-huh. Entonces da igual que tengas la puerta cerrada o la ventana cerrada, tal. Ese humo y ese olor va a entrar y va a molestar. Igual que hay una norma de alrededor de los colegios, alrededor de las puertas de entrada de los hospitales, hay un
2: margen,
4: un margen que no debes fumar en esa área.
2: Contigo,
4: Esa área debería ser extensible a todas las puertas del mundo.
2: Cuando sale un profe a fumar a esa puerta y está justo al lado y están los padres y los niños entrando y saliendo,
4: es que,
2: pues tampoco tiene mucho sentido.
4: De
2: pero
4: verdad,
2: un profe,
4: no,
2: un médico, con la bata blanca.
4: No, es que la gente se mete en los portales, en el bordillo del portal a fumar o en la puerta del bar, que dices, chico, vamos a ver, que además se ponen el cigarro fuera
2: y hablando dentro. Para echarte el humo.
4: ¿Qué dices? Pero vamos a ver, de verdad, no hay necesidad, no hay necesidad y molesta muchísimo.
2: Totalmente.
4: Entonces yo,
2: cuesta,
4: de verdad...
2: Y te cuesta decírselo a la persona.
4: Mucho, porque piensas que se va a ofender.
2: Sí, es verdad.
4: Que dices, jolín, yo estoy fastidiada, estoy amargada porque me molesta mucho. Porque además yo soy asmática y tengo un problema pulmonar y me molesta especialmente porque además...
2: Qué asquerosos sois los no fumadores también, que tenéis de
4: todo.
2: De
4: verdad. Y no lo soporto, no soporto. Es que... Y eso, que la gente se mete en cualquier rinconcillo a fumar como diciendo, me protejo aquí de la lluvia o del frío, tal. Vete para tu casa.
2: Es verdad.
0: Pero ¿qué hay más bonito que una panadería donde esté el propio panadero en la puerta fumando y que con esos dedos sea con los que te pone el pan?
4: Es maravilloso.
0: ¿Qué hay más bonito? Que esté con la camisa de la panadería, la bata o el uniforme, que sea tal, o del restaurante o el camarero, que esté fuera fumando y que con esos dedos sea con los que te pone el pan.
4: Nosotros,
0: y la comida.
4: Nosotros donde trabajamos hay como un cubiertito en la puerta, entonces claro, la gente pues para ahí para fumar, para resguardarse, para tal. Y es que entra el olor. Están, hay dos puertas. Dos puertas enormes que pesan un montón para abrir. Y aún así...
2: El aire hace esa ventosa. En el momento que abres la puerta, el humo...
0: Pero si entra por el agujero del cajero.
4: Si entra por todas partes. Dentro. Es que da igual. Y es que claro, tú está fuera. Evidentemente no lo puedes decir. No puedes fumar.
2: Dios,
4: ahí.
2: Es muy amargo el café. Mira cómo
4: es que yo soy súper antifumador. Antitabaco. Entonces... Entonces, es un tema que me toca muy cerca.
2: Mira que el café amargo
4: era
2: una cosa light. Pues aquí,
4: pero de verdad, que no, que por favor, no fuméis delante de las puertas. No hace falta.
2: Ministra de Sanidad, tome nota.
4: Por favor.
0: No se adelines, Norma. Por supuesto. A ese café amargo. Hay un dicho así medianamente habitual que es niños pequeños, problemas pequeños, niños grandes, problemas grandes. ¿Se cumple siempre o no siempre?
1: Yo diría que los niños pequeños dan muchos problemas.
3: También. Eso es porque aún no llegaste a los grandes.
1: Estoy ahí, ahí.
0: ¿Cómo han ido cambiando los problemas que os vienen a transmitir los padres desde que estáis en esta escuela?
1: Son los mismos, sí. O sea, sí, da igual la edad, además, ¿eh? Sí.
0: Ni siquiera las pantallas han ido...
1: No. Las pantallas son un problema muy grave desde hace muchos años. ¿Qué pasa? Que cada vez hay más conciencia. Y es verdad que cada vez nos llegan ya más familias, más formadas, más concienciadas y con más ganas, ¿no?, de intentar darle pues otro tipo de estimulación y de educación a sus hijos e hijas. Pero, a ver, nosotros también llevamos con la escuela de familias como tal, lo decíamos, yo creo que 3 o 4 años, tampoco es demasiado. Pero bueno, lo que sí que vemos es que los retos de la crianza van evolucionando, pero no desaparecen.
2: ¿Cómo hacemos eso cuando vivimos nosotros con las pantallas en la mano?
1: Claro, es la primera clase.
2: Y le dices,
1: dar ejemplo.
2: ¿Cuántas horas llevas en la tablet y tú con el teléfono en la mano?
1: Ay, por eso hablamos.
2: Si miras lo que llevas, pues llevas medio día entero ahí.
1: Por eso hablamos de que la primera sesión siempre es un poco de bajón, ¿no? Porque llegas allí creyendo que el que tiene que cambiar es tu hijo y te vas con la sensación de que la responsabilidad es totalmente tuya y hay que empezar por ahí, por ser un espejo.
4: ¿Cómo combatís esos hábitos adquiridos de la educación que nosotros hemos recibido? Porque al final, aunque no lo quieras, replicas las cosas que has visto o que has vivido. Entonces,
2: ¿cómo le quitas al cantante de poner el micro en la boca?
4: Claro, ¿cómo reseteáis eso? ¿Cómo les hacéis darse cuenta de esas cosas que a lo mejor son automáticas, no se dan ni cuenta, ¿no?
1: Pues ganando conciencia lo primero, siendo tribu, porque cuando compartes con otros sabes que también estás ayudando, ¿no? Y entonces eso es muy importante. Y después permitiéndonos fallar y aceptando de dónde venimos, porque si pretendemos hacerlo perfecto, este no es el sitio tampoco, porque al revés, o sea, te vas a seguir equivocando, lo que pasa es que los errores los vas a ver de otra manera y vas a aceptarlos y tratar de aprender de ellos, que eso es lo que no nos han enseñado. Claro. Entonces,
3: yo creo que algo que ayuda mucho es que nosotros acompañamos desde la vivencialidad. Es decir, para que nuestro cerebro cambie, porque al final tenemos que cambiar muchas creencias y muchas vivencias, necesitamos emoción y repetición. Las sesiones de familia son una maravilla porque realmente vives en primera persona dinámicas y situaciones que te llevan a momentos de tu vida y a replantearte cosas que pueden ser muy impactantes. Yo os decía antes que recuerdo con total nitidez alguna dinámica de cuando yo entré en este mundo por primera vez y no lo voy a olvidar jamás, porque son momentos que no olvidas y eso es lo que realmente te lleva a cambiar. Cuando eres consciente de hasta qué punto cosas que tú estás haciendo de una forma completamente inconsciente van a tener una huella en ese futuro y en esa inteligencia emocional de nuestros hijos e hijas es tan importante y tienen tantísima influencia en los primeros años de vida, tantísima, en la lógica privada y en todo lo que va a ser, cómo ese chiquitín y esa chiquitina se mira a sí mismo, mira a los otros y mira al mundo, que si de verdad fuéramos conscientes de hasta qué punto esto importa, todos y todas estaríamos en una escuela de familias.
2: ¿Cómo vamos a por ello cuando ya vamos tarde? A ver,
3: nunca es tarde.
2: Hablabas
3: tarde,
2: antes
3: nunca
2: de,
3: es tarde.
2: De niños de hasta 23, pero ¿y padres de más de 50?
3: Bueno,
2: ¿cómo hacemos eso?
3: Tenemos abuelos también, o sea, sí, imagínate. Sí, sí. Nunca es tarde, porque mira, si algo es maravilloso y algo que nos decía Alfred Adler es que como seres humanos somos seres creativos y como seres creativos siempre, siempre, siempre podemos cambiar y aprender. Es decir, la teoría de Adler tiene muchísimos años, pero todo lo que es la psicología cognitiva, la neurociencia, demuestran, avalan y evidencian que lo que él nos decía era cierto. Y el cerebro es plástico y nosotros podemos cambiar y aprender toda la vida. Entonces, yo, por ejemplo, tengo un hijo de 24 y ahora una niña y una chica ya, casi una mujer de 16. Claro, a mi hijo lo eduqué desde una mirada mucho más vertical, con una educación mucho más tradicional. Yo era de esas profes que se jactaba de que en mi clase nadie se movía. fuerte que los niños, yo entraba por la puerta. Yo no sé esta frase porque yo lo decía muchas veces. A mí mi padre no me tenía que decir nada. Con una mirada yo me ponía firme.
2: Sí, sí, claro.
3: Yo me crié en ese ambiente. A mí, y yo encima decía, hombre, a mí nunca me pegaron. Como si... ahí está. Entonces, yo realmente también fui una profe así y fui una madre así. Y fue con mi segunda hija, que ya tenía unos cuantos años cuando cambié mi forma de educar. Y es, un día podéis llamar aquí a mi hijo para que os cuente cómo él vivió ese cambio, ¿no? Porque ellos se llevan casi 9 años... Y claro que se puede. Me costó la vida y me sigue costando cada día. La Escuela de Familias, no lo dijimos, nació con un fin terapéutico, con el fin de cuidar nuestra salud mental, sí, mutuamente. O sea, Isa era mi apoyo y yo era el de ella. Y yo le decía, Isa, ¿y qué pasa con las mamás y papás que no tienen a una Isa o una Laura? Esto tenemos que hacer red, tenemos que hacer tribu, porque tiene que haber gente que necesite también un espacio seguro. Y egoístamente nació para ayudarnos a nosotras, y así como quien no quiere cada cosa, pues cada vez somos más.
2: ¿Sí? ¿Dónde nos informamos? Si por ahora no vamos a empezar a ir a un... Uh-huh. ¿A una terapia? Déjame que le llame terapia.
3: No, no es terapia tampoco, ¿eh? Pero bueno.
2: No, venga, va.
3: No. Yo te digo...
2: A una formación.
3: Y yo os recomiendo que sigáis a Isa en su Instagram. ¿Cómo es? ¿Equipo Laura Familias?
1: Familias Equipo Laura.
3: Familias Equipo Creo. Laura. Es que no sé si es Equipo Laura Familias o Familias Equipo Laura.
2: Podemos empezar por ahí porque ya tenemos el teléfono en la mano o la tablet.
3: Venga. ¿Y sabes qué pasa? Que es brutal. Es brutal porque Isa comparte historias casi todos los días donde una forma muy natural, muy humana... muy vulnerable también, porque ella es como es, sin disfraces, nos va dando píldoras que a mí personalmente me encantan. Y yo espero con ansia sus historias, así que ojalá que haya más papás y mamás que se enganchen a ella, porque de verdad que es muy interesante.
1: A ver si lo encuentras, Laura, que Venga, yo subo vídeos, pero no miro mi cuenta. Yo lo que trato de hacer todos los días es un poco, además de informar cuando hay algunas sesiones y tenemos pues eso, una edición nueva, trato de dar pues pequeñas píldoritas que no se entienden como tips, sino que te abren un poco la conciencia, ¿no? O sea, que es un poco el objetivo inicial. Y también comparto pues mis errores, que creo que es de lo que más se aprende. Y que veas que la persona que estudia, que está certificada y que tal, también la fastidia de vez en cuando, eso tranquiliza mucho. Sí. Y te hace pues no buscar la perfección, sino la humanidad, que es distinto, claro.
3: Es equipolaura.familias. Vale, aquí lo tenemos.
1: Lo sabías tú mejor. Justo. Gracias,
3: ahí está,
1: Laura.
3: Nada, tuve que mirarlo.
0: Hoy disfrutamos de la música de tres bachatas y también de tres canciones, pues especialmente. La primera fue de Manuel Turizo y ahora, pues, cómo no, recurrir a uno de nuestros favoritos, a Juan Luis Guerra, si se decide a funcionar. Esta canción no tuvo estuvo en un disco que fue, digamos, un pinchazo de Juan Luis Guerra aquí en España, relativamente. Se llamó Fogarate y fue un disco que pinchó un hueso después de otros discos de mucho éxito. Pero en ese disco había esta joyita.
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0: Que se llama La Hormiguita. Os comentamos que el domingo tuvimos la suerte de ir a ver la película que os anunciábamos el pasado miércoles, en la entrevista con Denise, Así llegó anoite, una película que nos encantó. Está en cartelera ahora, así que os la recomendamos totalmente. Una película lentita, tranquilita y con unos diálogos y unas palabras que seguro que os van a remover.
2: Déjame que te diga que yo también aproveché una de las agendas que hicimos el otro día, es más, una entrevista que hicimos al codirector del EMU, y aproveché para ir a ver a Daniele Cinquipasta.
0: ¿Y qué tal?
2: Y bueno, una pasada.
0: ¿Sí?
2: Sí, yo iba con poca fe, porque era una cosa más teatro que humor, ¿no? Dentro de lo que es el EMU, pero maravillosa.
0: Qué
2: maravillosa.
0: Bien, qué bien.
2: Una muy buena obra de teatro.
0: Pues me alegro. Y yo fui a ver Michael el otro día, que no tuvimos tiempo de comentarlo, película sobre Michael Jackson, como podéis imaginar. Pues una delicia, por supuesto, para recordar, podemos hablar mucho de ella, en cuanto a los vacíos, en cuanto podía haber hablado más de esto, menos tal, pero bueno, en cualquier caso, vais a pasar 2 horas, muy, muy, un buen rato seguro.

0: Juan Luis Guerra en Café con Gotas, con este disparo que es La Hormiguita. 44 minutos sobre las 4 de la tarde. Tenemos al otro lado del teléfono a Laura Bello. Muy buenas tardes.
1: Hola, buenas.
0: Gracias por estar en Café con Gotas, Laura.
1: A ti siempre.
0: Laura Bello es directora de teatro, directora de la compañía Entre Patas Teatro, y va a participar en el ciclo de teatro que se celebra todos los años en primavera en el IES Rosalía Mera, ¿verdad?
1: Efectivamente.
0: ¿Cuántos años llevamos con este ciclo?
1: Uf, pues un montón, la verdad. De hecho, yo llevo participando desde que tengo 3 años.
0: Fíjate,
1: como actriz, claro.
0: Fíjate. Y ahora tienes 13.
1: 23.
0: 23 ya. 23 ya, sí. O 23 solo. En fin, qué suerte, Laura. Qué maravilla. Y bueno, y tienes el teatro dentro, has crecido con él y afortunadamente pues ya has pasado por todos los estados a los que te ha dado tiempo y ahora ya diriges a un grupo de chicos y chicas y vais a representar la obra Rumis, ¿verdad?
1: Sí, efectivamente.
0: Y va a ser el sábado a las 8 de la tarde, este sábado.
1: Este sábado a las 8 de la tarde, sí.
0: Vale, ¿por qué no nos debemos perder Rumis? Porque mira que hay obras, ¿eh? Hay obras por la tarde, por la noche, los viernes, los sábados, los domingos. ¿Por qué no nos debemos perder Rumis?
1: Pues mira, yo creo que no os debéis perder Rumis porque es imposible que no os sintáis identificados con algunos de los personajes o algunas de sus anécdotas o vivencias. Y es que al final es una obra que trata de Rumis, de compañeros de piso. En este caso, 7 personas que comparten piso. Pues ahora, así está todo, ¿no? Y cada personaje es súper diferente y nos trae pues sus vivencias, sus anécdotas y todo parte de un apagón como el que hubo en España hace año y poquito, que acaba de cumplir el año, y que les obliga a no aislarse o no escaparse como solían hacer y empezar a hablar un poco entre ellos, pues, de su vida, de sus primeros besos, sus primeras anécdotas en el instituto y estas cosas que de verdad nos preocupan a nosotros los jóvenes adultos, no muy mayores para ser adultos funcionales, pero no muy pequeños para seguir siendo críos.
0: Y por primera vez conectan, ¿no?
1: Por primera vez, sí.
0: Pues qué necesaria la conversación. Recomiendo desde aquí no solo ir a ver la obra de esta Rumis, sino en los huecos que tengáis, acudid al teatro, acudid a este certamen de teatro que se celebra todos los años, porque es una maravilla y es una oportunidad maravillosa para cualquiera poder ver todas estas obras gratis, ¿verdad?
1: 100%. Además es un certamen que siempre nos trata genial a todos los participantes. Yo quiero agradecer muchísimo a Isma y a todo su equipo por todo lo que hacen por nosotros. Nos dan la oportunidad a todas las compañías amateur de tener un lugar donde actuar y donde hacer familia, y siempre conocemos un montón de gente nueva que da todo por el teatro como nosotros y siempre nos dan todo lo que necesitamos, así que ánimo a todos a ir y ánimo a todos también, si tenéis un grupito, a participar.
0: Yo ya fui a ver Edipo hace 2 viernes y me encantó. ¿Dónde podemos saber más cosas de Entre Patas Teatro, Laura?
1: ¿Qué? ¿Perdón?
0: ¿Dónde podemos saber más cosas de Entre Patas Teatro? ¿Instagram? ¿En
1: pues
0: la web?
1: Entre Patas Teatro podéis saber en nuestra web, entrepatasteatro.es, en redes sociales, que estamos en todas como Entre Patas Teatro, o buscándome a mí en entrepatasteatro@gmail.com o en lauribelloj@gmail.com también. Con lo que queráis, yo os atiendo.
0: Este año hay campamento de teatro de Entre Patas Teatro, muy necesario, como muy necesario encontrar soluciones para el verano, así que recomendamos desde aquí el campamento vuestro también, ¿verdad?
1: Pues sí, 100%. Además estamos todo julio y tenemos turnos de mañana y de tarde. Y nos adaptamos por horas también para esos padres que sufren mucho para conciliar pensando que los pobres niños lo pasan fatal, pues aquí no. Aquí no, y estamos para las horas que necesitéis.
0: Pues enhorabuena por la iniciativa, Laura, y que disfrutéis mucho de la representación del sábado.
1: Muchas gracias.
0: Un abrazo, adiós.
1: Otro, chao.
0: 48 minutos sobre las 4 de la tarde, hablando de empresa, de familia y de colegio con Laura y con Isa. Y ahora hablemos de las aulas, chicas. ¿Cómo crecen los problemas en las aulas? ¿Cómo han ido evolucionando los problemas en las aulas? ¿O cuál es el fundamental problema que se encuentran los profesores hoy en día?
2: Pues yo podría deciros que creo que el respeto es lo principal. Y luego la necesidad de estar constantemente haciendo algo, los niños. como que sus periodos de atención ya por lo general son cortitos cuando son tan pequeños, pero que sí que se nota un poco el uso de las pantallas y el exceso de, pues eso,
3: sí, que
2: de estímulos,
3: cinco minutos,
2: ¿no?,
3: seguidos ya les aburre de un, sí, tema concreto. Sí,
2: sí, y después esa necesidad de conectar con el adulto, con el ser humano, con el otro, creo que eso sí se está notando un montón en las aulas. Bueno, se puede traducir un poco en que no nos hacen caso, que les cuesta estar entretenidos, que se quejan, que no respetan. Bueno.
4: Sí, yo, además, nosotros que tenemos pues es una enorme tribu de maestros y maestras, imaginaros, después de más de 27 años. Uh-huh. Y yo algo que me gustaría decir es que cada vez veo más sufrimiento. Y veo sufrimiento en el profesorado, muchísimo, no os podéis imaginar hasta qué punto. Nosotros vemos mucho sufrimiento en las familias, también enorme, y también vemos muchísimo sufrimiento en la infancia. Nosotros tenemos un programa que creo que también vale mucho la pena, que lidera además mi hijo, que se llama Baker Street. Es un programa de técnicas de estudio que va dirigido fundamentalmente a adolescentes y trabajamos mucho pues todo lo que es la mentalidad. Y algo que a mí me está tocando mucho son las historias que nos llegan y ver cómo están sufriendo todos estos chavales, todas estas chavalas. Hay mucho sufrimiento. Yo creo que como sociedad algo tenemos que cambiar, porque yo creo que cada vez hay más dolor, que la gente vibra más en AM porque no le queda otra, es cuestión de supervivencia, y que si todo el mundo lo está pasando mal, es que algo de raíz tenemos que cambiar. Y nosotros, como tenemos representados a todos los ámbitos en nuestros proyectos, creo que podemos ver como una radiografía muy clara de cómo lo está pasando todo el mundo. Y de verdad os digo que cada vez hay más dolor.
0: Si tuvierais una hora a la semana, imagínate, o dos horas a la semana, para reuniros con los profesores o para formar en algo a los profesores o para estar con profesores de un cole y ayudarles, ¿qué haríais en esa hora?
4: Bueno, o en qué, clarísimo. Yo tengo, hay dos cosas que a mí me marcaron y son aprendizaje cooperativo y disciplina positiva. Y es más, os voy a decir una cosa, después de toda una vida dedicada a la docencia, es lo más importante que les podemos enseñar a nuestros hijos e hijas, a nuestros alumnos y alumnas, es a ser equipo. Porque cuando somos equipo, pertenecemos, contribuimos, nos sentimos vistos, nos sentimos tenidos en cuenta, nos sentimos que formamos parte. Y eso está vinculado total y directamente a nuestra salud mental. Somos seres sociales que necesitamos crecer y aprender en comunidad. Yo me he formado en todo lo que os podáis imaginar, pero si tuviera que destacar dos cosas que para mí fueron brutales, fue aprendizaje cooperativo y disciplina positiva. ¿Tú qué dirías?
2: Pero te das cuenta, yo diría también lo mismo, sobre todo disciplina positiva, porque es lo que más me toca a mí ahora, ¿no? Pero que es que lo nuestro ya era antes de conocer la disciplina positiva. Entonces fue como que hubo una conexión ahí brutal, porque lo que hacíamos nos hacía sentir tan bien porque teníamos esos dos pilares sin saber que uno de ellos tenía nombre. Cuando conocimos la disciplina positiva dijimos, hombre, normal, ya sabemos lo que se siente siendo comunidad porque es que lo estamos haciendo.
4: Claro.
2: Yo me siento vista, me siento tenida en cuenta, sé que lo que yo hago aporta y contribuye a algo más grande todavía. Entonces es disciplina positiva en estado puro.
4: Yo terminé hace, bueno, pues ya unos meses, un máster internacional de counseling adleriano, que tiene así un nombre muy raro, pero bueno, es una profundización teórica importantísima en todo lo que es la psicología adleriana, de cara a hacer un poco pues psicoterapia a las personas que son psicólogas, y las que no lo somos, pues counseling, ¿no?, o consejería. Y el profundizar tanto en todo lo que es la base teórica de todo lo que es esta mirada, nos dio muchísimas herramientas a las dos. Nosotros tenemos las certificaciones del mundo, y es entender que al final es volver al origen. Somos seres sociales, y si os dais cuenta que nos rodea la sociedad, crispación, verticalidad, individualismo, competición, que va justo en contra de lo que necesitamos como seres humanos. Por eso hay tanto sufrimiento. Nosotros en Equipo Laura llevamos toda la vida demostrando que se puede aprobar una oposición a través de la cooperación. La de veces que nos han llamado locos y locas es que no os lo podéis imaginar. Porque ¿cómo aprueba un maestro o una maestra una oposición? Compitiendo, sufriendo, encerrándose y entendiendo que para que él gane tienen que perder otros.
3: Sí, sí.
4: Y eso va en tu mochila de vida, que luego llega al aula y a la escuela, porque es que lo tienes tan impregnado en tu ADN que no lo puedes cambiar. Entonces, claro, nosotros lo que hacemos es algo completamente diferente y puedes tener resultados extraordinarios y a la vez crecer a nivel personal, profesional, con valores, si lo haces en el contexto adecuado.
2: Y que además un cole debería ser eso, ¿no? Ejemplo de, pues, trabajo en equipo, lo mío es tuyo, lo tuyo es mío. Y no siempre es así.
4: ¿Cómo enseñas algo que no, perdona, cómo sí. enseñas algo que no has vivido? Tú imagínate. Claro, claro. ¿Cómo puedes enseñar a que los peques trabajen en equipo, tomen decisiones consensuadas, se enfoquen en soluciones o que tengan una cultura del error? Que eso yo lo trabajo también mucho en las empresas, entendiendo el error como oportunidad. Si tú no lo has vivido, es imposible que lo puedas transmitir. Y eso es una bola que cada vez se hace más grande y causa más dolor y más sufrimiento.
3: Entiendo que como familia o como empresa podemos acudir a vosotras y habrá una formación que podemos contratar, entiendo,
4: o, sí, sí.
3: o participar de ella. Pero ¿qué pasa en los centros públicos? Es decir, ¿cómo entramos en los centros públicos cuando ya está todo muy reglado, que el centro no puede tampoco moverse mucho?
4: Uy, sí que puede.
2: Sí, hay programas a través de
3: AMPAs.
2: A través del centro, y del centro de formación y recursos.
4: Tú piensas que cualquier colegio público puede diseñar un plan de formación permanente del profesorado el equipo docente puede diseñar en qué quiere ser formado, quién quiere que le imparta esa formación, y hay mucha gente y tenemos muchas compañeras
3: Formo
4: que se
3: dedican.
4: Formo
3: parte del consejo escolar y entonces
4: ya lo sabes, ¿no?
3: entraré por ahí por
4: esa, ya lo sabes, por esa pues. Entrada. Sin duda es muy importante. Muy, muy importante, muy transformador y muy esperanzador, que creo que es lo que necesitamos todos.
0: No tengo palabras, me encanta todo lo que escucho y cuánto me gustaría poder seguir profundizando, porque tenemos que hablar de colegios, tendríamos que hablar de educación, quería hablar de esas heridas de los padres, de esas mochilas que vosotros veis todos los días. Quería hablar también de cambios profundos que habréis visto en niños y cambios profundos que habréis visto en padres, que seguramente os han emocionado mucho y os han hecho sentir muy satisfechas.
4: Mucho.
0: Pero no nos da tiempo, chicas.
4: Tendremos que volver otro día.
0: En septiembre, yo creo que ya para empezar el año con mejores prácticas de educación. Os recordamos que el Deportivo juega el viernes a las 8:30 contra el Cádiz, fuera de casa, allí en Cádiz. Y nos necesitamos ganar, Roberto. No necesitamos ganar.
3: Bueno, vamos a jugar contra Lucas Pérez. ¿Qué te parece?
0: La vida es así.
3: Lo que es el mundo.
0: Lucas Pérez y Manoli Díaz.
3: Como nos metan con Lucas Pérez, mira.
0: Es que no, puede pasar.
3: Me acuerdo de él.
0: Es que puede pasar. Pero mira, aún recordamos
3: no debería,
0: nada que.
3: Lucas Pérez ese día debería tener
0: un catarro.
3: Un retortijón. Y decir, no puedo jugar hoy, mister.
0: Mira, Fernando Torres empezó marcando al Atlético hace unos años en un Chelsea Atlético y Olvídate, el Atlético ganó 1-3 día.
3: No me mentes que... a Lucas Pérez. Como nos meto un gol...
0: Y el presumiblemente a las 9 de la noche del domingo acabará la Liga porque el Barça jugará con el Real Madrid y si el Barça no pierde, pues ya tendrá los puntos suficientes para ganar la Liga. Así que así de emocionante va a acabar el fin de semana.
3: Y hay que recordar que el sábado es el día de la ciencia en la calle que organiza el Concilio de la Coruña.
0: Que nadie se equivoque y vaya al Parque de Santa Margarita.
3: Y este año es en el Cantón.
0: En Méndez Núñez, en los jardines de Méndez Núñez. Así que
3: al lado de Colón.
0: Celebramos, por supuesto, el día de la
3: Allí
0: ciencia.
3: Allí va a estar Quack FM haciendo un programa especial,
0: que es
3: en directo, como hace todos
0: siempre.
3: Los años, y que este año haremos por streaming también.
0: Pues muy recomendable escucharlo y muy recomendable, por supuesto.
3: ¿Vas a venir?
0: Claro.
3: ¿Con los niños?
0: Claro, vale. Como hago todos los años.
3: Muy bien.
0: Y qué gusto cuando los niños se entretienen y cuando los niños se enamoran al menos durante unos minutos de la ciencia, ¿verdad? Y se sorprenden y se
3: Mira,
0: dejan.
3: Son los que seguramente mejor se lo pasan, pero yo me lo paso pipa también.
0: Yo lo paso guay, sí.
3: Yo que me he metido hace poco en ferias de este tipo, pues por la parte audiovisual, evidentemente, pero que me gusta mucho después ir dando un paseo por toda la feria y...
0: Ah, es que en Café con Gotas están siempre con Mocedades y están siempre con José Luis Perales y... Pero ¿qué cosas decís? Si hoy estamos con la modernidad pura. Romeo Santos y Prince Royce cierran el Café con Gotas de hoy.
3: Hay equipo que ha montado. Menos mal que puso al abuelo de los tres.
0: Isa Fraguela, gracias por estar en Café con Gotas.
2: Gracias a vosotros. Un placer.
0: Laura Adela, gracias por estar en Café con Gotas.
2: Gracias infinitas.
0: De corazón os agradecemos que hayáis venido a pasar este ratito con nosotros. Verónica, gracias por hacer posible Café con Gotas.
5: A ti, Pablo, hasta el miércoles que viene.
0: Roberto, gracias por hacerlo posible.
3: Un placer como siempre.
0: Nos despedimos con esta super bachata y el próximo miércoles estaremos de nuevo con vosotros en el 103.4 de Quack FM, en quackfm.org, en la aplicación móvil y, como sabéis, cualquier día, a cualquier hora y cualquiera de los programas en Radioco Café con Gotas. Un beso muy grande a mi abuela, mi oyente más fiel, que ha cumplido 99 años y yo lo celebro emocionado de corazón. Y gracias también a Mar Espadas.
3: Un aplauso para tu abuela.
0: Qué suerte este aplauso. Y un beso también para Mar Espadas de Entradium, que la entrevistamos hace unos meses aquí en el programa y hoy sabíamos que estaba al otro lado del receptor. Y aprovechamos para mandarle un beso grande. Hasta el miércoles que viene.
3: Adiós.

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1: Hola, bos días, que tal todos e todas?
0: Moi ben, bos días Marcos Obregón.
2: Bos días.
0: Bos días Ferralleiro.
3: Moi buenos días, hoy para ir acorde con el tema del programa soy un poco como Marco, el pobre niño que iba con el mono viajando por el mundo buscando a su madre.
0: Ah, bueno, eso porque era unha persoa... Bueno, non dixen o tema do programa, pero vou dicir o tema do programa de hoxe. Imos falar sobre a xuventude e tamén, como sempre, tocar un pouco o tema da saúde mental, xuventude e saúde mental. ¿Cuál es el motivo de escoger a Marco?
3: Hombre, el pobre niño tenía que tener una salud mental pésima, porque el pobre lo dejaron abandonado en su casa, se pone a recorrer el mundo.
0: Sí, cuando falta Ana y Vera, pues afecta mucho, sí.
2: Y no es también por velo, porque marcó bastante, Marco. Ver un chico tan desamparado, ¿no? Fue algo traumático para nuestra juventud.
0: Sí,
3: pues yo
0: sí,
3: tuve
0: sí.
3: Otra cosa mucho más traumática cuando era pequeño, cuando veía los dibujos animados de David el Gnomo.
0: Sí, ¿por qué? Los de David el Gnomo no eran traumáticos.
3: Pero al final, yo creo que es el peor final que he visto.
2: Hostia, no, no me acuerdo qué pasó.
3: Que al final, como el David y la mujer y otro gnomo que era amigo de ellos cumplían, no sé si eran 400 años, que era lo máximo que vivían, pues se despiden del zorro que este era amigo del, y todos llorando y tal, se suben a, van ahí en medio de una pradera y de repente se transforman en árboles.
0: Ya, para un neno,
3: sí. Con 4 o 5 años, tú imagínate lo
0: claro,
3: que es.
0: Claro, sí, qué traumático.
2: Ostras, sí, pues, no sabía, pero pues bueno, es bonito también.
0: La miña generación está Bambi, que a Bambi los cazadores
2: también
0: mataban a Ana,
2: sí,
0: y que
2: sí,
0: también
2: sí.
0: Era una cosa que me lembro, sí, como muy traumática. Y luego no biche de Candy Candy.
3: Yo la recuerdo, pero no era mi estilo.
0: O de Candy Candy era una novela, un dramón tremendo.
2: Oye, yo acabo de llegar de Leipzig y fuimos a hacer una movilidad con la Escuela Oficial de Idiomas de Lugo.
0: Bueno, y hemos decir que Leipzig está en Alemania.
2: Sí, exacto. Uh-huh. Y me sorprendió el tema de los cementerios, porque eran lugares con mucha naturaleza, un bosque para pasear, tranquilo, como mucho más sagrado, y sentí como una mayor aceptación de lo que es la muerte, el poder estar allí con los tuyos y hacer encomendarse a esos que han sido tu familia o tu gente.
0: Porque los cementerios
2: querida.
0: Estaban integrados en la ciudad,
2: sí,
0: ¿no?
2: Dentro de la ciudad y con espacios de naturaleza y en medio de un parque, pues
0: sí, hay más
2: no había tanto nicho, sino era, digamos, a lo ancho. Y me pareció un sitio, un muy buen lugar, incluso había gente corriendo allí, me pareció muy chulo.
0: Hay más contacto que morte, ¿no? Un contacto más
2: bueno,
0: directo.
2: Me dio la sensación que era un lugar de paz y un lugar de tranquilidad,
0: sí.
2: Y tal. Aquí lo tenemos medio escondido,
0: sí,
2: ¿no?
0: Sí,
2: no sé.
0: En Perillo hay un cementerio ahí que está quedando en medio de las casas, un cementerio pequeñino que cuando pasas con coche queda más derecha, pero ya no están así en medio de las ciudades, ¿no?
1: Entonces ahí como que transmiten, ¿no? Que a normalidad dentro del ciclo de vida, que al final acabamos la muerte,
2: sí.
1: Como algo natural de ir a un cementerio,
2: sí.
1: A pasear, incluso bueno, con tranquilidad, aceptando, ¿no?
2: Sí,
1: ese momento de que ahí pues descansan,
2: como
1: descansan
2: de,
1: los
2: como,
1: cuerpos, ¿no?
2: Claro, que para un niño, pero claro, que
1: claro.
2: Se convirtieran en árboles los gnomos, que yo no lo recordaba, yo creo que lo has visto hace
1: pues
2: poco.
1: Pues forma parte del
2: ciclo de vida, ¿no? Te estás diciendo que lo recuerdo ya hace 5 años, pero yo creo que tú lo viste hace 2 semanas y querías contarlo porque te has quedado hecho polvo.
0: No, claro. A mí ya me contara, ¿eh? Sí, es verdad. Es,
3: pero lo que más recuerdo es sobre todo cuando se despide del zorro y el zorro llorando.
0: Sí, bueno, que ya o imagínate ya o
1: pues mira, forma parte da do ciclo da economía circular, ¿no? Al final acaba
2: lo del árbol.
1: O do árbol,
2: sí,
1: ¿no?
2: Que en realidad
1: que te convertes en un ser vivo también.
2: En parte, ¿no? Es así porque en los cementerios que digo en Leipzig, pues lo de criar malvas es verdad, porque estaba lleno de las, había tumbas que estaban llenas de florecitas. Ajá. Luego os enseño fotos que hice, es muy bonito. Sí,
1: habrá moita xente que pense eso, ¿no? Que despois de morrer, pues que te podes convertir nunha planta ou nun árbol.

0: Hoy vamos a hablar de la película que se tituló en España Las ventajas de ser un marginado, en Hispanoamérica Las ventajas de ser invisible, que es un título un poco más políticamente correcto, y es una película estadounidense de drama romántico del año 2012. Fue dirigida por Stephen Chbosky, que es un escritor, guionista, también dirigió la película. O sea, él puso como condición para que se hiciese la película el que él hiciese. Él hizo, él primero escribió el libro y después escribió el guión de la película y también la dirigió. Puso esa condición para ceder los derechos de su libro. La película está protagonizada por Logan Lerman, que interpreta a Charlie, que es un adolescente tímido y, bueno, marginado en el instituto. Al principio se ve que le cuesta relacionarse. Y este adolescente en la película escribe unas cartas a un supuesto amigo que no sabemos quién es y le cuenta pues sus dificultades para integrarse, sus problemas, también tiene problemas de salud mental, ¿verdad, Ferralleiro? ¿Qué te pareció esta película?
1: Pues una película muy para adolescentes.
2: No le gustó.
3: A no ser que te consideres adolescente. Porque lo de David te llegó, todavía lo tienes ahí, ¿eh?
4: Marco, ¿no?
5: Marco, sí. Todavía no he llegado a la adolescencia, ¿eh? A lo mejor para dentro de 2 semanas, quién sabe, no sé.
0: Bueno, ¿y qué más?
3: Estás en el cambio ahora.
0: ¿Qué más opinas de esta película?
5: No sé, que a mí me dejó marcado cuando el protagonista dice que se cansó de tocarle las tetas a la novia.
0: Sí, porque salía con una chica que no le gustaba, en realidad a él le gustaba otra, pero... La chica, porque se ve eso, el despertar de la sexualidad, de las relaciones románticas, del amor. Entonces a él le gusta una chica, pero otra le pide salir o le pide que vaya con él a la graduación, que luego sean novios y tal, y él se deja llevar. O sea, es un poco cobardica, ¿no? No se atreve a decirle que no. Yeah. Pero en realidad a él le gusta otra chica.
3: Bueno, eso pasa, ¿no? Que la inercia, ¿no? Pero estás en una relación y ahí a lo mejor te gustaría cortar y no...
0: Pero a los chicos más, ¿no? Yo creo, ¿no?
3: Sí, no lo sé.
0: No sé,
3: sí,
0: los chicos son,
3: no tengo ni idea de eso. Dime, explícame.
0: No, quiero decir que se dejan un poco más llevar por las chicas, son más cómodos, más conformistas, más...
3: ¿Crees?
0: Sí. Bueno, sí, yo tengo esa idea. Como que es más fácil. A ver, yo no me imagino una chica que le guste un chico y salga con otro porque no se atreva a decirle que no a ese chico. O sea, esa situación a la inversa yo no me la imagino. No, yo creo que una chica no lo haría. Yo creo que no.
3: No. Bueno, no tengo ni idea, la verdad.
0: No sé.
3: Oye, y tengo una pregunta para ti.
0: A ver.
3: ¿Por qué el título? Las ventajas de ser un marginado.
0: Ah, bueno, porque al principio se ve el típico instituto americano... que ya sabéis que hay la pandilla de los guays, la pandilla de...
3: Un friki, es un friki.
0: Bueno, más que un friki, es un chico que está con problemas de salud mental, porque luego se ve al final de la película que él sufrió abusos en la infancia y tal. Y está con problemas de salud mental, aparte su mejor amigo se había suicidado, o sea, él está atravesando una crisis. Entonces él entra en el instituto y no se relaciona. Y como está solo, se queda apartado... Y le hacen jugarretas y tal, porque está solo, está aislado. Entonces yo creo que lo de marginado viene por ahí. Luego posteriormente hace amigos, que eso ahí se ve que hace amigos, que cada uno tiene una problemática diferente. O sea, hay un chico que es gay, que sale con otro chico que no... A ver, ¿la película está ambientada en qué años, Ferraya? ¿En los 80?
5: Sí, yo creo que debe ser sobre los años 80. Más que nada por las músicas, porque ponen músicas de David Bowie... Y cosas así.
0: Y sí, tienen cintas de cassette. Bueno, pues tiene un amigo que es homosexual, que sale con otro chico homosexual, claro, y no quiere reconocer que es homosexual, el padre no acepta a los homosexuales. Tiene otra amiga que es bulímica, él mismo, luego yo leí en Wikipedia, que en la película no me di cuenta, pero, o sea, vi que él tenía un trastorno de salud mental, pero no sabía qué trastorno era. Porque dicen, pues veías cosas o te imaginabas cosas, pero él en Wikipedia pone que tiene trastorno de estrés postraumático. Y el protagonista, me refiero, que es el chico que está marginado al principio.
3: Sí, el que sufrió abusos y tal.
0: Sí, por parte de una tía. Bueno, Y
3: de una tía suya.
0: Sí, sí. Ah. Se entiende. A ver, lo dicen, lo dejan caer un poco, ¿no? Tampoco lo dicen muy explícitamente. Sí, dice no, no que sufría abuso.
2: Eso ya, también bueno, es un problema.
3: Tienes que que normalmente es así, además, que no es explícito esto, pero sí. En cambio hay un gran tanto por ciento de la población que ha sufrido abuso.
5: Durante la película hay momentos en los que el protagonista se le va a la cabeza y empieza a tener flashes de cuando era pequeñito y se ve que está con la tía le dice este va a ser nuestro secreto, tal y cual.
2: Sí.
5: Hay otro momento ya al final de la película que es cuando más o menos entiendes de qué va la historia, sí, que es cuando está con otra chica y la chica le toca la pierna, que entonces se le va otra vez la
3: imagen ahí, la imagen le viene ahí. Es así, además, puede pasar con...
2: Por eso...
3: Que queda olvidado y de repente te viene con un momento, una situación.
2: La importancia eso, ¿no?, de educar a los niños desde muy pequeñitos a enseñarles, en caso de que sucedan esas cosas, a comunicarlo, ¿no?, a sus papás o a quien nos cuida, o a las personas más cercanas. Pero mira, yo tengo la experiencia, si me permitís, que también, bueno, cuiden bebés, niños pequeños, pues de decirles, estas son tus zonas privadas, que no debes de dejar tocar a nadie, y en caso de que pase, decírselo o a mí, que era la cuidadora, o sus padres o alguien muy cercano, a donde ellos puedan tener la confianza de decir está pasando
3: ya,
2: esto.
3: Lo que pasa
2: por
3: que,
2: eso es muy importante,
3: sí, pero
2: la
3: lo
2: educación
3: que pasa que los niños
2: desde pequeños.
3: No aprendemos de lo que nos dicen, aprendemos de lo que vemos.
2: Pero es que es un problema.
3: Y vamos viendo cómo nos relacionamos y vamos viendo cómo callamos y qué callamos y qué da vergüenza y qué no. Entonces ya puedes decir eso. Yo siento que lo que tendríamos es que plantearnos como sociedad qué mundo hemos construido. Más que porque
2: mirar,
3: al final es un reflejo, los niños lo que hacen es este mirar, es el mundo, me quiero adaptar, quiero agradar, ¿no? Y hago lo que...
2: Mira el escándalo Einstein, ¿no? O Jeffrey Einstein. Eso es una barbaridad, o sea...
0: Sí.
2: Cómplices hasta...
0: Yo también vi el documental... Vulnerables, que echaron en la Sexta.
3: ¿Lo viste?
0: Bueno,
3: no todo, pero sí.
0: Sí, yo no vi el último capítulo, que fue el de suicidio, pero vi los dos primeros, que era de trastornos alimenticios, y el segundo, no sé si hablaba de, bueno, agresiones sexuales y tal, y me llamó la atención que decía que aumentaron mucho, exponencialmente, las agresiones sexuales entre iguales. O sea, de unos niños hacia otros niños, o de unos jóvenes hacia otros jóvenes. Y que tampoco da una explicación clara de por qué esto está ocurriendo, pero...
3: Probablemente todavía no se sabe, ¿no?, por qué está ocurriendo. Lo que decía antes,
2: el consumo.
3: La triste. No creo.
2: De pornografía también.
3: Bueno, eso puede ser.
0: Y retransmitir por las redes, porque a veces se retransmiten las agresiones.
3: Porque quizá lo que hablaba es un momento de cambio donde se ponen en suspenso pues los valores que se tenían, ¿no? En este momento... estamos cambiando de valores y a una velocidad muy rápida. Entonces, ¿a qué te agarras? Un niño tiene que saber a qué agarrarse, ¿no?
2: Cierto.
3: Y antes, pues, era más fácil pensar, no digo que estuviera bien, porque tampoco estaba bien, pero era más fácil saber, ¿no?, qué lugares tenías que ocupar, porque estaba más marcado, ¿no?
2: Claro.
3: El hombre, la mujer, el tal. Eso significó también mucho sufrimiento para mucha gente que estaba apartada de alguna forma, ¿no? Y hoy en día... es todo más
2: etéreo,
3: líquido, que por el sociólogo, que ahora no me viene el nombre, ¿no?, de la sociedad líquida,
2: el Schauman, ¿no?
3: Bauman, ¿no?
2: Bauman.
3: Pues es todo más líquido, entonces también eso no sabemos, no tengo ni idea realmente. Estaría muy bien pues que ellos puedan, por eso proponía este programa, ¿no?, que más que nada dirigir nosotros, que nos dirijan ellos un
2: que
3: día,
2: nos enseñen, ¿no?
3: Sí, que nos dirijan un día pues que necesitan, que podamos verlo, que seamos simplemente testigos nosotros de su verdad o de su realidad o de cómo la viven ellos, no sé.
0: Ah, pues ojalá vengan, ¿verdad?
3: Sí, a mí me gustaría.
2: Nos podrían escribir a la dirección de correo que tenemos.
3: Sí.
0: Bueno, yo les mandé un correo
2: pero
0: a las informadoras.
2: La gente que nos esté escuchando, el programa.
0: No, pero mejor hacerlo a través de las informadoras juveniles, porque ellas
2: pero
0: son
2: a lo
0: las
2: mejor
0: que
2: hay gente que nos está escuchando,
3: otros
2: que nos quieren escribir y venir.
3: ¿Y cuál es nuestro
2: correo?
5: era radioparafusocuac@gmail.com.
3: Radioparafusocuac, C-U-A-C, arroba gmail, porque todavía no tenemos correo de empresa.
5: Corporativo.
3: No, no,
0: pues mira,
3: no.
0: Esto...
5: Muy anarquistas, no queremos.
3: Sí, que anarquistas con Gmail, ¿no? con Google.
0: Esto que voy a... Esto que voy a comentar no tiene nada que ver con la juventud y salud mental, pero es algo que aparece en la película, que es el que se ve, que es el espectáculo de Rocky Horror Picture Show. No sé si conocéis este espectáculo, sí.
2: No, yo no.
3: La película.
0: En la película se ve que, bueno...
3: Yo la vi en Barcelona.
0: Ahora sí, pues yo lo vi en los años 90 en Estados Unidos. ¿Qué te parece?
3: ¡Qué fuerte! ¿Estuviste en Estados Unidos?
0: En San Francisco, cuando tenía 18 años.
3: ¡Hala! ¿Y qué fuiste a hacer allí?
0: Estudié en inglés.
3: Sí. En tu juventud, ¿no?
0: Sí,
3: muy
0: sí.
3: bien, muy bien.
0: Ah, bueno, que
3: no. Ahora quedan 2 minutos, ahora me interesa. ¿Y cómo
2: fue? Minuto y medio.
0: Pues fuimos a Berkeley. Bueno, lo que era muy novedoso es que en aquella época en España la homosexualidad no era reconocida. Y allí en San Francisco ya había lo típico: el barrio homosexual, las asociaciones de lesbianas y de gays, en las ventanas colgados los carteles en Berkeley. O sea, había una apertura que todavía en España no existía. En aquellos años.
3: Porque dices que es el año...
0: Pues 90, en los 90, 91, bueno, queda un minuto.
2: Que nos escriban, ¿no? A radioparafusocuac@gmail.com.
0: Y...
3: A ver si dentro de 2 semanas no, puedes empezar con eso, me interesa mucho saber qué hiciste allí. Cuéntalo, bebiste, bebías.
0: Un crucero alrededor de Alcatraz. Bueno, nos tenemos que despedir, hasta el próximo programa.
3: Hasta el próximo programa.
2: Muchas gracias.
3: Chao, hasta luego.
2: Buen fin de semana.

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1: Muy buenas noches, bienvenidos, bienvenidas a Frecuencia Electrónica. Un espacio donde la electrónica se escucha con intención. Donde la pista también se vive en la radio. Hoy nos sumergimos en una sesión de techno construida desde la experiencia, la evolución y el respeto por el sonido. Sesión especial de Ettore. Apaga la luz, sube el volumen, entramos.

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0: últimos compases del set de Ettore. Gracias por confiar en Frecuencia Electrónica y por compartir tu visión del techno con nosotros. Un sonido construido con respeto, evolución y una conexión real con la pista.
1: Te deseamos muchos éxitos en todo lo que está por venir. Y muchas cabinas donde seguir desarrollando este viaje sonoro. Gracias también a todos los que estáis al otro lado, sosteniendo la escena, escuchando y formando parte de este gran viaje.
0: Gracias también a quienes escucháis y a quienes sentís la música, a quienes encontráis en el sonido un espacio propio. Porque la cultura electrónica no vive solo en la pista, vive también en cada persona que la respeta, la cuida y la mantiene viva. Gracias por formar parte de Frecuencia Electrónica y, como siempre, ser felices.
1: Un beso, pasarlo bien.
0: Adiós.

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0: Hoy es miércoles 6 de mayo, un día para celebrar el Día Internacional Sin Dietas, el Día Internacional de la Osteogénesis Imperfecta, el Día Mundial de la Filatelia y el Día Mundial del Acordeón. Estamos en nuestra 13ª temporada y ya sumamos 415 programas.
1: Pero a pesar de estas celebraciones, no olvidamos la realidad. Miles de personas migrantes siguen atrapadas en el limbo, sin papeles, sin trabajo y sin apoyo del Estado. Desde aquí lo decimos alto y claro: regularización ya. El pasado 16 de abril comenzó el proceso extraordinario de regularización en España. Bien, porque nadie merece ser ciudadano de segunda.
0: Y para que este mensaje llegue a cada rincón, hoy en el control de sonido tenemos a David. Buenas noches, David.
2: Buenas noches.
0: Y a través de las ondas tenemos al señor García. Buenas noches, señor García.
3: Buenas y primaverales noches a toda nuestra gentería y al incansable equipo. Aunque hoy las chicas nos han abandonado momentáneamente, queremos que se recupere nuestra compañera Hortensia. Una duda me corroe estos días. Si se permite actuar en aguas internacionales con impunidad a un Estado genocida, ¿quién lo permite? ¿Son simples cómplices o sujetos necesarios para cometer el delito? ¿Podríamos considerar a la señora Ursula von der Leyen genocida por omisión de socorro?
0: Coño, señor García, ahora mismo no sé muy bien de qué está hablando usted. ¿Qué ha pasado?
3: De la flotilla, de la libertad, el asalto en aguas internacionales.
0: Y el secuestro de gente y tal, todo esto, cosa.
3: Exactamente, a eso me refiero.
0: Pues sí.
3: Cerca de las costas griegas, el frontes mirando en primera fila, mientras el ejército israelí se abalanzaba, ¿cómo se dice? Cuando un barco asalta a otro, asaltaba a la flotilla.
0: Abordaba,
3: efectivamente. Ahí la memoria, cómo me falla.
0: Es que ahora con tantas alergias y cosas es lo que pasa en la primavera. También nos hemos encontrado a Óscar G. Buenas tardes, Óscar.
1: Hola, buenas tardes. Y yo, que siendo hoy el día del acordeón, pensaba saludaros cantando pajaritos por aquí, pajaritos por allá, y que no me dejan, Estoy yo preocupado que se estarán quedando pajarito Tiago Ávila y Saif Abukesek, que son los dos secuestrados por el ejército de Israel, secuestrados y apalizados, porque las palizas, los golpes se los han llevado, que por cierto están en huelga de hambre, y 6 días más que le ha dado el tribunal ese israelí para ver qué pasa con ellos. Que, que eso sí que se estarán quedando pajaritos y yo no puedo cantar pajaritos porque no me da el cuerpo. Con lo que está pasando no me da el cuerpo para ponerme con el acordeón a cantar pajaritos, ¿no?
0: Sí, no da para pasar. Mira, ayer escuchaba yo en vídeo, veía el vídeo, un miembro del gobierno de Israel que decía, mira, es posible que en Auschwitz hubiera algún nazi bueno. Lo que es seguro es que en Gaza no hay ningún gazatí bueno. Podríamos hacer lo que hizo Estados Unidos en Hiroshima, pero nosotros somos gente moderada. ¿Qué te parece?
1: Hostias. Yo empecé
0: a hervir por dentro, ¿no? Y dices, pero bueno, esta panda de locos que nada, te secuestran y ellos de frente y por derecho. Y ahí te los tienen retenidos, según sus abogados, además han sido muy maltratados, ¿no? Y torturados. Y pero bueno, son ellos, son el Estado de Israel. Que yo a veces cuando dicen, es que la solución son dos estados, digo, no, con el Estado palestino me llega. Porque este Estado es un poco canalla, ¿no? Es un poco Estado delincuente, no sé, que me caliento, Óscar.
1: Pero piensa que es la única democracia de Oriente Medio, o como diría el señor Pérez Reverte, académico de la RAE, son nuestros hijos de puta. Entonces, como son nuestros hijos de puta, hay que darles un poquito más de carta blanca.
0: Sí, sí,
1: en fin,
0: serán los
1: sigamos suyos. Adelante. Y en el estudio, José Couso, tenemos, que ya lo habéis escuchado, a Rubén Sánchez. No sabemos por qué saltaba con tanta alegría por las ondas hercianas. Pero aquí lo tenemos intentando que este programa amordazado fluya. ¿Te puedes creer que en pleno 2026 seguimos bajo la sombra de la ley Mordaza? Buenas tardes, Rubén.
0: Buenas tardes.

Antes de arrancar, un recuerdo necesario. No olvidamos a los cientos de periodistas asesinados en Palestina y ahora también en el Líbano. Son tiempos oscuros para quienes defienden nuestro derecho a saber la verdad. Por ellos, por ellas y por la libertad de expresión, empezamos.

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1: Pues una semana más empezamos aquí esta sección marchando hacia la no violencia y nos acordamos de una persona que utilizó o predicó el pacifismo y la no violencia como método de acción. Hoy nos acordamos de Emma Goldman. Nació en la Rusia zarista, exactamente en Kaunas, en junio de 1869, de donde emigró a los 16 años junto a su hermana Elena hacia los Estados Unidos, llegando al puerto de Nueva York en 1885. Debido a las ideas revolucionarias que iban desde la libertad sexual, difusión y distribución del uso de preservativos, divulgación del pensamiento tanto feminista como anarquista, tuvo problemas con el gobierno estadounidense, lo cual la llevó a estar encarcelada en distintas ocasiones. Fue acusada de agitadora en 1893, volvió a ser presa ese mismo año por difundir la contracepción. En 1917, por oponerse al servicio militar e ir contra la moral y las buenas costumbres. Con estas razones de por medio, junto con todo su trabajo como activista, fue exiliada a la URSS en 1919. Antes, ella intentó pelear su caso en la Corte Suprema, pero no logró revocar el mandato de exilio. Una vez zarpó su barco, se la nombró enemiga pública número uno. Residió 2 años en la Unión Soviética, después de los cuales escapó y vivió durante unos años en Francia, Reino Unido y finalmente en Canadá, donde escribió su autobiografía y diversas obras. Mientras vivía en este último país, viajó para apoyar a los anarcosindicalistas españoles durante la Guerra Civil. Públicamente instigó a los obreros en paro. Decía: pedid trabajo, si no os lo dan, pedid pan, y si no os dan ni pan ni trabajo, coged el pan. Sencillo el mensaje. Como hemos dicho, en 1917 fue encarcelada de nuevo junto con Alexander Berkman por conspirar contra la ley que obligaba al servicio militar. Hizo públicas sus profundas convicciones pacifistas durante la Primera Guerra Mundial y criticó el conflicto por considerarlo un acto imperialista. 2 años después fue deportada a Rusia, como hemos dicho, y durante la audiencia en la que se trataba su expulsión, J. Edgar Hoppe calificó a Emma como una de las mujeres más peligrosas de América. Bueno, en fin, no tenían otra cosa que
2: hacer. Es que el juguete era así él.
1: Goldman también fue una abierta crítica de los prejuicios contra las personas homosexuales. Su convicción de que la liberación social debía extenderse a los gays y lesbianas era prácticamente desconocida en su tiempo. Estamos hablando de hace 100 años, más de 100 años, incluso entre los anarquistas. Como escribió el sexólogo alemán Magnus Hirschfeld, fue la primera y única mujer, de hecho la primera y única estadounidense, que asumió la defensa del amor homosexual ante el público y en general. En numerosos discursos y cartas defendió el derecho de gays y lesbianas de amar como quisieran y condenó el miedo y el estigma asociados con la homosexualidad. Como escribió Goldman en una carta a Hirschfeld, es una tragedia, me parece, que las personas de un tipo sexual diferente estén atrapadas en un mundo que muestra tan poco entendimiento hacia los homosexuales y que está tan crasamente indiferente y que es tan crasamente

0: inversamente indiferente a las diversas gradaciones y variaciones del género y su gran significación en la vida. Falleció el 14 de mayo de 1940 en Toronto, Canadá, al no sobrevivir a un segundo ataque cerebrovascular. Vamos con algunas frases, que sé que os gustan esto de las frasecitas. Dijo, en relación a los actos revolucionarios, a la revolución, el fin último de todo cambio social revolucionario es establecer la santidad de la vida humana, la dignidad del hombre y el derecho innegable de todo ser humano a la libertad y el bienestar. También dijo, en relación al cambio revolucionario, jamás ha existido ningún cambio social real sin una revolución. O no han aprendido todavía que la revolución no es más que el pensamiento llevado a la acción. Sobre la libertad, dice, la libertad no descenderá al pueblo. El pueblo debe alzarse a la libertad. Cuando perdemos la capacidad de soñar, morimos en relación a las utopías. Otras, vamos con las últimas frases. Antes de que podamos perdonarnos unos a otros, tenemos que entendernos unos a otros. Me parece interesante esta parte de escuchar, de entender al otro. Que poco se da últimamente. A las personas se les insta a ser patriotas, sacrificando a sus propios hijos. Y la última ya, sobre las guerras, dice, todas las guerras son guerras entre ladrones, que son demasiado cobardes para luchar y que, por lo tanto, inducen a los jóvenes de todo el mundo para que luchen por ellos y para que mueran por ellos. Pues, esta es una pequeña reseña de Emma Goldman que hemos traído aquí.
1: Pues sí, oye, menudo personaje, ¿de dónde ha salido?
0: Pues ya ves, de hace más de 100 años, que escapó de la Rusia zarista y se encontró un Estados Unidos en construcción, porque no hay que olvidar que hace 100 años Estados Unidos estaba en construcción. Era un país, y sigue siendo un país, donde llegaban migrantes de todos los lados. Y ahí estaba esa mujer luchando por los derechos de las personas trabajadoras, luchando por el pacifismo y luchando por los derechos de las personas homosexuales que son lesbianas. Y por eso fue considerada, como hemos dicho, la mujer más peligrosa de América.
1: Bueno, es que el Hoover este era el que encabezó toda la persecución de comunistas y tal, cuando se le calentó tanto la cabeza con los comunistas en Estados Unidos. Era un tipo muy...
0: Hay que mantener el estatus de algunos, y para eso hay que linchar a la base. En fin.
1: Bueno, pues vamos en honor a Emma Goldman con una canción que es Cançó sense nom de Lluís Llach sobre las guerras.

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1: ¿A dónde vas cuando el niño ya no quiere ni jugar porque la calle está llena de sangre y eres tú quien la llenas? Hace mucho tiempo de esta canción, yo era jovencito. Bueno, tenemos hoy el gusto de tener con nosotros a Patxi Hurtado de la ONG Simbalos. Vamos a hablar de la iniciativa legislativa popular que ha abierto la puerta a esta regularización extraordinaria en nuestro país, para entender qué está pasando a pie de calle, en las colas de las oficinas y en la realidad de miles de hogares. Le hemos pedido que nos acompañe. Buenas noches, Patxi.
2: Buenas noches.
1: Gracias por venir.
2: Nada, gracias a vosotros por la invitación.
1: Mira, desde que se puso en marcha este proceso, supongo que no habéis dejado de recibir peticiones, de consultas. A día de hoy, ¿cuál es el perfil mayoritario de las personas que están solicitando la regularización? ¿Y qué sensación térmica percibís? ¿Esperanza o colapso?
2: Bueno, un poco el perfil mayoritario, al final son esas personas que unidades familiares, además, en muchos casos, pues que están en una situación administrativa irregular, que realmente, pues, evidentemente, de diversas procedencias, principalmente Latinoamérica, aquí en Galicia tiene, pero bueno, Marruecos, Argelia, Senegal, de muchos países, un entorno, eso, unidades familiares, un entorno también de personas en esa situación administrativa irregular, pues que llevan un año, que llevaban incluso gente que llevaba 3 años, 4 años, 5 años, que no podían, por la vía de arraigos, pues no encontraban un precontrato, que habían tenido un arraigo para la formación y no habían conseguido, una vez concluida la formación, ese contrato. Y es esa oportunidad, esta regularización, pues para poder acceder, pues a unos permisos ya de trabajo y residencia, unas autorizaciones, sin esas condiciones a veces un poquito tan complejas. Y evidentemente, pues todas esas personas que se les ha denegado el asilo, que están en ese limbo, ¿no? Que también pues estuvieron trabajando, que están pues o estaban con el recurso de asilo, o no presentaron el recurso y estaban en esa situación pues esperando por los arraigos o por esta regularización, que es verdad que veníamos hablando ya de ello desde hace tiempo y habíamos perdido las esperanzas en enero ya prácticamente y finalmente pues mira por dónde el sentido común entró en acción y por fin pues salió adelante, evidentemente pues eso, con la presión de Podemos en este sentido, que quizás es a quien hay que agradecer pues que esta regularización pues sea en estos momentos real, una realidad y que pueda ayudar a toda esa regularización de todos esos perfiles muy, muy variados. Incertidumbre, evidentemente, pues mucha gente, pues un poco con el proceso, hay esos miedos, hay esas dudas, ya llevamos estas 2 semanas presentando todas esas solicitudes, esas primeras solicitudes, entonces esos temores no estoy recibiendo una comunicación, cuando viene el permiso provisional, esos 15 días que habían dicho. No me ha llegado ninguna comunicación de registro de mi solicitud. Voy a poder, eso, va a estar todo bien. He escuchado por ahí que hay un cupo máximo de 500.000 y que si no lo presento ahora, después, muchos bulos y muchos rumores. Entonces hay muchos miedos en ese sentido y las redes sociales no ayudan mucho en ese tema.
1: No ayudan mucho. ¿Qué está habiendo más, de solicitantes de asilo o de inmigrantes?
2: Bueno, nosotros en nuestra experiencia, como organización, 50%, es decir, incluso más de migrantes en situación administrativa irregular que asilo, pero bueno, un casi 40-60, 40 asilo y 60% situación administrativa irregular.
1: Yo leí, buscando información y rebuscando profundamente, con la búsqueda profunda de la inteligencia artificial, sí. Yo le preguntaba cuántas solicitudes van y me decía que unas 200.000,
2: sí.
1: Que de seguir a este ritmo se podría llegar a las 600.000.
2: Sí, a ver, y nosotros pensamos que incluso, no sé si estaremos cerca del millón de solicitudes en toda España a 30 de junio, ¿no? Es decir, sí, es verdad que ha sido muy intenso estos primeros dos semanas para todos, para las organizaciones, para los ayuntamientos con los certificados de vulnerabilidad, los informes de vulnerabilidad, para, bueno, también los profesionales que están apoyando en la presentación de todas esta documentación, y los sistemas de correos de presenciales a través de correos y seguridad social, que realmente están funcionando muy bien. O sea, teníamos un miedo de que hubiera un colapso de las citas y que lo típico que pasa con las citas, que no salen adelante. Y la verdad es que está funcionando muy bien el sistema hasta este momento y con todo este número tan grande de solicitudes. Evidentemente la gente, claro, esta regularización tiene esa parte positiva, que hay ese permiso provisional ya de trabajo a los 15 días, y entonces, claro, la gente pues intenta presentarlo lo antes posible y estamos intentando también desde las entidades que estamos ayudando en la presentación, pues también trabajando jornadas de 12, 13, 14 horas, pues ayudando a que la gente fines de semana, o sea, nosotros estamos trabajando fines de semana, pero te digo, otras ONGs, Viraventos, Renacer, Ecos, Los Sur, Sos Racismo, bueno, todas las entidades que estamos trabajando en el ámbito de inmigración en la ciudad, y me consta que en otras ciudades, pues que estamos, bueno, esos fines de semana también, y para intentar dar cobertura pues a esa necesidad también, porque es importante. Nos tenemos que poner en el papel de las personas, en su situación, y realmente los que ya cumplen con los requisitos, que es verdad que después hay gente que va a tener que esperar un poquito más para que cumpla con los requisitos, igual hay que presentarlo a finales de mayo o junio, pero los que ya cumplen con los requisitos, intentar ya presentarles cuanto antes para que ese permiso provisional ya lo puedan tener y puedan, bueno, pues eso, ejercer también sus derechos y insertarse pues en el mercado laboral, en los diferentes ámbitos de la sociedad, ya con un permiso de residencia y trabajo, aunque sea provisional, pero ya con un permiso de trabajo y residencia.
1: Aquí en el programa durante varias semanas nos poníamos escépticos, decíamos, pero si extranjería no da abasto, en cuanto le venga la avalancha esto se va a colapsar y tal, decíamos, vamos a ver, queríamos mantener la esperanza porque sobre el papel, dice, bueno, el papel lo aguanta todo, pero luego la realidad es se van formando cuellos de botella. ¿Dónde se están formando los cuellos de botella?
2: A ver, es verdad que las oficinas de extranjería no están tramitando, ¿vale? Es decir, es un proceso que lo lleva UTEX, la Unidad Técnica de Extranjería. Ajá. Que tiene la sede en Vigo, precisamente, además, aquí en Galicia. Entonces, aquí en Galicia es donde se está gestionando toda la regularización de España, ¿no? Y entonces, bueno, hay una incorporación de trabajadores de Traxa que son los que están tramitando las regularizaciones. Es verdad que durante el proceso de, digamos, diseño de esta regularización, estos dos meses, tres meses, desde que se anunció a finales de enero, la Secretaría de Estado de Migraciones, bueno, lo ha llevado con mucho secretismo, ¿no? Han ido saliendo los borradores, después había los borradores también, unos contradecían a otros en cierto sentido, y sí que generaba bastante incertidumbres. Y había una cosa que es verdad que nos sorprendía mucho, que no se estaba contando con las oficinas de extranjería. Es decir, esto se ha tramitado fuera de las oficinas de extranjería. Y las oficinas de extranjería, es verdad que están sin recursos, están, bueno, Coruña, pues hay unos retrasos importantes. Y bueno, nosotros teníamos un poco el miedo, aunque sí que es verdad que ya se estaba avisando que era UTEX quien iba a tramitar. Entonces, realmente, bueno, en general estamos viendo que el proceso está yendo bastante. Solo hay 5 oficinas de extranjería en toda España, que son Madrid, Valencia, Murcia, Almería y otra más, no me acuerdo ahora, que son las que sí tramitan, digamos, pero bueno, porque hay un número importante de personas migrantes residentes en esas provincias. Pero el resto de oficinas no están tramitando en esta primera fase. No sabemos después en qué fase se pueden incorporar. Es verdad que después todo ese trabajo, digamos dentro de un año, cuando haya que hacer todas las renovaciones, ese trabajo le va a caer a las oficinas de extranjería. Entonces ahí Ahí es lo que llevamos pidiendo mucho tiempo, es decir, hay que reforzar, hay que las plantillas, hay que dotar de más medios, más recursos a esas oficinas de extranjería, porque no se pueden tener plazos de 7 meses, 8 meses para resolución de expedientes, para hemos visto cómo de repente han venido aprobados, ¿no?, todas esas solicitudes de arraigos sociolaborales y socioformativos o sociales de autoempleo, un poco a raíz de esa disposición de esta reforma del reglamento, en el que se tramitaban, se resolvían favorablemente las que cumplían los requisitos, pues todas esas solicitudes de forma ya ágil y acelerada. Entonces, ahora digamos que eso ha quitado un poco del colapso de esas oficinas de extranjería y ha sido positivo, porque realmente pues han llegado muchos. Está generando alguna incertidumbre jurídica también, porque los arraigos socioformativos están llegando sin la indicación de la formación, de la obligación de presentar ese en esos 3 meses esa matrícula o en ese curso formativo. Entonces no sabemos realmente si la gente tiene que hacer el arraigo, la formación, o la tiene que hacer, vienen limitadas con esas 30 horas. Va a haber, igual se pueden generar algunos problemas después cuando sean esas renovaciones. Nosotros creemos, a las oficinas de extranjería donde va a haber, creemos, el gran problema va a ser dentro de un año con las renovaciones de todas estas tarjetas, porque ahí sí que... Pero ahora, bueno, pensamos que eso, están tramitándolo a través de UTES, y esperemos que sea, de momento está funcionando ágil con ese número importante. También creo que la intensidad de presentación de solicitudes van a ser estas primeras semanas y después ya vamos a ir bajando, va a haber menos tramitación de solicitudes, y si el sistema ha funcionado con estas primeras y no se ha colapsado, pues entendemos que no se colapsará con las siguientes que puedan entrar. Pero un poco a la expectativa, porque también es verdad que de estas primeras que hemos presentado, pues todavía esos permisos provisionales que en 15 días más o menos se iban, 15 días, 20 días, es decir, 2 semanas o 3 semanas, ¿no? Todavía está costando llegar, están llegando a otros puntos de España. Nosotros solo una de las que hemos presentado los 2 primeros días pues ha llegado, pero a otras todavía no. Hay expedientes que todavía no se han registrado y se han presentado hace 10 días. Es decir, problemillas siempre hay, pero que está funcionando razonablemente bien, y esos temores que teníamos un poco todos, y también ha sido por eso, porque ha sido UTEX, está siendo UTEX quien está tramitando esto, han quitado esa presión a las oficinas de extranjería, pero tienen que reforzar a las oficinas de extranjería, porque después la gestión de todos estos permisos los va a tener que llevar las oficinas de extranjería, y ahí es donde, si no se refuerza, es donde va a haber el problema.
1: El empadronamiento suele ser la llave de acceso a todos los derechos, pero también el gran muro para quienes viven en infraviviendas o habitaciones subarrendadas. ¿Cómo está afectando la exclusión residencial a la capacidad de estas personas para acreditar su permanencia en España?
2: Evidentemente eso es un problema estructural, ¿no? En estos momentos, sobre todo con los colectivos migrantes, el acceso a la vivienda, que es un problema estructural del país, ¿no? En estos momentos, que afecta a todas las capas de la sociedad, pues justo con los colectivos más vulnerables, que en este caso son colectivos migrantes, pues exponencialmente les afecta, ¿no? Entonces, es verdad que en general, en este proceso, si no tienes un certificado de empadronamiento, pues con otros medios de prueba, ¿no?, y que son bastante amplios, es decir, tanto públicos y privados, con tal de que demuestres, que has entrado en España antes del 1 de enero de 2026, y que 5 meses antes de la solicitud tengas algo, pruebas. Nosotros estamos diciendo, indicando a la gente que, aparte del padrón, si lo tienen, en general casi todos tienen algún empadronamiento, aunque no sea justo donde estén viviendo de verdad. Pero han conseguido, casi todo el mundo ha conseguido, y sí tenemos algunas cuestiones de situación de calle que estamos intentando, con informes sociales, con otro tipo de documentos que tanto públicos y privados que puedan acreditar esa residencia, creemos que van a ser admitidos. Pero sí es un problema, es decir, es un problema evidentemente, porque el padrón, que es un derecho realmente, y es una obligación también, es decir, el padrón está establecido para saber cuántas personas residen efectivamente en este país, ¿no? Es decir, independientemente de su situación administrativa, y para, en ese sentido, también las políticas públicas, que se puedan establecer, medidas, para dentro del estado del bienestar. Entonces, y claro, cuando se coarta esa posibilidad de empadronamiento a personas que evidentemente pues están en un piso que están compartiendo pues habitación una familia entera y que no les permiten empadronarse y que no tienen dónde empadronarse y que no se aplique, por ejemplo, pues la medida del empadronamiento sin domicilio, que sería una medida que estaba contemplada en la legislación, pero que no se aplica, evidentemente, hay mucha gente que no se puede registrar o tiene muchas dificultades. Es decir, a lo mejor se acaban con el tiempo empadronando. Tenemos casos que se han empadronado hace un mes, prácticamente igual llevan 2 años o 3 años aquí en España, ¿no? Entonces, bueno, eso acredita ya que están en esa residencia, pero claro, los medios de prueba pues son otros, ¿no? que se aportan, ¿no? En eso, afortunadamente, este proceso de regularización es bastante laxo y se permiten diferentes tipos de medios de prueba, un refugio, cualquier cosa privada, documento privado donde nominativo, donde aparezca tu nombre, un billete de tren, ya puede acreditar, aunque veremos un poco, claro, ahora estamos un poco a la espera de todos esos medios de prueba que estamos presentando con la gente.
1: A ver, claro, si se admiten.
2: Ver si se admiten, claro, estamos viendo los requerimientos, ¿no? Porque todavía estamos a ciegas, ¿no? Es un proceso nuevo, hay que tener en cuenta que hace 21 años que no hay un proceso de regularización en España. Es algo súper excepcional, ¿no? Es decir, yo estaba empezando en ECOS con ese primer proceso de regularización en 2005 y lo viví, ese proceso lo vivimos muy intensamente también, de otra manera, ¿no? Pero también un poco al final de las personas eran los mismos miedos, el mismo colapso muchas veces, mucha gente llegando y esos cuellos de botella también, pero claro, no había los medios telemáticos, ¿no? Es decir, casi todo se presentaba vía presencial, oficinas de seguridad social y había que preparar los papeles a mano y todo eso. Son excepcionales. Los procesos de regularización, afortunadamente, son laxos y entendemos que el espíritu un poco de la norma es intentar regularizar a todas esas personas que están fuera del sistema. Entonces, entendemos, pero yo, como digo siempre, criterio de prudencia, sí. No vaya a ser. Entonces,
1: oye, otro tema que nos preocupaba era el tema del informe de vulnerabilidad.
2: Sí.
1: ¿Eso qué es y quién lo hace el informe?
2: Bueno, el informe de vulnerabilidad es un poco uno de los 3 criterios que tienes que cumplir. Si eres una persona en situación administrativa irregular, es o bien si has trabajado, que es casi imposible, pero o presentas un precontrato de trabajo, o bien tienes una unidad familiar, es decir, convivís pues padres, los progenitores con los hijos, hijas o ascendientes. Y si no cumples ninguno de esos 2 criterios, pues es solicitar un informe de vulnerabilidad, que viene a ser un poco que lo que se entiende que una persona en situación administrativa irregular está ya en una situación de vulnerabilidad. Esos informes los tiene que emitir servicios sociales comunitarios de cada ayuntamiento y las entidades colaboradoras acreditadas, ¿no? Dentro del registro de entidades colaboradoras de la Secretaría de Estado de Migraciones, ¿no? Que cada vez pues son más entidades. Evidentemente, el gran problema quizás del informe de vulnerabilidad ha sido que, claro, la norma se aprobó un martes, se habló publicado un miércoles y entró en vigor un jueves, ¿no? Es decir, y el jueves básicamente supimos cuál era el modelo de informe de vulnerabilidad. Entonces, y claro, era un requisito muy importante pues para esas personas en situación administrativa irregular. Entonces, ni ayuntamientos estaban preparados, ni entidades, no se sabía al principio cómo cubrirlo. Se publicó el miércoles siguiente, una semana después, un criterio de gestión explicando un poquito pues quién debía firmar ese informe, porque ni era un informe social ni un certificado, una cosa entre medias. Bueno, y es acreditar un poquito pues qué situación de vulnerabilidad pues o escasez de, evidentemente, la falta de acceso al mercado laboral, pero bueno, hay temas de sinhogarismo, hay temas psicosociales, hay temas. Entonces, bueno, un poco después de una valoración técnica social por parte de las entidades o por parte de los servicios sociales comunitarios, pueden firmar. Hay un cuello de botella, evidentemente, pues porque, claro, muchas solicitudes Y entonces, bueno, creo que ahí las entidades están haciendo una labor impresionante, espectacular. Los servicios sociales están colapsados, nosotros los conocemos porque, o sea, están colapsados en el sentido de que están recibiendo tantas solicitudes, las trabajadoras sociales están trabajando a destajo también, ¿no? Lo que entendemos. Sabemos que hay en algunos ayuntamientos que al principio eran reacios a hacer ese informe de vulnerabilidad porque no tenían instrucciones, no estaba muy claro y eso, bueno, generaba problemas, ¿no? Y cierta desesperación también por las personas que residían, por ejemplo, y estamos hablando de pueblos más pequeñitos, ¿no? Claro. Que evidentemente, claro, hay una trabajadora social, oye, yo no sé esto, cómo, y quién lo tiene que firmar y todo eso, ¿no? Entonces, la verdad es que el problema de todo esto es que no hubo una información previa y todo ha sido, aunque llevamos 2 meses con el proceso de regularización, casi 3 meses, desde finales de enero, la información, hasta que no se aprobó, no se supo realmente cómo era todo. Y todo fue excesivamente rápido. Quizás hubiera, el haber dejado 10 días entre que se publicaba y se ponía, entraba en vigor para poder preparar bien los sistemas y poder atender bien la gente y que no hubiera esas colas. Evidentemente aquí no estamos viendo lo que está pasando en Madrid o en otros sitios, que hay colas, gente durmiendo en la calle, sí. Pero bueno, sí que ahí se ha generado un cierto cuello de botella. Es verdad también, y ahí un poco estamos viendo que profesionales, claro, el informe de vulnerabilidad solo es para un colectivo concreto y específico, es decir, no es para los solicitantes de asilo, que esos no necesitan, y dentro de los que están en situación administrativa irregular, los que sean unidad familiar, es decir, que van a regularizar a sus hijos o conviven con sus hijos menores, no, tampoco es, y los que tienen un precontrato de trabajo, tampoco, o los que pueden demostrar una vida laboral o lo que han trabajado. Es decir, queda reducido un poquito más. Estamos viendo cómo pues, profesionales, pues, abogados, así, están recomendando a solicitantes de asilo que aporten el certificado de vulnerabilidad cuando no es necesario, pero simplemente es para reforzar más la solicitud. Claro, eso no es positivo porque ya están los sistemas de emisión de esos certificados de vulnerabilidad ya colapsados, entonces no es bueno que lo tengan que lo soliciten personas que no lo necesitan y que para reforzar el expediente simplemente reforzar sus expedientes que lleven bien los requisitos que se solicita en la ley y listo, no a mayores. Entonces sí que, bueno, a nosotros nos ha llegado solicitudes del informe de vulnerabilidad en el sentido de que, no, es que mi abogado me dice, es solicitante de asilo, no, tú no lo necesitas, vas por el modelo de X31 de solicitante de asilo. No, pero es que mi abogado dice que así va mejor el expediente. Yo, no, es que vaya mejor o peor. Es un documento que no se pide, no es necesario y es mejor no colapsar a los sistemas que están emitiendo esos informes porque para que se centren en las personas que sí lo necesitan de verdad, claro. ¿No? Y ahí estamos viendo también esos problemas. Pero bueno, cosas de la regularización, creo, son males menores. En general, el proceso está yendo bien y nada.
1: Oye, y en los casos de, digamos, de economía sumergida, de gente que está trabajando en B, porque como está irregular, teóricamente no podría estar trabajando, ¿están pudiendo acreditar eso o tienen que renunciar a acreditarlo? ¿Qué está pasando ahí con eso?
2: Bueno, a ver, claro, acreditar una situación de trabajo en situación de economía, digamos, el requisito, por ejemplo, de los tres que hablaba, del tema laboral y era haber trabajado, es tener un contrato de trabajo de alta, ¿no? Es decir, claro, una persona en situación administrativa irregular es complicado que haya tenido un contrato de alta, claro. Porque no tenía permiso de autorizaciones, a no ser que las haya perdido anteriormente, pero son casos muy, muy específicos. Claro, un trabajo en una situación administrativa irregular, evidentemente tenemos mucha gente que trabaja pues, en servicio doméstico, en casas, que es sin contrato, que trabaja en sectores sin contrato. Cada vez menos, afortunadamente diría por un lado, pero sí es verdad que para muchos de ellos es el único sustento, ¿no? En ese sentido. Es decir, claro, teniendo en cuenta que en situación administrativa irregular no puedes trabajar pues y llevas 2 años o 3 años, pues de algo tienes que vivir o subsistir, ¿no? Porque claro. Tampoco tienes recursos para acceder a pues eso, algún tipo de ayuda. Estos bulos que hablan de los inmigrantes ilegales reciben ayudas y tal, bueno, pues son bulos. Son una persona sin permisos, salvo determinados prestaciones muy, muy, muy, muy, muy específicas y muy tal, no puede. Entonces, bueno, de algo tiene que vivir, ¿no? Entonces, y por eso está este proceso de regularización, porque necesitamos que la gente viva de su trabajo en alta, con sus derechos laborales, con sus obligaciones laborales y contribuyendo y cotizando al país y al sistema, ¿no? Y al sistema de bienestar. Entonces, y que tengan sus derechos y que puedan reclamar sus derechos laborales y que también tengan sus obligaciones laborales y puedan tener. Entonces, sí es verdad que en esos casos, pues, hay la situación. Fíjate que nosotros tenemos casos que esta regularización es una liberación porque están en una situación en estos momentos trabajando para una persona que están semi-esclavizadas y que están en una situación incluso pues de situaciones de agresión, situaciones de acoso, situaciones, y que tienen que mantener ese trabajo porque no tienen otra cosa para subsistir. Y realmente estamos esperando a que vengan esos permisos provisionales y hemos ayudado a presentar la solicitud para que cuando tiene ese permiso provisional, tiene su libertad. Es decir, puede abandonar esa casa que a lo mejor está en una situación, ya digo, de casi semi-esclavitud. El otro día me decía una persona, no, pero yo no estoy de interna, porque yo puedo salir los domingos. Y yo, a ver, no, tú estás de interna, lo que no estás es de esclava. Es decir, porque claro, evidentemente, si ya no te dejan ni salir los domingos, es que estás de esclava, pero tú estás de interna. Es decir, los domingos es lo mínimo, día y medio, ¿no? Es decir, pues ella no tenía la percepción de que estaba de interna porque le dejaban salir los domingos. Entonces, digamos que evidentemente pues todo este proceso de regularización es, oye, pues una liberación para mucha gente, ¿no? Y por eso estamos dándole mucha intensidad y sabemos que estas semanas van a ser muy, muy complicadas de trabajo, en el sentido de muy intensos en el trabajo, pero bueno, estamos contentos por ello porque vamos a conseguir eso, que mucha gente también pues pueda salir también de esas cárceles también en las que están, que la ley les ha abocado a ello, ¿no?
1: Hablabas eso, de que estáis teniendo que trabajar fines de semana. Las entidades sociales estáis teniendo unos costes invisibles en todo este proceso, ¿no? Imagino que primero documentaros, prepararos para la que venía, luego la revisión de los documentos de la gente, el acompañamiento, el tema emocional, que también
2: evidentemente
1: cuenta, y bueno, la detección de situaciones de vulnerabilidad. ¿Con qué os está pasando a vosotros?
2: Bueno, evidentemente, pues claro, es un poco todo lo que has comentado, ¿no? Es decir, primero informar, primero recopilar la documentación bien con la gente, tenemos que hacer un trabajo, pues eso, de ayudarles a que sus expedientes se preparen bien. Buscar pruebas, ¿no? Es decir, ayudarles a conseguir esas, o sea, cómo pueden encontrar esas pruebas, cómo pueden buscar, o sea, que rastreen, ¿no? Es decir, les decimos, no has pedido un paquete, no has pedido, es decir, cosas para acreditar esos 5 meses, ¿no? Aparte del empadronamiento, pero bueno, nosotros lo que sí estamos intentando es que la gente presente bien los expedientes o lo mejor posible, ¿no? Y bueno, también con los antecedentes penales, evidentemente, pues gente que Venezuela no está apostillando, está dando las citas y no están apostillados, entonces todos esos problemas, realizando los escritos para presentar, las ansiedades y los agobios, evidentemente mucha gente se derrumba pues ante ciertas situaciones y tenemos que estar ahí acompañándolas, gestionando todas las consultas y dudas una vez que se presenta. Oye, ¿está bien mi expediente? Oye, mira, es que me ha llegado el mío, pero no el de mi hijo. Mira, tal, claro, es decir, no acaba solo en la presentación, después es todo el apoyo emocional de un proceso que para muchas personas es nuevo, tiene claro. Miedo de que haya un fallo, un error y que el sistema no les permita corregirlo y que se queden sin esta oportunidad, ¿no? Entonces hay mucha ansiedad post-entrega de los... Es decir, fíjate. Yo mucha gente tengo que después o tenemos que asesorarle, orientarle en el sentido, tranquilo, está dentro de un procedimiento normal, es normal que tarde, es normal que te llegue el tuyo, el de tu hijo todavía tendrán que asignarlo a tu expediente, entonces puede tardar un poco más. Es normal que en esa dirección, pues es decir, pues de notificación, pues que vaya a tu dirección, no pasa nada. O sea, muchas dudas, ¿no? Y todo eso, y ansiedades, ¿no? Yo creo que la palabra que más he utilizado en estas últimas semanas es calma, calma, tranquilo, está todo bien, todo va bien, tranquila, está todo bien, lo estás haciendo bien, va a salir todo bien, ¿no? Es decir... Y bueno, evidentemente, pues sí, creo que estamos teniendo, ya te digo, no es que seamos nosotros solos, estamos viendo todas las entidades, yo voy a entidades y veo que están trabajando los sábados, y veo que están, y te digo, bueno, vosotros también, ¿no? Y pues sí, pues bueno, pues hay un compromiso, ¿no?, social de las entidades de decir, venga, hemos luchado por este ILP, es decir, casi todas las entidades, hace 3 años estuvimos en la campaña de recogida de firmas, y evidentemente una vez que se en vigor esta regularización, no podemos, al final, si hemos tenido ese compromiso de recogida de firmas y hemos luchado porque exista esta regularización, no podemos dar la espalda, ¿no?, al proceso, y bueno, y sabemos que es un esfuerzo en estas semanas y estamos gustosos de poder hacerlo.
1: Última pregunta y respuesta Sintético. De telegrama.
2: Telegrama.
1: Vale, y una vez conseguidos los papeles, ¿cuál va a ser el siguiente reto?
2: Bueno, el siguiente reto, evidentemente, es la inserción laboral. Nosotros lo que vemos es que hay que insertar rápidamente a todas las personas que tienen esa capacidad de inserción laboral más rápida, ¿no? Para centrarnos después en las que a lo mejor van a tener más dificultades, ¿no? Van a tener los permisos, pero quizás no pueden tener una inserción laboral. Tenemos que buscar otros mecanismos de inclusión social. Y vamos a tener que hacer un trabajo más intenso con todas esas personas. Entonces, nuestro objetivo, básicamente ahora estos dos meses que quedan de regularización, un poquito menos, es presentar todas las solicitudes que se puedan. Los que vayan llegando permisos de trabajo provisionales y que sean insertables rápidamente, pues intentar conectarles ya con ofertas que con buenas condiciones de trabajo y todo eso, y que se inserten en el mercado laboral. Y centrarnos después en todas esas personas que a lo mejor hay que hacer un trabajo más intenso de acompañamiento, de formación, de capacitación o incluso, pues bueno, de buscar otras opciones para su inclusión social.
1: Ok, y con esto, muchas gracias, Pachi.
2: Ah, vosotros.
1: Desde luego ha sido un lujo tenerte aquí. Y con esto bajamos el telón de este mundo por hoy. Volveremos a encontrarnos en dos semanas, el próximo 20 de mayo. Pero antes de irnos, recordad, no somos espectadores pasivos.
3: Exigimos que cese el goteo de muertes por el simple hecho de ejercer el derecho humano a circular libremente. Exigimos que callen las armas en Ucrania e Irán, que se detenga de una vez por todas, que no se ha detenido, el genocidio en Palestina, que callen las armas en todo el planeta.
1: No vamos a dejar que nos arrastre la marea de la intolerancia ni los discursos de odio. En este programa no compramos el discurso oficial. 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
3: No te conformes con lo que te cuentan. Investiga, duda y sobre todo, usa tu propia cabeza, que os aseguramos que no se gasta por pensar. Como mucho se cae el pelo, pero no nada más.
1: Pero por encima de todo, haz algo. Haz algo por la persona que tienes a tu lado, por tu barrio, por tu comunidad. No dejes que el viento te lleve como a una hoja seca. Deja tu huella para que el mundo sepa que estuviste aquí.
3: Como dice un buen amigo de esta casa, encárgate de tu metro cuadrado. Si cada uno cuida el suyo, el mapa entero cambiará.
1: Nos vamos ya. Hasta luego, Estela, que está ahí.
4: Hasta luego, compi.
1: Hasta luego, David.
5: Hasta luego.
1: Hasta luego, señor García.
6: En dos semanas más. Y muchas gracias al invitado por tanta pasión y tantas esperanzas.
1: Hasta luego, Pachi.
2: Hasta luego, Rubén.
1: Hasta luego, Óscar.
3: Bueno, nos vemos en dos semanas. Y, por cierto, me ha dejado más relajado. Yo era uno de los que temía el colapso de las oficinas de extranjería. Me ha dejado relajado, Pachi. Muchas gracias. Y hasta la semana, dentro de dos semanas.
1: Hasta luego, queridas y queridos oyentes. Hortensia, ponte buena, que te echamos de menos.

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0: Y bien, estamos hoy aquí en Radiópolis conversando con Mary Callaú, quien es presidente de la Asociación de Trabajadoras y Trabajadores del Hogar en Sevilla. El objetivo de esta charla es poder adentrarnos un poco más en la misión, en la iniciativa y en los retos que cumple esta asociación y que están muy relacionados con los Objetivos de Desarrollo Sostenible. Mary, bienvenidas a Radiópolis en representación de todos. Tu equipo. Cuéntanos un poco, ¿cómo nace la asociación?
1: Eso fue en el 2012 que nos empezamos a organizar, pero todavía no como colectivo, ¿no? Sino un grupo de migrantes que nos juntábamos los fines de semana para compartir nuestras experiencias.
0: Entonces piensan en formar una asociación con un objetivo.
1: Como tú sabes, y todo mundo sabe, el trabajo que hacen las compañeras y yo como empleadas del hogar es un trabajo muy duro, precarizado, feminizado. En su mayoría somos mujeres migrantes. Hay un 65-70% de mujeres migrantes en el trabajo del hogar, más que todo internas. Porque es la única opción que se nos da cuando llegamos a este país. Es muy difícil homologar un título, convalidar un título profesional y de bachiller. Tenemos mujeres profesionales como contadoras, abogadas, enfermeras. Ellas poco a poco se han ido abriendo también camino, ¿no? Para mejorar su situación, pero en nuestros inicios es bastante difícil. Y entonces, pues nos juntamos todas para hacer valer nuestros derechos, porque no se nos toma en cuenta. Anteriormente estábamos en un régimen especial, y lo que nosotras, dentro de nuestros fines que tiene la asociación es lograr la total equiparación de las empleadas del hogar al sistema general de trabajo. O sea, que seamos como cualquier funcionario que trabaje sus 8 horas y que tenga pues todos los derechos que tienen ellos, ¿no? Eso está registrado en el convenio 189 de la OIT, que es la ratificación, que por fin la logramos hace unos 2 años atrás, después de muchas luchas, porque pasan más de 11 años que España no ratificaba ese convenio, que nos da a nosotros ese derecho a ser parte de los trabajadores en general, porque no teníamos derecho al paro. Con las luchas se nos ha otorgado ciertos derechos, pero no en su totalidad como debe ser. Pero en sí la aplicación de esos derechos no se hace efectiva. Continuamos luchando para que realmente se aplique, se respete las 40 horas, porque las internas son 60 horas las que hacen, 40 horas de trabajo efectivo y 20 horas de presencia. Además de que no alcanzamos, la mayoría de las trabajadoras del hogar no alcanzamos el sueldo mínimo interprofesional. No llega. Y hay un tanto por ciento, sigue la economía sumergida, siguen pagando en negro porque llegan cada día más compañeras y al no tener papeles, su situación irregular pues no le permite también perseguir ese sueldo digno, ¿no? Y le pagan, pues, lo que quieren. Además, que no le respetan sus horarios de descanso. Nosotras no tenemos una bolsa de empleo en sí, pero como asociación tenemos referencia. Entonces, nos llaman los empleadores, nos piden un perfil de una compañera. Y nosotros, yo tengo el teléfono ahora mismo de la asociación, es rotativo esto para que no nos cansemos. Entonces, pues yo lo primero que le digo es que como pertenecemos a una asociación de trabajadoras del hogar, trabajadores, pues lo primero que pedimos es que se cumplan los derechos, ¿no? Que están estipulados y lo que le hago es pasarle en PDF la tabla salarial, el sueldo que debe pagar a esa persona, y ahí mismo están sus derechos, sus horas de descanso y todo lo que debe hacer. Pero ¿qué pasa? Que hay algunos empleadores que nos dicen que sí, que van a cumplir con todo lo que le hemos pedido, ¿no? Pero ya cuando hablan con la compañera, ven la necesidad, ¿no? Su vulnerabilidad, la necesidad imperiosa, porque cuando uno llega acá tiene que trabajar. ¿Para qué? Para conseguirse un techo y la comida.

0: nos hable sobre los derechos laborales, también a una psicóloga para que nos dé talleres de autocuidado, porque al ser un trabajo bien agobiante, estresante, mina la salud de la compañera, ¿no? Y hemos tenido casos de verdad que han tenido que ir a psiquiatras por los malos tratos verbales que reciben las personas por parte de sus empleadores, porque también hay que tener en cuenta que ellos a veces tienen Alzheimer y no son conscientes de las palabras que vierten, ¿no? A la chica. Bueno, en el tema de las internas es un poquito complicado, porque no hay esa diferenciación entre lo que es una empleada doméstica que hace las labores de casa, lavar, planchar, cocinar, ¿no? Concernientes a la casa, al mantenimiento del hogar. Y la diferencia entre la cuidadora, que es cuidar a una persona mayor que está tal vez en la cama, que no puede levantarse, tiene que utilizar la grúa, hay muchas cosas. O sea, por eso es que nosotras hacemos cursos de formación. Estamos haciendo nuestro segundo cursos de geriatría, de auxiliar de geriatría, para profesionalizar a las compañeras y que ellas tengan más posibilidades de salir, porque al ser auxiliar de geriatría tienen la opción de ir a una residencia o de trabajar en ayuda a domicilio, que ahí por lo menos se respetan las 8 horas de trabajo, ¿no? Aunque el sueldo es mínimo y también hay sus cosas, pero es mejor que ser una trabajadora interna, donde se le acumulan todas, o sea, se le une lo que es trabajadora del hogar, lo que es cuidadora, y el sueldo no hay mejora, es el mismo.
1: Cuando hablamos de la Agenda 2030, vosotros como organización, ¿tenéis conocimiento de los Objetivos de Desarrollo Sostenible?
0: Algo más o menos sé de los 17 objetivos que hay, ¿no? El de la desigualdad es el que nos llega a nosotras y estamos trabajando en ello. Es muy importante la voluntad del gobierno de que quiera otorgar esos derechos a las trabajadoras para que haya una equidad. Es que todo no depende de nosotras, ¿no? Porque nosotras queremos lograr pleno derecho para las trabajadoras. Ese es nuestro objetivo. Estamos a unos pasos, pero si no hay voluntad por la otra parte, que es la poderosa, pues poco podemos hacer, pero no nos desanimamos, seguimos en los movimientos, en las marchas, en las protestas, y de alguna manera se nos tiene que oír. También hacemos debates, hacemos espacios de debate sobre todos estos temas que nos atañen y avanzamos lo que podemos, ¿no?
1: ¿Crees que es importante el tejido asociativo en estos momentos?
0: Súper importante, es importante. Porque todos tenemos un objetivo, un objetivo. Hay que buscar ese objetivo común y aunarnos. La Asociación de Trabajadoras del Hogar de aquí de Sevilla, estamos programando un encuentro a nivel andaluz. Vamos a invitar a la mayoría, si podemos, a todas las organizaciones para un encuentro y hacer un debate y sacar cosas que podamos hacer conjuntamente.
1: Pues yo creo que este es un muy buen espacio para dar a conocer vuestro trabajo, vuestro compromiso, vuestra militancia, que es tan importante. Estamos visibilizando un ejemplo de asociativismo desde el que se busca el poder lograr ese objetivo de desarrollo sostenible dentro de lo que es los derechos de los trabajadores y la desigualdad.
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0: La idea de que existen más dimensiones de las que vemos ha sido un magnífico combustible que han aprovechado novelas y películas de ciencia ficción. Mi novela, La Atlántida de Gilgamesh, contiene un viaje en el tiempo a través de otra dimensión. Quizás la primera novela que trataba el asunto fuese Planilandia, que Edwin Abbott publicó en 1884. Y este es quizás el abuelo de todos los relatos que vinieron después. Narra la vida de un cuadrado en un mundo de dos dimensiones que es visitado por una esfera de la tercera dimensión. Sin duda, una magnífica explicación pedagógica de cómo funcionaría la perspectiva dimensional. Ya modernamente, la novela La Torre Oscura, una saga de Stephen King, introduce el concepto de los hilos y los espacios entre mundos, donde existen dimensiones paralelas y criaturas que habitan en los vacíos dimensionales. Por su parte, la que está considerada como obra maestra Hyperion, de Dan Simmons, nos habla de los tecastros y de cómo la inteligencia artificial utiliza otras dimensiones, el vacío que une, para procesar información y viajar instantáneamente. En El ruido de un trueno, Ray Bradbury, aunque se centra en el tiempo, exploraba cómo las acciones en una línea temporal afectan a la configuración dimensional de la realidad. Hay una infinidad de novelas que utilizan otras dimensiones en el universo para sus tramas, pero citaremos por último Hija de humo y hueso, de Laimi Taylor, que es una visión más fantástica donde diferentes dimensiones o mundos están conectados por portales controlados por seres antiguos. Y si nos pasamos al cine, seguro que todos habéis visto Interestelar, de 2014, en la que Christopher Nolan llevó al cine la que probablemente sea la representación visual más famosa de la quinta dimensión. El, entre comillas, tesseracto final es un intento de mostrar cómo un ser tridimensional percibiría el tiempo como una dimensión física. En 2022, Everything Everywhere All at Once, que traducido al español creo que aquí se tituló Todo en todas partes al mismo tiempo, una película de Daniel Kwan y Daniel Scheinert, aunque juega con el concepto de multiverso, lo hace a través del salto entre diferentes capas dimensionales de la existencia y la probabilidad. Citaremos también Doctor Strange, película de Scott Derrickson, estrenada en el año 2016. El film explora la, entre comillas, dimensión espejo y la dimensión oscura, utilizando los viajes astrales o una variante de estos como una forma de acceder a planos de la realidad que están fuera de nuestra percepción normal. Y con estos títulos que hemos citado, apenas hemos arañado la superficie, porque el número de novelas y de películas en los que de una u otra forma se recurre a otras dimensiones en la trama, pues es muy alto. Pero a continuación vamos a dejar atrás la ciencia ficción para entrar en la ciencia, porque en este episodio de Universo de Misterios vamos a tratar de responder a la pregunta: ¿existen dimensiones ocultas en el universo?
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Para intentar responder a la pregunta de si existen dimensiones ocultas en el universo, primero debemos distinguir entre las dimensiones que experimentamos y las que la física teoriza para explicar el funcionamiento del cosmos. Las dimensiones entre comillas confirmadas son 3 más 1. Luego las detallamos, pero ya sabes, estas son las dimensiones en las que nos movemos cada día y que la ciencia ha verificado experimentalmente sin ninguna duda. La primera sería la longitud, digamos una línea en la que podemos movernos hacia adelante y hacia atrás. La segunda dimensión sería la anchura, que junto con la primera, con la longitud, ya determinan un plano de 2 dimensiones. Podríamos decir que la anchura sería, si la longitud es hacia adelante y hacia atrás, pues la anchura podríamos decir que podría ser movernos de izquierda a derecha. Y la tercera dimensión sería la altura, o también, si queréis, la profundidad, arriba y abajo. Y con esto, el plano de 2 dimensiones que determinan las 2 primeras dimensiones, la longitud y la anchura, junto a la altura, ya se convierte en un plano de 3 dimensiones. Y a estas 3 dimensiones hay que añadirle la cuarta, el tiempo. La dimensión en la que ocurren los sucesos. Y podemos recordar que según Einstein, el espacio y el tiempo no están separados, sino que forman una única malla llamada espacio-tiempo. De la existencia de estas 3 dimensiones más una, o visto de otro modo, de una única dimensión, la dimensión espacio-temporal, que contiene las 3 primeras más el tiempo, prácticamente no existen dudas. Pero a estas 3 más 1 dimensiones habría que añadir las dimensiones teóricas, que pueden ser 10, 11 o incluso más. Y es que en la física de partículas y la cosmología, las 4 dimensiones estándar no son suficientes para explicar cómo la gravedad interactúa con las fuerzas subatómicas. Por eso las teorías más avanzadas

Por su parte, la teoría M de Mike o M de Maldacena, que es la unificación de varias teorías de cuerdas, añade una dimensión más, una membrana donde nuestro universo podría estar flotando. Así que, según esta teoría M, habría 11 dimensiones. Añadiremos una versión anterior y más compleja de la teoría de cuerdas que requería un número altísimo de dimensiones, la teoría de bosones, que proponía la existencia de 26 dimensiones, aunque hoy es una teoría que se considera menos probable que las anteriores. Bueno, vemos que la física propone la existencia de más dimensiones de las que hasta ahora tenemos comprobadas experimentalmente. Pero si existieran tales dimensiones teóricas que nos propone la física, ¿por qué no las vemos? Si existieran 11 dimensiones como nos propone la teoría M, que reunifica otras teorías de cuerdas, ¿por qué solo sentimos 4? Pues la explicación científica más aceptada es la compactación. Imagina que las dimensiones extra están enrolladas, entre comillas, sobre sí mismas en escalas increíblemente pequeñas, la longitud de Planck. Escalas tan pequeñas que son invisibles incluso para los microscopios más potentes. Se esconden en geometrías matemáticas llamadas espacios de Calabi-Yau. Así que, haciendo un resumen rápido, podemos decir que a nivel humano o relatividad de Einstein, conocemos y navegamos en 4 dimensiones. A un nivel cuántico o de cuerdas, la física predice que hay al menos 11 dimensiones. Y visto todo esto, volvamos a la pregunta. ¿Existen dimensiones ocultas en el universo? Pues la respuesta desde un punto de vista científico riguroso es que no lo sabemos con certeza, pero que las matemáticas más avanzadas de la física sugieren que es muy probable que las haya. Que si nuestra experiencia cotidiana nos dice que el universo tiene 3 dimensiones espaciales, arriba, abajo, izquierda, derecha, adelante y atrás, y una dimensión temporal, sin embargo, para que las leyes de la física tengan sentido en niveles ultra pequeños, muchos científicos creen que el escenario de la realidad es mucho más complejo. La teoría de cuerdas, que intenta ser la teoría del todo, unificando la gravedad con la mecánica cuántica, simplemente no funciona en un universo de 4 dimensiones. Para que las ecuaciones sean consistentes y no den resultados absurdos, como probabilidades infinitas, el universo necesita tener 10 u 11 dimensiones. Y que si solo vemos 4, las otras 7, 6 o 7, no las vemos porque podrían estar, entre comillas, compactadas, en espacios extremadamente pequeños. Para intentar que se comprenda este concepto, se ha recurrido a la llamada analogía de la manguera, la compactación. Imagina una manguera de jardín vista desde muy lejos. Parece una línea de una sola dimensión, izquierda, derecha. Sin embargo, si te acercas lo suficiente o si eres una hormiga que camina sobre ella, descubres una segunda dimensión circular que rodea a la manguera. Pues en el universo, las dimensiones extra podrían ser como ese círculo, esa circunferencia, pero tan increíblemente pequeñas que incluso nuestros aceleradores de partículas más potentes no pueden verlas. Y como vimos antes, se propone que están enrolladas estas dimensiones extremadamente pequeñas en formas geométricas

muy complejas llamadas espacios de Calabi Yau. Otra posibilidad fascinante es la llamada teoría de Branas, que está dentro de la teoría M de Maldacena. Esta teoría sugiere que nuestro universo de tres dimensiones es solo una superficie, una entre comillas membrana o brana, y que está flotando en un espacio de dimensiones superiores llamado el bulk, el bulto. Y no podemos salir de nuestras tres dimensiones más el tiempo, porque las partículas de luz y materia están entre comillas pegadas a nuestra brana. Y la excepción es la gravedad. Algunos físicos sugieren que la gravedad es tan débil comparada con otras fuerzas porque es la única que puede, entre comillas, escapar o filtrarse hacia las otras dimensiones ocultas. Pero la cuestión es, ¿podemos probar que existen tales dimensiones? Pues la respuesta es que los científicos siguen buscando pruebas indirectas, porque directas hasta ahora no se han encontrado. En cuanto a las pruebas indirectas, los científicos del CERN y de otros laboratorios buscan, entre otras cosas, microagujeros negros, que solo podrían formarse si la gravedad se vuelve más fuerte en distancias cortas debido a la existencia de dimensiones extra. También buscan partículas llamadas Kaluza-Klein, que serían versiones más pesadas de partículas conocidas, pero que solo existirían si hubiera dimensiones adicionales donde, entre comillas, vibrar. Otra búsqueda de indicios se basa en las ondas gravitacionales, porque desviaciones en las ondas captadas por observatorios como LIGO podrían indicar que la energía gravitatoria se está escapando a otra dimensión. Y podemos añadir un dato para reflexionar. Si existiera realmente una cuarta dimensión espacial, un ser que viviera en ella podría mirar, entre comillas, dentro de tus órganos sin cortarte la piel, de la misma forma que tú puedes ver el interior de un círculo dibujado en un papel sin romper la línea de la circunferencia que bordea al círculo. Y como todo esto puede resultar un poco confuso, vamos a añadir a continuación un artículo de divulgación científica publicado en el portal Universe Today. De hecho, se trata de una saga de cuatro artículos con el mismo título principal: ¿Existen dimensiones ocultas en el universo? Y dice así.

Bueno, antes de ir con el artículo, hacer una breve reseña de quién es Paul Satter. Es un colaborador habitual del portal Universe Today y es cosmólogo asesor de la NASA. Y como os decía, su artículo dice así.

0: Siempre digo que una de las cosas que separa la ciencia real de la pseudociencia es que, mientras que en ambas te permiten decir cualquier idea loca que te venga a la mente, en la ciencia real estás obligado a tomar esa idea en serio. Imagínate una noche larga. Estás con amigos. Se te ocurren ideas descabelladas. Quizás haya sustancias ilegales de por medio. Quizás solo necesitas un buen maridaje de vino y queso. Y entonces se te ocurre una idea descabellada y te atreves a compartirla con el grupo. Hola a todos. Escuchad. ¿Y si el universo tuviera más dimensiones? Una idea poderosa, una idea interesante, probablemente errónea, pero eso nunca nos ha detenido. En la pseudociencia, aquí es donde la línea de pensamiento se detiene en gran medida. O simplemente se empiezan a generar ideas vagamente conectadas que se derivan de ella. Pero si dijeras esto en una sala llena de físicos, verías algo mágico. Empezarías a ver a estas personas tan serias e inteligentes, tomándoselo en serio. ¿Y qué significa tomar en serio una idea descabellada? Significa que vamos a explorar si la idea realmente funciona y si hay alguna manera de probarla. Entonces, ¿tiene el universo dimensiones adicionales? Bueno, tomémonos la idea en serio y veamos a dónde nos lleva. Para comprobar si una idea descabellada, loca y potencialmente maravillosa funciona en el mundo real en el que nos encontramos, tenemos que hacer dos cosas, o mejor dicho, tres. Primero, tenemos que ver si esta nueva idea soluciona algún problema que podamos tener. ¿Resuelve una tensión de larga data? ¿Ofrece una nueva perspectiva? ¿Explica un misterio persistente? Para que esta nueva idea funcione, tiene que funcionar. Y por lo tanto, tiene que ayudarnos en nuestro camino hacia una mayor comprensión del universo. Después, para que esta idea funcione, tiene que encajar en la física conocida. Eso no significa que no pueda romper nada. Si hay algo que a los físicos les gusta hacer, es romper todos sus juguetes. Pero tenemos que averiguar qué se rompe, dónde y por qué, para comprender las implicaciones de la nueva idea. Y a continuación, tenemos que usar esta nueva idea para hacer predicciones. Vamos a probarlo, así que necesitaremos algo que sondear. Algo que desmontar y ver qué sucede dentro. Y por último, necesitamos diseñar una manera de que esas pruebas se realicen. ¿Necesitamos un nuevo observatorio o colisionador? ¿Podemos usar datos antiguos archivados? ¿Podemos tomar una configuración existente, girar una perilla y mirar las cosas desde una nueva perspectiva? La naturaleza es el ámbito definitivo de nuestras ideas y tenemos que ponerla a prueba. Ahora bien, en cuanto a la posibilidad de más dimensiones en el universo, ya hemos resuelto las tres. Aún no sabemos si existen grandes dimensiones adicionales, perdón, alerta de spoiler, pero eso se debe a que se trata de un problema complejo que requiere mucha atención y precisión, y rara vez en la ciencia se obtienen respuestas claras y concisas. En cambio, se obtiene una serie de «Oh, qué interesante». Quizás funcione. No, resulta que ese enfoque fue erróneo. Y bueno, ¿y si probamos con esto en su lugar? Como dije, vamos a tomar nuestras ideas, incluso las más atrevidas, en serio. La idea de las dimensiones extra ha estado presente en la imaginación popular desde bien entrado el siglo XIX. Por ejemplo, basta con mirar a los monstruos de la tradición lovecraftiana. Pero los físicos no se aferraron a la idea hasta 1919, cuando un tal Theodor Kaluza dijo:
1: «Oye, Albert, tienes una teoría general de la relatividad realmente genial, que opera en cuatro dimensiones. ¿Y si le añadimos una dimensión extra? Creo que podría resolver algunos problemas científicos de larga data».
0: ¿Ves? Tomándose en serio la idea loca. La teoría de Kaluza resolvió un problema de unificación. Descubrió que si se añadía una dimensión espacial adicional, se podía escribir un único conjunto de ecuaciones que incluía tanto la gravedad como el electromagnetismo. ¡Qué interesante! Nos indica que podría haber conexiones más profundas entre estas dos fuerzas tan diferentes. Algo que abriría camino a muchas revelaciones, perspectivas y maravillas tecnológicas interesantes. Un problema. ¿Dónde está exactamente esa dimensión extra? Si salgo a caminar, puedo elegir la dirección que quiera. Izquierda o derecha, adelante o atrás, incluso arriba o abajo. No hay una libertad de movimiento extra que por alguna razón he estado ignorando todo este tiempo. No hay una dirección evidente que sea perpendicular a todas las demás direcciones. Nos tomamos esta idea en serio y debe conectarse con todo lo que sabemos sobre el universo. Entonces, si una dimensión extra nos aporta una nueva perspectiva de la física, ¿dónde existe esta dimensión extra? Siete años después, en 1926, Oscar Klein propuso una idea sobre dónde podría estar la dimensión extra. Justo aquí. Justo delante de nosotros, pero tan enroscada sobre sí misma que ni siquiera la notamos. ¿Conoces esas mesas rodantes que usan en los escáneres de rayos X del aeropuerto? Piensa en ellas como dimensiones compactas. Enrollas tu maleta y solo se mueve en una dirección. Pero en el proceso, rodea todos esos pequeños rodillos enroscados en una segunda dimensión. No notas ese movimiento extra, solo la maleta rodando hacia abajo. Para que esto funcione, la dimensión extra o dimensión S, si te animas, tiene que ser diminuta, como alrededor de la escala de Planck, es decir, de unos 10 elevado a menos 33 centímetros. Para poner esa escala en perspectiva, tú, con todo tu cuerpo ahí sentado, estás más cerca del tamaño de todo el universo observable que la escala de Planck de ti. Eso es pequeño, demasiado pequeño para que lo notemos en nuestra vida cotidiana o incluso en la física de alta energía cotidiana. Para los aficionados, ya saben que la teoría de Kaluza-Klein, como se denominó esta idea, pasaría a un segundo plano durante un par de décadas y resurgiría como la columna vertebral de la teoría de cuerdas, que requería no una ni dos, sino 10 o quizás 11, según el estado de ánimo de Ed Witten, dimensiones adicionales compactas. Una vez más, todas esas dimensiones están plegadas sobre sí mismas a una escala cercana a la de Planck, por lo que no tenemos ninguna esperanza de observarlas directamente. Pero hoy no hablo de teoría de cuerdas. No me interesan las dimensiones extra diminutas, superenrollables y monísimas. Me interesan las dimensiones extra grandes. Obviamente, estas dimensiones no pueden ser demasiado grandes. De lo contrario, ya las habríamos notado. Pero quizás puedan ser grandes comparadas con la escala de Planck, que, para ser justos, lo es todo. Y quizás estas grandes dimensiones extra no tengan una interacción tan grande con todo lo demás. Así que tomemos esta idea en serio. Si hay dimensiones adicionales que no están curvadas a la escala de Planck, ¿pueden hacer algo por nosotros? ¿Pueden realizar algún trabajo? Claro que sí, y por eso estamos dedicando una serie de artículos entera a este tema. El problema que las grandes dimensiones adicionales podría resolver se llama problema de la jerarquía, y es uno de los problemas más complejos y pendientes de la física moderna. La cuestión es la siguiente. Tenemos cuatro fuerzas naturales. Tres de ellas, el electromagnetismo, la nuclear fuerte y la nuclear débil, tienen aproximadamente la misma intensidad. En realidad, difieren en muchos órdenes de magnitud, pero se acercan bastante. Y luego está la gravedad. La gravedad es tan débil que podría ser de miles de millones y miles de millones, y si a eso le añadimos billones de fuertes, seguiría siendo la más débil de las fuerzas. He aquí otra forma de decirlo. Descubrimos cuán desequilibradas están las fuerzas de la naturaleza comparadas entre sí cuando, a mediados del siglo XX, descubrimos que a altas energías podíamos fusionar algunas de ellas. A alrededor de 246 gigaelectronvoltios, las fuerzas electromagnéticas y nuclear débil se combinan en una sola fuerza, llamada apropiadamente fuerza electrodébil. Así que esa es la cantidad de energía necesaria para alinear estas dos fuerzas. Ahora bien, si se desea que la gravedad se una a la fiesta, se necesita alcanzar la energía de Planck, que es 10.000 billones con B de veces más intensa. Sí, también existe la fuerza fuerte y la escala de unificación Gut, que no es mucho menor que la escala de Planck, pero no vamos a hablar de eso ahora. Nos interesa mucho la diferencia entre la fuerza débil y la gravedad porque sabemos quién es el responsable de la separación de las fuerzas electromagnéticas y débil. El bosón de Higgs. Desconocemos cómo y por qué se separó la fuerza fuerte, así que lo dejaremos como tarea para futuras generaciones. Recordemos, todo esto es una forma indirecta de repetir que la gravedad es mucho más débil de lo que debería ser. Bien, genial. ¿Cómo resuelven este problema las grandes dimensiones adicionales? Bueno, ¿y si la gravedad no fuera tan débil? O dicho de otro modo, ¿y si la energía de unificación a escala de Planck no fuera tan alta? ¿Y si solo nos pareciera así desde nuestra perspectiva? ¿Y si el universo fuera más que solo el universo? ¿Y si lo que llamamos universo, con sus estrellas, galaxias y todo tipo de absurdos, y las fuerzas de la naturaleza que gobiernan y guían todo ese absurdo, existiera en nuestras tres dimensiones espaciales habituales? ¿Y si existiera otra dimensión? Pues normalmente no nos daríamos cuenta porque todo el universo está atrapado en las tres dimensiones habituales. Imaginemos que somos hormigas en el suelo. Tenemos todo lo que necesitamos en dos dimensiones: rastros de olor, restos de comida, una colonia a la que llamar hogar. Toda nuestra existencia material está contenida en dos dimensiones. No tendríamos conciencia, ni siquiera acceso a una tercera dimensión. Pero quizá la gravedad sea diferente. Quizá la gravedad pueda extenderse a la cuarta dimensión. Quizá, por alguna razón especial, la fuerza gravitacional se extienda por todas las dimensiones del universo, mientras todo lo demás permanece estancado. Es una idea loca, y nos encantan las ideas locas en física, pero siempre las tomaremos en serio. Esta idea explicaría por qué la gravedad es tan débil. Se diluye entre todas las dimensiones adicionales, por lo que solo una parte se extiende en nuestras tres dimensiones normales. Que nos disculpe la dimensión temporal, pero no va a ser parte importante de esta historia. Como si no hubiera suficiente aceite de oliva para mojar el pan, nos quedamos un poco secos y crujientes en cuanto a la fuerza gravitacional. La mayor parte de la gravedad se desperdicia al expandirse hacia dimensiones ocultas e inaccesibles. En otras palabras, la escala de energía de Planck quizás sea mucho más normal de lo que parece. Pero solo se aplica a todo el universo, con toda su gloria multidimensional. Y para nosotros, dado que solo podemos ver y experimentar una pequeña muestra del cosmos completo, la escala de Planck nos parece tan grande. ¿Por qué la gravedad y no las otras fuerzas? Bueno, para empezar, es la única manera en que esta idea puede funcionar, porque si las otras fuerzas también experimentan las dimensiones adicionales, ya las habríamos visto. Pero la gravedad es especial. Sabemos que es una respuesta del espacio-tiempo a la presencia de materia y energía, gracias Albert. Así que quizá tenga superpoderes que la diferencien de las demás fuerzas de la naturaleza. ¿Y exactamente de cuántas dimensiones estamos hablando? Kaluza y Klein prepararon el terreno introduciendo una dimensión extra, y luego los teóricos de cuerdas se divirtieron mucho introduciendo muchas más. Así que quizás solo haya una dimensión extra, O quizá haya una docena. No sé. Vamos a averiguar cómo comprobarlo. ¿Y qué tan grandes son estas dimensiones adicionales grandes? No pueden ser tan grandes como para que ya las hayamos visto en nuestros experimentos. Por lo tanto, deben ser al menos lo suficientemente pequeñas como para pasar desapercibidas. Para que el tamaño de la dimensión esté al alcance de la próxima generación de colisionadores de partículas, deben tener aproximadamente una décima de milímetro de diámetro. Una décima de milímetro. Eso no es mucho más delgado que tu cabello. De acuerdo, es diminuto, pero es muchísimo más grande que la escala de Planck. Y la única razón por la que no hemos notado esta dimensión compacta y enroscada que existe en todo el universo a escala de un milímetro es que solo la gravedad la experimenta. Pero vamos a tomarnos en serio esta idea descabellada. Hemos visto cómo puede solucionar un problema. Hemos visto cómo se conecta con el resto de nuestra comprensión del mundo. Y ahora necesitamos averiguar cómo ponerla a prueba. Para probarlo, quiero que imagines enrollar un trozo de papel formando un cilindro apretado. O que, si por casualidad estás cerca de papel, que lo hagas en la vida real. La analogía funcionará en ambos casos. Pues bien, la longitud del tubo es una de nuestras dimensiones habituales. El material donde se origina el cosmos. El lado enrollado es una de las dimensiones extragrandes, quizás de un milímetro, lo que para nuestros propósitos es absolutamente gigantesco. Ahora imagina enviar una partícula a lo largo del papel, que sea algo sin masa, como un fotón. Si el tubo solo tuviera una dimensión, ese fotón viajaría a lo largo de él a la velocidad de la luz, como suelen hacer los fotones. Pero si ese fotón tuviera acceso a la dimensión extra, si pudiera experimentarla y atravesarla, su trayectoria a lo largo del tubo enrollado sería diferente. No solo recorrería toda su longitud. Eso es demasiado aburrido. También circularía una y otra vez alrededor de la dimensión extra. Seguiría viajando a la velocidad de la luz, pero su movimiento incluiría las dimensiones extras ocultas. Pero desde nuestra perspectiva, las dimensiones adicionales están tan estrechamente enroscadas, quizás sea demasiado bueno enrollando papel, que no podemos ver el movimiento completo del fotón mientras gira en espiral. Solo vemos el movimiento longitudinal. Desde nuestra perspectiva, el fotón viajaría ahora a menor velocidad que la luz porque parte de su movimiento se pierde en dimensiones que no podemos percibir. Cualquier partícula que viaja más lento que la luz debe tener masa. Por lo tanto, si los fotones pudieran acceder a dimensiones adicionales, parecerían ser partículas más normales y masivas. Pero el fotón parece no tener masa, por lo que podemos concluir que no puede acceder a dimensiones adicionales. ¿Y qué hay de la gravedad? No tenemos una teoría cuántica de la gravedad, pero si la tuviéramos, sospechamos firmemente que consideraríamos que la fuerza gravitacional es transportada por una partícula sin masa llamada gravitón. Pero si el gravitón se filtrara a dimensiones extra, parecería no tener masa. Debido a la geometría de la situación, nos parecería que tiene masa. Y lo que es más, Tenemos que incluir la mecánica cuántica en la mezcla porque, claro que lo hacemos cuando nos tomamos en serio nuestras ideas descabelladas. Y la mecánica cuántica dice que cada partícula tiene una onda asociada. En la dimensión larga del tubo, que en nuestra analogía aproximada son las tres dimensiones habituales de la realidad, ese pequeño gravitón puede tener cualquier longitud de onda que desee. Nada lo detiene. Pero en la dimensión compacta y enrollada, las longitudes de onda tienen que encajar. Se puede tener una longitud de onda completa, 2, 3 y así sucesivamente. La acción de enrollar una de las dimensiones del universo crea un efecto cuántico en cualquier partícula que pueda acceder a ella. Y lo que produce es una locura. La partícula sin masa, que solo quiere vivir y viajar libremente por todas las dimensiones extra, se divide en varias partículas masivas diferentes. Una por cada longitud de onda que pueda rodear la dimensión enrollada, como las notas de una cuerda de guitarra. Aquí utilicé una cuerda solo como analogía y quiero dejar claro que no estoy hablando de la teoría de cuerdas. Y no solo unas pocas partículas. Un número infinito de partículas, cada una con una longitud de onda y una masa diferentes. Tened en cuenta que sigue habiendo una sola partícula sin masa, pero debido a nuestro punto de vista muy restringido, no podemos seguir la partícula en sus viajes a través de las dimensiones extra. Lo que vemos parece ser un número infinito de partículas masivas. Esto se conoce como la torre de gravitones o la torre de Kaluza-Klein o simplemente la torre si tienes prisa. Y esto significa que ahora tenemos una herramienta para observar las dimensiones adicionales del universo. No directamente, lo siento. Seguimos siendo hormigas que gatean por el suelo buscando restos. Pero estos gravitones adicionales ahora pueden existir como partículas reales. Tienen masa, alcance, velocidad y vida útil. Tienen propiedades en el mundo real. Y lo más crucial, estos gravitones pueden escabullirse a las dimensiones extra tal como te imaginas que lo haría un villano en una mala película de ciencia ficción, como recurso argumental barato. Ah, estamos a punto de atrapar al genio malvado y ahí va, deslizándose a otra dimensión. Por cierto, hay un poco de jerga extra que necesito divulgar. Por diversas razones, patrocinadas por la teoría de cuerdas, a nuestro universo habitual a veces se le llama la brana y las dimensiones adicionales se llaman la masa. Pero no me gusta mucho esta jerga porque genera mucha confusión y requiere mucha contabilidad para controlar las partes masivas, voluminosas, y las partes de la brana. Así que eso es todo lo que diré al respecto. No podemos seguir los gravitones a las dimensiones extra, pero si llevamos un registro preciso, podemos ver si nos estamos perdiendo algo. Si realizamos un experimento con un colisionador de partículas de alta energía, y creedme, esto es algo que nos encanta hacer, algunas de esas reacciones crearán esa torre de gravitones, que suena algo, bueno, sacado del Señor de los Anillos, pero me estoy desviando del tema. Estos gravitones tendrían masa, energía y momento. Y luego se estabilizarían porque eso es lo que hacen. Entonces, cuando realicemos nuestros experimentos, sabremos que hay una cierta cantidad de masa, energía y momento entrando. Porque diseñamos nuestro experimento para saber este tipo de cosas y luego al final encontraremos masa, energía y momento faltantes, también porque diseñamos nuestros experimentos para saber este tipo de cosas. Si los números no cuadran, entonces tenemos evidencia de que la torre de gravitones está robando algo de momento y llevándolo a dimensiones extra. Pues bien, así lo hicimos y no encontramos nada. Hasta ahora, con todos nuestros experimentos alrededor del mundo, no encontramos evidencia de pérdida de momento ni señales de torres de gravitones deslizándose hacia dimensiones ocultas. Pero, como es habitual en física, esto no descarta la idea por completo. Solo limita el tamaño de las dimensiones adicionales. Si estas son muy pequeñas, significa que nuestros colisionadores actuales no pueden alcanzar las energías necesarias para empezar a construir esas torres de gravitones. Pero también hay otras maneras de abordar este tema. Físicos ingeniosos han ideado a lo largo de las décadas una serie de experimentos que caben en una sola mesa de laboratorio para medir con precisión la fuerza de la gravedad. Dado que se permite que la gravedad escape a las dimensiones extra, cuanto más nos acerquemos a donde existen estas dimensiones, más se esperarían algunas desviaciones de la gravedad newtoniana normal. Y podemos ir a lo grande. Sé que tenemos estos costosos colisionadores de partículas, pero nada supera a la naturaleza misma en cuanto a la capacidad de producir explosiones realmente grandes. Una detonación típica de supernova hace que incluso el gran colisionador de hadrones parezca una broma y debería producir enormes cantidades de gravitones masivos. Estos gravitones existentes en ese momento quedarían atrapados dentro de cualquier estrella de neutrones que luego saliera de la supernova. Pero esos gravitones no durarían eternamente ni siquiera en el cálido y acogedor confinamiento de una estrella de neutrones. Al desintegrarse, generarían su propia fuente de calor y radiación, que se manifestaría como una señal única en la luz emitida por las estrellas de neutrones. Si ponemos todo esto junto, tenemos algunas restricciones bastante estrictas sobre cuán grandes pueden ser las grandes dimensiones adicionales. Para un número bajo de dimensiones adicionales, estamos hablando de solo una centésima de nanómetro. Y para un número mayor de dimensiones, como 5 o 6 adicionales, tienen que ser aún más pequeñas. Todo esto es mucho más pequeño que la grandeza prometida de las grandes dimensiones adicionales y pone un gran manto mojado en la idea en su conjunto. El objetivo de este ejercicio era deshacerse del problema de la jerarquía, potencialmente reemplazándolo con problemas aún más desagradables, como ¿por qué solo la gravedad llega a experimentar las dimensiones adicionales, pero ralentiza una cosa a la vez? Pero la única manera de reducir la escala de energía de unificación de Planck era que las grandes dimensiones adicionales fueran, bueno, grandes. Pero ahora sabemos que no son tan grandes después de todo, lo que no resuelve exactamente el problema de la jerarquía. We'll be right back. ¿Ya terminamos? No del todo. Todos estos cálculos, suposiciones y pruebas se basaron en un modelo desarrollado en 1998 por Nina Harkani Hamed, Savas Dimopoulos y Jihad Vati. Su modelo suponía que las dimensiones adicionales eran espacialmente planas. Pero, ¿cómo pueden ser planas y a la vez curvadas sobre sí mismas? Bueno, eso se debe a que los cilindros y las donas son geométricamente planos. Las líneas paralelas permanecen paralelas, por ejemplo, pero tienen topologías diferentes. Así que todo está bien y las donas, los donuts, son deliciosos. Pero, ¿qué pasa si las dimensiones adicionales no son planas? Sé que nuestras dimensiones espaciales parecen planas, pero ¿quién dijo que las adicionales tienen que obedecer las mismas reglas? Son adicionales, pueden hacer lo que quieran. En 1999, Lisa Randall y Roman Sandram hicieron una modificación al antiguo modelo del espacio plano y dijeron: ¿qué pasa si las dimensiones adicionales tienen una gran curvatura? Esta curvatura hacia las dimensiones extra cambia el comportamiento de la torre de gravitones, que, por cierto, ahora es una de mis frases favoritas de la jerga. Toda la torre se construyó sobre la base de que las longitudes de onda de los gravitones debían encajar al rodear la dimensión extra. Esto convirtió un único gravitón sin masa en un montón, léase infinito, de gravitones masivos, comenzando con los muy ligeros y continuando hacia arriba. Pero resulta que ya no. Con la curvatura, los gravitones tienen mucha más flexibilidad para hacer lo que quieran. Esto logra dos cosas. Primero, que aún podemos resolver nuestro problema de jerarquía permitiendo que los gravitones se deslicen a dimensiones extra. Segundo, los gravitones que aparecen en nuestro rincón del universo ahora pueden tener una masa muy alta, por lo que pueden escapar a la detección experimental. Y estas son buenas y malas noticias. La buena noticia es que esto permite que el truco de las dimensiones adicionales resuelva el problema de la jerarquía, eludiendo las limitaciones experimentales actuales. La mala noticia es que esto permite que el truco de las dimensiones adicionales resuelva el problema de la jerarquía, eludiendo las limitaciones experimentales actuales. Bueno, abro aquí un paréntesis. O sea que esto es lo mismo, es una buena y una mala noticia a la vez. Cierro el paréntesis y continuamos. Actualmente no tenemos restricciones firmes sobre la versión de Randall Sandram de grandes dimensiones extra. Existen algunas propuestas que exploran cómo podríamos fabricar algunos de los gravitones de menor masa predichos con experimentos futuros, o encontrar una forma ingeniosa de observar evidencia de esos mismos gravitones en los diversos procesos de alta energía, es decir, explosiones, que salpican el universo. Seguiremos tomándonos esta idea en serio. Pero, si no vemos evidencia de la existencia de dimensiones extra, o no tenemos forma de acceder razonablemente a esa evidencia con las tecnologías actuales y futuras, entonces, por muy atractiva que sea la idea, por muchos problemas que pueda resolver, o por muy genial que suene a tu círculo de amigos, si vamos a llegar hasta el final y tomarnos una idea descabellada lo más en serio posible, debemos estar dispuestos a dejarla ir. En serio.

Pues hasta aquí el artículo cuyo autor es Paul Satter, cosmólogo, asesor de la NASA y divulgador, titulado ¿Existen dimensiones ocultas en el universo? Artículo publicado en el portal Universe Today. Y he de reconocer que al menos para mí este ha sido uno de esos episodios en los que, bueno, intento quedarme con la música porque realmente la letra es compleja. La letra es para los muy cafeteros, aunque la música nos permite extraer ideas generales interesantes. Las que he extraído yo es que la respuesta a la pregunta de si el universo tiene otras dimensiones ocultas, bueno, esa respuesta hoy por hoy es no lo sabemos. Y podemos añadir que también hoy por hoy no tenemos evidencia de que las haya. Y esa ausencia de evidencia podría perdurar para siempre, simplemente porque no las hay. Sin embargo, aunque no tengamos evidencia empírica de la existencia de esas otras dimensiones, sí debemos tener en cuenta que hay hipótesis, teorías, como la de cuerdas, que matemáticamente sí las contempla. Dentro de ese marco matemático que constituye la teoría de cuerdas y la teoría M, que reunifica varias teorías de cuerdas, en ese marco matemático sí que hay otras dimensiones, hasta 11, en el caso de la teoría M. Así que resumiéndolo todo, ¿existen otras dimensiones ocultas en el universo? Pues podría ser que no, o podría ser que sí, aunque por ahora no existan pruebas, evidencia empírica de su existencia, aunque estas dimensiones adicionales, ocultas, sí aparezcan en desarrollos matemáticos de teorías como la de cuerdas o la teoría M. Y la siguiente conclusión es que las están buscando. Los científicos, los físicos, siguen pensando que pueden existir y por ello las buscan.

0: Pues hasta aquí ha llegado este episodio. Gracias a todos por escuchar Universo de Misterios. Gracias a los fans por apoyar económicamente la existencia de este podcast. Recordad que no hay misterio en lo que no es cierto y que solo al ignorante puede el charlatán vender su mercancía. Así que, en la medida de nuestras posibilidades, pongamos en lo difícil. Y aunque a muchos no les interesa que esto se sepa, es una verdad objetiva que la creencia es un triste sucedáneo del conocimiento, que es mucho mejor basar nuestras decisiones en la vida en el conocimiento y no en la creencia. La creencia es libre, pero el conocimiento esclavo de la realidad. No cuesta nada creer en lo que sea, pero conocer requiere un esfuerzo intelectual. Pero todo eso, mi querida selecta minoría, ya lo sabes. Os habló José Rafael Gómez, que graba y emite este podcast a través de Internet y de alguna que otra emisora de radio para todo el planeta Tierra y para más allá, si hubiera alguien a la escucha, desde las míticas orillas del mar de Alborán. Mar por donde navegaron y naufragaron fenicios, griegos, cartagineses, romanos, piratas berberiscos, y es posible que hasta naves atlantes. No estamos lejos de las columnas de Hércules. Y que ya se despide, esperando contar con todos vosotros en la tripulación del próximo viaje. Hasta el universo que viene.
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0: x al cuadrado para que delta x iguale la raíz cuadrada de 0.77a al cuadrado menos 0, de lo que derivamos la raíz cuadrada de 0.77a al cuadrado. Y también la incertidumbre de p es igual a la raíz cuadrada de paréntesis p al cuadrado menos paréntesis p al cuadrado, que es igual a la raíz cuadrada de h numerador de a al cuadrado, lo que nos da delta x delta p igual a la raíz cuadrada de 0.77a al cuadrado, a al cuadrado por h y 1.74h barra, ¿vale? Pero aunque no entendáis nada, os pedirán cuentas de esto en el examen final. ¿Has seguido la explicación?
1: Por supuesto.
0: No puedes entender la física sin entender las matemáticas. Las mates explican cómo funciona todo, son la clave de todo. Las historias que cuento en clase solo son una ilustración. Son como fábulas para que tengáis una imagen. Quiero decir, ni siquiera yo entiendo lo del gato muerto. La clave es la matemática.
2: Muy difícil. Muy difícil.
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2: Francamente, le estuvo bien empleado, porque Gunther lo mejor que tenía era el corazón, y no era suyo. De hecho, se lo habían trasplantado de un emigrante español, de Bollullos del Condado, provincia de Huelva, por más señas, de nombre Agustín Menéndez Rodríguez, que era un donante de órganos amable y cariñoso, pero muy despistado, que manifestó su defecto al cruzar la no sé qué Strass en hora punta leyendo el Marca. Figo fichó por el Madrid, fue lo último que dijo el pobre antes de cederle por la cara su órgano cardíaco al tal Gunther.
3: Gunther era un anciano casi decrépito, coleccionista de marcos primero y de euros después, que en su juventud se había dedicado a asesinar comunistas y judíos, en su madurez judíos y demócratas, y a estas alturas del partido se contentaba con acosar a quinceañeras como su vecina y a boicotear ONGs y grupos antiglobalización. A resultas de la operación quirúrgica, Gunther empezó a desarrollar una extraña capacidad en un ser como él. El afecto. Su familia no pudo preocuparse porque no le quedaba pariente vivo conocido, ya se había encargado él de eso cuando era coronel de la Stasi, así que nadie pudo avisarle de que se deslizaba peligrosamente por la pendiente de la emotividad.
2: Su enfermedad empezó a manifestarse cuando un día dio unas miguitas a una paloma que paseaba tranquilamente por el alféizar de la ventana de su dormitorio. Apenas una semana más tarde, su dolencia se había agravado hasta el punto de fruncir el ceño con desagrado al ver en el telediario una reseña sobre unos disturbios raciales cerca de Frankfurt.
3: Lógicamente, acabó por enamorarse de nuevo, en esta ocasión, de su vecinita quinceañera, Eva, militante de base del Ejército de Liberación Animal y que llevaba el pelo verde y un aro de metal en el ombligo. Apenas 4 meses después de su salida del hospital, Gunther falleció. El corazón que le había regalado estaba roto. Lo había hecho añicos la mirada de una niña de pelo verde.
2: En el cielo, el despistado Agustín jugaba una partida de mus con su tocayo, el de Hipona, como pareja. Jugaban contra San Cosme y San Damián, la pareja más compenetrada del más allá. Y claro, entre la torrija del uno y la soteriología del otro, estaban perdiendo. En estas estaban cuando un mensajero alado express le entregó un paquetito con remite del sótano del purgatorio. En su interior latía un corazón de oro, que sí era suyo.
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4: Okay.